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1: Hola, hola, te saludo Erika García y estas son las noticias más importantes de hoy. Durante la reunión de la Comisión Edilicia de Movilidad, los regidores que le integran dialogaron con personal de la Dirección de Obras Públicas y del Centro de Estudios para Invidentes AC sobre la situación que guardan las vías podotáctiles para personas con discapacidad visual y débiles visuales. Personal de esta dependencia municipal informó que revisarán las garantías relacionadas con la infraestructura señalada como deficiencia por los miembros de la asociación, además de que se trabajará en las adecuaciones necesarias. Como parte de las mejoras en los planteles educativos, el gobierno municipal a través de la Dirección General de Obras Públicas tiene concluidos 20 domos en diversos planteles, listos para entregarse de manera oficial a la comunidad estudiantil. Daniel González García, titular de la dependencia, informó que desde jardines de niños hasta preparatorias fueron beneficiados con estos trabajos, resaltando lo importante que es este tipo de edificaciones para que docentes y alumnos puedan realizar sus actividades al aire libre. El gobierno del estado, a través de un esfuerzo interinstitucional, cumplió con la remodelación integral del asentamiento urbano El Oasis, ubicado en Chihuahua capital, en beneficio de 79 familias de pueblos originarios que habitan en el lugar. Por instrucciones de la gobernadora Maru Campos, el espacio que alberga 58 viviendas y una escuela fue rehabilitado tras 69 años de abandono por parte de las administraciones anteriores, gracias a una inversión de 4.8 millones de pesos.
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1: Hola, hola, bienvenidos, ¿cómo están? Estamos hoy en un nuevo episodio de Ya Oíste. Hoy les traigo un tema muy interesante, poco conocido, que incluso yo al momento de investigar, la verdad me quedé con muchísimas dudas. Y tener el privilegio el día de hoy de poder contar también con un especialista en el área es algo que, wow. O sea, definitivamente vamos a aprovechar y vamos a sacar todas esas duditas. Es un tema que, pues no creo que muchos hemos escuchado, yo me incluyo en esa parte. Es la lucidez terminal. Pero para yo no quitarle la palabra a nuestra querida invitada, a nuestra querida doctora Adriana Baltasar Bastidas, una especialista en geriatría y cuidados paliativos. Bienvenida, doctora, ¿cómo se encuentra?
6: Muchas gracias, muy contenta, muy feliz de poder estar aquí el día de hoy para compartir este tema que me gusta mucho, me apasiona y creo que es importante que lo conozcamos.
1: Pero antes que nada, me gustaría que nos explicara un poquito a qué se relaciona o qué es la lucidez terminal, porque yo me imaginaba una cosa y ya cuando leí, pues, era completamente otra.
6: Claro, mira, la realidad es que la lucidez terminal es un episodio súbito, inesperado de claridad mental y como de un aumento súbito de energía en un paciente que ya está en el contexto de una enfermedad terminal, ya en una situación, pues, al final de la vida o previo a la muerte. Este episodio, pues, es súbito, dura generalmente un periodo muy corto de tiempo y lo importante es que se presenta una conexión como muy inesperada, muy súbita, pero a la vez relevante, tanto para el paciente como para quienes lo rodean, ¿no?
1: Claro.
6: Imaginémonos, la situación de lucidez terminal es cuando yo tengo a un ser querido, a un, pues sí, vaya, un enfermo, un ser querido, que ya tiene una enfermedad pues muy avanzada, en un estadio terminal prácticamente, que ya sabemos que quizá el final se acerca,
1: okay,
6: que ya tiene cierto grado de desconexión con su entorno, que quizá ya no logramos entablar una conversación con él, ya no nos contesta quizá nuestras preguntas, ya no nos pide alimento, líquido, etcétera. Y de repente, de manera súbita, tiene un rush de energía, tiene otra vez entabla una conversación, otra vez logra comunicarse con nosotros, nos pide alimentos, nos pide un refresco, nos pide algo que antes ya no hacía.
1: Ya no.
6: Eso es la lucidez terminal.
1: Estaba viendo que en este tipo de situaciones, pues lo impactante es para la persona también que lo está acompañando, ¿no? Porque creo que piensa que todo volvió a la normalidad, ¿no? Entonces, yo creo que ahí es un tema, pues, delicado, en el aspecto en el que, pues, claro, ¿quién no quisiera ver a su familiar volver otra vez a hacer sus actividades, que salga de esa enfermedad? Pero lo que estábamos leyendo y lo que estábamos platicando, doctora, es que a veces, pues, es cuestión solamente de horas o de días, ¿no?
6: Exacto. Generalmente, cuando nos enfrentamos a un episodio de lucidez terminal, nos está indicando que seguramente el final ya se acerca. Uh-huh. Una realidad es que es imposible predecir cuánto tiempo nos queda de vida.
1: Claro.
6: No hay forma, no hay alguna forma que con certeza nos ayude a esto, ¿no? Si bien hay algunos factores pronósticos y algunos puntos, a lo mejor parámetros de laboratorio, parámetros clínicos, etcétera, que nos orientan a que el final ya se acerca, la realidad es que muchas veces los pacientes no se comportan como en los libros y pues desafían, ¿no?, a estos pronósticos. A veces el fallecimiento puede ocurrir pues en las siguientes horas, en los siguientes días, 7 días, o a veces no. A veces los pacientes pues desafían esas posibilidades y lo que pareciera ser un episodio ya de lucidez terminal, pues no, resulta que fue simplemente una lucidez paradójica, se llama, cuando, cuando ya no es, no ocurre la muerte de manera inmediata, ¿no? Sino que a lo mejor presenta esta lucidez y el fallecimiento puede ocurrir en meses incluso.
1: Pero ahora, por ejemplo, doctora, estábamos hablando de enfermedades terminales, ¿no? Uh-huh. Y hay, por ejemplo, una estadística, perdón, de la edad en la cual se presenta más este tipo de lucidez terminal.
6: Sí, generalmente se ha observado que predomina en pacientes ya adultos mayores, en pacientes geriátricos, y específicamente se empezó a observar este fenómeno en pacientes con enfermedades neurodegenerativas.
1: Okay.
6: ¿Como qué? Como las demencias, la enfermedad de Alzheimer, la demencia vascular, las demencias mixtas, otro tipo de condiciones ya de deterioro cognitivo. En estos pacientes como tal se empezó a observar los cuadros de lucidez terminal. Por lo tanto, pues, es más frecuente que un paciente presente lucidez terminal ya en edades avanzadas, ¿no? Estamos hablando 80 años o más. En realidad, cualquier paciente que presente una enfermedad terminal propiamente, uh-huh, llámese un cáncer en un estadio avanzado, una insuficiencia orgánica, por ejemplo, una falla cardíaca, una enfermedad renal crónica, una enfermedad hepática avanzada, etcétera, cualquier paciente que se encuentre en esa situación de terminalidad o al final de la vida puede presentar un episodio de lucidez terminal, aunque pues se ha observado o se ha descrito con mayor frecuencia en pacientes mayores con demencia.
1: En la parte psicológica o emocional, ¿cómo es que lo estudian o lo abarcan? Porque creo que es un poquito más, lo vemos en físico, ¿no? Claro. Que me duele algo, tengo malestar, pero ¿cómo? O sea, esa es una parte muy interesante, doctora.
6: Fíjate que en el ámbito de los cuidados paliativos, que es como mi área de especialidad, además de la geriatría, realizamos una evaluación de varias esferas del individuo, ¿no? De la persona. Una esfera biológica, que estamos hablando justo de los síntomas físicos, el dolor, náusea, vómito, sueño, etcétera. Los síntomas emocionales o psicoemocionales, que estamos hablando ahí de cómo afronta su diagnóstico, cómo afronta una pérdida, posibilidad de trastornos de ansiedad, de depresión, incluso el duelo anticipado, ¿no? De saberse perdiendo su estado de salud. Y también abordamos la esfera espiritual, que muchas veces en la medicina pues difícilmente la abordamos, ¿no? Y en cuidados paliativos sí es súper importante realizar el abordaje de esas creencias que tiene el paciente, ¿no? Si es una persona que se considera espiritual, si tiene alguna creencia, alguna religión.
1: Okay.
6: Espiritualidad va mucho más allá de la religión. Pero bueno, es como una esfera muy importante también que evaluamos. Y ahí pues vaya en el aspecto psicológico o emocional, es donde pues vamos indagando este tipo de síntomas, ¿no? Si el paciente presenta algún cuadro de depresión, compatible con depresión, con ansiedad, con este duelo anticipado, ahí es donde nos vamos dando cuenta y pues por supuesto, al darnos cuenta, logramos integrar un diagnóstico y dar un tratamiento en esa situación.
1: Antes de terminar, doctora, a mí me gustaría que, pues no sé qué mensaje para todos aquellos que están en el sector de salud, porque es un tema, como bien dijimos, que no muchos tienen el privilegio de poderlo ver personalmente o de saber qué les puede dejar a esas personas que están en el sector médico y a las personas que están fuera de.
6: Yo creo que muy importante, no olvidemos que los cuidados paliativos se deben de brindar de una manera oportuna por un equipo. Paliativos no es nada más una persona, el paliativista es un equipo de el médico, enfermería, psicología, nutrición, vaya, somos un equipo de varios integrantes que nuestro objetivo es siempre acompañar y aliviar síntomas, ¿no? Aliviar síntomas físicos, emocionales, espirituales, este sufrimiento para dar confort, para dar calidad de vida, calidad de muerte también. Y creo que un punto bien importante es que como profesionales de la salud, nadie nos enseña a afrontar la muerte. Esa es la realidad. Tal vez los que estamos en el área de paliativos lo sabemos hacer.
1: Claro.
6: Pero en medicina nos enseñan a curar, siempre a curar. Y pues no siempre podemos curar alguna enfermedad. Y es importante que cuando ya no podemos curar, entonces siempre acompañemos, siempre busquemos dar confort, calidad de vida, aliviar síntomas, acompañar. Eso es la clave. Es un tema delicado, pero muy bonito. Y creo que se presta reflexión.
1: Así es, y pues muchísimas gracias, esperemos verla aquí de nuevo, doctora, y gracias a todos los que se quedaron hasta esta parte del podcast. Nos vemos en el siguiente episodio. Gracias, doctora, y hasta pronto. Yo soy Génesis Sainz, esto fue un episodio más de Ya Oíste. Adiós.
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Y cuando decidas irte, llévame, Señor, contigo. Porque el pensar que te irás me causa un terrible miedo. 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Llévame en tu compañía donde tú vayas, Jesús, porque bien sé que eres tú la vida del alma mía. Si tú vida no me das, yo sé que vivir no puedo. 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Por eso más que a la muerte, temo, Señor, tu partida. 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Pues la inmortal que tú das, sé que alcanzarla no puedo. 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
2: Muchas gracias, hermano.
3: Voy a llorar, tocayo.
2: Sin llorar.
3: ¡Se la saben!
4: Déjalo así.

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Amigos, ¿qué tal? ¿Qué tal? Oigan, muy buenos días. Bienvenidos, como siempre, a un programa más de la serie de los prestigiados Laboratorios Mayo de Los Ángeles, California, Laboratorios Mayo de México. Como siempre, les saludamos, les decimos buenos días a través de XROK Radio Cañón en el 800 del cuadrante de su dial, transmitiendo desde Ciudad Juárez, Chihuahua, México. A través de XWG Radio Cristal en el 1240 del cuadrante de su dial, claro que les saludamos, les decimos buenos días. A través de WRLL en el 1450 del cuadrante de su dial, transmitiendo desde Chicago, Illinois, les saludamos, les decimos buenos días. Y a través de XHDU, la que le gusta a usted, en el 98.9 del cuadrante de su dial, transmitiendo desde la capital del estado, Durango, les saludamos, les decimos buenos días. ¿Quién les habla y les saluda a su servidor? Pablo Carrillo les dice bienvenidos. Ojalá que nos acompañen. Vamos, claro, hasta las 6 de la mañana. Nos iniciamos.

0: Muy bien, ahí tienen a Don Urías. Esto fue el ángel del amor. Les saludamos 4:05, la hora exacta. Vamos, claro, hasta las 6:00 a.m, como siempre, llevándoles la música puramente mexicana y, claro, sobre todo el mensaje de la salud. Déjeme decirles que tenemos esto para ustedes.
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0: tienen a Los Alegres de la Sierra. Esto fue la canción, es El Columpio. Las 4:13, la hora exacta. Vamos hasta las 6 de la mañana.
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0: Los cadetazos de Linares, esto fue precisamente El Huérfano. Les saludamos, les decimos gracias mil por estar con nosotros. Gracias de veras por acompañarnos a estas horas en que estamos llevándoles la música puramente mexicana y claro, sobre todo, el mensaje de la salud. Les saludamos, les decimos buenos días a Jesús Chaparro. Dice, buen día, señor Paul Carrillo, desde el estado de Virginia. Déjeme, le digo que tal vez su programa de radio sea uno de los únicos que quedan al aire con la música que usted pues nos brinda. Pues a lo mejor sí, fíjese, porque ya poca gente, o sea, poca radio sobre todo, promueven la música mexicana. La de aquellos años, ¿no? Pues la actual nada más por ahí. Mucha banda, ¿verdad? Yo no sé por qué las radios están llenando de bandas. Hay estaciones que banda tras banda, tras banda, tras banda. Y pues no tienen, ¿verdad? No tienen, algo diferente, ¿verdad? Pues hay mariachi, hay norteño. Pues sí, la banda es bonita, claro. Pero pues hay que variarle un poquito, ¿verdad? Cristian dice Oxon, así. Buenos días, don Pablo Carrillo. Saludos desde San Juan, San Quintín, Baja California. Aquí escuchando su bonito programa. Saludos y que Dios le siga bendiciendo. Ándale, pues muchas gracias, muy amable. Por acá dice, bueno, aquí dice PM603. Sigo sin escuchar. No, pues sí estamos ahí. No sé por qué usted nos sintoniza. A lo mejor no tiene internet, ¿verdad? Y eso es lo que está pasando. Victoria Orozco dice, hola, señor Carrillo, gracias porque hace días le pedí una canción y sí me la dedicó. Bendiciones. Si mira mi mensaje, le puedo pedir una que se llama Cariño de mi vida. Dice por acá, dice que la canción Cariño de mi vida. Y si me dice, a ver, señor, no sé quién la canta, Cariño de mi vida. Bueno, pues déjeme ver, porque hay muchos cariños, ¿verdad? Pero déjeme ver qué buscamos por ahí, se la traemos, como no, con muchísimo gusto, la canción que quiere escuchar, Cariño de mi vida. Déjeme platicarles, déjeme decirles que tenemos esto para usted y regresa.
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0: Así es, claro que sí. 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Déjeme traerle a los Luceros de Río Verde con esta canción que ojalá y que sea cariño de mi vida. Fíjese que esta canción, bueno, dice aquí cariño, cariño de mi vida, pero el título correcto de esta canción es Cariñito, cariñito de mi vida. Y bueno, si la vamos a traer con ellos, mejor déjeme traérsela, ¿verdad? Con el dueto Las Palomas, que también la tenemos con ellas. Y bueno, pues déjeme traerle con el dueto Las Palomas la canción Cariño, cariñito de mi vida. Déjeme ver por acá, a ver, déjeme ver. Si aquí la tenía también, ¿verdad? Pero bueno, déjeme, mientras que la encontramos por aquí en nuestro repertorio, pues déjeme decirles que tenemos esto.
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0: Así es, claro que sí. Bueno, pues déjeme traerle, sobre todo, a el dueto Las Palomas con esta canción muy bonita que es precisamente Cariñito, cariñito de mi vida. Adelante, muchachonas.

0: Muy bien, bueno, pues ahí tienen el dueto, es el dueto Las Palomas. Esto fue la canción, es Cariñito, Cariñito de mi vida. Les saludamos, oiga, les decimos buenos días. Estamos como siempre a través del programa internacional de Laboratorios Mayo de Los Ángeles, California, Laboratorios Mayo de México. Déjeme decirles que tenemos esto para usted y claro, regresamos.
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Muy bien, bueno, pues a nuestros amigos para acá de Durango, para que nos visiten en Boticas Mayo. Regresamos, vamos claro, hasta las 6 de la mañana. 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

Es la voz de Chelo Consuelo Pérez Rubio. La canción es Mi Pesada Cruz. La escucharon, como siempre, aquí a través del Programa Internacional de Laboratorios Mayo de Los Ángeles, California, Laboratorios Mayo de México. Les saludamos, les decimos gracias mil por estar con nosotros. Gracias de veras por acompañarnos a estas horas en que estamos llevándoles la música puramente mexicana y sobre todo el mensaje de la salud. Déjeme decirle buenos días a José García de Letonia, Georgia, por allá nos sintoniza. A Juan Bello de Shannon, North Carolina. A Hermelinda Olvera de Indianápolis, Indiana, por acá nos sintoniza. Y a Filadelfo Pérez de, esto es en Montebello, California. Les saludamos, les decimos buenos días. A Juvencia Guzmán de Turlock, California, también les saludamos. Marcos López de Yucaipa, California. José Rentería de Waco, Texas. Y a Tomás Sánchez de Chicago, pues les saludamos, oiga, les decimos muy buenos días. Déjeme sobre todo decirles que tenemos esto para usted. 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

Los alegres, siempre alegres de Terán. Esto fue la canción Es la vida y sus vueltas. La escucharon, claro, como siempre, aquí a través del programa internacional de Laboratorios Mayo de Los Ángeles, California, Laboratorios Mayo de México. Las 5 de la mañana, con ahora ya 14 minutos. Don José Nieto de Bainton, Texas, le saludamos a Esperanza Rocha de Watsonville, por acá en California, María del Carmen Herrera en Horses Hall by Texas. También le saludamos a José Cruz Sánchez de Winston, en Winston-Salem, Winston, North

0: Carolina. Oiga, pues le saludamos, le decimos buenos días. Juan Arista Alvarado de Chicago, también le saludamos. Y Agustín López de Chicago, le decimos buenos días. Enrique, ¿qué será? Echeverría de Van Nuys, California. Y a Valentín Aburto de South Bend, Michigan. Oiga, pues también le saludamos y agradecemos sobre todo el llamado telefónico. Déjenme decirles que tenemos algo de mucho interés para usted y claro, regresamos.
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Íntimamente, Marc Anthony. Este sábado a las 7 y repetición domingo 10 de la mañana. Solo

0: Es la voz de Cornelio Reina, la canción es Andamos, Andamos Perdidos. 5:24, la hora exacta. Vamos claro hasta las 6, como siempre llevándole nuestra música puramente mexicana y claro, sobre todo el mensaje de la salud.
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0: voces del dueto Alma Norteña. La canción es nada más que Camioncito Estrella Blanca. Les saludamos, oiga, les decimos muy buenos días. Faltando solamente ya 25 minutos para las 6 de la mañana. Déjeme saludarle, decirle buenos días a quien saludamos: Antonio Moreno de Chicago, Antonio Tobar Durán de Lake Wales, Florida, Alonso Garibay en York, Pensilvania. Le saludamos a quien más: Julia Aurora Gómez de Ranch, California. Oiga, le saludamos a Camelia Vega en Bush, Louisiana, a Rosario Reyes de Ryan, Washington, y a Luis Luis Canseca de Indio, California. Pues le saludamos en esta mañana. René Huerta de Enid, en el estado de Oklahoma, también le saludamos y agradecemos sobre todo el llamado telefónico. Déjeme sobre todo decirles que tenemos esto para usted.
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0: El palomo y el gorrión, esto fue la canción, es dos palomas al volar, faltando solamente ya 4 minutos y medio para las 6 de la mañana. 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

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Oiga, pues nos vamos, la invitación claro para que el día de mañana pues nos acompañen en un programa más de la serie aquí a través de nuestra red de emisoras. Como siempre, su servidor y amigo Pablo Carrillo les dice gracias. Hasta mañana y que Dios me les bendiga.

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10: 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El Pancho, ¿qué?, de Morena el próximo sábado. ¿Qué haces porque Cruz y Andreita andan para llorar en las encuestas?
8: Ahora sí se les apareció el chamuco a los funcionarios corruptos y nuevo huevones. Tony Tirado se los va a escopetear, pero la escopeta cargada, y les va a dar la mendiga movida cabeza. Así es que les va, no más.
10: Bonito lazo, pero urgente, así de urgente como citó a la Ariadna Montiel, a los chihuahuenses, a Chihuahua, para decir que va a ser una marcha, manifestación en contra de todos, de todos los funcionarios de la Fiscalía del Estado, para que también se desabore a Maru Campos y le puedan meter al bote. Mira, mira, mira, soñan que volan. Y es que la verdad, dicen que las encuestas andan muy abajo para Morena en Chihuahua, que sí parece ser que, como dijo Maru Campos, les van a partir el hocico, y por eso andan desesperados. Ya vienen con una marcha en donde va a estar, pero mire, bonita, llena de acarreados. Cruz, la Andreita, lo era, todo mundo va a llevar sus acarreados para hacer una mega marcha y manifestación. Claro, con acarreados, si tienen así nada más, sin llevar acarreados, a ver quién va, pues nadie. La verdad es que todo esto es patadas de ahogado. Dicen que las encuestas, y ellos lo saben, no andan muy bien para Morena en Chihuahua. Por eso están redoblando esfuerzos. Pues redoblen esfuerzos, pero con su abuelita, hijos de la mañana. Por favor. Ahí les va, no más por avesados. Sale contra el paredón y...

Dios, hace apenas unos días me concebiste en tu pancita. La verdad, no te puedo explicar lo contento que estoy de saber que tú vas a ser mi mamá. Otra cosa que también me llena mucho de orgullo es ver el amor con el que fui concebido. Todo pillo más. Mami, ya han pasado un mes desde mi concepción y ya estoy viendo cómo mi cuerpecito se empieza a formar. Digo, no estoy tan bonito como tú, pero con el tiempo ya verás cómo me voy a parecer a ti. Yo estoy muy feliz. Sin embargo, mami, hay algo que me tiene un poquito preocupado. 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
1: Hallaron a una mujer sin vida en el fraccionamiento aeropuerto. Se prepara Morena para el gran festival de acarreados. Consumió el fuego un restaurante en Paseo de la Victoria. De esto y otras cosas, hablaremos esta mañana aquí en Calibre 800. Muy buenos días.

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1: Hola, ¿qué tal? Muy buenos días, muy buenos días. Qué bueno que está con nosotros. Gracias por acompañarnos. Es Calibre 800. Calibre 800, al aire en esta mañana ya, de jueves, jueves, jueves de hadas, viernes chirris, jueves de cubla, que con la botella de dormir como la tortuga, jueves ya, 14 de mayo, se nos va el año, muy buenos días Juárez, buenos días El Paso, un servidor Carlos Tarín, saludándoles, acompañándoles a quienes están en sintonía del 1240, a los que aún, no sabemos cómo le hacen, insistimos y vamos a seguir insistiendo porque no sabemos cómo le hacen, pero nos siguen a través del 800 de AM y por supuesto, gracias a quienes nos siguen la huella a través de la magia de la internet. Los teléfonos están a su disposición con 656-396-7232 y 656-396-7233, teléfonos en Juárez, en El Paso con 915-235-8000, 915-235-8002. Son las líneas telefónicas para que usted nos marque y nos acompañe. Saludo porque desde que cambiamos de línea no tengo oportunidad de saludarlo porque no sirve el aparato, profe, pero un gusto y un placer, el profe. Aquí está el profe.
2: Gracias, Javier, de veras, hombre. La tecnología, la modernidad nos impide a veces detalles emocionarse. ¿Qué tal? Buenos días, buenísimos días. Qué bueno, de veras, qué bueno que está con nosotros. Le agradecemos infinitamente, por eso somos el número uno. Gracias a usted. Un abrazo y bendiciones.
1: Muchas bendiciones. ¿Y el Tony?
3: Aquí está. Ahí está el Tony.
2: Aquí está el Tony. ¿Cómo estás, mi Tony?
3: Muy bien, mi querido profe. Muy bien. Qué bueno que está con nosotros esta mañana, es un amanecer precioso, calientito, bonito, un regalito de mi Padre Dios esta mañana, definitivamente que sí, que nos está entregando el día para que lo disfrutemos, para que lo vivamos, para que estemos contentos, felices y que lo tengamos el día de hoy como el mejor de los días de nuestra vida. Disfrútelo de veras, no déjese de cosas. No deje ni permita que nada ni nadie le amargue su existencia. Le doy el reporte, gracias señor por un día más de vida. Le doy el reporte de tráfico en los puentes internacionales. Puente Santa Fe, hasta Las Donas y el de los Burros ya en la pura entrada. Ni quien los quite de ahí. Puente Santa Fe, puente lleno, la línea llegando al túnel de la 16. Está el tráfico para, bueno, la gente que va a pie rumbo al Paso Texas, a Father Yermo, a las escuelitas del centro, ya van los chamaquillos bien bonitos, bien contentos, moviendo su mochilita. Saludos para ellos. Bien, también hay bastante gente cruzando a pie. Puente del Alerdo, el puente de la línea Express. Muy tranquilo, todavía no es hora. Déjenme les digo cómo está en Zaragoza. En Zaragoza la línea está un poco más atrás de los Cuatro Altos, pero la línea express está hasta el Toro Bronco, avanzando rapidito. Puente Guadalupe Tornillo, tres cuartos de puente, mucha línea, 200 metros más o menos de línea para pagar. Ahí está el tráfico en el puente de Guadalupe Tornillo. Puente Libre, dando vuelta por López Mateos, está más atrás del Hermanos Escobar, por Pérez Serna, está más atrás del puente de la Sandía. Bastante tráfico en los puentes internacionales. Va al paso, disfrútelo, está verdaderamente bueno el tiempo. Disfrute su ida al paso y sobre todo, pues sea usted feliz, ¿ok?
1: ¿Llamaditas?
3: A ver.
1: A ver, Juárez.
4: Dios los bendiga, Carlitos.
1: Gracias, amigo.
3: Gracias, amigo.
1: Gracias, gracias. A ver si esperó el del paso. Buenos días.
4: Buenos días, mis amigos.
1: ¿Qué pasó?
3: Allá se levanta bien temprano. Saludándolos,
4: ¿cómo amanecieron? Y nosotros acá amanecimos bien, gracias a Dios.
1: Qué bueno.
4: Así que escuchándolos, me levanté muy temprano porque me acosté muy temprano.
3: Ándele.
4: ¿Qué de qué? Aquí los vamos a escuchar con agrado y que pues hay que pedir oraciones para que nuestra gobernadora no sea, la quieren detener, la quieren degollar, bueno, pero hay que pedir oraciones para ella y que Dios bendiga el cielo de Chihuahua, como dijo aquel. Lo sigo escuchando, un saludo, profe, buenos días, y pues ahí estamos, ¿ok?
1: Sale, gracias, okay. Saludos.
3: Okay.
1: El señor Salcido, ahí está.
3: Ahí está el señor Salcido. Mírelo, echándole ganas.
1: Cuando son siempre. Las 6 de la mañana con 23 minutos, 6 con 23. 22 grados centígrados, ay, machita, hola. Onda de calor se estaciona en territorio estatal, onda de calor. Se esperan que las temperaturas estén por encima de los 30 grados centígrados en todo el estado de Superman, el estado de Chihuahua. 22 grados centígrados en estos momentos, Juárez, El Paso. Tenemos vientos ligeros que alcanzan los 3 kilómetros por hora. Para hoy esperamos cielos parcialmente nublados con 34 grados centígrados como máxima. Vamos a tener vientos entre los 20 y 25 kilómetros por hora para esta noche. Para esta noche esperamos cielos parcialmente nublados y se pronostica una temperatura mínima de 22 grados centígrados. 34 grados centígrados la máxima para el día de hoy. La mínima es de 22 para esta noche. Para mañana viernes esperamos cielos soleados con 33 grados centígrados como máxima, una mínima de 20, sin posibilidades de lluvias para sábado y domingo. Sábado y domingo se espera que la temperatura máxima esté rondando los 34, 35 grados centígrados con una mínima de 19, sin posibilidades de lluvias. Temperaturas calientitas, 33, 34 grados centígrados, temperaturas máximas promedio. A partir del día de hoy y hasta el próximo domingo.

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1: 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Avisar que fue a buscar a su tío a una casa en la calle Cedros del Bosque y Montes de Canal, pero al entrar al inmueble lo encontró tirado en la sala sobre una mancha de sangre seca, según se dio a conocer. El homicidio número 15 del mes de mayo fue reportado por los agentes preventivos a la policía ministerial, por lo que llegaron un equipo de peritos en criminalística y un agente del Ministerio Público asignado a la unidad de delitos contra la vida. La casa azul con portón de madera fue asegurada para hacer la escena del crimen y los peritos buscaron evidencia que pueda servir en la investigación. Ya por la tarde, una mujer de la tercera edad fue localizada sin vida dentro de un domicilio del fraccionamiento Aeropuerto. Su cadáver se encontraba en estado de descomposición. Autoridades arrestaron al hijo de la difunta, quien vivía con ella. El reporte fue realizado en el cruce de las calles Coahuila y Yucatán por vecinos y el rentero, ya que el domicilio emanaban olores putrefactos. Al llegar elementos municipales a ingresar a la casa, localizaron el cadáver de una mujer en estado de descomposición. Los oficiales indicaron que por el grado de putrefacción no fue posible determinar si presentaba o no algún tipo de huella de violencia. Además, el hijo de la mujer, quien vive en el mismo lugar y se encontraba dentro, fue asegurado mientras agentes de la Fiscalía de la Mujer realizaban la investigación del caso y determinaban si se trata de causas naturales o violentas. Imagínese nada más. También el día de ayer una mujer denunció que su camioneta fue dañada a balazos durante la madrugada y que en el vehículo le dejaron dos mensajes amenazantes. Uno de ellos en una cartulina dejada en el cristal del copiloto, hecho que fue atendido por elementos de la policía municipal. La situación fue reportada el día de ayer por la mañana por una mujer de 28 años, propietaria de una camioneta Ford Edge azul modelo 2013, amparada con engomados de Anapromex, quien les dijo a los policías que tenía estacionó el vehículo en las calles Valle de Ten y Valle del Jerte, la colonia Lomas del Valle, pero ayer por la mañana encontró que le habían disparado a la carrocería y le dejaron los mensajes dirigidos a su expareja sentimental de nombre Ignacio. Los agentes preventivos encontraron la cartulina y los daños del vehículo, por lo que aseguraron la escena y dieron aviso a la Agencia Estatal de Investigación. Un asesinato, una mujer localizada sin vida, causas a determinar, una camioneta baleada con mensajes amenazantes, es lo que tenemos documentado del día de ayer en el recuento de los daños.
2: Qué bueno, oye, vamos bajando, ahí van, hemos tenido días sin asesinatos y días con uno solo, gracias a Dios, qué bueno, nomás no empiecen con su payasada de, estamos combatiendo a marchas forzadas, el crimen organizado, la coordinación entre corporaciones.
3: Que no se lee delante del tiempo, Tony.
2: Ya ves que siempre
1: 15 en 14 días, pues sí bajó bastante el promedio.
3: Un 50%.
2: ¿Sí? Bastante, un 50% a un diario. Pues sí, pero ya, no empiecen, por favor, con que, estamos debido a la coordinación interinstitucional que tenemos con todo. Ya me la sé, por favor. Tranquilos, dejen que acabe el mes y luego presuman, vamos en camino a tener el mes menos violento, por favor, no empiecen, dejen que termine el mes y nosotros mismos les ponemos un tatarata, nosotros les ponemos un tatarata, ahorita no empecemos con, vamos a traer el mejor, no empiecen, bueno, déjenme la doy a usted a conocer. Los WhatsApps, me mandan un Facebook, no tengo tiempo de leerlo. ¿Qué más? Hay manifestación contra Maru en oye, pero les llevaron los acarreados y se enojaron los acarreados.
3: ¿Qué te pareció mi avance en la mañana?
2: Sí.
3: Se prepara Morena para el gran festival de acarreados.
2: Claro.
1: Mega acarreo, profe.
3: Sí,
2: ya están listos los camiones, ya está todo listo aquí en Juárez.
1: Mega
2: buenos carreo. Días a todos, saludos desde las contaminantes ladrilleras de Satélite. Buenos días, una vez que empiece el programa en el corte de las 6:30. De una vez que empiece el programa con el corte de las 6:30. Pues no se enoje, hombre. Buenos días a todos, atentamente el señor Núñez. El señor Núñez, que sigue pidiendo la ayuda para ustedes, de ustedes. Ahí le va el número de

0: tarjeta del señor Núñez, Jesús José Núñez, 41 69 16 14 55 85 59 56. Saludos, señor Núñez. Ahí está el número de tarjeta por si la gente, alguien lo quiere ayudar. Ahí está usted en la mejor disposición. Gracias, amigos. Gracias a ustedes que están con nosotros esta mañana en Calibre 800, el mejor noticiario de la radio, lleno de información de primerísima mano, ¿eh?
1: Lo de acarreados va totalmente en serio, en gran nivel. Una tía, profe, de mi esposa traficó en Palomas. Van a traer gente de Palomas, igual que la vez pasada.
0: Así es.
2: Sí, van a acarrear por todos lados, como los acarreados de ayer que llevaron allá a Pueblito Mexicano.
0: Que se enojaron.
2: Dicen que los obligaron a ir. Pero ya a estas alturas, ya nadie obliga, hombre. Ahí andan de chilebola, les prometen 20, 30 pesos y un lonche de pechuga de ángel, dice el licenciado Varela. Y allá ahí van de chilebolas.
1: Pues sí. En algunos casos sí tienen control porque en el mismo empleo les pasan lista de presentes.
2: Sí, sí, sí. En algunos casos sí, profe, tiene razón. Así y es. Ahí van a obligar a ir a los empleados municipales de todas las dependencias. Los van a obligar a ir.
0: Sí, sí, sí. Bueno, pero se va a hacer el acarreadero de los mil demonios. Tony, que el alcalde abandonó el municipio para ir a la conferencia de Morena, eso no es grave, eso es grave, ¿no cree? Pues ya mire, el INE va a perdonar todo tipo de estupideces, todo, porque el INE ya es de Morena, así de que, pues, buen día. Pues oiga, haya sido como haya sido, la gobernadora cometió varios delitos, entre ellos uno muy grave, como faltarle el respeto a la gente muerta, a quien le echó toda la culpa haciéndose la chistosita de que ella no autorizó ni sabía nada. Y al señor Salcido, no meta a Dios en la política, ya mero que a Dios va a andar abogando por Maru o por Rocha Moya. Si son culpables, al rato los veremos en la cárcel. A Maru pudiera ser. A Rocha Moya, por supuesto que no. Por supuesto que no. Dicen que fueron y lo sacaron de Palacio de Gobierno, donde estaba resguardado, a él y dos hijos, que lo sacaron de ahí de Palacio de Gobierno.
2: Dijo la presidenta ayer
0: que no, ¿verdad?
2: Que se le protege como a cualquier otro ciudadano.
0: No me podía proteger a mí, señora presidenta. No sea mala. Si no.
1: Como a los miles y miles de desaparecidos o asesinados en el país.
0: Uh-huh. Así es correcto. ¿Qué vamos a hacer? ¿Qué vamos a hacer, licenciado? ¿Qué vamos a hacer? Bueno, así las cosas.
2: Estaba viendo a ver si podía sacar el audio donde denuncian que los obligaron a ir ayer a la manifestación ahí en el pueblito.
0: ¿Quién la organiza? El inútil de Juan Carlos Loera de la Rosa. Qué bárbaros. Dice, anoche una mujer se la partió en la Insurgentes y Venezuela. Buenos días a todos, Dios les dé su bendición. Recuerden, la vida les ofrece un lienzo en blanco cada mañana. Ustedes son los artistas, así que pinten su día con colores brillantes y hermosos. Que su día esté lleno de inspiración y felicidad.
1: Ándale. Cierto.
0: Cierto. Muy bien. ¿Qué me mandan? A ver, déjeme ver qué me están mandando. A la gente que nos escucha todas las mañanas. Ah, mira, Javier Corral con Maru Campos. ¿Qué le dijo?
3: Volvamos a tener una presidencia municipal eficaz, eficiente, honesta. Maru Campos tiene ya la experiencia de haber logrado cosas muy importantes para el municipio y como presidenta municipal va a hacer una gran labor. Estoy absolutamente seguro de ello y le vamos a ayudar muchísimo porque también vamos a recuperar el gobierno del estado y el Congreso de Chihuahua con Rocío González. Así que les enviamos un abrazo muy afectuoso a las mamás en su día. Que sean siempre muy felices, no solamente el 10 de mayo, sino los 365 días del año. ¿Ahora es cuando?
4: ¡Bravo, gobernador!
3: Buenas.
0: toritos después.
2: Ah, cuando eran...
4: Se ha exhibido la deslealtad con la que actúa el gobierno de Chihuahua en el propio Gabinete de Seguridad Federal. Y de lo ridículo, de lo grotesco y de lo patético de los argumentos del fiscal y de la gobernadora, ahora han pasado a acusar a las Fuerzas Armadas de que ellas sabían, de que se les habían infiltrado uniformados con uniformes. De la Agencia Estatal de Investigación, dos agentes de la Agencia Central de Investigación, porque eso es lo que tratan de ocultar, eso es lo que tratan de desviar, esa es toda la estrategia de distorsión.
3: De seguridad, de empleo bien pagado para todas y todos los chihuahuenses. De seguridad, de empleo bien pagado para todas y todos los chihuahuenses. Estamos trabajando juntos, Maru Campos y un servidor, para recuperar nuestra ciudad y para que realmente volvamos a tener una presidencia municipal eficaz, eficiente, honesta. Maru Campos tiene ya la experiencia de haber logrado cosas muy importantes para el municipio y como presidenta municipal va a hacer una gran labor. Estoy absolutamente seguro de ello y le vamos a ayudar.
0: El traidor
2: suelo. Cuando éramos felices y no lo sabíamos.
1: El traidor suelo. Lo deleidoso de la política. Y donde no importa nada, nada, más que los intereses personales.
0: Ah, mire, saludos desde Chantezlongos, y ya empiezan a vender duraznos acá, son duraznos de mayo, algo chiquillos, no tan dulces, quieren, ah, pues claro, regalado hasta quedar tirado, mi amigo, regalado hasta quedar tirado. Bueno, ¿qué más tenemos por aquí? Uh-huh. Bueno, es lo que tenemos, saludos a Elco hasta Chihuahua capital. Con tajines tan rucos, rico será. Sí, con un
2: tajincito. Leyó como el Chavo del Ocho, ¿eh?
0: ¿Qué?
2: Con tajines tan rucos.
0: Están rucos, o sea. No, pues es que así puso él. Están rucos, tan ricos. Muy bien. Saludos a todos los que están escuchándonos ya esta mañana por WhatsApp. Gracias por estar con nosotros, por acompañarnos esta mañana. Es una oportunidad nueva de ser felices, por favor. ¿Ok?
2: Cucu.
0: Cucu. Cucu. Vámonos.
1: Corte y
0: voy por un cafecito. A ver qué me encuentro en el refri.
2: ¿Las de coco? Las de coco de don Julián. Uh-huh. Hoy es jueves de don Julián.
0: Pero no tengo yo galletas acá.
2: ¿Si hubiera llevado un paquete?
0: Pues sí.
1: No es posible. Pero bueno, eso.
0: Voy a ver qué me encuentro. Si me encuentro un mendrugo de pan por ahí. Vamos,
1: ¿no fuiste
0: regresamos.
1: El sábado pasado no fuiste a Tamales Lupita?
0: No, profe, no me tocó. Ah, no, sí fui. Pero ¿sabes qué me traje?
1: ¿Y luego?
0: Unos chicharroncitos de pella. Mm-hmm, qué ricos, ¿eh?
1: Yo llego de pasadito y me abastezco de tamales.
0: Mira, qué buena idea tiene aquí un viejo, hijo. Yo digo que si Sheinbaum no entrega a Rochamoya, le hagamos un bloqueo en el mundial, para que todo el mundo se entere. ¿Jalan conmigo?
1: Claro.
0: ¿Ah? Bueno, vámonos, regresamos.
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13: Don Juan Carlos Loera de la Rosa,
14: ¿qué trae?
13: Jalando agua para su molino.
14: ¿Por qué?
13: Haciendo manifestaciones en pueblito mexicano.
14: ¿Para qué?
13: ¿Cómo es desvergonzado de veras?
14: Y cínico.
15: Rata de dos patas, te estoy hablando a ti, que cobras por semana y que no haces nada, nada, te van a fusilar.
13: Municionazo, pero así bien tiradito contra Juan Carlos Loera de la Rosa, hombre. Este oportunista, descarado, desvergonzado. ¿Qué es que fue a pedir el desafuero para Maru Campos allá en pueblito mexicano?
14: ¿Qué?
13: Llevó como 30 chichincles y todos con cartulinas bien preparaditas. ¿Qué es que para que desaforen a Maru Campos?
14: ¿Para qué?
13: Y que la metan al bote.
14: Y
13: hágame usted el favor.
14: ¿Y
13: por qué no llevaste la misma gente allá a México a...?
14: ¿Con Rocha?
13: Ver si desaforaban a Rochamoya. ¿Por qué no nada más a Maru? ¿Cómo andas encampañado?
14: Oh, sí.
13: ¿Quieres ser presidente municipal? No, bueno, no, estado canario, ni lo sueñas.
14: No,
13: ya te tronaron una vez, Juan Carlos Loera de la Rosa. Y hoy fuiste desvergonzado.
14: Sí.
13: Lambiscón, oportunista.
14: Desvergonzado.
13: Ay, ay, ay. Pocos así chincles te acompañaron y es que ya saben que nomás no pelas un chango a cachetadas.
14: Sí.
13: Pero bueno, en fin, ese tipo quiere ser presidente municipal de Ciudad Juárez. A favor. ¿Cree que lo logre? No, hombre, que lo va a lograr. Claro, Juárez y Chihuahua en total.
14: No lo quieren.
13: No lo pasan, no lo tragan, no lo quieren.
14: No, no.
13: Y ahí anda el pobre haciendo manifestaciones en pueblito mexicano. A ver si se fijan en él. Pobre miserable oportunista. Gacho. Muy gacho.
14: Juego.
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1: Las 6:45 minutos.
2: Una discusión vial terminó anoche con un hombre lesionado a cachazos. A cachazos lesionaron a una persona. El reporte es que una discusión vial dejó a uno de los involucrados con lesiones en la cabeza por varios cachazos que recibió. Dos conductores discutieron por una cuestión vial en las calles México y Coahuila en la colonia Aeropuerto. Uno de ellos sacó una pistola, pero al intentar disparar se le encasquilló, por lo que terminó la agresión dándole al otro involucrado con la cacha en la cabeza para después huir del lugar. Al lugar llegaron elementos municipales y paramédicos quienes atendieron al lesionado en el lugar, ya que no quiso ser llevado a un hospital. Autoridades realizaron un operativo de búsqueda del presunto responsable en la zona. Hasta el momento no se reporta su detención.
1: El Chapo Guzmán no quita el dedo del renglón y escribió su séptima carta en 3 semanas al juez federal de Brooklyn, que lo condenó a cadena perpetua, en la que nuevamente pide que los reparten a México y niega haber cometido crímenes contra los Estados Unidos. En la misiva, redactada el 7 de mayo, Guzmán insiste en que su petición de ser repatriado a México, entre reclamos que ya fueron rechazados por el juez Brian Cogan el 4 de mayo. ¿Por qué quiere regresarse a México? Pues ya sabemos por qué. Se les vuelve a pelear y lo mandan para acá.
2: Ahora, ¿pero que no está confinado en una celda? ¿Cómo puede conseguir...?
1: No, le dan papeles. Los casos los hace a mano él, no su abogado. Él las escribe.
2: Pues bueno, pues sí, pide. Pide que lo trasladen acá a México.
1: 7 cartas han enviado pidiendo lo mismo.
2: 7 cartas.
1: Dice, bueno, a lo mejor es cola y pega, y me regreso a México y me vuelvo a escapar, que me duele la verdura.
2: 6:47, 6:47, guías podotáctiles que terminan en postes, rampas bloqueadas y trayectorias que conducen directamente al arroyo vehicular forman parte de las fallas detectadas por el Centro de Estudios para Invidentes en distintas obras públicas entregadas por el gobierno municipal. Para personas con discapacidad visual, estas deficiencias no solo vuelven inútil la infraestructura de accesibilidad, sino que también limitan su autonomía y aumentan los riesgos al desplazarse por la ciudad. Así lo dio a conocer Eduardo Torres, colaborador de la CEYAC, que es el Centro de Estudios para Invidentes, y persona con discapacidad visual total. Para una persona con discapacidad es un riesgo caminar en la ciudad, ya que la infraestructura todavía nos limita más de que genera temor para salir. Así lo dio a conocer Torres luego de participar en la presentación de un diagnóstico técnico que evalúa esta infraestructura ante la Comisión Edilicia de Movilidad. El diagnóstico se realizó en obras públicas entregadas durante los últimos años, enfocándose principalmente en guías podotáctiles, rampas de accesibilidad y cruces peatonales. Así lo dio a conocer Torres. De acuerdo con el documento del diagnóstico, se detectaron inconsistencias en la alineación de las guías, cambios de dirección incorrectos, ausencia de continuidad en las trayectorias y remates que conducen a zonas inseguras. Pero, pues, desde que yo me acuerdo, nunca he visto que se le dé esa accesibilidad a las personas con alguna discapacidad. No, nuestras calles, nuestras banquetas no cuentan con las condiciones para que puedan tener una movilidad sin problemas.
1: Es un infierno para los discapacitados, Ciudad Juárez.
2: Sí.
1: Bueno, un caso de abuso sexual infantil cometido presuntamente por un sacerdote católico llegó hasta la Comisión Estatal de Derechos Humanos, que emitió la recomendación correspondiente a la Fiscalía General del Estado y a la Procuraduría de Protección a Niñas, Niños y Adolescentes. Pues la Fiscalía cerró el caso y la Procuraduría no garantizó medidas de seguridad para la niña víctima. El caso involucra a Isibar Veo, sacerdote, quien hasta el 2023 fue vicario de una parroquia. Fue denunciado por tocamientos indebidos a una niña de entonces 10 años de edad. La denuncia del abuso sexual confirmado por una perita médico elegida y un psicólogo de la Fiscalía fue presentada en septiembre de 2020 por hechos ocurridos el mes anterior a inicios de ese año.
2: saturadotes los puentes internacionales. Más de una hora para cruzar, es lo que nos están diciendo. Nos piden a ver si Tony ahí tiene actualizado el reporte de los puentes internacionales. Pero sí, me dicen que están saturados.
0: Muy saturados.
2: Hora y media mínimo, ¿eh? Ya es lo normal a esta hora. Mínimo el estándar. Hora y media.
0: Llegando a la Ramón Corona, por la Juárez, me dicen... Llegando a la Ramón Corona, para ir a pie, híjole, también está pesado, pesado. Lidia Patterson, Farrer Yermo, todas las escuelitas que están por ahí por el sector, también están generando. La línea express ya está casi hasta las 5 de mayo.
2: Ay, caray.
0: La línea express ya está casi hasta las 5 de mayo. En Zaragoza, bueno, en Zaragoza sigue nada más atrás de los Cuatro Altos y... En la línea express sigue estando hasta el Toro Bronco en Zaragoza. En el Guadalupe Tornillo está totalmente lleno. Hay unos 15 vehículos para pagar. Puente Libre dando vuelta hasta López Mateos, ya con retorno, ¿eh? Y acá por la, ahorita que llegue el Encho nos va a decir, acá por la Pérez Serna, llegando más atrás de la Hermanos Escobar. ¡Wow! Muy saturados los puentes esta mañana. Muy, muy saturados los puentes. Bueno, si va usted hacia aquel sector, pues... respiro profundo. Ármese de paciencia, de veras. Oye, y estos... De veras, qué poca vergüenza, ¿no crees de Juan Carlos Loera de la Rosa?
2: Pues de todos.
0: Qué poca vergüenza de veras ir a protestar. ¿Por qué no van y protestan para que metan al bote a todos los
1: no, que están indiciados? No, nomás a la camoya, a toda la bola de delincuentes que tienen sus filas, a toda la bola de rateros. Uh-huh. La policía del Paso está investigando la muerte de una mujer de 27 años encontrada sin vida en un complejo de apartamentos del noreste de la ciudad. La víctima fue identificada como Karina Katrina Ansilvas, madre de 7 hijos, de acuerdo con un obituario publicado en línea. Las autoridades informaron que la mujer fue localizada muerta alrededor de las 10:15 de la noche del 6 de mayo en los apartamentos Sun Points, ubicados en el 4700 de Hondo Park. Van investigando la muerte de esta mujer.
0: Ok. Años, buenos días.
17: Buenos días. Oiga, Tony, ayer oí en las noticias que vinieron unos tarahumaras a vender canastos o...
0: Sí.
17: De palma. A intercambiar. Uh-huh. ¿En dónde están, Tony, en Juárez?
0: Ay, no sé. A ver si alguien nos dice. A ver, Fer, ¿dónde están los tarahumaras que están vendiendo sus canastas de palma? Y
17: intercambian por mercancía o los venden.
0: No sé, creo que lo estaban vendiendo.
1: Intercambio por comida, por mercancía.
0: Así es. Ahí le decimos, ¿no?
17: Bueno, a ver si alguien nos dice. Queríamos ir para cooperar con los tarahumaras.
0: Órale, ya dijo.
17: Gracias, Dios los bendiga. Cuídense bonito mucho. Día, ¿eh?
1: Amén.
17: Bye, bye.
0: Bueno.
2: ¿En dónde salió eso? ¿Alguien lo... del apoyo a lo... de... ¿Qué están haciendo? ¿Como un trueque los tarahumaras?
0: Sí. Ajá.
2: A ver, ahorita lo...
0: Así es.
2: A ver, ahorita lo investigo.
0: Bueno, pues a ver qué... Dónde a es. Ver qué pasa.
2: Nada. No va a pasar... Nada.
0: Nada.
2: Nada más que el acarreo masivo.
0: Ok.
2: Que ya se está... Ya se está perfilando.
0: Para el fin de semana.
2: Para el fin de semana.
0: Bueno. Bueno, pues ni hablar. Estoy viendo algunas notas que me parecen interesantes a nivel nacional. Por ejemplo, ya la presidenta o la primera de la Ciudad de México, Brugada, convirtió en Ajotitlán la Ciudad de México, murales de la Ajolote por todas partes, y la gente dice, guácala, qué feo, eso le estamos mostrando al mundo para el Mundial. Bueno, Ajotitlán le llaman ya a México.
1: Ay, me queda Ajotitlán porque había muchos jotos.
0: Bueno, aparte, dejó Rocha una iniciativa para blindar datos de su gobierno, algo muy parecido a lo que hizo también el señor Peje.
18: Dejó Rocha iniciativa para blindar datos de su gobierno. El 16 de abril, el gobernador Rubén Rocha Moya presentó una iniciativa para modificar la Ley de Transparencia y Acceso a la Información Pública de Sinaloa, buscando homologar el marco legal con el nacional. Sin embargo, esta propuesta genera preocupación en organizaciones civiles como la Red Ciudadana por la Integridad y Anticorrupción de Sinaloa, que identificó 20 puntos críticos, incluyendo la posibilidad de que el Ejecutivo reserve comprobantes de gasto y la ampliación de las causales de reserva. Además, se extendió el plazo de respuesta a 20 días y se eliminaron obligaciones de transparencia para partidos y sindicatos. La iniciativa avanza en el legislativo mientras se enfrenta acusaciones de narcotráfico contra Rocha y su equipo.
0: El defendido Rocha, muy defendido.
1: Desaparecido Rocha.
0: Aparte, profe.
2: No, pero como cualquier otro ciudadano.
0: Pues sí.
1: ¿Cómo no?
0: La presidenta de México no parece tener control de nada. Es cierto que desde el inicio de su gobierno cargó con el estigma de no mandar, pero esa sensación se ha ido agudizando conforme han ido avanzando los meses, y cuando ha tratado de dar un manotazo, este ha quedado rápidamente sofocado. De un par de meses para acá ya parece que no controla nada. Se le revela a los aliados, Estados Unidos la trae de piñata, hay descontrol hasta en el calendario escolar. El país no está listo para el Mundial, la economía cruje. Este desempoderamiento de la presidenta de México se ha dado por etapas, gestación. El primer episodio sucedió justo el día siguiente que arrasó en la elección presidencial, cuando empezaron a caer los mercados y a subir el dólar por la supermayoría de Morena, que garantizaba la temida aprobación de la reforma judicial. La presidenta salió a dar un mensaje de calma, dijo que se iba a discutir con tiempo. López Obrador la citó a Palacio Nacional y la presidenta electa salió con otra versión. La reforma iba e iba ya. Encima López Obrador le nombró a la mitad del gabinete y le dejó como herencia maldita a su hijo en Morena. Primer intento de manotazo. Cuando se fue López Obrador del poder, los morenistas sintieron que ya podían exhibir la riqueza acumulada. Empezaron los desplantes y la presidenta dio un manotazo, con una firmeza que era inédita. Presentó una carta pública con los lineamientos de austeridad en Morena. Trató de meter a todos en cintura. Fracasó. No le hicieron caso. A las pocas semanas, Adán Augusto, Monreal, Pedro Haces, Noroña, pasaron un verano de oro y sus fotos entre lujos y vacaciones constituyeron un franco desafío a la presidenta. Segundo intento de manotazo. En el 2025, el gobierno federal abrió las dos investigaciones letales contra el Obradorato. La del huachicol fiscal que salpicaba al secretario de Marina de López Obrador y la de la barredora que hunde a Adán Augusto. Una señal de que la presidenta decía finalmente, ya llegué. No fue así. La orden de la presidenta fue proteger al almirante Ojeda, ya Adán Augusto dejó de ser coordinador, pero sigue siendo el gran operador del Senado a través de su incondicional Ignacio Mier. En el 2026, el descontrol total. Febrero, el libro de Julio Scherer. Las acusaciones eran brutales y venían de adentro. Marzo, sus aliados del PT y el Verde rechazaron por tercera vez su reforma electoral, una humillación legislativa para Morena. Abril, Estados Unidos acusó por narcotráfico al gobernador de Sinaloa, Rubén Rocha Moya. Reventó todo. La decisión de la presidenta de proteger a Rocha ha puesto en riesgo al país y la ha sometido a una disciplinada e incesante metralla de filtraciones y declaraciones diarias provenientes de Estados Unidos que la dejan mal parada para siempre.

0: en mayo, todavía asfixiada por el caso Rochamoya, desató una rebelión de madres y padres de familia por el cambio de última hora en el calendario escolar. Ayer la calificadora financiera S&P puso en perspectiva negativa a México. Le ha llovido, es un año con un inicio verdaderamente catastrófica para nuestra presidenta. No parece
1: no
0: tener control
1: duro, es lo tupido
0: de
1: que
0: nada.
1: Todo.
0: ¿Perdón, profe?
1: No es lo duro, es lo tupido.
0: Sí, por todos lados le pegan. ¿Se acuerdan que yo les he dicho en varias ocasiones, la siento
1: débil?
0: Eso de
1: la deuda, mi Tony, no es poca cosa. La ponen ya como deuda negativa.
0: Sí.
1: Considerando que siguen con un exceso los beneficios sociales y no hay fuentes de dinero que aumenten el capital para esa acción.
0: Dicen lo nuevo que hay hoy. Rochamoya habría salido de Palacio tras revelación de proceso. Un helicóptero militar lo sacó con sus hijos. Y por otra parte, otro encabezado dice, Rubén Rochamoya estaría en custodia ya para una entrega negociada a Estados Unidos. De acuerdo con el consultor en seguridad privada, David Saucedo, la presidenta Sheinbaum estaría negociando la lista de narcopolíticos que tiene en Estados Unidos, tratando de que sean bien procesados en México.
2: Que sean bien procesados en México.
1: No creo.
0: A ver, mensaje Vox.
3: Buenos días. Sí, mi profe, ¿por qué tanto escándalo con eso, los acarreados, hombre? Pues sí, ya sabemos que Moreno ahorita trae todo el poder. Va a traer gente de todos lados. Pero oiga, aquí en el estado también la gobernadora hace lo mismo, ¿eh? Ahorita se está echando la mano con los empleados de la Secretaría de Seguridad Pública del Estado. Cuando ha venido a los eventos aquí al Parque de la Familia, eso, ahí me ha tocado acompañar a mi hermano y sí, es puro empleado, molestos, porque aquí sí no hay nada. Morena creo que les dan tiempo, les dan un día o les dan chance de llegar tarde, cosas así. Pero sí, el empleado del Estado sí está molesto por eso, Pero pues todos no hacen lo mismo, yo creo que todos hacen exactamente lo mismo, en menor escala, pero hacen lo mismo. ¡Buen día!
0: Pregunto, ¿a este nivel que lo va a hacer Morena el próximo sábado? No, mi amigo, no se equivoque, están citando ya gente para que salgan de Juárez desde las 5:30 de la mañana. Bueno, buen día, bendiciones. Tony, me hace favor de felicitar a los muchachos de la escuela Rose en Sharon, los seniors para nuestros chicos del equipo de béisbol, quienes acaban de ganar el campeonato estatal en la TCAL. Muy bien, saludos, ahí está la felicitación. Dice, pues todo se escucha muy mal, como están las cosas en el país, pero siendo sinceros, ¿ustedes creen que estaríamos mejor en economía, relación con Estados Unidos, seguridad, si estuviera Xochitl Gálvez como presidenta? El partido de Morena tiene muchas fallas y corrupción también, pero la verdad, de Claudia, Xochitl y Maynes, sin duda, Claudia era la mejor, era lo mejor de lo peor. Me parece que Maynes hubiera hecho mejor papel. Mi Tony, un saludo, los escucho en la radio, Luis Carlos. Saludos, Luis Carlos, gracias. Sheinbaum. Y Sheinbaum, dice, ¿y Sheinbaum para cuándo, señor Trump? No, hombre, no empiecen. ¿Qué hay ahí? A ver, ¿qué dice Turi?
4: Todos los días recibo quejas de la empresa Wistron porque dejan los trabajadores los vehículos en los alrededores y obstruyen a los que viven ahí cerca, ¿verdad? Que ahorita en estos momentos ya está seguridad vial llevándose vehículos.
0: Mira, muy bien. Dice, van a acarrear gente desde Tabasco. Pues sí, se trata de que llenen y que al otro día pueden decir, tuvimos 700,000 manifestantes. Bueno, pues ahí está.
2: ¿Cucu?
0: Sí, vamos y regresamos.
2: Ahí volvemos. Sale.
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8: 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La más reciente puntada de un inútil funcionario proviene de Educación, con fallas hechas a diario. Hablo de la SEP Paloma, coto de Mario Delgado, donde con un tris de dedos, año escolar fue amputado. Se adelantan vacaciones, lapso de 5 semanas, mostrando que de chambear en verdad no tienen ganas. El pretexto es infantil, que habrá muy alto calor y el mundial de fútbol. Hágame usted el favor. Puede que den marcha atrás porque hay protestas airadas por padres, incluso profes, de opiniones encontradas.
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1: Las 7:13. Mi Lecho, buenos días.
16: 7:13, mi profe, Tony, Carlitos,
0: morning. ¿Dónde viste la fila?
16: Buen día. Ah, la filita acá por el Cuatro Flies. Uh-huh. Pasando la Hermanos Escobar, pasando el puentecito, sí. Por ahí estaba, por la Lincoln, con su retorno trabajando allá por la López, por el malecón. Estaba pegándole sobre la Lincoln a la PGR, ya había acortado un poquito.
17: ¿A la Hermanos Escobar?
16: Sí, cruzando la PGR había unos carritos todavía haciendo filita. Pero ahí va. De todos modos, como dice Carlitos, piérdale el amor y mucha paciencia a una hora y media.
0: Hora y media. Mínimo.
17: Mínimo.
0: Ahí nos va escuchando. Sí. Bien a gusto.
16: Se compró un burrito, sí, una sodita. Sí. Algo.
0: Una dona.
16: Ah, una donita esa espolviada.
0: Sí, como
16: qué ricas.
17: ¿Cómo no?
0: Bah,
17: esas caseronas, ¿verdad?
16: Sí. Ándale.
0: Unos churros de esos que van el viejo y hace pipí ahí arriba.
16: Y así
0: lo ya se baja.
16: Y así los agarra.
17: Ahí va y medio se sacude la...
0: Sí, el tilín.
17: El tilín.
16: Y van rellenitos.
0: Sí. Ah, cómo no.
17: Ah, me acuerdo cuando estaba chavito que pasaba por mi casa, Juan, así se llamaba Juan, y vendía donas. Uh-huh. Las llevaba en una caja.
0: ¿Sí? Mi amigo, sí. El Donas, Manuelito Meléndez, el güero Meléndez. Él vendía las donas que hacía doña Arcilla y su papá.
1: Muy sabrosas, ¿eh?
0: Don Manuelito, sí, cómo no. Eran unas donotas, profe. Llegaba, sí. Y nos mandaba don Brígido Loera, nos mandaba una caja de donas al reportero 970. Llegaba Manuelito, por eso le pusimos el Donas. Y llegaba Manuelito y nos llegaba una cajota de donas, pero bien hechas. Doña Arcilia las hacía hermosas. Tipo de cambio en la Avenida de las Torres, compra 16.60, venta 17.70. Tengo mensajito de Vox.
18: Mi Tony, ese narcolaboratorio que destruyeron era el apoyo para el bienestar. para darles el dinero a los viejitos con la mochada que daban.

0: Por eso anda enojada la presidenta con Maru. Ay, Lencho. Ay, Lencho. Ay, Lencho, Dios te haga un santo.
1: Ya soy.
2: Saludos, Juanillo.
1: San Lorenzo.
2: Juanillo, saludos. Es ya en soy. El WhatsApp. WhatsApp.
1: WhatsApp.
2: ¿Quiere usted comunicarse con nosotros a través del WhatsApp? Apúntelo, póngalo ahí entre sus favoritos, póngale Radio Locos 656-616-816-9589. 816-9589. En el chat de la página de Calibre 800, estamos en vivo, elchutis.com. ¿Cómo han estado? Ya los extraño. Ando acá en Dubái, esquina con Mariscal.
1: Saludos, Dubái.
2: En especial al Tony Tirado. Ahí les marco, pero no me vayan a cortar. No, ¿cómo le vamos a cortar, hombre?
1: Que le abran, ¿va?
2: Sí.
1: Para salir.
3: Para preguntar a qué horas abren.
1: Para salir, sí. Se queda adentro el vato.
2: Sí. No, pues ahí estamos, mire. Ya llevando la información en la página de calibre800.com. También puede ver nuestra transmisión en vivo. En Facebook, ahí nos puede ver en vivo.
1: Ahí
2: saludos
1: estamos.
2: A toda la gente que está conectado. Luis Martínez, buenos días desde Kansas City, Missouri. Saludos, mi amigo Benito Arellano, buenos días, Benito. Jorge Pérez Alvidres, buenos días a todos los que están conectados en este momento en el Facebook. Saludos, buenos días, síganse comunicando, acuérdense que este es el noticiero más interactivo de la radio, ¿eh?
1: Sí.
2: Aquí usted habla lo que quiera, a favor o en contra, pero nunca indiferente, ¿eh?
4: Sí. Nunca. Mientras no insulte, este es su programa.
2: Sí.
1: Porque ya insultando, hijo de... Déjenle un saludito, mire, para que vea, como dice mi Tony, donde nos escuchan. Ahí no va para que sea un quemón. Este saludito, o sea, es un cuñado, él vive en Delicias, pero a la salida, allá por el campo Santa Gertrudis, por allá, es un nuevo fraccionamiento, nos está escuchando, dice, cuñado, tan salidotes, hace falta un programa de esos aquí en esta región, los noticieros okay. Aquí son muy planos. Bueno, saludos, cuñado, échele ganas.
2: Llamadita. Buenos días.
5: Buenos días, Tony.
1: ¡Ey!
5: ¿Cómo andan?
2: Suave.
1: No lo van a colgar, ¿eh?
5: Oye, una pregunta.
2: A ver.
5: Estaba oyendo el anuncio ahorita de Yoshida.
2: Ajá.
5: ¿Todavía están en el centro?
2: Sí, todavía.
5: Oh, porque ahí marcaban nomás dos direcciones, no estaba el del centro.
2: No, es que como son tantas tiendas, estoy poniendo en cada anuncio dos direcciones.
5: Oh, bueno, varía.
2: Ajá.
5: Pero en el centro igual, de 9 a, no sé, a 2, 5, 6 de la tarde.
2: Sí, igual, hasta las 5.
5: Ahí es donde atiende el mero mero, ¿va?
2: Ajá.
5: Ah, órale, pues, ya está, para dar una vuelta.
1: Ándele.
2: Todos son mero mero.
3: Nomás nos la dan en el pescuezo, ¿eh?
2: Son muy buenos, todos son muy buenos, de veras.
1: Todos son muy buenos.
2: Sí, cómo no, todos son muy buenos. Así las cosas.
3: Así las cosas, Armando.
2: Así las cosas, Armando.
3: Dice acá una... de azúcar y de chocolate las donas.
1: Cómo no.
2: Fíjate que, Manuelito, no hacían de chocolate el donas. No, nada más las puras de azúcar.
3: ¿Puras de azúcar?
2: Buenísimas, unas gordotas así bien sabrosas.
1: Ay, chiquillo.
2: Nos las llevaba, me acuerdo, en una caja de Tecate. De esas cordas.
3: Ah, sí. Con un papel encerado.
1: Un charolón.
2: Ándale.
1: Esos. Ajá.
3: Y yo me acuerdo cuando salía de la escuela de la Federal 6, caminábamos así media cuadrita y enfrente de la primaria Revolución había un puestecito.
2: Uh-huh.
3: Y ahí nos juntábamos a la hora de salida y ahí recalábamos a tomarnos una Coca-Cola con una dona.
1: Ay, ¿cómo no?
3: Por eso ahorita traigo el 400 a todo lo que da.
1: Ay, llamadita.
3: Ya entendí por qué.
1: Bueno.
6: Sí, bueno.
1: Buenos días.
2: Sí.
6: Buenos días, oiga una pregunta.
1: Diga.
2: A ver.
6: Los productos que vende Lencho sí son buenos, porque ya ve que es Shairo y pues no son de confianza.
1: Ay, mi Lencho. Se le va a parar hasta el corazón, amigo, cuando venga por uno de esos.
2: Órale. Hola, Tony, muy buenos días. Tony, ¿qué ha pasado con Chuy? Saben que él me hizo un baño de todo a todo y quedó muy bien. No entiendo, dice, por qué la gente que trabaja le hacen eso. Saludos. Chuy parece ser que va a tener una corte muy próxima.
1: Órale.
2: Ojalá, porque él ya estaba con todo legal. Él ya traía su trabajo, su permiso de trabajo, ya traía su seguro social, ya había abierto una cuenta bancaria, ya traía licencia de manejar, todo estaba bien, cumpliendo con los requisitos que Estados Unidos le exigía. Llegan los perros miserables del ICE y lo encarruchan, órale, se lo llevan. Tú vámonos para allá, después averiguamos, y ahí está el pobre detenido. Ojalá Dios quiera y le dé su libertad.
1: Está libre,
2: Dios quiera y le dé su libertad. Sí, hombre. ¿Cuándo van a dar y dónde van a poner los camiones? Pregúntele al Lencho. Ah, para la carrera de Chihuahua, Lencho.
1: Es que pregunto, ¿dónde van a estar los camiones? ¿Va a ir? Márqueme
2: sí,
1: para...
2: Sí, pues quieres saber cuánto van a dar.
1: Poner la lista. No vamos a dar, no se va a dar nada.
3: ¡No!
2: ¡No!
3: ¿Van de corazón?
2: Ponte uno.
1: Póntelo.
3: ¿Van de cora? Como los que fueron ayer a Pueblito Mexicano.
1: Los de Pueblito Mexicano se aventaron un burrito los de allá afuera.
2: ¿Van de corazón?
1: Sí.
2: ¿Todos?
1: Sí, sí, sí. Ah. Oye, allí en Pueblito Mexicano, ahorita que hablabas y tocabas ese asunto, Carlitos, ahí dentro del Pueblito Mexicano hay una persona que vende pan dulce.
2: Ajá.
1: Y está muy bueno, Muy, muy bueno. Pero dentro del Pueblito Mexicano. ¿No creen que afuera? No sé cómo le haga, pero ahí vende. Y ahí pan dulce.
2: Pan dulce. Pues le da pan dulce al recaudador todos los días.
1: Un panejito.
2: Sí,
1: qué rico.
2: Bueno, le manda
1: algún día
2: su panecito.
1: Su panecito. Márquele, líneas telefónicas disponibles.
2: A ver, aquí tengo ya WhatsApp. Dice, ¿son camiones polleros o chihuahuenses? No, de los buenos. No, ¿cómo crees? No, Morena.
1: Es que pues.
2: No anda gastando en tonterías.
1: No. Se va de una cosa, se hace bien. Bueno.
2: Póngale un burro al Lencho.
3: ¿Cuándo ha visto al hijo de don Andrés comprando en Aurrera? No, andan gastando en tonterías, no.
1: Adelante, amigo.
6: Buenos días.
2: Díganos.
1: Buenos días.
2: Sí.
6: Y mire, el producto que vende el señor Daniel de la próstata es excelente, ¿eh? Es un solo producto, ya no se levantó uno varias veces en la noche. Excelente producto de la próstata del
1: muy
6: señor
1: bueno,
6: Daniel.
1: Muy cierto, señor.
6: Se recomienda 100%.
1: Ándele.
3: ¿Y cómo se llama el producto?
2: ¿Cuál es?
1: El Kidney and Liver.
2: Kidney and Liver.
1: Sí, le sirve también para eso, para el asunto de la próstata.
2: Ah, mire. ¿Sí? Y le limpia su hígado, ¿verdad?
1: Hígado, riñones,
2: sí.
1: Todas las vías.
3: Ah, sí. Un hígadito encebollado.
1: Ah, qué rico.
2: Ah, qué rico. Se antoja.
1: Bueno.
3: De ahí del pecas. Todavía pecas. 3 días después andas oliendo a hígado.
2: Sí, da.
1: Ese es el detalle.
2: Es correcto.
1: En fin, ¿qué le vamos
2: ¿qué
1: a hacer?
2: ¿Qué vamos a hacer, licenciado? ¿Qué vamos a hacer?
1: ¿Qué vamos a hacer? No, pues nada.
2: Nada.
1: Bueno, dice por acá comentario, la salida del otro fiscal, el mentado Suani, se están yendo, poco a poquito se van, algo saben. Así lo comenta, no sé qué quiere decir con algo saben. Bueno, pues se van.
2: Pues hay que ver quién fue el que verdaderamente los invitó, cómo llegaron, cómo pues, es ¿sí? que... participaron, ¿qué hicieron?
1: ¿Por qué estaban
2: ¿qué
1: ahí?
2: ¿Qué hicieron?
1: Ya que sí. Primero le echaban la culpa al muertito y luego después a este vato, al Suani.
2: Uh-huh.
1: César Jauregui pues dijo, ahí nos vemos antes de que empiecen a señalarme a mí también. Y así por el estilo.
2: Pregúntele al doctor Lencho,
1: ah, caray,
2: ¿cuánto cuesta el producto para las defensas de Daniel?
1: No sé, que le pregunto a Daniel, ¿dónde las
3: ¿cuál
1: compró?
3: ¿Cuál es el RSI, será?
1: El RSI. 600... Ah,
2: 600.
1: 600 pesillos.
2: ¿Está grande la botellita, va?
1: No, son los goteros.
2: Ah, los goteritos. ¿Cuál sí. es el grandote? ¿Qué es?
1: El nitrato de magnesio.
2: Ah, ¿y ese para qué lo usa?
1: Para fortalecer las venas y darle fortaleza también al corazón.
2: Ah, ok.
3: Las venas con pan son buenas.
2: Válgame. Que no.
4: Mi Lencho ya es un especialista.
2: Claro.
1: No me crean todo. Nada, no se crea. Así es para eso. Mi Dani para eso lo recomienda. Para las personas que tienen problemas con la presión. Lo

0: Íntimamente, Marc Anthony. Este sábado a las 7 y repetición domingo 10 de la mañana, solo en
1: Cristal. Ellos no han citado a una. Sabe que están siendo prudentes, ¿eh? ¿Qué?
2: ¿Diego?
1: ¿Qué
3: sí. A ver. Presentamos la cuarta entrega. Hoy le presentamos la cuarta entrega del serial de reportajes de La Patada. Para ver lo que están haciendo los gobiernos de cara al Mundial. El Aeropuerto Internacional de la Ciudad de México se ha vuelto emblema de las prisas y la falta de planeación. La Marina ya dijo que solo va a estar al 80% para el Mundial. Este es un reportaje de Julio Astorga.
1: A ver, Julio. No, dale. De la patada.
2: Julio.
1: El aeropuerto inacabado. Una puerta muleanista en obras. Válgame Dios. A ver.
4: Pasarán miles de visitantes para asistir a la inauguración del Mundial de Fútbol y a otros cuatro partidos que se realizarán desde el próximo 11 de junio en la Ciudad de México. Es el Aeropuerto Internacional Benito Juárez, la puerta de entrada de la capital y la primera impresión que tendrán los aficionados mundialistas de lo que es el país. Estos visitantes encontrarán una terminal con una remodelación inacabada, que al 6 de marzo apenas llevaba el 41% de avance y un ritmo que permitirá tener un 80% de la obra al 31 de mayo, fecha en la que la Federación Internacional de Fútbol Asociado, la FIFA, pidió suspender las obras a la Secretaría de Marina, dependencia que administra el aeropuerto. De esta forma, el compromiso que el gobierno federal hizo con la FIFA desde enero de 2025 para realizar adecuaciones estéticas y operativas en la terminal aérea no se cumplirá. Las obras de remodelación del aeropuerto han provocado que en los últimos meses sus millones de usuarios caminen entre andamios, escaleras y trabajadores que laboran en los pasillos. Los pasajeros se enfrentan a salas de espera improvisadas, áreas invadidas, restaurantes cerrados, olor a pintura y ruido de máquinas. Entre los trabajos que se realizan destaca el arreglo de los estacionamientos, cambios en fachadas, pisos, muros y plafones en ambas terminales de pasajeros, así como nueva iluminación, instalación de pantallas, renovación del área de migración y de los puestos de control que llevan a las salas de abordar. En total, un proyecto de 8 mil millones de pesos que se suspenderá el 31 de mayo y reiniciará en agosto, cuando los partidos del Mundial de Fútbol hayan terminado en la Ciudad de México. De acuerdo con la presidenta Claudia Sheinbaum, los recursos provinieron de los ingresos propios del aeropuerto y las obras estarían terminadas en mayo. El principal aeropuerto del país en cantidad de personas transportadas opera con dos terminales que tendrán cambios en el número de usuarios a partir de junio. La Secretaría de Marina estima un aumento del 10% en el número de pasajeros para junio y julio respecto a esos meses del año pasado.
2: Muy bien.
1: Como todo, ¿qué hace Morena? Mal hecho y fuera de tiempo.
2: ¿Cómo, hombre?
1: Da pena, dice Loret.
2: Sí.
1: El gobierno de Baja California. A ver.
3: Tiene que ver el ridículo que hicieron hoy en la conferencia mañanera de la gobernadora de Baja California, la morenista Marina del Pilar. Lo que les pasa a los de Morena cuando tratan de negar la realidad y luego la realidad se les estampa en la cara. Quisieron minimizar el tema de los apagones, que es gravísimo en Baja California. El director de la Comisión Estatal de Energía, Joaquín Gutiérrez, dijo que no son apagones, son interrupciones en el servicio. Pasaron unos minutos de esta declaración y se les fue la luz en plena conferencia.
5: Yo sí quisiera comentar así de definir un poquito, ¿no? Se habla de apagón. Un apagón es un colapso más grande. La interrupción normalmente son periodos cortos. La mayoría, como el 75-80% de las interrupciones que tenemos del fluido eléctrico se deben una por choques, vandalismo, es lo más grave.
6: Porque hay...
2: ¿A qué le apagan, hombre? Ay, no falta el maloso que le apagó, ¿eh?
1: Le voy a decir una cosa. Esto que está sucediendo con Morena... Va a suceder, y mucho, aquí en nuestra frontera, una vez que entren en funcionamiento los mini splits, que entren en funcionamiento los aires acondicionados, se va a dar de manera extraordinaria, no me diga ni adivino ni pitonizo, y se va a dar en nuestra ciudad,

0: Muchísimo. ¿Por qué? Porque es una infraestructura que no están considerando en Morena como gasto urgente ni necesario. La infraestructura eléctrica en el país está hecha garras por falta de mantenimiento y de inversión. Eso está pasando en Baja California. No tarda en pasar en Chihuahua, en Ciudad Juárez. Una vez que empiece el prendedero de mini splits, aires acondicionados, va a soltarse el tronadero, apagonerío, sí. Que para qué le platico, ¿eh?
1: Sí, sí, sí. El de año veras. Pasado ya se experimentó. Bueno, tenemos 3 años o 4 años ya experimentando esto que comenta, y cada temporada son los apagones y prolongados hasta 24 horas, 48 horas, en algunos lugares hasta 3 días sin energía eléctrica.
2: Sí. Han habido maquiladoras que se han ido de Juárez por eso, por falta de energía eléctrica.
1: Es una infraestructura ya un poco viejona, si no es que bastante vieja.
0: Así es, muy vieja. Y que no está siendo renovada en lo más mínimo. Así de que aguanten, porque hay gente que dice, voy a cocer 2 kilos de frijoles para toda la semana. No, ni se le ocurra.
1: No, ya buena, no
0: la use. Se le van a echar a perder.
1: No la use. Uh-huh. No te escucha, Carlitos, suele.
3: Ah, ese es uno de los puntos por los que querían adelantar el ciclo escolar, temiendo a que se presentaran apagones durante los horarios de clases y que pusieran los padres de familia el grito en el cielo o los maestros protestaran por la falta de energía eléctrica en horario de clases en tiempos mundialistas.
1: Sí, sí.
0: Y que proteger la infraestructura en tiempo mundialista.
3: Ajá.
0: Claro. Imagínate un apagón en el estado de Azteca.
1: Me dio la mente, Tony. Bueno.
0: Por eso hicieron los partidos de día. De día. Son mensos.
1: Adelante.
4: Lencho.
1: Sí.
4: Oye, Lencho, esa medicina para la próstata, ¿no la pueden traer acá al paso?
1: El paso sí, con el
3: sí, señor Yul. Pero no es medicina.
1: Es un
3: suplemento. Un
1: suplemento natural.
4: Sí, pero sí la puedo conseguir acá en el paso.
1: ¿Conseguirla? No, sí. Se la pueden llevar.
4: Ah, bueno, ¿cómo le hacemos?
1: Háblele al señor Yu.
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1: Es correcto. Ajá. Dele.
4: Oye, tengo que marcar primero el 915.
1: Sí, es del sí, paso. Claro. Es del paso.
4: Ándale, pues.
1: Márquele a él para que se pongan de acuerdo para que venga y se lo lleve, señor Yu.
4: Ah, muy bien, señor Yu.
1: Sí.
4: Ándale, pues.
0: Gracias. Ándale, pues.
1: Hasta luego.
0: Mi Tony, un punto. Pues, ¿sabe qué? Voy a ir a corte comercial porque tengo también compromiso con mi buen amigo, el señor Yoshida.
1: Sí, sí, sí.
0: Y me mandan unos mensajes muy, muy largos.
1: Y el corte es larguito, corte.
3: Déjenme, a ver, nomás así rapidito, ¿qué dice mi Turi?
5: Simplemente con que pongan la Feria Juárez allá para todo el poniente, el norte de la ciudad, se va a ir la luz, vas a ver, Tony.
0: Fácil.
3: Ah, ya, de veras.
1: Fácil, ya está fácil. planeada, mijo. Ahora por medio fácil. De Canaco. Fácil. Don Iván y el Cuellar se van a aventar un show con la feria esa que van a hacer
0: así
1: ahora.
0: Es. Así
1: vámonos. Es. Ahora sí.
0: Vámonos. Ares, corte, vamos. Regresamos.
6: No se vayan. Ya volvemos. Regresamos. Después de un corte comercial. ¡Cabina!
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10: El Rancho de Morena el próximo sábado. ¿Qué es porque Cruz y Andreita andan para llorar en las encuestas.
11: Ahora sí se les apareció el chamuco a los funcionarios corruptos y Nuevo Ebones, Tetón y Tirado se les va a escopetear, pero la escopeta cargada y les va a dar la mendiga movida cabeza. Así es que les va, no más.
10: Bonito lazo, pero urgente, así de urgente como citó a la Ariadna Montiel, a los chihuahuenses, a Chihuahua, para decir que va a ser una marcha, manifestación en contra de todos, de todos los funcionarios de la Fiscalía del Estado. Para que también se desabore a Maru Campos y le puedan meter al bote. Mira, mira, mira, soñan que volan. Y es que la verdad, dicen que las encuestas andan muy abajo para Morena en Chihuahua. Que sí, parece ser que, como dijo Maru Campos, les van a partir el hocico. Y por eso andan desesperados. Ya vienen con una marcha en donde va a estar, pero mire, bonita, llena de acarreados. Cruz, la Andreita, lo era. Todo mundo va a llevar sus acarreados para hacer una mega marcha y manifestación. Claro, con acarreados. Sí, ten, así nada más, sin llevar acarreados a ver quién va, pues nadie. La verdad es que todo esto es patadas de ahogado. Dicen que las encuestas, y ellos lo saben, no andan muy bien para Morena en Chihuahua. Por eso están redoblando esfuerzos. Pues redoblen esfuerzos, pero con su abuelita, hijos de la mañana. Por favor. Ahí les va, no más por avezados. Sale contra el paredón y juego. 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
1: 7:44, 7 de la mañana con 44 minutos.
2: Llegó el momento. ¿A quién creen que...
1: Llegó claro. El momento.
0: ¿A quién creen que le toca?
3: ¿Al Teban?
0: ¡Al Teban!
1: ¡Al Teban! ¡Ahí está el Teban! ¡Mi Teban! ¡Qué bárbaro, mi Teban! Tempranito, sí. Mi Teban, ya llegó el gym.
0: Aquí está, ya lo tengo.
1: Es todo.
0: Está pero puesto. Teban. Ya llegó el gimnasio, ya fue a tirar bola. Ya caminó.
29: ¿Qué dice? Buenos días.
3: Ahí está, ahí está.
1: El buen Teban.
29: ¿Cómo andamos? Todos bien, aquí tranquilos, aquí escuchando las noticias.
0: Ándale. Muy bien, mi Teban, ¿cómo andas? ¿Todo bien? 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
3: El Ultra Advance.
0: El Ultra Advance.
29: El cafecito.
0: Oye, sí, las cápsulas que tienes también de Ultra Advance, ¿para qué te sirven, Teban?
29: Esas son para inflamación, dolor, problemas musculares. Recordemos que esa línea de Ultra Advance toda está hecha para inflamación, dolor, problemas, aunque tienen unas también para dormir, de Ultrasvan, tienen unas para los pulmones y también tienen una que es para lo que son vitaminas, unas rojas, las rojas son para las vitaminas, hay unas doradas que son para los pulmones, las verdes son para dormir, y ya las azules y moraditas como las negras son para dolor, inflamación y dolor.
0: Okay. ¿Y si las, pero si las están manejando ustedes todas?
29: Sí, todas las manejamos, claro que sí. Ahí las tenemos, y pues el café, ¿verdad? También, que sí, la gente le ha gustado mucho, y pues ahí también nos lo piden bastante. El cafecito, ahorita en tiempo calor, pues es menos, ¿verdad? Pero sí la gente le gusta todavía tomar en las mañanitas algo tibio, algo calentito, o bien lo dejan enfriar y ya lo toman helado.
0: Y sabe bueno de todas maneras, ¿verdad? El Ultra,
29: sí, como
0: me encanta. De veras.
29: Y sí, no, claro que sí, un día estos ahí te lo estamos llegando.
0: Sí, el Ultra Advance es buenísimo. Fíjate que yo me comí el otro día el último de los de Moringa, que también tienes de Moringa, ¿va?
29: También. Hay de Moringa y esos son ya más amargositos. Hay gente que les gusta los cargaditos.
0: Están bien ricos.
29: Y también están los de hongos, hay uno de 7 hongos, hay uno de 4 hongos, también está uno de shilajit con colágeno, y pues también el de colágeno nos lo piden muy bien, el de colágeno les ha gustado bastante, y este está a granel, ese sí está en polvo, ese no viene en paquetitos, ese está a granel, y sí, nos lo piden también bien, tiene buen sabor, y pues trae beneficios, ¿verdad? No es irritante. Hay bebidas que son irritantes, pero son muy ricas por cultura. No lo hemos consumido y pues este es uno de los que nos puede ayudar a que no nos irrite. Pues nos ayuda, nos nutre también, que nos aporte un poquito de beneficios pues a nuestro cuerpo.
0: Claro. Es que hay tantas cosas naturales tan buenas que se pueden manejar y que se pueden tener en casa, que de veras nosotros no entendemos y no queremos usar el naturismo como una alternativa, sino como una realidad, mi querido Teban.
29: Tenemos que vivirlo, vivir el naturismo de esa manera, sabemos cómo funcionan los productos, también cómo nos cuidamos, tratamos de lo mejor que podamos alimentarnos, porque es difícil, pero también llevar una vida un poquito más apegada al naturismo, y pues sí, eso va a ser de mucho beneficio a nuestro cuerpo. Quitar algunos alimentos, ¿verdad?, que lamentablemente son los que han causado, nos pueden mermar con el tiempo, y los irritantes, y todas esas informaciones, pues hay que llevarlas a cabo, porque sí, hoy en día lo que comemos, esa es nuestra medicina, y pues hay que ayudarnos lo más que podamos.
0: Cierto.
3: Oye, mi Teban.
0: Sí.
29: Sí.
3: Oye, ahorita preguntaba una persona que si un tratamiento naturista lo podía llevar de la mano con el del médico. Siempre lo han dicho ustedes, ¿va? Va de la mano.
29: Claro, claro que sí. Siempre nosotros no le podemos quitar el medicamento a las personas. El doctor se lo da, él se lo quita. Sí, en ocasiones vemos, ¿verdad?, cuando la presión ya está demasiado baja y están tomando su pastilla, pues sí le decimos, oiga, hable con su doctor a ver si se lo modifica o qué hace, pero ya su presión está demasiado baja, ya no lo necesita, ¿verdad? O el del azúcar, que muchas veces ya está muy abajo su azúcar y está tomando su medicamento, y pues le decimos, hable con su médico, a ver qué se puede hacer para que no le esté bajando. Y de esa forma se pretende que vivamos de tal manera que no dependamos ni del naturista ni del doctor, sino de lo que comamos, ¿verdad? Por eso no queremos estar pegados siempre a un producto ni tampoco a un medicamento. Podemos liberarnos de eso y cuidándonos. Nosotros tratamos de darle la mejor información posible para que se cuiden y puedan vivir sin nada más que con la pura comida.
0: Okay. Perfecto.
1: Excelente.
0: Es que sí, de veras, también, como dice tu papá, hay que cambiar también todos nuestros viejos costumbres malas. Hay que cambiarla, ¿va?
29: Uh-huh. Sí, y sobre todo, pues ahí yo creo que todos tenemos ciertas plantitas, ciertas hierbitas, y muchas veces sí nos pueden surtir efecto en ocasiones cuando apenas inicia algo, pero cuando ya hay un problema un poquito más avanzado o serio, recuerden, las hierbitas pueden ser 1 a 5 gramos de potencia, cuando hay suplementos que ya tienen 6,000 miligramos, de, ya sea de moringa, por ejemplo, de cápsulas de orégano de 4,000, que nunca le va a irritar, nunca le va a hacer mal, si lo tomamos adecuadamente, ¿verdad? Y va a surtir un efecto un poquito más rápido. Ahorita ya el naturismo ya es rápido, ya no es lento como antes, porque ya no son las hierbitas mismas, ya son suplementos, ya son miligramos altos, y pues ya la gente lo identifica y también queremos a veces que nos haga efecto de un día a otro, ¿verdad? Y a veces es un proceso, pero sí tratamos de que se apegue un poquito a que sea rápido el efecto, dándole dosis adecuada.
0: Okay. Perfecto, muy bien. 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Dice una persona por acá en el WhatsApp que si tienes cápsulas de vinagre de manzana.
29: Tenemos el vinagre de manzana, así es, en gomitas también la manejamos como en cápsula, y sí, excelente en ayunas para el organismo, no irrita, no le va a afectar.
3: ¿Para qué son esas, mi Teván?
29: Esas son para que nuestro organismo se limpie, se desintoxique. El vinagre de manzana, su efecto es preparar a lo que es su sistema digestivo a evitar todo lo irritante, ¿verdad? Debemos de consumir el primer alimento que sea rico en proteína siempre. Por eso rompemos ahí lo que es el ayuno, la primera comida. Pero antes de esto, el vinagre es algo que no te rompe el ayuno, sigue trabajando tu organismo, te sigue desintoxicando y es excelente en ayunas. Así yo lo recomiendo. Durante el día lo puedes seguir tomando, pero su función es tratar de limpiarte todas las bacterias y inflamaciones que pueda tener tu sistema digestivo. Quítame todo lo irritante, lo que tenga aceite vegetal o esté cocinado con aceite vegetal, eso inflama, es ácido y pues tienes que atacarlo con algo que lo vaya eliminando. No va a irritar. Muchos dicen, ay, pero es vinagre, no me va. No, tal vez disminuye la dosis si quieres, pero tómalo, lo necesitas. Eso es indispensable, es necesario, y eso va hablando de lo que tu cuerpo tiene adentro.
0: Perfecto.
3: Oye, pues ¿es algo parecido a las de ajo negro o no? ¿O es otra cosa?
0: No, es otra cosa.
29: No, igual. El ajo negro lo puedes tomar. Ese sí se recomienda después de los alimentos. El proceso del ajo negro, pues, es una fermentación que ha durado bastante tiempo. Por eso se ha modificado y está más concentrado. Entonces, ese sí se puede tomar durante el día. Yo lo recomiendo durante el día. Lo manejamos. Lo tenemos con perejil. Lo tenemos solo. O lo tenemos así, el ajo también. Hay gente que no le gusta el ajo negro, le gusta el ajo, y lo tenemos en aceite, ¿verdad? Hasta de 6,000 miligramos, 4,000, y en combinación con perejil para que no les... Y no lo vas a repetir ni lo vas a tener en el cuerpo, porque vas a tomar pequeñas dosis, ¿verdad? No te vas a... tómate lo que dice el frasco, nada más.
1: Nada más, hay llamadita, a ver si es para mí, Esteban. A ver. Pero bueno.
4: Buenos días. Una preguntita.
1: Sí, claro.
4: ¿El ajo negro sirve para sacar las víboras, las anacondas, lombrices?
1: Para lombrices. Ahí le comentan. Gracias, ahí le comentan. Tengo. Órale.
29: El ajo tiene efectos desparasitantes, sí, cómo no. Puedes usarlo con otros suplementos también. No pasa nada. Si ya estás adulto, tómate algo para desintoxicar, como un ablandador digestivo, y tómate el ajo, acostúmbralo, sí. Algo que ayuda mucho a desparasitar es el jugo de la zanahoria, pero con todo y cáscara. no peles la zanahoria, porque ahí en la cáscara contienen las grandes cantidades de desparasitantes. Entonces lávala muy bien la zanahoria y tómalo en cantidades abundantes durante el día. Ahora quítame granos, lácteos y cereales, porque esos alimentos fermentan y desarrollas bacterias, parásitos, oxiuros y todas esas cosas. Así que quítame eso por un rato en lo que te desparasitas.
3: Órale. Okay. Excelente, excelente.
0: ¿Cuál va a ser nuestra especial el día de hoy, mi querido amigo?
29: No, no, pues un ventón, ya saben, un ventón.
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1: Teban. 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
1: Okay. Unas agüitas.
0: Perfecto.
1: Unas agüitas. Es todo, mi Teban. 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
1: 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Sabrá de dónde quede, pero bueno.
0: No, pues tú no sabes, pero yo
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1: Ahí está de volada.
0: De Bolí Pompín.
1: Ah, ahí le va a caer el tema un día de estos.
0: Sí, cae, sí, hombre.
1: Voy a visitar
0: se
1: el
0: pone
1: Teban.
0: Suave.
1: Es buen
0: chavo.
1: Es buen chavo el Teban. Sí, claro que sí. Es buen Teban. Al que me quede pasar.
0: Muy bien.
3: Es del info. Es del info.
1: Ahí va diciendo.
3: Ahí va 18, diría el oye, señor Yoshida.
0: Entonces esta gente que... Otra vez, ¿cómo hay incendios en la ciudad?
3: Sí, pues es que... y sobre todo ahí en la colonia Granjas Polo Gamboa, donde reportan... que durante los primeros minutos de hoy autoridades atendieron un incendio que destruyó una casa construida de madera, además de pallets de madera que tenían acumulados en un terreno de esta colonia. El siniestro fue reportado esta madrugada en las calles Manuel Álvarez Campos y Cocoteros, hasta donde llegaron primero los agentes de la policía y luego bomberos a bordo de la unidad 03. Tres personas que estaban en la casa lograron salir del fuego, pero no rescataron sus pertenencias, según dio a conocer un comandante de la policía municipal. Los daños materiales fueron de consideración. Afortunadamente, alcanzaron a salir.
1: Sigue.
2: Y restaurante de Paseo de la Victoria, Carlitos.
3: Otro, profe. Ayer, se presentó un incendio en un restaurante de mariscos. ¿Cómo le llaman? Un tejabancito, ¿no?
1: Una palapa. Sí.
3: Y un restaurante de mariscos se incendió ayer por la tarde. Personal del departamento de bomberos acudió para sofocar el fuego. Se trata del restaurante denominado Maramar, ubicado en Paseo de la Victoria y la calle Paseo del Palmar. Para combatir el fuego, Fueron necesarias 2 máquinas extintoras y 2 cisternas. El fuego consumió la palapa utilizada como comedor. No se reportan personas lesionadas. Hasta el momento se desconoce qué generó el incendio, pero esto lo determinará mediante el peritaje de Protección Civil.
1: ¡Ándale!
3: Incendios y más incendios.
1: ¡Ándale!
3: Nuestros bomberos no se la acaban.
1: ¿Se prenderán solos o qué?
3: Los bomberos, pues no, se tienen no, que prender porque tienen que entrarle al...
1: el incendio, digo, está muy sospechoso que se haya incrementado de manera... pues considerarle, ¿no?, este asunto.
0: Así es, es mucho, muchísimo sí. Incendio en la ciudad.
1: Mucho, mucho, mucho.
0: Y tan mal equipado que están estos pobres.
1: Sí, hombre.
0: Sí.
1: Bueno, pero ahora muy con lo que equipados. Salga de la feria, de ahí sale para comprar una bombera, ¿no?
2: Sí, cómo no. Sí.
1: No, oh, qué.
2: Todo va a la campaña, bien dicho.
1: Por pura coincidencia, ¿verdad, profe?
2: ¿Con qué les vamos a pagar a los acarreados?
0: ¿Con qué? ¿Quién va a pagar? Ay, hijo, se me fueron muchos.
1: WhatsApp, échale, corte.
0: Estos morenos se matan solos, como que se les olvida que los están grabando y están como en la chimoltrufia. Así como digo una cosa, digo otra. Buenos días. ¿Saben por qué los niños van a salir a las 9? ¿De dónde?
1: ¿Cuándo? ¿Hoy?
0: ¿Cuándo?
1: Hoy muchos planteles van a hacer evento para celebrar y festejar al maestro y el día de mañana, el día de mañana, pues no hay clases.
0: Ah,
1: es día del maestro.
0: Tony, ponte un burro. No se dice cocer frijoles, se dice cuecer. ¿Quién dice cuecer? A ver,
3: ¿cuecer?
1: ¿Cuecer?
0: Cuecer. Sí, sí.
3: ¿Cuecer que se diga así? ¿Cuecer?
0: Así se dice. ¿Cuecer que se diga así?
2: Es infinitivo, pero es cocer.
0: ¿Cocer?
1: Muy bien.
0: Bueno, Tony, pregúntale a Carlitos sobre la pelea del Apache. De la Pachepache y la señora católica.
3: ¿Dónde qué van asquerosidad. A
0: hacer? Y el costo de boletos.
3: No, no, no.
0: ¿Van a pelear
3: no.
0: la Pachepache y la
1: católica? ¿La católica? Sí,
3: qué asquerosidad. Qué denigración le están dando al boxeo.
0: Gachua.
3: Qué denigración.
1: La verdad.
0: A ver.
1: Ese tipo de eventos, ¿no?
5: Buenos días, Tony. Pregúntale a Tebar cuánto sale el cafecito ese. Si es bueno para los que tienen presión alta y... ¿Cuánto sale llevarlo a San Lampernio, México, Mayo, Guayo?
0: Mira. Hey. Háblale al Teban, él te puede dar
3: el precio. ¿Y cuál es el recomendado?
0: Hey. ¿Otra
3: ¿Cuál
0: vez
3: es el recomendado para cuando hay presión alta?
0: Sí, otra vez se atravesó en el Mugrebús, en Boulevard Zaragoza y Ejido Madera.
1: Uh-huh.
0: Otro suicidio, colgó.
1: No.
0: Sí, de 42 años. En la calle Fernando Pacheco, cruce con Feldespat, Colonia Infonavit Solidaridad.
1: Ah, caray.
0: Se suicidó, se colgó todo.
1: Qué feo caso.
0: Hay accidente con lesionados en Loop 375 y Iron Medics. ¿Qué dice este, Turi? Última hora, dice... Autoridades del condado de Lincoln, en Nuevo México, informaron este miércoles sobre un incendio registrado en el área de Capitan Mountain, al norte de Ruidoso, mientras que simultáneamente se reportan desaparecidos de una aeronave que se dirigía al aeropuerto regional Sierra Blanca. De acuerdo con el comunicado oficial emitido por el condado, cuerpos de emergencia, departamento de bomberos, agencias de seguridad y personal de apoyo ya se encuentran trabajando en la zona para localizar el incendio y determinar si ambos incidentes están relacionados. El objetivo principal es proteger la seguridad del público y del personal. Bueno, pues esta es una información que se da de última hora. Mire usted nada más las condiciones de la máquina de bomberos. Ay, no, pues hasta lástima me da verlas, de veras.
1: Sí, cómo no.
0: Humientas, ahí va una máquina de bomberos totalmente humienta por todo el... ¿Qué es el eje vial Juan Gabriel? Hijo, man.
1: Puro mugrero.
0: Qué tristeza. Puro mugrero, profe. Puro yon que traen los bomberos. Y pues nosotros regalando bomberas en otros...
1: En otros lugares.
0: En otras ciudades.
1: Qué barbaridad. Mira nomás.
0: ¿Qué vamos a hacer, licenciado?
1: Ya están peor que los bomberos.
0: ¿Qué vamos a hacer?
2: Es el departamento del municipio que más trabaja, los bomberos.
0: Los más mal pagados, profe.
1: También.
0: Hey. Vamos a corte, ¿no?
1: Vámonos.
3: ¿Ya?
1: A corte.
0: Vamos.
1: Ahí regresamos. Sí, hoy es jueves.
3: ¡Don Julián!
1: ¡Don Julián! Y de Costa Brava, y de Costa Brava, no se lo olvide, Costa Brava.
3: Aquí nos estamos echando unas galletitas de nuez, don Julián.
1: De nuez, don Julián. ¡Qué bárbaro, don Julián!
0: De nuez.
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15: 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La más reciente puntada de un inútil funcionario proviene de Educación, con fallas hechas a diario. Hablo de la SEP Paloma, coto de Mario Delgado, donde con un tris de dedos, año escolar fue amputado. Se adelantan vacaciones, lapso de 5 semanas, mostrando que de chambear en verdad no tienen ganas. El pretexto es infantil, que habrá muy alto calor y el mundial de fútbol. Hágame usted el favor. Puede que den marcha atrás porque hay protestas airadas por padres, incluso profes, de opiniones encontradas.
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2: Las 8:14 ya.
1: 8:14.
0: 8:14. Bueno, pues también esta mañana la jovencita, esa burra que se llevó varios postes de la luz. Bueno, de veras, en serio, antes, híjole, era difícil ver a una mujer involucrada en estos casos, pero aquí una jovencita de 21 años protagonizó un aparatoso accidente vial ayer en Insurgentes y Venezuela. Mira.
1: ¿Quién llegó? Señor Alcázar.
0: Las campanitas de la salud. Aquí las tenemos con doña Silvia Alcázar, que anda volada porque tiene un nuevo local bien bonito. ¿Verdad, señor Alcázar?
19: Claro que sí, Tony, bien contentos. 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Les recuerdo que seguimos teniendo los viernes informativos todos los viernes. Usted si tiene dudas o algo, tenemos una mesa redonda ahí, usted lleva todas sus preguntas y les vamos a contestar todo. Ándale. Lo que tiene que ver. Entonces, por eso sí les recomiendo mucho que se involucren en la vida de sus abuelos, de sus papás, porque muchas veces ellos ya no entienden cómo funciona esto. Y si usted tiene un tiempito, hasta por teléfono nos puede hablar y le podemos explicar a este... Ya ni me presenté, Tony, me fui directamente, pero ya no, saben que sí, ya soy la señora Alcázar y estamos aquí a sus órdenes. Sí quisiera platicarles un poquito que tienen que

0: tener mucho cuidado todo lo que firman, Tony, especialmente cuando piden ayudas del Estado. Aquí no hay mentiras, todo está muy claro. El Estado, lo que es el Medicaid, tiene ciertos niveles. Es decir, no es la misma ayuda que le van a dar a alguien que vive de $200 o a la misma ayuda a alguien que vive de $1,000. Hay niveles y aquí tenemos la tabla que con mucho gusto les podemos ayudar. Entonces, mi hijo vende casas y alguna vez nos pasó que me decía mi hijo, oye mamá, ¿por qué si este amigo mío, su abuela, le dejó la casa, no le están dando a mi amigo todo lo que le corresponde la casa? Haga de cuenta que la casa valía $100,000 y nada más le dieron 80. ¿Por qué? Porque investigamos y el Estado le estuvo ayudando a la señora. Y no es que quiten casas, hay que aclarar este punto, Tony. No se van sobre la casa. Y lo dice bien claro el papel cuando usted firma. El Estado nunca le quitará más de lo que usted recibió. Si el Estado, usted cuando pide Medicaid, le hacen firmar un papel, por eso es por lo que empecé con esto. Hay que fijarse bien que firma uno. Dice bien clara la aplicación y pueden pasar allá a la oficina y decir, en algunos casos puede que usted tenga que pagar con su propiedad, en algunos casos, no siempre. Y también dice otro párrafo, el Estado nunca le quitará más de lo que le ayudó. En el caso de esta señora, pues yo creo que le ayudaron con $20,000, por decir, y pues cuando heredó su hijo, pues ya nada más le tocaron 80. Hay que tener mucho cuidado con las estampillas, con lo que uno firma con Medicaid, para que luego no se lleve sorpresas. Pero yo fui a un curso de esto y entonces por eso lo hablo con conocimiento de causa. Y no es tan grave. Yo sí siempre les digo, en lo personal opino, que los hijos se pongan a trabajar, que sean productivos, para que no dependan pues de la casita de los adultos mayores, ¿verdad? Y que ellos disfruten en vida, que si les están dando todo en cero, si les están fumigando su casa, si les están dando proveedora, todo esto, pues si se les puede ayudar, ¿por qué no? Para que lo aprovechen. Ahora, también muchas proveedoras las cubre el Medicaid. También ya les he comentado que estuve en una feria de salud y hay forma de tener proveedora sin tener Medicaid. Sí, definitivamente sí hay. Aquí tenemos la información. 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Y están mis hijos, Tony, no hay pendiente, están mis hijos. Todo lo que necesiten de Medicare, Obamacare, trabajamos todo el año, todavía se puede cambiar y aquí los esperamos. Muchas gracias, Tony.
1: No, gracias.
0: Un saludo para todos.
1: Gracias.
0: Hasta luego.
2: Buenos días.
3: Ándele.
2: Silvia Alcázar.
3: Echándole ganas.
2: Con toda la experiencia del mundo, ¿eh? Toda la experiencia del mundo. Sí. Bueno.
4: 8:22
3: 8:22
2: Allá anda el Donald Trumpas en...
3: ¿Dónde?
2: Allá en China. Allá anda dándose la vuelta.
3: Sí.
2: Fue a la Casa Blanca. Afirmó que el presidente estadounidense Donald Trump y su homólogo chino Xi Jinping coincidieron en la necesidad de mantener abierto el estrecho de Hormuz durante su encuentro este jueves en Pekín. Las dos partes estuvieron de acuerdo en que el estrecho de Hormuz debe de seguir abierto para favorecer la libre circulación de la energía, dijo la Casa Blanca. Se juntaron este parecito.
3: Ay, Yamashita. Ya las afectaciones.
5: Pero el estrecho no es de ellos.
2: Sí.
3: Pues China tiene mucho que ver también ahí, mi profe, con el petróleo que compra por aquella región. Entonces, pues viendo la importancia.
5: ¿Quieres acuerdos favorables?
3: Sí. evitar que se apropien de ese territorio.
1: Una buena noticia para los estadounidenses. Unos 70,000 estadounidenses murieron por sobredosis de droga el año pasado, alrededor de un 14% menos que el año anterior, según datos preliminares del gobierno. Fue la tercera caída anual consecutiva la que la convierte en el descenso más prolongado en décadas, de acuerdo con datos federales publicados el miércoles. El total de 2025 es aproximadamente el mismo que el de 2019, antes de la pandemia de COVID-19. Es decir, está disminuyendo el número de drogadictos que mueren en Estados Unidos. Es una
4: buena noticia. O sea, hay para los que preguntan qué hace Estados Unidos contra sus drogadictos. Algo hace.
5: Buenos días, Tony. Pregúntale a Esteban cuánto sale el cafecito ese.
2: Ya lo sabemos, ya lo habíamos pasado. Pues me mandan enlaces de Facebook. No tengo tiempo para estar. Confirma FIFA Show de medio tiempo con Shakira, Madonna y BTS, organizado por
4: BTS.
2: BTS, perdóname. BTS organizado por Coldplay para la final del Mundial. Shakira, Madonna, BTS y Coldplay.
3: Coldplay.
4: ¿No podrán ir con una playerita guinda?
2: La final del Mundial con ese show de medio tiempo.
3: Está bueno, ¿ah?
2: ¿Cómo no? Estados Unidos se la pinta solo para ese tipo de cosas.
3: Sí.
2: Sí, cómo no.
4: 15 minutos de medio tiempo, en 10 minutos te hacen y te deshacen todo el show.
2: Sí, fíjate. Fácil.
3: Ahí no más. De que se la saben, se la saben.
2: Válgame que no.
3: En fin.
2: Oiga, siguen saturaditos los puentes internacionales, hombre. Bastante, pues es que mucha gente va al Paso Texas. Está a tres cuartos de puente, el puente de la Juárez, pero la línea está hasta atrás del túnel. Ya disminuyó el tráfico peatonal, ya no hay mucha gente cruzando a pie. Ya también disminuyó la línea express, esa sí ya bajó, circulando con normalidad. En Zaragoza hasta los Cuatro Altos, pero la línea express está a donde termina la... No, hombre, lejísimos, más allá del Toro Bronco, mucho más allá del Toro Bronco. ¿Qué está pasando con línea express en Zaragoza? ¿Qué está pasando? En Guadalupe Tornillo, tranquilo. Nada más. Están las filotototas de los autos que vienen de importación y los camiones chatarra amarillos que también por allá pasan. Muchos, nada más con mordidita, ¿eh? Ay, chiquitos, ahí están los camiones. Válgame que no. Ahí están. En Puente... libre la línea más atrás de la Hermanos Escobar, pero recuerde que da vuelta por la Mejía, por la Pérez Serna hasta la López Mateos. Oye. Acá por la X, más atrás del puente de la Sandía. Ándele. Ahí está el reporte de tráfico en los puentes internacionales. Déjenme les digo, porque no les he revisado cómo están los freeways aquí en El Paso, Texas, este momento. Se ven tranquilos, todo tranquilito. No hay mayor congestionamiento en todos los freeways. 375, el Trans Mountain, sin problema. ¿No? Bien todo. ¿Ok? No hay congestionamientos. Un accidente ese, hay uno... en
6: Yoshida Cell.
3: ¿Yoshida Cell?
2: En Gorwa. ¿Va? No, en el I-10 y Reynolds. Un accidentito ahí. Señor Yoshida, señor Yoshida. ¿Cómo amaneció?
7: ¿Cómo amanecieron mis amigos?
3: Bendecido, chidota.
7: Ayer vi un fenómeno medio rarotongo.
2: A ver.
3: ¿Para con quién?
7: Venía como a las 4 de la tarde yo de allá de... No, era más tarde. Eran como las 6 de la tarde.
2: Ajá.
7: Tony, había cuatro líneas express

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1: Que cuando se trata de distraer, pues simple y sencillamente hace un escándalo uno por un lado y el otro pasa tranquilamente o cree que pasa tranquilamente, ¿no? No puedo dar ideas al respecto, pero sí está tremendo eso. Porque sí se juega, sí se la juegan así, ¿verdad?
2: Así
1: agarran uno y se va todos los agentes contra esa persona.
2: Es correcto.
3: Cierto.
1: Ya nomás empieza a mover el perrito la colita y ya se valió. Pone ahí y ya no lo mueve nadie de ahí. Ya valió.
3: Sí. Definitivo.
1: Así es que hay que tener mucho cuidado y llevársela bien, tanto de aquí como de allá.
3: Así
1: ahora
3: es.
1: Me tocó irme allá por el centro, Tony.
3: Ajá.
1: Y créamelo, estaba terrible la fila, pero ¿sabe por qué? Porque todos tenían que rodear. Eran cuatro garitas y todos tenían, que hacían cuello de botella y se tenían que, todos tenían que pasar, algo estaban esperando para ir a Juárez. Y no sé qué estaba pasando. Se está enrareciendo mucho
3: el tráfico,
1: el ambiente en cuanto a pasadas, en cuanto a relaciones de la situación que estamos viviendo aquí en Chihuahua.
3: Sí.
1: En vez de unirse y aplaudir y todo, no, simple y sencillamente se están echando y están queriendo casi meter al bote a la Maru porque acabó con un narco
3: laboratorio.
1: Un narco laboratorio.
3: Uh-huh.
1: Y allá están premiando a gente que no nos consta, porque diría Claudia Pruebas, pero pues simple y sencillamente están poniéndolos como, no como héroes, pero sí realmente como personas que no han hecho nada. Así es que ojalá y nuestra presidenta cambie, se sacuda al palenque y lo mande a su rancho. Cuídense pues sí. Mucho, ya estamos en contacto.
3: Cuídense mucho, un abrazo.
2: Saludos, señor Yoshida.
3: Señor Yoshida, señor
2: Yoshida. ¿Ya fue?
3: ¿Ya se fue?
2: Va.
4: Sí, hace mucho.
2: ¿Hace mucho?
4: Sí, hace mucho.
2: Al rato.
3: No tenemos.
2: Al rato. Relájense.
4: Aunque sea una pastilla de Horny.
2: Una.
3: Dice, Tony, pregúntale a Carlos si fue penalti contra de las Chivas. No era penalti.
5: ¿Lo pitó el árbitro?
3: Sí, lo pitó el árbitro.
5: ¿Entonces sí era? ¿Sí fue?
3: Pues sí, pero no fue.
6: Lo que dice Chapo Guzmán, no era penal.
3: No era penal.
2: No era penal.
3: No era. La neta.
5: No, pues no era, pero pues lo marcó el árbitro.
3: Sí, lo marcó.
5: ¿Se acuerdan que les dije que el equipo de los Indios de béisbol estatal que hoy arranca va a sacar o ya sacó una playera guinda?
2: Ándale, mira.
5: Guinda, una playera guinda.
6: Pues es una coincidencia, Carlito, no pienses nada mal.
5: Mi amigo Sergio Duarte, en su columna del día de hoy que les compartí ahí en la página, que se llama Editorial Indolencia Indígena, dice, al tiempo que el Club Indios anuncia y festeja con bombo y platillo en sus redes sociales los 90 años de participación de la escuadra en el Campeonato Estatal de Béisbol, en una etapa previa a una contienda electoral estatal, el equipo local es ahora utilizado por el alcalde Pérez Cuellar como un instrumento y trampolín político, dado su imagen y alcance. Coincidentemente, en contraste con los tradicionales colores rojo, negro y blanco de la tribu, uno de los nuevos uniformes de los Indios tiene ahora una camisola guinda en el mismo tono que el del partido de Morena, el cual pertenece al pretendiente a la gobernatura del estado.

0: En su afán personal por quedarse con el hueso, Pérez Cuéllar ha recurrido a la peligrosa combinación de política y deporte, que es algo así como el agua y el aceite, en una chocante y aberrante estrategia en busca de votos en un terreno meramente deportivo.
1: Órale.
0: ¿Se acuerdan que se los dije? Sacaron. Qué curioso, ¿verdad?
2: Pues es que por allí había una tele morena, en especial, hombre. Y,
1: muy morena.
2: Y, a ver, este colorcito, póngalo.
1: Tengo un mensajito. Mi Tony, buen día. Un punto de vista sobre el discurso de Mari Campos. Según ella, está comprometida a combatir el crimen. Si eso fuera, por poner un ejemplo, Ciudad Juárez, no estuviera inmersa en tanta inseguridad y homicidios por toda la ciudad a cualquier hora del día. Ella es corrupta, al igual que muchos gobernadores de todo el país, como Rochamoya, si usted quiere. O dígame, ¿por qué protege al cártel de la línea? ¿Quiénes son los que reinan en todo el estado? Clarito ejemplo de eso es el picadero más grande de Juárez, que es el San Martín del PRONAF. Ahí te venden de todo, mi Tony. Fíjese, ando necesitando una recámara. Voy a ver si tienen. Administraciones van y administraciones vienen y ellos... Cártel operan a la vista de todos. ¿Y qué hacen las autoridades federales o estatales y municipales? ¿Y federales?
2: Pues, ¿qué hacen?
1: Pues nada. Mi Tony, buen día. Un punto de vista sobre el discurso de Mario Campo. Este es el mismo. Ese es el mismo.
2: Es el mismo.
1: ¡Ah! ¡Qué barbaridad! Me lo mandó doble. Le hizo copy-paste.
2: Copy-paste.
1: ¿Qué más? Bueno. ¿Cuánto quieren apostar que ese uniforme guinda lo van a usar en la inauguración mañana viernes?
2: Va, es que vaya bien.
0: Mañana.
1: El presidente.
3: Darlo por hecho.
0: Sí, mañana es el... todo el tinguindín.
1: Me dice un inframundo que Suani, el recientemente renunciado fiscal Zona Sur, es el que trae la culpa de los agentes de la CIA.
2: Le están echando el embarque al amigo este.
1: Parece ser que la renuncia viene por ahí.
2: Uh-huh.
1: Fuentes fieles y leales indicaron que Guillermo Arturo Suani Portillo se negó a entregar su renuncia como fiscal de operaciones estratégicas y hubo de ser separado de su cargo a fortiori. El ahora exfuncionario se sentía protegido por el trabajo realizado en Ciudad Juárez, en donde muriera el Neto, líder de una pandilla criminal en la frontera que causó una ola de terror con una fuga, asesinatos y quema de negocios. También se había colgado la medalla del caso del Chueco, ejecutado en los cerros en Urique, quien asesinó a mansalva a dos sacerdotes en la sierra de Chihuahua. Pero en el caso del narcolaboratorio, se quiso comer solo el pastel. Se sintió autónomo y fue entonces cuando la fatalidad cayó sobre su persona. Ahora la Wendy, su amiga, su gran amiga, le abrió otra carpeta de investigación en materia administrativa para ver si ocurrió en fallas u omisiones.
2: ¡Hala! Ese mero.
1: Válgame.
2: Ahora resulta que ese
1: que
2: camarada fue
1: el trabajé que... trabajó a su antojo en los asuntos oficiales de la dependencia. No quería irse, pero le forzaron la separación porque, como suele suceder, no es fácil que un policía entienda de política, ni es igual que un político entienda de policías. Pues sí. Parece ser que por ahí va a reventar el hilo.
2: Por ahí lo van a reventar.
1: ¿Y la marcha del sábado qué?
2: ¿Qué?
1: ¿Para qué? ¿La marcha del sábado?
2: Pues para hacer ruido.
0: Pues para mostrar músculo entre ellos.
2: ¿Para qué?
0: Para decir yo tengo más que tú.
2: Hay que hacer ruido. Hay que sacar provecho de todo. De todo.
0: Yo quiero ser, y mira, aquí tengo el apoyo. Di 30 lonches más que tú.
1: Pues mira, ayer salieron algunas encuestas. Algunas encuestas que no sé quién las paga, pero bueno. Hubo encuestas y... pues está la cosa difícil rumbo... Electoralia, datos eficientes, decisiones. Chihuahua publicó una encuesta. Si hoy se eligiera el próximo gobernador del estado, por cuál partido votaría. El 37% dice que por Morena, el PAN con el 30%, y de ahí en más los demás partidos no pelan un chango a cachetadas, ni el PRI, ni el Movimiento Ciudadano, ni el PT, ni el Verde, apenas con un 1%. Y un 22% está indeciso. Eso es lo que trae a Morena preocupado realmente en Chihuahua. Eso es lo que trae a Morena muy preocupado realmente en Chihuahua, que el PAN está muy cerca. Y deje usted, esta es una encuesta que hace una casa encuestadora, electoral se llama. Pero no sé si usted ha recibido llamadas muy seguido. Si el día de hoy fueran elecciones, ¿usted por cuál partido votaría? Uno, Morena. Dos, PAN. Tres. Y hacen encuestas telefónicas. Son de ellos para saber realmente cómo está en preferencias el partido. Y ahí Morena ha detectado que tienen una baja muy considerable de electores en Chihuahua. Según esta encuesta, el PAN está a 7 puntos de distancia de Morena, apenas. Pero vienen muchas cosas que pudiera ser, pues, un tercero. Mire, en Chihuahua, de las siguientes personas, ¿a quién prefieres como candidato de Morena a la gubernatura del estado? El 27% opina por Cruz Pérez Cuellar. El 22% Andrea Chávez. El 6% Armando Cavada. El 4% Cuauhtémoc Estrada. El 3% Mayra Chávez. El 3% Juan Carlos Loera. Y el 35% aún no sabe.
2: Aún no sabe.
1: De las siguientes personas, ¿a quién prefiere como candidato del PAN a la gubernatura del estado? El 45% a Marco Bonilla. Y con un 8% Jesús Alberto Valenciano. De las siguientes personas, ¿a quién prefiere como candidato del PRI a la gubernatura? Tony Meléndez con el 23% y Alejandro Domínguez con el 11%. De Movimiento Ciudadano, pues no, apenas los conoce la gente, Alfredo Lozoya y Francisco Adrián Sánchez. Pues no.
2: Sepa.
1: En la próxima, ¿por cuál de las siguientes personas? En la próxima elección a gobernador del estado, ¿por cuál de las siguientes personas votaría? Cruz Pérez Cuellar, por el Verde, por el Movimiento Ciudadano y por Morena, tiene el 38% de preferencia. Marco Bonilla, el 30%. Y los demás, pues no. Ni pintan. Ni el caballo Lozoya, ni Tony Meléndez, no pintan. La guerra está, se dice, entre Cruz Pérez Cuellar y Marco Antonio Bonilla. Esta es una encuesta de Electoralia, pero a mí me dicen Morena en sus encuestas que los que está haciendo son de ellos, las telefónicas que nos llegan son de ellos y están presentando, me dice un inframundo, una baja muy considerable y a la baja la preferencia electoral en Chihuahua. Muy baja. Por eso vino la presidenta de Morena a hacer escándalo, a tratar de subirles poquito el rating.
2: Pues de subirles más bien, porque pues no figuraban.
1: Pero me dicen... Hey. Que hay un tercero en discordia.
2: ¿Cómo?
3: ¿En Morena?
2: ¿Entre ellos?
1: Mm-hmm. Que trayendo la cola tan sucia, dice mi amigo, trayendo la cola tan sucia, no sé, Cruz y Andrea, pudiera ser que ninguno de los dos.
2: Válgame.
3: ¿Tan avanzada así la campaña?
1: Traen problemas graves, dice mi inframundo. Y puede ser un tercero en discordia. No me crean, pero puede ser
3: Gaby Marti
1: Armando Cavada.
4: Mando Cavada. Vámonos al corte.
1: Válgame. No, ¿por qué? Bueno, vamos.
2: Sí, vamos al corte.
1: Regresamos.
2: Ahí regresamos.
5: No se vayan, ya volvemos. 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
9: Colectiva en Morena, ya dijo Estados Unidos que lo de Rocha Moya es apenas el comienzo.
10: ¿A popó? Bola de funcionarios corruptos inútiles, ya les llegó la hora. Tony Terado se los va a fusilar directo en la cabeza.
9: Un hilazo con Pamper, así como andan dos que tres ahí en el Congreso Estado. En el Congreso allá, también en el Mexicampán de las Tunas, señor. Y también los del Senado andan, pero sí, con la cola entre las patas y con el pañal zurrado del puro miedo. ¿Por qué? Porque Estados Unidos ya dijo que lo de Rocha Moya apenas es el comienzo. Que van a sacar todos los trapitos al sol de estos malditos funcionarios de Morena. Funcionarios, diputados, senadores y funcionarios que le agarraron la nita al narco, que les financiaron campañas, que están pero coludidotes con los narcos, bien dicho, son narcogobierno.
1: Sí, ni modo que digan que no.
9: Por más que pidan pruebas. Pruebas. ¿Qué pruebas les van a dar? No hay más prueba que las que les va a meter a Estados Unidos.
1: Ándele.
9: Y a ver con qué salen.
1: Ay,
9: narcototes corruptos.
1: Ándele.
9: Ahí les va. Así, parejito a todos. Nadie se salva. Pura rata ahora en Morena.
1: Con diarrea.
9: ¡Fuego!
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4: Las 8:49 y nos vamos a Costa Brava.
2: 8:49. Junior.
4: Junior.
1: Ay, Amachita.
2: ¿Voy a tener que marcar otra vez, Junior?
0: Okay. Junior, ¿estás ahí? ¿Sí o no?
2: Alfredo.
1: Ah, Yamashita. Ah, Yamashita.
0: El lunes. Ah, el lunes fuimos ahí a ahí donde va a estar el nuevo Costa Brava. Ojalá, sí. Ojalá. Ajá. Fui a echar medidas de dónde me voy a estacionar.
2: Ay, qué tal. Sí, se aplica.
0: Sí, junto. Se aplica. Bueno. Se aplica.
4: Es una mejor ubicación que la locación perdida.
0: Sí, fíjese que sí, profe. Echando cuentas, Mari y yo, el lunes. Es una zona que le va a caer bien.
2: Es todo.
0: Le va a caer bien.
4: En pleno desarrollo, en pleno crecimiento esa área.
0: Sí.
4: Costa Brava, número 3.
0: Y con la calidad y el servicio que nos ofrece, les va a ir muy bien.
2: Eso es bueno.
4: Salga de Junior, le echó.
2: Pues el Alfredo, que no me contestan.
1: Ah, mi Junior.
2: Fredo.
1: Es que... Lo agarraste con Fredo. Haciendo unos huevitos.
0: Y lo es que no te va a escuchar con ese aparato, ¿eh?
2: No, Junior.
25: Ese mi
2: ¿Por qué no se oye?
25: Ahí está mi Carlito.
0: Ahí está.
2: Ahí sí se oye.
25: Mi Tony. Uh-huh. Y mi profe, todos.
0: Aquí estamos todos.
2: Toda la bola.
0: Presente. Todos presente. Todos.
2: Respirando y comiendo.
25: Así es, mi Lenchito. De hecho, estoy haciendo las carnitas. ¡Ay!
0: ¡Ándale!
25: Gracias a Dios, todo este fin de semana y todos estos días que pasaron, estuvieron festejando a la reina del hogar, a las madrecitas, a las dueñas del corazón de todas las familias, y nos quedamos a riel. 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
2: Ya no le haya ni el queso ni la cebolla, ahí todo revuelto.
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0: Junior,
25: 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Sí, dígame, mi Carlito.
0: Me preocupas.
25: ¿Qué le preocupa, mi Carlito?
0: Te salteaste el menudo.
2: Menudo, hombre.
25: La corona
0: Ah, me asustas.
2: Ahí está, ahí va de cajón.
0: Me asustas.
25: No, este es el de cajón, así que llegando.
0: Ando curdo.
25: ¡Ande! No, hombre, aquí viene con unos chilaquilitos picositos y el menudazo. ¡Hombre! Este sale sale el chamuco, pero al rato lo alcanza.
2: Sí, ¿verdad? Mi estimado Junior, preguntan acá que si no puedes implementar chilaquiles light, ¿cuáles serían esos?
25: Chilaquiles light. De hecho, hay gente que nos lo pide que no le pongamos manteca a los chilaquiles. 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
0: ¿Otra vez?
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0: ¡Ay,
2: no! 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Cuando vaya, me los voy a pedir.
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2: 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Ya pueden marcar, ¿eh? Ya pueden marcar.
25: ¿Ya?
2: El asunto aquí es que estamos utilizando las dos líneas.
1: Las dos líneas. Bueno, aquí tengo yo en el paso.
2: Pero ahí están las del paso y las
0: o WhatsApp. WhatsApp.
2: O WhatsApp. Sí, o WhatsApp, sí.
0: Puede marcar el WhatsApp.
2: 235-800-002. Sí. Órale.
0: ¿Quién?
2: Arturo Favela.
0: Arturo Favela.
2: No se vaya, mi Junior, no se vaya. Sí. Hay líneas disponibles aquí. Marque el 235-800 o el 02, el WhatsApp y la línea que tiene ya mi estimado Tony también.
1: Aquí allá la tengo, trabajando. Aquí la tengo.
2: Márquele, ¿qué Anthony?
0: ¿El WhatsApp qué número es?
3: Buenos días, Tony. Apúntenme para el sábado, Juan Galleta.
2: ¡No, Juan Galleta!
0: ¡Hombre!
2: No, ¿qué puedes?
1: Buenos días.
2: Buenos días. ¡Ey!
1: Sí.
3: Octavio Chávez, me apunta, por favor.
2: Órale.
1: Ya está, mi tabo.
2: Octavio
1: Chávez, ya está apuntado.
2: Chávez, ya está. Bueno,
1: por acá por el paso.
25: Buenos días.
1: Sí.
25: Magdalena Valtierra.
2: Órale. Vámonos. Magdalena Valtierra.
1: Órale.
2: Márquele. Valtierra. Hay opciones para que marque. Bueno.
1: Claro.
2: Sí.
25: ¿Josefina
2: qué?
25: Papela.
2: Favela, ay, Chepina.
0: Josefina, andas muy ronca, bueno, Josefina.
3: Apúnteme para el sábado, Juan Galleta.
2: ¿Qué nombre?
1: Que no, ¿cómo mueles?
2: Que no, ya te dijeron que no. Nos queda una cortesía. ¿Nomás márquenos, una? Sí, márquenos. El WhatsApp también está disponible: 816-9589.
1: Aquí está.
2: Márquele.
1: O 235-80.
2: Todo está antojable, mi estimado Junior, todo.
25: Ah, cómo no, todo. Y con eso que se acaba de aventar.
2: Ma, cómo no me lo... Ay, venga, che, hombre.
25: No me había ocurrido.
2: Con uno de esos y se te voltea todo.
1: Válgame.
2: Órale, y ya preparados para la apertura Silvia de la tercera seguridad.
1: Hey. Silvia Gutiérrez.
2: Órale,
0: Silvia Gutiérrez.
2: Ahí está ya.
1: Ya está.
2: Se acaba.
25: Entre los cinco ganadores.
2: Silvia Gutiérrez. Ahí está. Ahí está ya. Listas las cinco cortesías.
0: Costa Brava,
2: Insurgente. Recuerde que.
0: O mañana.
2: Sí, hoy o mañana.
25: Así es, venga, aproveche. Si ganó su desayuno, de verdad, aprovechelo.
2: Sí, aproveche.
25: Ha llevado a comer a su mamita.
5: Yo estoy preparando para la inauguración del tercer local de Costa Brava.
25: Y le aseguro que va a ser un servicio excelente, comida muy sabrosa, se lo garantizamos. El ambiente agradable, completamente familiar, música de ambiente bajita, donde usted puede platicar, pasársela a gusto. Vengan, de verdad aprovechen y es un placer para nosotros atenderles.
2: Sí, recuerde que desayuno buffet a la carta en Plaza Atria de Costa Brava. Ahí hay. Y ya la sucursal número 3, pues ya casi ya no más falta. ¿Pues qué? Pues nada.
25: Para pues ya para primerito de junio, con el favor de Dios.
2: Pues qué tanto todo, puede ser.
1: Va.
2: Ya.
25: Y vamos, sí, ya merito. Ya
0: 15
25: merito,
0: días, 16.
1: Válgame.
25: Ya preparándonos para extender nuestro servicio un poquito más.
2: Ahí obviamente tendrá el mismo servicio que el Insurgente, ¿verdad, mi Junior?
25: Va a ser buffet igualito, y todo bien. Las instalaciones están igual o un poquito más grandes.
2: ¡Ándale!
25: Está muy bonito el restaurante, si usted no lo conoce, está sobre el Ejército Nacional, 100 metros antes de llegar a una plaza comercial muy famosa de Juárez, Plaza Juárez Mall.
2: ¡Órale!
25: 100 metros antes de llegar, de Poniente a Oriente.
2: De Poniente a
25: Oriente.
2: Un restaurante
25: que se llamaba La Capilla.
2: La Capilla,
25: ahí, ahorita
2: okay.
25: Es Las Tres Mojarras, próximamente el primero de junio ya va a ser restaurante Costa Brava, sucursal número 3. Extendemos nuestro servicio para toda la comunidad de Ciudad Juárez, El Paso, y es un honor para nosotros poder lograrlo con el esfuerzo también junto de la familia de Radio Cañón.
2: Es correcto.
25: Para nosotros es un honor ser parte de esta grande y bonita familia y estamos muy, muy, muy agradecidos. Les extendemos un agradecimiento grande y un abrazo grande, grande por parte de toda la familia Ron. Los queremos mucho, gracias, de verdad.
2: Gracias, mi Junior.
1: Gracias.
2: Váyase a Costa Brava.
25: Que descansen, que Que tengan un excelente fin de semana y un abrazo grande para los cuatro.
0: Ahí nos veremos el primero de junio.
2: Ahí nos veremos.
25: Con el favor de Dios.
2: Ajá, ya está hablado. Sale, mi Junior.
25: Saludos, bye.
2: Hasta luego, gracias. Bye. Gracias, el tremendísimo Junior de Costa Brava. Ahí está.
1: Costa Brava.
2: Qué bárbaro. Qué bárbaro. Qué bárbaro, mi Junior. Ahí lo vi muy romántico a mi Junior, ahí en la cosa de Juan Gabriel, tomándose fotos y selfies y toda la cosa, avión. Es un artista este vato, órale. Es un artista. Aparte de ser muy experto.
4: Un excelente músico.
2: Sí, en cuestión de lo que es el restaurante y todo lo que maneja, también le da por la artisteada. Y lo hace bien, lo ejecuta bien, mi Junior. La verdad. Muy bien. A su estilo, obviamente, ¿va? Lo que ellos disfrutan de este tipo de música. ¡Vámonos!
6: 7, 8, 6.
2: ¿Quién?
1: ¿No? Buena llamadita.
2: Buena llamadita.
1: Buenos días.
7: Tony, buenos días.
1: Buen día.
7: Si no se puede ir ahora a Carta Brava, ¿se puede ir mañana?
1: Sí, ¿sí, señor? Mañana
0: es
1: también.
0: Hoy o mañana.
2: Hoy o mañana.
7: Ok, gracias.
2: Ándele.
1: Dice ese Costa Brava del ejército, le va a quedar muy cerquita a Carlitos. Sí.
2: Sí.
0: No, ya no.
2: No, ya no. Ah, no,
0: no ya no.
2: Te queda más cerca
0: de el de la Insurgentes.
1: Ah, ahora sí.
2: Sí, Carlitos anda por acá, por este lado.
1: Sí. Órale. ¿Y si se apuntaste a Silvia Gutiérrez? Sí, sí la, sí la apuntamos, Silvia.
2: Sepa Dios quién será. No, sí está apuntada, señora.
0: Pero igual sí, me queda cerquita, ¿eh?
1: ¿También?
0: Sí.
2: ¿También? Sí. Sí.
0: ¿Cualquiera de los dos? ¿Ambos dos?
2: Mira, ahora sí que voy a tener el de Atria y el de la... Ejército
0: y el del ejército y casi Valentín crees, Fuentes.
2: Ah, qué chulada.
1: ¿Cuánto crees que cuesta el boleto para la final del mundial?
0: 380 pesos más gastos.
1: 159,000 pesos.
0: ¿Qué? Arriba las manos, este es un asalto.
2: ¿Qué incluye o qué?
1: 159,000 pesos.
0: ¿Y si yo llevo los jugadores?
4: Sí, Carlito, si no le pierden.
2: No le pierden. ¿Pero qué incluye, Tony?
1: Siento, nada. ¿Nada? ¿No es el boleto para entrar?
2: No, pues no.
0: ¿En Estados Unidos?
1: Sí, sí, o sea, es la final.
0: En Estados Unidos, en Nueva Jersey.
1: En New Jersey, en East Rutherford.
2: No, pues sí.
1: 159,000 pesos.
2: Pesos. O sea, equivalente en Babichi.
1: Hijo de la mañana.
0: ¿En bueno, PG Coins cuánto es?
1: ¿Eh?
0: ¿En PG Coins?
1: ¿En PG Coins?
2: En Beacons. Dime el precio en Beacons, por favor. Ahí. Vámonos, pues.
0: No, pues no. Los de Morena no van, ¿va a Estados Unidos?
1: No.
2: No.
1: No, tienen miedo.
2: Ellos prefieren aquí
0: así, de aquí. Otro tipo de actividades. ¿En la tele?
1: En la tele, sí.
2: Hay que permanecer en tu país.
0: ¿Se ve más suave en la tele?
2: Lo que se gasta aquí... Se queda aquí, algo así, ¿no? ¿Cómo?
0: Mm, sí.
2: Bueno, es la idea. Vámonos mejor.
0: Ok.
2: Ahí regresamos.
0: Vamos.
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6: Diarrea colectiva en Morena, ya dijo Estados Unidos que lo de Rocha Moya es apenas el comienzo.
12: ¿A popó? Bola de funcionarios corruptos inútiles, ya les llegó la hora. Tony Terado se los va a fusilar directo a la cabeza.
6: Un abrazo con Pamper, así como andan dos que tres ahí en el Congreso Estado. En el Congreso, allá también en el Mexicampán de las Tumnas. Sí, y también los del Senado andan, pero con la cola entre las patas y con el pañal zurrado. ¿Por qué? Del puro miedo. ¿Por qué? Porque Estados Unidos ya dijo que lo de Rocha Moya apenas es el comienzo. Jesús. Que van a sacar todos los trapitos al sol de estos malditos funcionarios de Morena. Funcionarios, diputados, senadores y funcionarios que le agarraron la nita al narco, que les financiaron campañas, que están pero coludidotes con los narcos, bien dicho, son narcogobierno.
13: Sí,
6: ni modo que digan que no. Por más que pidan pruebas. ¿Qué pruebas les van a dar? No hay más prueba que las que les va a meter a Estados Unidos.
13: Ándele.
6: Y a ver con qué salen.
13: Ay,
6: narcototes corruptos.
13: Ándele.
6: Ahí les va. Así, parejito a todos. Nadie se salva. Pura rata ahora en Morena.
13: Con diarrea.
6: ¡Fuego!
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18: Las 9 con 12 minutos.
2: 9 con 12 minutillos.
0: 9
2: ya.
0: Con 12. 9 con 12.
2: Qué rápido se fue la mañana. Bueno, la hora del noticiero va.
1: Mañana, oye, mañana todavía nos queda. Díganme. El ingeniero Márquez me dice que lo están vacunando.
2: Lo están vacunando.
0: ¿Alguna sí. gente trans? ¿Se pasó un alto?
1: Sí, yo creo que sí. No, está en vacunación.
2: Sí.
1: Sí.
2: Bueno, posiblemente contra el
1: y que hay muchos perrillos por delante.
2: Muchos perrillos.
1: No, no es cierto. 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
2: Órale, sí.
4: ¿Y también en las pencas, doctor Lee?
2: ¿En las pencas?
1: Sí, también en las pencas. Claro que sí, mi profe, también en las pencas. Tienes razón. Así de que... No, hombre, qué padre. Me da gusto.
2: Ay, llamadita.
1: Que tengamos todos los productos aquí. A ver.
2: Bueno.
19: Buenos días.
1: ¿Cómo está?
19: Oiga, mi pregunta era para preguntarle a Tony que qué razón tiene de Jesús, dónde lo tiene, si lo puede uno ir a ver o qué.
1: No, señora, lo tienen en la cárcel de Otero. Ayer me dijeron que posiblemente le den una corte más adelante. Ya se juntó toda la papelería, la documentación. Chuy ya tenía permiso de trabajo, ya tenía seguro social, todo. Y Chuy está en la cárcel de Otero. Le van a dar una corte, seguramente. Lo pueden ayudar. Buenos días.
2: Pero bueno.
1: Bueno. No, colgó.
2: No.
1: Eso es lo que está pasando con él. También nosotros estamos pendientes, pues a ver qué es lo que sucede con mi buen Chuy.
2: Sí.
1: Un buen muchacho, muy trabajador. Porque la gente que trabaja, que viene a trabajar, a vivir honestamente, tiene que ser Chihuahua. Buenos días.
2: ¿Qué pasa?
20: Buenos días.
1: Dígame.
20: Cobran para que traigan los productos para acá, para El Paso.
1: Ah, no sé, llámeles a ellos, ¿no?
2: Márquele ahí al señor Yu y a Noelia.
20: Ok, thank you.
2: Ándele.
1: No sé, la verdad yo no sé.
2: Sí, un pequeño cargo, un pequeño cargo.
1: Un carguillo leve, ¿verdad?
2: Sí, pero bueno. Ahí con él ellos lo acuerdan.
1: Así es. Oiga, nos está escuchando el señor Durán, bájele.
2: Señor Durán.
1: ¿Cómo está?
2: Señor Durán.
20: ¿Qué dice mi Tony? ¿Cómo estamos?
1: ¿Cómo le va al hombre?
20: Bien, bien, gracias a Dios. Soy de mi edad, pues con muchas bendiciones.
2: ¡Andele!
1: No, hombre, al
0: contrario. ¿Conejo? ¿Conejo? ¿Para qué quiere más?
1: ¿Sí? Se ve chavo.
20: Pues sí, pero con 76 años no es tan fácil. Y 50 echándole ganas aquí todos los días.
1: Ya lo vi el otro día dando unos cachetadones a los canales de res que tiene ahí.
2: Sí.
1: Ya lo vi dándole unas cachetadas a los canales.
20: Sí.
1: ¿Cómo no? Bueno, qué bueno. 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
1: Órale, qué rico.
20: Sí.
1: No, pues ya dijo, ahí lo vemos el domingo, señor Durán.
20: Ya. Durán. Aquí estamos para servirle a usted y a su amable radioescuchas. Que son
1: gracias, un saludo a los carniceros. Son compas todos.
3: Ay, se portan muy suaves, son muy amables los carniceros.
1: Muy amables todos. Buenas gentes. Sale, señor Durán, un abrazo. Vale,
2: ya está, señor Durán.
20: Igualmente, un abrazo para ti, para todos los muchachos ahí.
1: Gracias, bye. Ahí
0: está. ¡Pásele!
1: ¿Quién está?
0: No sé, alguien está tocando, ¿no?
2: ¿Quién anda ahí?
0: No soy yo, que estoy acá temblando con la rodilla.
2: Yo sé, déjame ver.
1: No, eres tú, yo creo.
0: No, se me hace que sí, alguien...
1: ¿Está tocando?
0: Sí. No, va a ser don Julián, que se le haya olvidado la llave.
1: Ah, no creo. No creo que se le haya olvidado la llave a don Julián. Bueno, y aquí estamos ya en Calibre 800. Gracias por estar con nosotros. Oye, Juanito nunca volvió ni por el cambio, ¿verdad?
0: ¿Sabe qué me preocupa?
1: ¿Qué?
0: Las donas.
1: Sí, también a mí.
0: Las donas, porque traía unas donas muy ricas de azúcar y de chocolate. Uh-huh. Eso es lo que me preocupa.
1: Sí. Se los dije, ¿verdad? Le van a echar toda la culpa al Suani. Parece ser que ese fue el que tiene mucha relación con las policías y las agencias policíacas de Estados Unidos.
2: ¿El Suani?
1: Y me parece ser...
2: ¿El Suani?
1: Que dicen, ese va a ser el que va a marchar.
2: Que, dicen que este camarada ya le han retirado anteriormente la visa. Es la versión, ¿verdad? Que le habían retirado la visa. Sí. Y que supuestamente en un intento por querer recuperarla o bien estar en cooperación con las autoridades norteamericanas, había hecho una jugarreta ahí entre los dos grupos, ¿verdad? Que se dice. Uh-huh. Había dado información de dónde estaba ubicado ese narcolaboratorio a las agencias de Estados Unidos. Más aparte, les había ido a avisar a los que estaban operando en ese narcolaboratorio que iban ahí por ellos, que se prepararan,
1: que le ganaran.
2: Por eso fue que no encontraron ninguna persona ahí.
1: Pues finalmente...
2: Pudiera ser.
1: Cayó el fiscal especializado en operaciones estratégicas de la Fiscalía, Guillermo Arturo Suani. Sí. Era insostenible en el cargo en medio de las investigaciones por la intervención de los agentes de la CIA en Chihuahua, sobre todo por la historia bastante turbia sobre presuntos acuerdos personales con agencias de los Estados Unidos a partir de que se le había retirado su visa, como tú dices, pero se le regresó a cambio de algunos favores. Ya se pueden imaginar el tipo de favores. Relacionado justo con el pase directo a los operativos de la Fiscalía Especializada, como el que se realizó en la Sierra en torno al narcolaboratorio y terminó en desgracia y escándalo binacional por la muerte de dos de los cuatro agentes que se paseaban por Chihuahua como Juanito por su casa.
2: Entraban y salían a la hora que querían de las instalaciones de la Agencia Estatal de Investigación, portaban armas y todo eso. Eso es lo que
1: dice que tenía una muy buena relación con los gringos, ¿eh? Muy buena relación.
2: Sí. Sabrá Dios de qué, ¿eh? Pero bueno.
1: Dicen que ahora que fue renunciado en Fiscalía, el Suani andaba ya de alucín, presumiendo un estilo de vida que un servidor público de segundo nivel simplemente no podía darse.
2: Ándale.
1: A quienes lo conocen desde que era modesto comandante de la Fiscalía Zona Norte, creo que lo tuvo y lo manejó mucho Jorge González, ¿eh? Jorge González.
2: Ya nomás.
1: Dicen que sí, que le sorprendió verlo presumir tremenda moto Harley Davidson.
2: Ay, Diosito.
1: De esas de alta gama que cuestan miles de dólares, además de darse algunos otros
0: lujillos. Yo traigo una del Waldos.
1: También supone que un rumor, sin rubor alguno, le entró al negocio de la seguridad privada, vinculándose con varias empresas operadas por personal de la Fiscalía, un conflicto de intereses y toda una red de negocios también bastante turbios.
0: ¡Válgame!
2: ¡Válgame, mi Suani!
1: Este Suani es el que estuvo en antisecuestros con Jorge González, que dio un excelente resultado. El Estado tuvo varios años, sin un solo secuestro. Este era el que manejaba los antisecuestros con Jorge González. Buenos días.
2: Bueno.
20: Mi Tony, Carlitos, profe, Lencho,
1: buenos días. ¿Qué pasó?
2: Buen día.
20: Oiga, ya viene el nuevo tarugal y quieren hacer los croqueteros de Morena, mi Tony.
1: ¿Ahora qué?
20: Quieren impulsar la idea de que López Obrador sea el considerado el nuevo padre de la patria.
1: No me...
20: calles, escuelas, institutos y crear estatus en su honor.
1: Álgame.
2: ¿Dónde fue eso?
20: Bueno, ahí los escucho, a ver qué opinan de eso.
5: ¿A poco sí? ¿Eh?
7: No, no, pues sí.
3: ¿Pero dónde una salió
5: estatua,
3: eso?
5: Sí, una estatua en cada hijo te dio.
4: De eso y más, hombre.
7: Bueno, a ver en qué queda este asuntito, porque seguramente el caso no se va a cerrar únicamente con su separación del cargo, ¿no? Tanto por el lado de la Fiscalía General de la República como de la propia Fiscalía General del Estado, las investigaciones deben de avanzar y concluir con judicialización de expedientes. Incluso la gobernadora Maru Campos ya dijo que continuará la investigación estatal para proceder conforme a derecho, caiga quien caiga, dijo la gobernadora. Y como del lado federal andan bastante filosos respecto a la responsabilidad de quienes presumiblemente violentaron la soberanía nacional y la

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1: Primero el Ray, luego de que se quedaron sin gasolina, ay, luego el muerto y ahora Suani. Pues, ¿usted cree que lo que le convenga?
2: Pues hay que
3: ir. Ahí va a quedar con Suani.
1: Ahí va a quedar.
2: Válgame.
1: Ahí va a quedar.
2: Y este chavo que hacía lo que le daba su fría gana. Mira, qué bonito.
1: Pues es que fíjate que hay muchas relaciones. Ahora, acuérdate tú que muchas veces la CIA y eso manda agentes encubiertos.
2: Bueno.
1: Este compa va. Bueno, decido, vamos a Amarillo, Texas. Yo agarré el libre a las 6 y hace 15 minutos pasé.
2: Ah, qué
1: bueno. Bueno, pues ahí está.
2: Sí. Pero bueno.
1: Bueno. Mande.
2: Bueno. Bueno. No, muy bien.
1: Tony, me dicen, viene un tercero en discordia para la gubernatura en Chihuahua.
2: ¿A poco, hombre?
1: Sorpreso, no. Espérese tantito. Va a ver. Espérese tantito.
4: Deje que pase el 27. Nah, pues ya sí. Suéltenla.
2: ¿No?
1: Pues sí.
2: No, espérate.
4: Sí, pues, espere, deje que pase el 27. No, pues no.
2: No.
1: Pues no. Ay, ¿y a usted quién le caería? ¿Sí le gustaría Armando Cavada?
3: Pues le voy más a Armando Cavada que a cualquiera de los demás.
1: Pues bueno, yo sí, la verdad, también.
5: Bueno.
2: Sí, díganos.
1: ¿Qué pasó?
5: Lenchito, buenos días.
2: Buenos días.
5: Por favor. ¿Sí me podría dar el teléfono del señor Daniel, el del Paso, por favor?
2: Ah, el del Paso no lo tengo.
1: 532-1064.
5: Muy amable, chicos. Tenga bonito día.
1: Cuídese. Ya nada más despedimos con esto. Espérame. Hey. Échele.
6: Sí, mi Tony, analizando un poquito ahí esa encuesta.
4: Pero pues el PAN también lo hacía.
6: Estos son los panistas, porque acuérdense que aquí Chihuahua siempre ha sido el PAN. Más bien el PAN se dejó rebasar por Morena y no ha podido remontar, ¿eh? Ahí analizando un poquito ahí la situación. Siempre hemos tenido aquí al PAN o al PRI. Morena nunca ha gobernado el estado de Chihuahua. Yo creo que sí habría que analizar un poquito más esos resultados y esa situación de quién está remontando, quién estaba a la baja y todo eso. ¡Buen día!
1: ¡Buen día!
2: Muy bien.
1: Último.
7: ¿Te has preguntado de dónde salió la palabra chairo? Te explico. Empecemos mencionando que la palabra chairo está en el diccionario de español de México desde antes de que Obrador fuera presidente. Y está relacionada con la palabra chaira. Una chaira es la herramienta que utiliza un carnicero para afilar sus cuchillos. Obviamente, con los años, el falocentrismo mexicano adoptó la palabra chaira para hacer una metáfora sobre la masturbación. Y justo ahí nació la palabra chairo. Es un adjetivo ofensivo que se refiere a una persona que defiende causas sociales y políticas de izquierda, pero que a la vez se le nota una falta de compromiso con lo que dice defender. Es decir, una persona que se autosatisface con sus actitudes. Y si no te queda el saco, no te lo pongas. Pero ¿sabes a quién sí les queda el saco? No sé, tal vez alguien que promueve la pobreza franciscana, pero que viaja en primera clase y tiene camionetas de lujo. O no sé, alguien que promueve la educación moral y la no competencia, pero que manda a sus hijos a estudiar a escuelas privadas en Francia. ¿O qué tal alguien que hiperjura que está llevando salud a la población, pero que también impulsó que se redujeran los presupuestos de salud? Yo no uso la palabra chairo como un insulto, porque eso es lo que es, un insulto. Pero si conoces a alguien a quien le quede el saco, pues tal vez deberías de compartirle este video.
1: Ándele.
2: Muy bien.
1: Bueno, eso es chaira. Sí, la chaira.
2: ¿La chaira?
1: La chaira.
2: La chaira. La chaira,
1: sí. Bueno.
2: Vámonos con tu chaira, vámonos.
1: Sí, ya vámonos.
2: Vámonos. Vamos. Dale. Hasta mañana.
1: Ay. ¿Y Cúcara no habló?
2: Cúcara, hombre, ¿qué pasa contigo?
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11: Hola, ¿qué tal? Muy buenos días, muy buenos días. Arrancamos el Deportivo 800 con toda la información del deporte local, estatal, nacional e internacional. Quédese con nosotros. Iniciamos.
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11: Bien, ya regresamos. Muchísimas gracias por continuar con nosotros. Gracias por acompañarnos. Es el Deportivo 800 y arrancamos con la información del deporte local, como es una tradición en este su espacio. Y bueno, pues aprovechamos y saludamos a nuestro buen amigo y compañero Eduardo Lalo Bueno, quien anda haciendo un recorrido por el evento que vamos a tener acá en la Plaza de la Mexicanidad, si no me equivoco. Pero te saludo con mucho gusto, Lalito, ¿cómo estás? Buenos días.
13: Sí, ¿qué tal? Oye, Carlos, pues me da mucho gusto saludarte el día de hoy, y sobre todo para toda la gente que te sintoniza a través del Deportivo 800. Me da mucho gusto saludarte, oye.
11: Igualmente, Lalito, platícanos, ¿dónde andas?
13: Pues mira, estoy aquí exactamente, aquí en las instalaciones de la Plaza de la Mexicanidad.
11: Ajá.
13: Así que se encuentra aquí en el Colegio Heroico Militar, y Carlos López Mateos. Sí, y precisamente viendo presente los preparativos, ¿no?, de lo que tiene que ver, de lo que va. De fútbol modalidad 6x6, oye.
11: Ajá.
13: Sí, con la presencia de 12 países, lo que viene siendo la American Cup, todo listo, extraordinario, obviamente, como obviamente se está acabando, obviamente, como se está acabando de instalar. Y pues bueno, para la gente que le encanta el balompié, y más que obviamente ahora ya con la fiebre del Mundial de fútbol que está obviamente a la vuelta de la esquina, pues yo creo que va a ser un evento muy agradable, oye, este próximo, del 20 al 24 de mes de mayo. Inclusive, todavía la gente que obviamente pues, obviamente circula a través de obviamente esta avenida, por esta avenida tan transitada, sí, obviamente se para, o simplemente los mismos transeúntes obviamente vienen que caminan presente por este sector, precisamente se percatan exactamente de lo que obviamente de lo que se está haciendo en la Plaza de la Mexicanidad, y la gente pregunta qué es lo que va a pasar, qué es lo que va a suceder, a qué se debe todo obviamente toda esto que se está montando, sí, y pues la verdad las cosas, pues el escenario va a estar está quedando muy agradable, como obviamente para poder albergar a estos 12 países, oye, Carlos.
11: 12 países, Lalo, en este torneo, donde, bueno, pues se espera una muy buena asistencia, ¿no? Se construyó ahí un mini estadio para, creo, 3,000 aficionados.
13: Sí, 3,000 aficionados, y lo que son las cosas, ¿eh? Yo creo que por promoción, aparte obviamente la promoción que se está haciendo por parte del gobierno municipal a través del Instituto Municipal del Deporte, lo mismo que se está haciendo por parte de los promotores, creo que se ha hecho muy buena campaña publicitaria presente para este evento deportivo completamente gratuita para toda la comunidad. Sí, ya lo vimos obviamente ya con la promoción que sostuvo por aquí el Sport del equipo Las Pasas de León, el caso de Johnny Magallón, también inclusive con la presencia también de Rafael Puente Junior, también obviamente quien fuera por mucho tiempo estratega del conjunto del Puebla. Y pues bueno, en realidad las cosas, yo creo que ha habido un muy buen ambiente precisamente para albergar este tipo de eventos, y que le viene muy bien a Juárez, ¿eh?
11: Sí, y bueno, pues ojalá y cumpla con las expectativas, Lalo, porque pues es un evento internacional y que ojalá la gente acuda y disfrute de este evento.
13: Sí, definitivamente, yo creo que de hecho, créeme que después, por supuesto, no solamente nomás en ahora lo que viene por lo de la Copa del Mundo, que obviamente pues va, el país va a estar en el radar completamente de todo el mundo, de todo lo que va a estar pasando con la fiebre del Mundial, pues también obviamente todo lo que tenga que ver con la American Cup, sin lugar a duda va a estar obviamente Ciudad Juárez en los ojos obviamente pues de medio mundo presente con esta organización hoy.
11: Oye, Lalo, entonces arranca el día 20.
13: Arranca el día 20, del 20 al 24, son días pues completamente, bueno, repletos de balompié, desde las 8 de la mañana hasta las 11 de la noche. Repito, si es una modalidad de 6x6, sí, en donde, pues bueno, lo mismo, pues, de alguna forma es algo diferente a lo que obviamente a lo que comúnmente se juega, de 11x11, pero sí, te digo, ha crecido mucho esto, obviamente, esta modalidad, con esta modalidad del 6x6.
11: Perfecto, Lalito, y bueno, después de algunos meses arranca el campeonato estatal de béisbol.
13: Tengo duda, fíjate que bueno, ojalá y que vaya a sacar el playball, Sí, precisamente para todos los amantes al rey de los deportes, el béisbol. Sí, ojalá que le vaya bien a los aborígenes, ojalá que le vaya bien al equipo que dirige el pistolero González. Ojalá que obviamente tengan las hechuras, obviamente para poder refrendar ese título que se logró después de ese ayuno tremendo de 25 años de no lograr obviamente esa el título. Hay mucha incertidumbre, ¿qué es lo que va a pasar? Hay muchas ausencias, oye, muchas ausencias, no solamente las que venimos manejando, Carlos, no solamente en el caso de Jair Gurrola, que lamentablemente no marcó ni siquiera en el regional, en el caso también el que fuera la joyita de la serie final ante el equipo de los Dorados de Chihuahua, el serpentinero Damián Mendoza, que se hablaba mucho de que obviamente iba a ir a defender los colores de los Diablos Rojos del México, de la Liga Mexicana de Béisbol. Aquí también, de que también se suman precisamente a esa lista de ausentes, el caso de Alexis Saucedo, el caso también por ahí también el caso de...
11: Oye, Luis Serna,
13: es el taponero, y ahora el que lo va a tener que hacer de taponero muy probablemente vaya a tener que ser Ángel Garza, que llegó proveniente del equipo de Mineros de Parral. Entonces te digo, hay muchos huecos. El caso también de ahí de Miguel Rodríguez también, oye, el que jugara obviamente en la segunda base del equipo de los aborígenes. Entonces, te repito, hay muchas ausencias muy marcadas, que al final, no sé qué tanto le puede repercutir, no sé qué tanto le puede afectar al equipo de los indios. Ojalá y que venga Francisco Aro por bien, por el medio, obviamente del centro del diamante. Ojalá y que le... Oye, y yo creo que tiene una losa tremenda después de lo que hizo Damián Mendoza a lo largo, obviamente, de la temporada pasada. Ojalá y que le vaya bien. Ojalá y que definitivamente no se sientan las ausencias tanto estas de picheo, sí, o las ausencias que te estoy marcando, el caso de Damián Mendoza, el caso precisamente también de ahí de Alexis Saucedo, el caso de Luis Serna, el taponero, el bombero de lujo del equipo de la tribu. Ojalá y que le vaya bien al equipo de los indios en sus aspiraciones por el título de...
11: Pues hoy la fiesta del estatal del béisbol se pone en marcha en cinco zonas. Veremos a partir del día de hoy la gran fiesta beisbolera del estado, y sobre todo, bueno, pues al equipo de los indios con estas bajas y sobre todo, bueno, pues las dudas, ¿no?, que deja en este arranque. Porque en el regional, Lalo, inclusive, bueno, pues llegó a venir Jesse Castillo.
13: Sí, llegó a venir Jesse Castillo. Entonces, te repito, aquí la pregunta es, si no teníamos, obviamente, cuartos bats naturales, porque, te repito, Eduardo García no lo era, Jair Gurrola tampoco lo era, sí. Entonces, en realidad, ahora la pregunta es, Eduardo García, de alguna manera, sí, puede acomodarse de alguna manera, sí, a esa necesidad que va a tener el equipo de los indios. Pero te repito, ¿qué tanto pudiera afectar en un momento dado? Primero, por la cuestión del estado de picheo, que obviamente no va a estar Damián Mendoza, y que obviamente, por el lado, obviamente, del bateo, sí, que obviamente, pues no van a ser jugadores claves, como el caso de Jair Gurrola, como el caso de Miguel Rodríguez, sí. ¿Qué tanto le puede, obviamente, pesar en serio en un momento dado a Eduardo García, sí, que en un momento dado ahora lo haces como obviamente como cuarto bat? Entonces, te repito, yo creo que va a ser una serie entre Soles y Ojinaga. A Soles no lo puedes minimizar, Carlos, ¿eh?
11: No, nunca, nunca.
13: No lo puedes minimizar.
11: En los últimos años, Ojinaga se ha vuelto una piedrita en el zapato que a cualquiera incomoda.
13: Acuérdate que Soles y Ojinaga, el año pasado, de la forma como arrancó la temporada, sí. Entonces, te repito, no es un equipo al que lo puede ser inclusive el caballito negro, como puede ser también el equipo de los Faraones de Casa Grandes en un momento dado, que nunca han figurado, por supuesto, tienen ya muchos años no figurando bien, obviamente, sus aspiraciones, pero que obviamente Soles de Ojinaga te puede dar un dolor de cabeza, como obviamente dio la temporada pasada con el arranque extraordinario que tuvo el equipo de Ojinaga.
11: Así es, Lalo. Así es, y sin duda, bueno, la afición, bueno, querrá estar este fin de semana apoyando a los indios. El día de hoy y mañana enfrenta a los Soles de Ojinaga, Mañana es la inauguración y el sábado estará ante los Rojos de Jiménez.
13: Esa obviamente, te repito, la asistencia, ahorita tocas de hablar obviamente de la cuestión de la red. Ojalá que haya muy buena, extraordinaria respuesta por parte de la afición de Juárez. Obviamente yo aplaudo completamente después de lo que obviamente yo lo vivimos en la gran final ante el equipo de Chihuahua. Pero sí, yo siento que la asistencia del equipo aborigen se va a sentir desde el principio. Pero eso se va a seguir sintiendo más a medida de que el equipo camine, o en un momento de que el equipo no camine. En un momento de que el equipo no camine es precisamente producto precisamente de los factores que estamos hablando. Sí, y obviamente que se sienta la asistencia precisamente por los resultados que obviamente esté logrando el equipo de la tribu.
11: Que seguramente se va a dar. La asistencia no falla. Estuvieron en las buenas, en las malas y en las peores. Y yo creo que hoy la afición, hoy y mañana o el sábado, la afición se va a dejar sentir y esperamos que el equipo de la tribu cumpla. Llegando a zona de playoff y ya en zona de playoff buscar el bicampeonato.
13: Sí, hay que ser realista, te repito. Hay zonas que obviamente se han reforzado, obviamente del plantel, del roster, hasta lo que tiene que ver con la cuestión del cuerpo técnico. Lo vemos precisamente con el tema de los Argoneros de Delicias, sí, que obviamente llega un viejo conocido, obviamente un manager experimentado, fue a los Mineros de Parral, hasta donde lo logró llevar también al equipo del Rojo de Jiménez, refiriéndome precisamente a Armando Huereca, que le pudiera venir bien al equipo de Algonero. Y precisamente hablando de esos movimientos que se están dando entre las jurisdicciones, el caso de Pablo Cadena, que había sido manager hasta hace algún mes del equipo Algonero de Delicias, y ahora obviamente será el nuevo head coach, el nuevo manager del equipo de los Dorados de la Capital. También obviamente hablando del equipo de los Dorados de la Capital, ya no van a contar en este caso con Miguel Ponce, él obviamente, el aquel pitcher que obviamente se estuvo involucrado.
11: Oye, no, Armando Huereca va con Delicias.
13: No, sí, por eso te digo, Armando Huereca va con Delicias.
11: ¿Sí?
13: Sí, Armando, por eso te repito, un hombre, un manager con toda la experiencia del mundo, sí, no solamente nomás dirigiendo el equipo de los Mineros de Parral, también dirigió el equipo de los Rojos de Jiménez, y ahora va a dirigir a un equipo que sin lugar a dudas lo va a hacer protagonista, si tenlo por seguro, en las manos obviamente de Armando Huereca. Ojalá, y te repito, que le vaya bien al pistolero, ojalá, y ese es el deseo de toda la afición, que como tú lo acabas de mencionar, que en las buenas, en las malas, sí, en todo momento, obviamente ha apoyado, ha alentado al equipo de la tribu. Eso se tiene que sentir a partir del día de hoy, por el primer partido de la serie, en punto de las 7:30 de la tarde, en el Estadio Juárez.
11: No va a ser nada sencillo este campeonato 2026. No va a ser nada sencillo, así es que, pues desde el primer lanzamiento hasta el último out habrá que luchar para conseguir ese posible bicampeonato. Y bueno, pues el camino es largo. Dentro de las grandes ausencias, Lalo, de esta temporada, bueno, aquí en Juárez destaca Yair Gurrola, que no va a estar con los Indios. En Madera tienen descartado a Carlos el Hulk Díaz. Es otro de los elementos que también pues ha destacado en los últimos años. Y bueno, pues hay que sumarle Antonio Octavio Acosta, el Chino Cano y Ramón Espinosa, peloteros que han marcado en el béisbol estatal y que para esta temporada no van a haber actividad en la pelota de nuestro estado.
13: Aquí ¿qué tanto puede influir la presión? Me voy a ir sobre la presión que pueden tener varios jugadores. ¿Qué tanta presión puede tener Francisco Aro? Sí, que viene siendo tu pelotero profesional. ¿Qué tanto puede influir esa presión precisamente después de, obviamente, lo que dejó precisamente Damián Mendoza? ¿Qué tanto le puede afectar? Sí, en un momento, la afición de Juárez es muy noble, sin lugar a duda, pero también, obviamente, digo, tampoco se olvida, obviamente, lo que dejó Damián Mendoza, sin lugar a duda. Sí, ¿qué tanto le puede pesar en un momento dado, sí, ese peso a Francisco Aro.
11: Sin y a Ángel Garza también, que hay que recordar que ya inicia la temporada con el equipo de los Indios. Él llegó como refuerzo para la etapa de playoff.
13: Pero hay una cosa, no quieres ser un bombero de lujo, ya no tienes un taponero, sí, como era Luis Serna, sí. ¿A quién vas a poner tu principal taponero? Tiene que ser Ángel Garza, sin lugar a duda. Allá en Mineros de Parral, el taponero del equipo de Mineros de Parral, oye, alguien tiene que hacer obviamente las funciones de, obviamente, no tienes un relevo, ojalá que me esté equivocando, sí, sí, pero yo creo que los chavos que están dentro, obviamente, que quedaron en la lista definitivamente, que obviamente conformó el pistolero González, ojalá y que puedan cubrir las expectativas, obviamente las expectativas que dejó, en este caso, Luis Serna. No será nada sencillo, sin lugar a duda. Y también, obviamente, ver, ojalá y que Francisco Aro se faje, sí, porque no es, obviamente, yo siento que le puede pesar la losa en un momento dado de lo que dejó precisamente Damián Mendoza.
11: Pues ojalá y hoy se inicie con el pie derecho. Le urge al equipo de los Indios iniciar con el pie derecho, que los soles no vengan a eclipsarles y a abollarles la corona, Lalo. Y bueno, pues ya lo estaremos comentando el próximo lunes de cómo fue el inicio de esta temporada para el equipo de la tribu.
13: Tiene que sentirse la localidad, definitivamente yo creo que se tiene que pedir inmediatamente, ¿no? Digo, tienes obviamente, ahora tienes una doble responsabilidad. Ahora tienes la responsabilidad, obviamente, de refrendar el título. Y tienes, obviamente, un compromiso fuertísimo, ¿sí? Porque precisamente no es lo mismo buscarlo durante 25 años que lo buscaste, obviamente, a lo largo de 25 años. Y ahora que estés tratando de alguna manera de tratar de alguna forma de que no se pierda esa inercia y buscar el bicampeonato. Claro que con estas ausencias, oye, espero en Dios que no se vaya a sentir, porque en realidad estamos hablando de jugadores titulares, estamos hablando de jugadores claves, tanto en el staff de picheo como obviamente en la cuestión de la ofensiva. Ojalá que Francisco Aro llene obviamente ese hueco que dejó Damián Mendoza, ojalá que Francisco Aro llene ese hueco que está dejando Alexis Saucedo, ojalá que alguien obviamente llene el hueco que dejó Luis Serna. Ojalá, acuérdate una cosa, si algo ha adolecido el equipo de los Indios a lo largo de muchos años, desde que llegó, obviamente, antes de que llegara Damián Mendoza y Ángel Garza, fue precisamente la problemática del estado de picheo.
11: El dolor de cabeza de todo manager, el staff de picheo. Lalo, y antes de despedirnos, ¿cómo viste al Cruz Azul y a las Chivas?
13: Ay, no me hables de qué dinero, güey. Si la realidad de las cosas, digo, me encanta cómo jugaron las Chivas. No se sintieron las ausencias de nadie en el mundo y de los que están ya concentrados con la selección. No se sintió el tema de la hormiga, no se sintió tampoco el tema, obviamente, la ausencia de Alvarado, tampoco de Brian Gutiérrez, también que ya están considerados con la selección mexicana rumbo a la Copa del Mundo. Digo, Chivas, con ese plantel, y le voy a la máquina, sin lugar a duda, Digo, no, tampoco le voy a echar tantas rosas a la del conjunto de las Chivas, pero también hay que reconocer lo que está haciendo Gabriel Milito con este equipo de las Chivas del Guadalajara. Yo creo que siete equipos de las Chivas, oye, Carlos, antes de culminar, siete equipos de las Chivas que jugó el día de ayer ante el equipo de la máquina de Cruz Azul, lo llevas a la Copa del Mundo, hace mejores cosas que lo que obviamente está haciendo ahorita Javier Aguirre. Así te lo digo, así sencillo, Carlos. Si con este equipo que está jugando Gabriel Milito de las Chivas del Guadalajara, lleno de fuerzas básicas, un equipo completamente jugadores mexicanos, este equipo, si tú lo llevas ahorita a la Copa del Mundo, tenlo por seguro que hace mejor traje de lo que está haciendo Javier Aguirre.
11: O puedes ir planeando el próximo, ir trabajando y tratar de mejorar.
13: Eso es lo que se había dicho, de que obviamente terminó obviamente la Copa del Mundo ahí en Qatar, oye. Sí, se debió haber trabajado con las nuevas generaciones, se debió haber trabajado con estos equipos.
11: No se hizo.
13: Y nunca se hizo en realidad las cosas. Ahora todavía seguimos apostando por Memo Ochoa en la portería de la escuadra mexicana, como titular, cubriendo los tres palos del equipo de México.
11: Así es, Lalo, y 850 atletas de nuestra máxima casa de estudios se preparan para la Universiada Nacional. Un éxito el trabajo que se está haciendo con nuestros atletas estudiantes de la UACJ. Felicidades a todos los maestros. Ahí al doctor René Ramos, quien es el encargado, es el director del deporte universitario. Esperemos y se logre empatar o mejorar lo hecho el año pasado en la Universidad Nacional.
13: Este es el reflejo, Carlos, antes de culminar con Tradición Más de Deportivo 800. Sí, este es el reflejo de lo que las cosas están haciendo bien dentro del deporte de la Universidad Autónoma de Seguridad. Para unos dirán que no, para otros dirán que sí, definitivamente, pero a mí me está gustando bien el trabajo que está desarrollando en materia deportiva.
11: Excelente trabajo el del profesor Alan Bosques, el de la maestra Pamela Aguirre, los maestros de Taekwondo.
13: Carlos
11: Lozoya con el béisbol. Sí, la verdad que nuestro reconocimiento a todos los entrenadores de las diferentes áreas deportivas de la UACJ y sobre todo, bueno, a nuestros atletas estudiantes, que tienen que ser buenos estudiantes, tienen que ser buenos estudiantes para poder representar a la UACJ.
13: Sobre todo eso, de nada les sirve definitivamente ser grandes deportistas y en lo académico, sí, son una verdadera, un verdadero caos, sí. Yo creo que como institución educativa, eso tú lo debes de marcar desde el inicio, sí, sin olvidar obviamente esa situación. Pero buena chamba la que se está haciendo obviamente al frente con el oyente del deporte en la Universidad de Ciudad Juárez. Se tiene que trabajar, por supuesto que sí, de antemano es simplemente algo de lo que se está haciendo en las diferentes disciplinas de la Universidad de Ciudad Juárez, Carlos.
11: Perfecto, Lalito. Bueno, pues terminamos el día de hoy. Un gusto y un placer el que nos hayas acompañado.
13: Pásala bonito.
11: Sale Lalo, es nuestro buen amigo y compañero Eduardo Lalo Bueno. Nosotros con esta información nos vamos. Muchísimas gracias por el favor de su atención. Los invitamos para que el día de mañana nos acompañe en una emisión más de El Deportivo 800. Que tenga un excelente jueves, cuídese mucho y pásela muy bien.
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3: Fecha de nacimiento, por favor.
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0: 25 de marzo.
1: Sí.
0: Del 70.
1: Pertenece a la constelación de Aries. Uh-huh. Aquí estoy viendo yo algo, hija, y usted me lo va a confirmar. Marte, que es el regente de Aries, lo veo lejos de Acuario. ¿Quién vive fuera, usted o él?
0: Yo.
1: Usted vive fuera, ¿verdad? Uh-huh. Permítame, le colocamos la brújula astrológica para saber más o menos dónde vive. Usted vive en el norte, ¿verdad, hija? ¿En Estados Unidos?
0: Sí.
1: A ver, ¿qué nos dice la brújula, hermano? Por favor, permítame. Hacia los lados de California, ¿verdad, hija?
0: Sí.
1: ¿Por qué marcó hacia el occidente, noroccidente, la ubicación de su planeta regente? Le voy a explicar algo bien importante, hija. Uh-huh. Aquí estamos observando de que hay alguien interesado en que ustedes se separen. Uh-huh. Y están dando en el punto que más les duele a ustedes, porque ustedes han querido tener un hijo. Uh-huh. Y no han podido. Uh-huh. Y esto le causa disgustos a él y le causa preocupación a usted. Uh-huh. Esta situación, le voy a explicar, hijita, qué es lo que está sucediendo. Usted ha sido víctima de un trabajo extraño. Y él también, lo que pasa es que hay que tratarla esa a usted, ¿oyó, hija? Uh-huh. Hay que sacarla, hay que retirarle esa energía negativa. Yo se la puedo detectar aquí, no le puedo decir qué es, ni tampoco sacársela. Cuando hay que sacar un mal de estos, es importante que la persona esté presente. ¿Por qué? Porque la persona tiene que expulsar de su cuerpo, tiene que sacar de su propia entidad el mal, lo negativo, lo oscuro, lo que hace que la gente muchas veces hasta se muera con esos males adentro, hija. Uh-huh. ¿Me entiende?
0: Sí.
1: Entonces, yo le aconsejo a usted asistir a una consulta personal y con nosotros. Uno muchas veces, mijita, no puede rechazar los mensajes y las oportunidades que la vida le da. Por ejemplo, como esta, usted viene de Los Ángeles, le dio por escuchar la radio, le gustó nuestra voz, nuestro programa, nos sintió sinceros y dijo, voy a llamar a ver qué es lo que sucede. Y le estamos dando una consulta, hija, una entrevista genérica, le estamos dando su horóscopo y la de su compañero, y le estamos dictaminando el problema y le estamos dando una posible solución siempre y cuando usted vaya a la consulta. ¿Me entiende, hija?
0: Sí.
1: Si usted quiere, yo personalmente la voy a atender.
0: Sí.
1: Para adelantar terreno y para irle ganando tiempo al tiempo y derrotando el mal, por favor, escúcheme bien, va a llevar una especie como de platón, transparente, de cristal. ¿Sí, hija? En vidrio blanco, por favor.
0: ¿Un plato transparente?
1: Como un platón.
0: Oh.
1: Como un recipiente.
0: Ajá.
1: Para que usted pueda observar, porque ese mismo día, si usted va a la consulta, yo personalmente le voy a sacar, le voy a enseñar lo negativo que usted tiene. Si yo puedo curarle, después de que vea el mal en su presencia, se lo digo. Si eso está muy complicado, de pronto nosotros no podemos o yo no puedo, también se lo voy a decir. Uh-huh. ¿Oyó, hija? Uh-huh. Pero sí es importante que me lleve también un poquito de agua bendita. Uh-huh. Algodón limpio, recién comprado. ¿Oyó, hija? Uh-huh. Y una sábana blanca. Es muy importante que usted, si quiere, se haga retirar ese mal que tiene en su cuerpo. ¿Yo, mijita?
0: Uh-huh.
1: ¿Está bien?
0: Sí,
1: gracias a Dios he podido cumplir una vez más con un diagnóstico astrológico certero. ¿Yo, hija?
0: Sí.
1: Hasta...
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1: Fecha de nacimiento, por favor.
0: 20 de junio del 69.
1: Último día de Géminis.
0: Sí.
1: ¿Verdad que sí, hija?
0: Sí.
1: Me marcan sus astros y sus estrellas que usted está casada.

0: Hija.
1: Sí.
0: Su elemento es el aire.
1: Ajá.
0: Alrededor de Mercurio, que es su planeta regente, aparecen dos estrellas y un lucero, simbolizan dos hijas y un hijo.
1: Sí.
0: Sus astros y las estrellas le dicen que usted debe cuidar mucho sus pies, ¿oyó, hija?
1: Sí.
0: Y que presenta problemas o preocupaciones con respecto a su marido, a su esposo, fecha de nacimiento de él.
1: 27 de agosto de 64.
0: Pertenece a la constelación de Virgo.
1: Sí.
0: Personalidad de querellante, un hombre humanista, una persona estudiada, un hombre que tiene carisma para tratar la gente y para hablar con gente de leyes. ¿Es abogado?
1: Sí.
0: ¿Verdad que sí?
1: Sí.
0: Muy bien, hija. Aquí, alrededor del sol, que es el regente de su marido, de Virgo, uh-huh, aparece mucha agua, mucho alcohol, mucho vino.
1: Uh-huh.
0: Un hombre dependiente prácticamente del alcohol, del trago.
1: Sí.
0: ¿Verdad que sí, hija?
1: Sí.
0: Y lo que usted no sabe es que él no puede dejar de beber. Él a veces lo intenta, pero no puede. Algo superior a sus fuerzas lo lleva a él a seguir, ajá, bebiendo. Inclusive a veces deja el vino, pero vuelve y lo agarra.
1: Sí.
0: Yo le voy a explicar algo muy claro, hija.
1: Ajá.
0: Abra bien los oídos.
1: Sí.
0: Quítese de la cabeza la idea de que a su esposo alguien le hizo un daño,
1: ajá,
0: para alcoholizarlo.
1: Sí, muy bien.
0: A personas, hay gente que las vuelven alcohólicas. ¿Me entiende, hija?
1: Sí.
0: Por ejemplo, nosotros hemos tratado casos muchos en donde hemos descubierto a través de nuestros análisis,
1: uh-huh,
0: rituales que le hacen a la persona para enviciarla al alcohol. Por lo regular le arrancan cabellos, por lo regular le arrancan partes de uñas o células vivas de la persona.
1: Uh-huh.
0: Las meten dentro de una botella de vino con fotografía y otros preparados y las entierran en un panteón. O van y escarban tumbas para sacar huesos de muerto, rasparlos, o pelos de calavera y echárselos ahí a la misma botella con un preparado satánico y maléfico, y a la persona la vuelven alcohólica, degenerada. Pero en el caso de su esposo no ocurre esto. Yo, hija, ¿sabe qué es lo que sucede, madrecita?
1: ¿Qué?
0: Que el círculo de abogados y el medio en donde él se desenvuelve, hay mucha salida, mucho vino, mucho cóctel, mucha reunión. Entonces, por eso, por el medio ambiente, es que él es inducido a beber, ¿me entiende, hija?
1: Sí.
0: Pero él, yo quiero que cuide el hígado porque él dentro de unos 6 meses va a tener una afección bastante grave y esto es malo para él, por su salud.
1: Sí.
0: Pero es bueno para él porque lo va a hacer recapacitar, ya que es una persona muy entendida. ¿Oyó, hija?
1: Sí, muy bien.
0: Es una persona muy inteligente. Y usted hace bien en cuidarlo. Ustedes no ocupan venir con nosotros. Nosotros quitamos los problemas de alcoholismo cuando proviene de un hechizo, de un embrujo. Pero en este caso, él es una persona que va a adquirir una conciencia del problema que está viviendo, y usted con sus consejos y las oraciones y la presencia de mi Dios, claro está, le va a ayudar muchísimo para que él deje el vino y se dedique un poco más al hogar. ¿Yo, hija?
1: Sí, muy bien.
0: ¿Está bien?
1: Sí.
0: Que Dios me la bendiga, gracias por hablarnos.
1: Gracias.
0: Hasta pronto, hija.
1: Sí, gracias.
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0: Hermanos del alma, sobre todo los hermanos que muchas veces desprecian a su esposa, a su novia, a su amante, a su compañera, a su amiga. Yo quiero compartir con ustedes una enseñanza del libro de los Proverbios, que es una alabanza a la mujer ejemplar. Dice así la sabiduría de Dios: mujer ejemplar no es fácil hallarla, vale más que las piedras preciosas. Su esposo confía plenamente en ella y nunca le faltan ganancias. brinda a su esposo grandes satisfacciones todos los días de su vida. Va en busca de lana y lino y con placer realiza labores manuales. Cual si fuera un barco mercante, trae de muy lejos sus provisiones. Cuando amanece se levanta y da de comer a sus hijos. Inspecciona un terreno y lo compra, y con sus ganancias planta viñedos. Se reviste de fortaleza y con ánimo se dispone a trabajar. Cuida de que el negocio marche bien y de noche trabaja hasta tarde. Con sus propias manos hace hilados y tejidos. Siempre les tiende la mano a los pobres y necesitados. Ella misma hace sus colchas y se viste con las telas más finas. Su esposo es bien conocido en la ciudad y se cuenta entre los más respetados. Ella hace vestidos y cinturones y los vende a los comerciantes. Se reviste de fuerza y dignidad y el día de mañana no le preocupa. Habla siempre con sabiduría y da con amor sus enseñanzas. Está atenta a la marcha de su casa y jamás come lo que no ha ganado. Sus hijos y su esposo la alaban y le dicen: mujeres buenas hay muchas, pero tú eres la mejor de todas. Los encantos son una mentira, la belleza no es más que una ilusión, pero la mujer que honra al Señor es digna de alabanza. Alábenla ante todo el pueblo, denle crédito por todo lo que ha hecho. Muchas veces tenemos en la casa a una buena esposa, una buena compañera, y no vemos las virtudes de nuestra amada por culpa de la vanidad humana, por culpa de los placeres carnales. Muchas veces no valoramos a nuestras esposas y compañeras, sino cuando las perdemos y ahí estamos llorando. Ahí está el hombre débil, cuando ella se marcha y se aleja. Allí está chillando el varón, añorando y dándose golpes de pecho por la amada que perdió. Solamente cuando se pierde la buena esposa, la buena mujer, compañera o amante, es que el ignorante se da cuenta de lo que tenía. ¿Y qué sucede? Ya es tarde. Ya la estrella que le iluminaba el camino se fue a iluminar otros campos y se fue a entregar otros placeres. Por eso yo le invito a usted, hermano del alma, que me está escuchando y que desprecia a su esposa, que no la trata bien, que la humilla y es tacaño, codo y miserable con ella. Comparta, comparta, así como lo hace en la cantina y en la calle, dándoselas de dadivoso y de rico. Comparta con su amada, con su compañera, con la madre de sus hijos. Comparta con ella, porque ella vale más que un tesoro, porque ella merece que le regalen una estrella.
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2: ¿Me da su fecha de nacimiento, por favor?
3: El 27 de mayo del año 32.
2: ¿Me habla usted un poco más recio, por favor?
3: El 27 de mayo del año 32.
2: 27 de mayo de 1932, signo zodiacal de Géminis. Bueno, hijo.
3: ¿Y mi esposa?
2: Sí.
3: Mi esposa es del 24 de agosto del año 31.
2: ¿Del 24 de agosto?
3: Del año 31.
2: Signo zodiacal de Virgo. Uh-huh. Ok. Bueno, mi estimado amigo, usted pertenece al signo zodiacal de Géminis y su esposa al signo zodiacal de Virgo. El elemento para usted es el aire, para su esposa la tierra. Su día negativo es el lunes, para su esposa el sábado. El planeta que rige a su esposa es Mercurio, al igual que el suyo. Platíquemelo, por favor, con confianza y con tranquilidad para yo poderle dar una solución a sus problemas.
3: Hemos escuchado ruidos en la cocina, como que caen platos o cucharas. Bueno, están dos nietas con nosotros, porque ya como estamos viejos, ellas están al pendiente de nosotros.
2: Hermano, ¿qué viejos van a estar si viejo es el sol y no ve cómo quema cuando alumbra? Le voy a dar nuestra dirección. No se olvide llevar tierra, por favor, porque es que el elemento tierra lo va a realizar el profesor que está allá. Una eminencia que tenemos en alta parapsicología, allí prestando los servicios. Por favor, vaya con su esposa. No deje que el mal agarre más ventaja. Un abrazo en la distancia. Hasta pronto.
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0: Con 8 minutos de este día, fíjese usted nada más, 14 de mayo, jueves 14 de mayo del 2026 o 2026. Lo saluda su amigo y servidor Jesús Alfredo Varela García, dándole las gracias por el favor de su muy distinguida y aceptable atención este día a este humilde programa Blanco y Negro. Y qué mejor que escuchar la mejor columna política del estado de Chihuahua, nada más y nada menos que la de don Antonio Pinedo Cornejo, de Vero Parral, Chihuahua, del barrio del Conejo. Allí nació hace varios años Antonio Pinedo Cornejo y lo tengo al aire. Le doy la bienvenida, mi querido Toño. Bienvenido a este tu humilde programa Blanco y Negro, con la muy interesante columna política, el análisis político más acertado del estado de Chihuahua, de fuentes confiables. Adelante, Toño, buen día.
1: Buen día, Alfredo. Buen día a ti y a tu auditorio. Mira, la conversación pública sigue en casos Chihuahua-Sinaloa. Hoy se dio a conocer una encuesta de Massive Color sobre qué piensan los chihuahuenses. Hizo una medición, hizo mil entrevistas, y el 80% cree que es más importante o es de mayor envergadura el asunto de investigar al narcogobierno de Sinaloa que al gobierno de Chihuahua por el asunto de la CIA. Esta doble vara, ¿no? Y con el asunto de la CIA y cómo actúa en México, bueno, ya comentábamos esta doble vara de Sheinbaum en que en un discurso contradictorio mide de una manera a la presencia de agentes en la Sierra de Chihuahua en la desmantelamiento de este narcolaboratorio en el Pinar, y de otra manera el asesinato que sigue sosteniendo CNN y The New York Times con participación de la CIA del Pallín, de Francisco Beltrán el Pallín, en la carretera de Temacac viniendo de Laifa. El cuate había viajado de Sinaloa a la Ciudad de México, venía del aeropuerto Felipe Ángeles y explotó su camioneta. Y tanto CNN como New York Times han sostenido

tenemos su versión, no han hecho aclaraciones y al contrario, han publicado que respaldan la investigación de estos cuatro reporteros, todos ellos muy solventes, incluso por ahí hay un par de ganadores de Emmys, los que firman la nota de CNN, los que participaron, ganaron Emmys porque recordemos que es televisión CNN. Entonces, estamos hablando de peritos muy solventes. En fin, hay una serie de videos que empezaron hace 2 o 3 días, pero el de ayer, el que conocí ayer por lo menos, es impresionante. Son unas madres de la zona de Guerrero, de Chilapa de Álvarez. Son varias poblaciones. Estos desplazamientos forzados, esos hechos por los ardillos en la montaña baja de Guerrero, en la que están hablando a la cámara con sus niños, un grupo de mujeres, y la que se está dirigiendo a la cámara con el video, está pidiendo que venga Trump y que vengan helicópteros y que se los lleven, porque ya no pueden estar ahí. Van a acusar de vendepatrias a estas indígenas de la montaña chica de Guerrero. Están pidiendo en video, así, volteando a la cámara, señor Trump, venga, presidente Trump, venga, ayúdenos, mande helicópteros para que nos saquen de aquí, porque están desplazados por los ardillos. Y hace una semana atacaron a un grupo que venía del norte de Durango, rumbo a Guadalupe Calvo, también de desplazados. ¿Sí? Entonces, esta doble vara de la presidenta. Y ahorita abundo sobre la encuesta, porque tiene mucho que ver con la reunión que van a tener, la concentración nacional. Yo creo que esto pinta para que vengan Noroña y vengan figuras de nivel nacional a Chihuahua. Van a acarrear gente de todo el país, porque en el estado de Chihuahua el 80% está con... En esta encuesta de Matthew Keller dicen, bueno, ¿por qué? El 80% dice, bueno, yo creo que es más grave el asunto del narcotráfico en Sinaloa, que hay que dos agentes de la CIA anduvieran operando en Chihuahua. ¿Sí? Y la conversación pública también, es que está este asunto nomás se sigue calentando y calentando. Las declaraciones de Terren Cole, de Kach Patel, del propio Pete Hegseth, o sea, todos comentando sobre que vienen más órdenes de prisión contra políticos mexicanos, que esto nada más está empezando, dijo Terren Cole. Y lo dijo ante una comisión del Senado, o sea, es importante dónde lo dijo, no lo dijo en una banquetera, no lo dijo en una entrevista de televisión, lo dijo ante una comisión del Senado. O sea, es muy importante el escenario en el que se hacen las declaraciones. Y las de Terren Cole fue porque estaba compareciendo ante un comité senatorial. Entonces, que les diga a los senadores, esto empieza, vamos a seguir. Lo de Rocha Moya solo es, creo que textualmente, la punta de la madeja, esa sería la traducción más cercana. Es la punta de la madeja. Hay toda una madeja atrás y esta solamente es la punta. Entonces, este doble discurso de la presidenta que sigue empeñada en actuar no como jefa de Estado, que debería estar cuidando las relaciones con Estados Unidos. Oye, el 80% de las exportaciones van para allá. Tenemos 3.000 kilómetros de frontera, tenemos 40 millones de nacionales o descendientes de nacionales allá. Entonces, vaya que es muy importante la relación con Estados Unidos y que hay que cuidarla, que está un cuate medio muy difícil de tratar como Trump al frente, sí, pero bueno, pues vivir en Palacio Nacional debe ser muy agradable por todos los servicios que tienes y por todo el poder que ejerces, pero tiene unas desventajas tremendas, que los problemas nacionales son tus problemas y tú los tienes que resolver.
para eso te eligieron y para eso estás ahí. Entonces, la conversación está en eso, ¿no? Está en que quieren igualar a Maru con Rocha, siguen insistiendo, el discurso es constante, las declaraciones de diferentes actores, Andrea Chávez, el vocero, este cuate de Aguascalientes, que salen en muchos programas de opinión diciendo lo mismo. En realidad son programas, no son debates, son concursos de insultos, son muy comunes en YouTube. Y me estoy aficionando a ellos, lamentablemente, porque son un espectáculo. Entonces, estamos ante un panorama que se está grabando y que la presidente parece no darse cuenta o actúa como si no se diera cuenta, declara como si no se diera cuenta, está muy reactiva, está bateándolas todas, la pelota viene francamente sucia y baja y de todos tira el batazo. Y claro que le estamos contando strikes. Y se le van a seguir contando strikes si sigue con esta actitud. O sea, no puede batear todas viniendo de donde vengan. Pemex, las piernas asoleándose, Rochamoya, Mario Delgado con su recorte de clase. Todas las batea ella. Está empeñando su palabra de una manera muy peligrosa, se está acercando a convertirse en la mentirosa de Palacio y que la credibilidad presidencial a estas alturas es grave para la estabilidad del país. Debe cambiar su estrategia, debe dejar de estarse empeñando en batearlas todas, en batearlas que francamente son bolas bajas, ¿sí?, que definitivamente hasta le quieren darse pase por bola y le tira el batazo. Pero en fin, vamos a comentar sobre la concentración del sábado, que dicen que va a ser muy muy importante y que van a dar sorpresas. Dice este cuate de Aguascalientes, que lo veo tanto y no me aprendo el nombre, vocero de la fracción parlamentaria de la Cámara de Diputados, ante cualquier medio de comunicación y que participa mucho en mesas de debate. Novio de Luisa María Alcalde, quizá te lo ubico físicamente y estoy no me puedo cortarle el nombre. Pero bueno, esta encuesta de Massive Caller habla de que el pueblo de Chihuahua se está acercando a su gobernadora y están viendo que no es lo mismo la narrativa de encontraron un par de agentes de la CIA en la tierra, probablemente operando en terreno o dando esta información, que tener un gobierno permeado por el narcotráfico y totalmente mandos policíacos, fiscalías, senadores, secretarios generales de gobierno, alcaldes de la capital, etcétera, etcétera, ¿no? O sea, no es lo mismo. Entonces, si van a tener más de 20,000 personas en Chihuahua porque están planeando una concentración gigante, yo no sé si solamente sea el discurso o estén haciendo esfuerzos reales por tener ahí una concentración muy importante, pero como es en respaldo a la figura presidencial, a su discurso, a su narrativa mañanera de todos los días contra Maru Campos, creo que el esfuerzo va a ser muy importante. Creo que ahí, por ejemplo, Cruz Pérez Cuellar va a llevar más gente que la que llevó el 21 de marzo a la comida para recibir la primavera. Creo que en figuras nacionales, creo que la ciudad de Chihuahua, aunque sea el escenario ideal para la concentración, va a ser el más costoso, porque ahí los apoyadores de Morena, los militantes de Morena, son menores que los que hay en Juárez, por ejemplo. Es menor la población. Pueden mover gente de Delicias, de Cuauhtémoc, etcétera. Entonces tenemos eso en la conversación pública que no cede, sigue creciendo, lo que dice Cole de la DEA,
ante el comité senatorial, vienen más, pues en cualquier momento van a venir más y esto se va a seguir batiendo. Y evidentemente es un asunto de carácter político con miras a la próxima elección, eso es muy claro. Desde antes del 24, la premisa de Morena en las reuniones internas, cuando era todavía secretario de Gobernación Adán Augusto López, lo que Adán Augusto López decía a los militantes que fueron del estado de Chihuahua y que me lo comentaron en una reunión de tipo partidista, es que iban por todo y que iba y que le iban a abrir las puertas a todo el mundo. Lo que en su momento hizo el PRI. O sea, como decían, el PRI tiene una puerta muy ancha, donde todos caben, pero muy chaparra, hay que agacharse para entrar. Pero ahí tenías tú en el PRI, desde la extrema derecha hasta la extrema izquierda. Toda la geometría política cabía. También está pasando lo mismo con Morena, que se convierte o busca convertirse, así fue planeado, casi se deduce por lo dicho a chihuahuenses que me lo comentaron en reuniones con Adán Augusto, cuando Adán Augusto aún era secretario de Gobernación. Y hay más cosas que están en torno a este asunto, pero me gustaría, porque vamos a ser de alguna manera repetitivos, por ejemplo, pues ya hablamos de la caída de Suani, este es un eslabón clave en lo que está, en cómo se va a resolver el asunto de Chihuahua. Ya son tres las carpetas que tiene contra la Fiscalía, están investigando a la Fiscalía del Estado, la Fiscalía General de la República. Anunció hoy en la mañanera la apertura de otra fiscalía y ya suman tres. O sea, se está investigando a la Fiscalía por parte de la Fiscalía General de la República. O sea, este asunto va en serio y está muy... se está calentando cada vez más. Y yo veo aquí problemas para Morena de una movilización tan temprana de las bases. O sea, si tú empiezas a movilizar un año antes de las elecciones a tu base electoral, como lo van a hacer el próximo sábado, y si haces es una gran campaña, como lo anunció Ariadna Montiel en su reciente rueda de prensa, donde acusó de vendepatrias a Maru de atentar con la soberanía y anunció movilizaciones. Si vas a empezar a movilizar a tu base electoral desde un año antes, van a llegar muy fatigados a la campaña. Van a llegar muy cansados. No creo que sea tan buena idea. Van a llegar fatigados al domingo primero de junio, que es cuando se ganan o se pierden las elecciones, cuando hay que tener las pilas puestas y soltar el dinero, hacer los riesgos que, como decía el PRI. Esto a nivel nacional, pero hay un asunto que tenemos que tratar aunque sea muy rápido, y este asunto tiene que ver con la visita de Donald Trump a China. Ya Xi Jinping le dijo que va por Taiwán y que ni se meta, que el único estrecho que le interesa es el estrecho de Taiwán y que es parte del territorio de China continental, o sea, es su isla. Esa isla dejó de ser parte de la República Popular China y se convirtió solamente en la República Popular cuando gana cuando termina la gran marcha de Mao en 1949 y gana la revolución socialista en China. Y esto repercute en Chihuahua, también por eso quería comentarlo. Ahorita comento cómo es que repercute en Chihuahua el triunfo de la gran marcha de Mao. Jinping, en su discurso, impuso agenda. Taiwán es para nosotros una guerra comercial, no hay ganadores, vamos a dejarla a un lado. Llegó y lo festinó Russia Today, llegó muy disminuido Trump a esta cumbre de líderes, y también lo piensa el New York Times. Ayer el comité de redacción del New York Times, el comité
que esa parte de la redacción es un organismo que está pendiente nada más de que se sigan las líneas generales editoriales. Hizo un editorial, como lo suele hacer cada 3-4 semanas, en el que dice que no hay que darle más triunfos a China, y advierte que Estados Unidos, o que Trump propiamente, ha socavado a alianzas muy importantes como la de la Unión Europea, Japón, Australia, India, Canadá, que le podían ayudar en este enfrentamiento que está teniendo por la hegemonía mundial con China. O sea, le están diciendo hay que regresar a las políticas del pasado. Tus políticas actuales lo único que han hecho es producir más derrotas. Y advierten en ese editorial hecho por el comité del New York Times que si China fuera por Taiwán en este momento, Estados Unidos no podría hacer nada porque ya demostró su debilidad en el estrecho de Hormuz y en la guerra contra Irán. O sea, si no pudo con un país tan pequeño, tan pequeño comparado con China, menos va a poder con China. Entonces, ese es un asunto que creo que hay que ponerle atención, que hay que comentarlo, que hay que debatirlo. Y te decía que tiene que ver con Chihuahua, porque hace unos 30 años, tal vez, publicamos en Mediano 107 un libro sobre el Comitán en Nuevo Casas Grandes. Es un libro tamaño carta de alrededor de 200, un poquito más de 200 páginas, con muchas fotografías. Están ahí los fundadores de Nuevo Casas Grandes, que son en gran medida la diáspora que provoca el triunfo de la gran marcha de Mao. Ya los chinos habían fundado, o chinos habían fundado Nuevo Casas Grandes, los que me han venido a trabajar en el tendido de durmientes para las vías del ferrocarril, esos empezaron a poner tiendas y a poner negocios en lo que llamaron en un principio la estación allá en Casas Grandes, y ahí es con donde se funda el pueblo de Nuevo Casas Grandes, que es la población de Nuevo Casas Grandes, que es, por su población, es la sexta más importante del estado. Fue fundada por chinos. Y en la diáspora del 49 vino una gran oleada de chinos aliados a Chiang Kai-shek, que se refugia en Taiwán, y es cuando le quita a la China continental ese territorio hasta el momento, con la ayuda, por supuesto, de los Estados Unidos y de sus aliados. Entonces, comento lo del encuentro, donde llega disminuido

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1: Como te digo, los temas de los últimos dos semanas, que nada más van creciendo como una bola de nieve y amenazan con ponerse todavía más graves.
2: Sumamente interesante, Toño, todo lo que nos dices. Y bueno, pues me hiciste recordar, ahorita que hablas de Nuevo Casagrandes, a nuestro gran amigo Carlos Fong, el Charlie Fong, nacido en China, fíjate, y criado en Casagrandes. Lo trajeron muy pequeño, como de 4 o 5 años a Casagrandes llegó. Déjame decirte esto, este dato que verdaderamente me hiciste recordar ahorita con el dato que diste, que Nuevo Casagrandes fue fundado por chinos. Mi querido amigo Charlie Fong, funcionario en el quinquenio de Armando Cavada, jefe de giras presidenciales ahí con Armando Cavada y muy, muy cercano a Cavada. Fíjate que mi querido Charlie Fong, a los 6 años no hablaba una palabra de español, mi querido Antonio, nada más, pues lógicamente, había nacido en China, sus primeros 6 años los había vivido en China, llegó a Casagrandes, no digo que pelando los ojos, porque no son muy redondos, pero fíjate que no hablaba ni una palabra de español, y él me dice, a la hora que tú platicas con él, pues no le notas absolutamente ni una situación de que sea chino, si no le ven los ojos, ¿no? Vamos a decir que trae el idioma casagrandino netamente, pero me dice que aprendió el español con las canciones de Javier Solís, que es lo que me deja asombrado. ¿Cómo? Sí, dice, me ponían mis papás las canciones de Javier Solís. Y con las canciones de Javier Solís aprendí el español, con La Carabela y Sombras Nada Más. Y bueno, Sin Mañana Ni Ayer, muy buena canción para mí, la mejor de Javier Solís, Sin Mañana Ni Ayer, mi querido Toño. Y que así aprendió en español mi querido Charlie Fong, a quien le mando un saludo. Y Toño, pues verdaderamente sí tienes razón.
1: Oye, un comentario sobre La Carabela.
2: Sí.
1: Es una composición de una neocasagrandina.
2: Sí, exactamente. Es una composición de una casa neocasagrandina. Tienes razón.
1: Un último comentario.
2: Sí.
1: Cuando te comentaba del libro,
2: sí,
1: es un libro con muchas gráficas.
2: Uh-huh.
1: Hay muchas fotografías donde en un edificio que dice Kuomintang.
2: Sí.
1: O sea, que es el Partido Comunista, el Partido de Chiang Kai-shek.
2: De Chiang Kai-shek, sí. Están
1: atrás,
2: Kuomintang.
1: Están con sus vestidos tradicionales chinos y con
2: sí,
1: sus bonetes tradicionales chinos.
2: Uh-huh.
1: Una treintena de personas, pero hay muchas fotos. O sea, es básicamente un libro de fotografías. Y ahí la presencia china sigue siendo muy importante, pero hay un gran mestizaje. Yo creo que Charlie es precisamente uno de esos ejemplos.
2: Sí, fíjate que sí, sí, sí, sí, exactamente, él y su hermano Firo, y su hermana también, ¿verdad? Pues son, ellos se dicen casagrandinos, neocasagrandinos, se dicen ellos, independientemente que, bueno, pues van a China muy seguido, no batallan porque hablan el idioma. Y aprender chino es más difícil que aprender inglés o que aprender francés, mi querido Toño, o incluso alemán. El chino es uno de los idiomas más difíciles, pero
1: oye,
2: bueno.
1: Y los chinos lo hablan también desde chiquitos. ¿Qué
2: mira, caro, mira? Para que vean lo inteligente que son los chinos, que desde niños aprenden chino. Imagínate nomás. Muchísimas gracias, Toño. Muy interesante, como siempre, la columna. Estaremos muy pendientes el fin de semana sobre la concentración en Chihuahua. Y bueno, pues ya te pregunté yo sobre si ves la probabilidad de que Maru Campos pidiera licencia. Me dijiste que no, un no rotundo. A todas las personas que les he preguntado, me han dado un no rotundo. Fíjate, incluso algunas.

0: algunas que simpatizan con Morena, pero me han dado un no rotundo alrededor de Maru Campos.
1: No hay condiciones, no hay condiciones.
0: O sea, no hay condiciones, empezando por el Congreso del Estado.
1: No desaforan a Rocha Moya,
0: sí,
1: que trae un broncón, no él. Ha metido en un broncón al país. No, al país no, porque yo no me siento en bronca, a la presidenta la traen en un broncón ya Morena. Y no lo desaforan, ni siquiera hay un juicio de el inicio de un juicio de desaforo. Está la Jocelyn, la que lo suple,
0: sí,
1: se sigue refiriendo a él como el gobernador con licencia. Está muy bien, está en su casa, porque empezó a especularse mucho dónde se encontraba a raíz de que Proceso Publica,
0: sí,
1: estaba en Palacio de Gobierno.
0: Sí, de que estaba cuidado allí.
1: Que lo sacan del Palacio de Gobierno con dos hijos en un helicóptero,
0: sí,
1: después de que él publica eso. Y las fuentes de Proceso son filtraciones de Estados Unidos.
0: Exacto, exactamente. Bueno, Toño, pues muchísimas gracias, Toño. Muy interesante, como siempre, tu columna política de fuentes confiables. Nos oímos mañana, nos escuchamos mañana, te llamamos mañana, Toño.
1: Gracias a ti.
0: Muchas gracias. Son las 11:37. Vamos a mensajes y volvemos. Le doy la bienvenida al gran psicólogo mexicano Javier Cavadas Yáñez.
2: Buenos días.
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5: Sí, bueno.
6: Sí, bueno.
5: Bueno, hija, ¿cómo está usted?
6: Muy bien, gracias.
5: Bueno, deme la fecha de nacimiento de su hermana y yo le diré brevemente si la llevan o no la consulta.
6: Sí, es el 14 de febrero.
5: Sí.
6: De 1971.
5: Del signo zodiacal de Acuario.
6: Así es.
5: Elemento aire para ella. Hija, lleve también a su hermanita, ¿oyó?
6: Okay.
5: Llévela también allá con los profesores.
6: Ajá.
5: Para que le prestemos un servicio familiar, un servicio oportuno.
6: Ajá.
5: Ahora, llévenos también tierra de su casa.
6: Ajá.
5: Porque si detectan los profesores allá que de pronto hay un tesoro escondido, pues ya es otra cuestión, otra situación, ¿oyó, hija? ¿Me entiende?
6: Sí, sí.
5: Ok.
6: La tierra sería del corral, o sea, del patio.
5: Sí, de la parte de atrás de la casa, por favor.
6: Muy bien.
5: Que Dios me las bendiga.
6: Gracias.
5: Salúdeme a su señora madre y que tengan mucho cuidado. Hasta pronto.
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0: Son las 11:42 en su programa preferido, Blanco y Negro. Y bueno, le doy la bienvenida a los famosos doctores. Fíjese usted, ya llegó don Israel Beas Gómez, el famoso odontólogo mexicano que nos hace favor de acompañarnos los jueves en este humilde programa.
27: Muy buenos días.
0: Mi querido doctor, bienvenido, doctor Beas.
27: Gracias, muchas gracias.
0: Doctor Cavada, bienvenido.
28: Muchas gracias.
0: Ya le he dado la bienvenida. Doctor Cavada, el conocer mucho a una persona, el conocer mucho, no necesariamente en la política y en otros órdenes de la vida, beneficia.
28: Sí, no, no.
0: Aunque la publicidad es muy necesaria.
28: Sí.
0: Pero ¿qué tipo de publicidad y hasta dónde, doctor Beas, le ayuda a usted la publicidad? Mientras digan... Las clínicas, vea, son las mejores clínicas odontológicas de Ciudad Juárez. Hasta ahí está excelente la publicidad, pero el hecho de que se conozca mucho sobre el dueño, la forma de operación de cada clínica, sobre muchas de las veces el exceso de publicidad es más dañino que benéfico.
27: Es contraproducente.
0: Es contraproducente.
27: Exactamente.
0: Sí. ¿Sí sucede esto?
28: Mira, en la vida personal,
0: sí,
28: cuando tú quieres seducir a otra persona, sí, muestras ciertos aspectos. Porque si te muestras...
0: Sí, no los muestras todos.
28: Si te muestras todo, no estás seguro de conquistarle.
0: Sí, claro. Si estás detrás de una dama, pues le vas a hablar bien de ti, no le vas a decir, oiga, yo...
27: Pero parcialmente, parcialmente. Pues,
0: pero muy parcialmente,
27: sí,
28: doctor. Sí.
27: Así es.
28: Sí. Mira, ahorita que estaba hablando, por cierto, estupenda columna, la de...
0: Sí, la de Toño Pinedo.
28: Toño Pinedo.
0: Muy buena columna política.
28: Hablaba él sobre que falta un año,
0: sí,
28: para las elecciones, y ya tienen un año fácilmente los precandidatos exhibiéndose, difundiéndose en un medio tan hipercomunicado. A veces no es muy bueno, no es, puede que le resulte contraproducente, porque mira, todo el esquema de propaganda de la 4T es muy ortodoxo en lo gobeliano. Uh-huh. O sea...
0: En lo gobeliano, sí.
28: Sigue a pie juntillas las recomendaciones de Joseph Goebbels. sí. el publicista del Partido Nacional Socialista,
0: sí, con...
28: alemán. Entonces, claro, todo el mundo lo conoce como el Partido Nazi, ¿verdad? Pero su nombre original es Partido Nacional Socialista Alemán.
0: El Partido Nacional Socialista.
28: Qué curioso, ¿verdad? Era socialista,
0: y,
28: fíjate.
0: Socialista.
27: Y además, yo me doy cuenta, escuché a alguien que sabe mucho de política, posiblemente ustedes también lo saben, y de campañas, que dice, el que mucho invierte en una campaña y anda en un lado y en un lado y en otro y en otro, dando y presumiendo, es porque no tiene la seguridad de que va a ser el ganador. Los que manejan un perfil medio son posiblemente los más afortunados en este tipo de situaciones, porque el que invierte mucho en una campaña, pues yo no, si sé que voy a ganar, no le invierto. O sí. Le invierto, pero únicamente lo necesario. Sí, sí. Tenemos que acordarnos de alguien que, no sé si se acuerdan de Wilfredo Campbell.
0: Sí, ¿cómo no?
27: ¿Qué puesto agarró sin invertir ni un solo cinco?
0: Sí, es cierto. Sí,
27: un
0: cierto.
27: Solo cinco me dijo, no lo invertí.
0: Sí, es cierto. Y además se publicitaba de que no invirtió ni un cinco.
27: Sí, ni un cinco.
0: Un día, fíjese en esto, doctor Beas, un día me habló por teléfono y me dijo, oye, dame chance de entrar allí en tu programa, porque va a ser la primera vez que voy a hacer. ¿Qué? ¿Cómo la primera vez? Sí, dice. Sí. Ahorita me estoy acordando de eso, sí es cierto.
27: Nos llegó, reuníamos a comer.
0: Llegó sin hacer campaña.
27: Era lo primero que presumía. Ya ves, no invertí un solo cinco.
0: No invertí un cinco y ganó un puesto de elección popular. Un saludo, Wilfredo Campbell Saavedra. Ya me acordé de eso. Cierto, Cierto, digo, porque recibí el telefonazo de él. Dame chance de entrar ahí.
27: Y no me digan que Wilfredo no es político.
0: No, muy bueno, y además muy bueno, mucha sensibilidad política tiene Wilfredo Campbell Saavedra. Entonces, el exceso de conocimiento, el exceso de publicidad, fíjese que sí es cierto lo que dice usted, la inseguridad te lleva a gastar sumas enormes de dinero,
28: sí.
0: Y mientras más te conozcan, supuestamente es mejor.
28: Sí, yo creo que...
27: Y en el caso de, perdón, que llegaran a triunfar, pues son los más comprometidos.
0: Sí, porque hicieron muchos compromisos.
27: Exactamente.
0: Demasiado compromisos en campaña.
28: Sí, yo creo que en el caso de en la rectoría, pues no es una elección democrática.
0: No, sí, pero fue una elección popular.
27: Fue una elección popular.
0: Fue una elección popular de escuela que tuvo, en donde no hizo absolutamente nada de campaña y ganó.
28: Ah, mira.
0: Y ganó.
27: Sí, ganó.
0: No, sí, me acuerdo de eso muy bien, me acuerdo.
27: Ganó.
0: Mucho, muy bien, porque lo platicamos además.
28: Mira.
0: Lo platicamos.
27: No le invertí un centavo.
28: Sí, es que, mira, lo que recomienda Joseph Goebbels es, por ejemplo, la táctica de buscar un enemigo y en él centrarse. O sea, y ahí...
0: La práctica de centrar...
28: Buscar un enemigo y ahí centrarse, no muchos
0: buscar enemigos. Un enemigo.
28: Sí.
0: Nada más uno.
28: Sí, aquí en este caso...
0: No muchos.
28: Son no los diferentes. Liberales y... los ¿qué? Neoliberales y conservadores.
0: Neoliberales, sí. Neoliberales. Entonces, y conservadores.
28: Contra ellos tienes
0: Fifi que... Fifi y chairos.
28: Sí. Y luego, repetir hasta el cansancio un concepto hasta que se haga verdad. No importa que no sea verdadero.
0: Sí.
28: Repetirlo hasta el cansancio. Fíjate, son máximas de... otro detalle es centrar todos los focos de atención en el líder máximo. O sea, en aquel tiempo era Hitler, pero aquí, pues, todo... Porque a mí se me hace muy singular y es único en el mundo que un presidente, un jefe de Estado, le dedique 6 horas... ¿O cuántas horas dura la mañanera?
0: Entre 2 y 3. Bueno, entre 2 y 3 horas. Sí.
28: De 7.
0: Dos horas y media.
28: Pero diario, ¿verdad?
0: Sí, diario. Sí.
28: ¿De lunes a viernes?
0: De lunes a viernes. Sí, los 5 días hábiles, de lunes a viernes.
28: Si te fijas, 3 horas a estar exponiéndose es demasiado. Pero es un gobierno que centra su fuerza en la propaganda. ¿Ves? Uh-huh. Esto nunca se había, no lo ves en ninguna otra parte del mundo. Que ningún jefe de Estado se dedique a hacer una conferencia de prensa diaria.
0: Diario.
28: ¿Ves? Y ahí en la conferencia tocan tópicos a veces banales, a veces serios. Y desde el punto de vista económico, es demasiado caro para un país, porque el tiempo de la presidenta, el presidente, el jefe de Estado, vale mucho dinero. Entonces, dedicado a la propaganda es un gasto inútil.
0: Bueno, en el caso de Morena, déjame decirte esto. López Obrador dio precisamente siendo el jefe de la Ciudad de México, cuando ganó la Ciudad de México, que fue cuando impuso las mañaneras para dictar la agenda, dijo él, para dictar la agenda de la Ciudad de México todos los días, de lunes a viernes, le dio muy buenos resultados. Ojo, después de la mañanera, Andrés Manuel López Obrador se iba a recorrer la Ciudad de México. Cada día escogía una o dos colonias o tres. Claro, me vas a decir, sí, pero en el año no las recorría todas, de lo grande que es, una de las ciudades más grandes del mundo. Sí, lo repitió siendo presidente de la República. Después de la mañanera se iba a un estado de la República. Sí. O a una ciudad importante, pero... o a recorrer los pueblos. Recordemos, señora, que Andrés Manuel López Obrador es el único presidente de México. Fíjese, dos datos muy especiales. El único presidente de México que ha recorrido todo el país dos veces. En dos ocasiones lo ha recorrido todo. No hay un solo municipio que no haya visitado Andrés Manuel López Obrador, un solo municipio de México. ¿Qué diferencia a los presidentes del PRI y del PAN?
28: Sí, claro.
0: Que no conocían municipios. En el caso de Peña Nieto, cuando llega a Ojinaga y que dice, me da mucho gusto estar en Ojinaga. Nunca había estado un presidente de la República en Ojinaga hasta que fue Peña Nieto y dijo, estoy en Ojinaga. Así. Andrés Manuel López Obrador, no una, dos veces, recorrió México.
28: Sí, es muy loable.
27: Hablando de la publicidad, estamos ahorita, si es conveniente o no es conveniente, o si a veces en vez de favorecer, perjudica. Yo quisiera hacerles una pregunta. Uh-huh. Para ustedes, las mañaneras, ahorita en esta época, en estas fechas, ¿le están dando beneficio a nuestra presidenta o la están...
0: Qué pregunta tan difícil. Doctor, veas, desayuno gallo. qué pregunta tan difícil.
27: Muy lógica, ¿no?
0: Y, sí, pues sí, muy lógica, pero...
28: Es muy difícil. Yo creo que no le ayuda a ser tendenciosa, porque se ve muy tendencioso.
27: Exactamente.
28: Su reprobar y enfatizar mucho el ataque a la soberanía. Cuando te pones a investigar en la gente común y corriente, que si le importa mucho la soberanía, en este mundo tan globalizado, ya no...
0: Sí,
28: a los muchachos no les importa mucho. A la generación como nosotros, por ejemplo,
0: claro,
28: sí era importante, pero hoy día los jóvenes...
0: Sí, por aquello de patria o muerte,
28: ahora,
0: acuérdate.
28: Fíjate, sí, qué curioso cuando le hacen una pregunta a una funcionaria, Ariadna Montiel, tengo entendido.
0: Sí.
28: Que si también van a acusar de vendepatrias a unas indígenas de Guerrero.
0: Ah,
28: porque
0: sí.
28: Porque pidieron que
0: Donald Trump viniera, sí. que viniera al estado de Guerrero a resolverle sus problemas. Sí. ¿Y qué dijo Ariadna Montiel?
28: No contestó. O sea, no... No le entendí yo qué quiso decir. Dijo, ahorita tocamos y ya no entendí yo qué. O sea, evadió la pregunta.
27: Entonces, en resumidas cuentas, yo pienso que la publicidad y las campañas hasta cierto momento o hasta cierto punto son beneficiosas.
28: Sí.
27: Pero si se sobregiran, empiezan a tener un efecto contrario.
28: Se llama el efecto Dukakis, doctor.
1: Dukakis.
28: Así lo nombraron, sí, por Michael Dukakis, que fue candidato demócrata. Uh-huh. Pero se conocía tanto de Dukakis que ya, que eso en lugar de favorecerle, le desfavoreció.
27: Claro.
28: O sea, se sabía demasiado.
0: ¿Hasta de su vida privada o qué?
28: De su vida privada.
0: Su vida privada.
28: Así es.
0: Sí.
28: O sea, aquí el problema que yo veo en el ámbito, no, no quiero mentar la cuerda en la casa del ahorcado.
0: Sí.
28: Pero un publicista, uh-huh, va a ir con un, o sea, los asesores usualmente, sí, llevan porcentaje en la publicidad.
0: Sí, claro. Sí.
28: Entonces, un político pregunta, oye, le van a decir, sí, lo necesitas, hay que promoverte, hay que darte a conocer, porque ellos ganan porcentaje por la inversión de publicidad. Hay publicidad franca, pero hay otra clase de publicidad que se compra. Una nota en un periódico, las notas en los noticieros, son otra forma de hacer publicidad, uh-huh, notas favorables. Y esto, cuando no se mide, o sea, puede producir ese efecto. No se debe dar a conocer tanto, fastidia a las personas. Sí. Máxime en este momento que hay tanta exposición a redes sociales. O sea, vean ustedes, por ejemplo, hubo una sobreexposición de Noroña, por ejemplo, y ya polarizó, ya cae gordo, ya cae gorda Lili Téllez, ya caen gordos así de gente.
27: Y son gente que por eso mismo, doctor, inclusive ya en sus nuevas presentaciones, la repudian, son así repudiados.
28: Es. Así es. Entonces
27: tiene es que, el efecto, ¿no?
28: Yo digo esto porque nosotros, como chihuahuenses, hemos visto una pre campaña desde creo que el 25, el 26, no sé.
0: Sí, sí, sí.
28: En donde pues andan por el PAN, andan el que es presidente de Licias, el que es presidente de Chihuahua, el que es secretario de Seguridad Pública, la que es quién sabe qué del Manque, no sé qué ondas.
0: Sí, sí, Manque Granados.
28: Entonces,
0: sí,
28: todos andan haciendo campaña. Federal. Y esto no es bueno. Y por el lado de Morena igual. O sea, es una sobreexposición, sobre campaña. Y esto produce un efecto adverso. Así que va a tener que tener, o sea, mucho cuidado en la exposición y la campaña muy bien hecha. Porque a las personas, de por sí en el país, el político no es una persona popular. El afecto se logra en la medida que puede dar algo. Si alguien no percibe que puede recibir algo, entonces va a generar animadversión. Tú contabas la anécdota de la señora que estaba muy molesta con Armando. Porque no le habían destapado el caño de su casa.
0: Sí, porque traía una fuga donde lavaba los trastes adentro de su casa y el presidente municipal no mandó un plomero
27: para que le
0: arreglara la fuga o le cambiara la llave que ya no, que debido al exceso de uso ya no servía ahí y salía mucha agua de una parte de la llave, ¿no? Ahí.
28: Entonces es complicado hacer una campaña. Por ejemplo, mira, ¿qué efecto puede tener? Tengo un amigo, al cual saludo, Nicolás González, que tiene un centro de rehabilitación. Sí. Y pagaba él regularmente 5,000 pesos de agua, 2,000, 3,000, etcétera. Y dice que le llegó de 45,000 pesos. El recibo. Y se ya ha ido y no lo han querido recibir. Y eso es lo que salió. Entonces estamos hablando que el ciudadano no encuentra un eco en su funcionario, no se siente apoyado por él. Y en la campaña siente ambivalencia. Por eso es que en las campañas se usan muchos adjetivos, se usan muchas promesas, se apela a la esperanza. Si ustedes se ven, es puro razonamiento emocional. No hay campañas racionales. Se apela a la emoción.
0: Se busca la emoción para que la gente vaya y vote. Son las 12 del mediodía. Vamos a mensajes y volvemos. Después del Ángelus, estamos en su programa preferido, Blanco y Negro.
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4: Hijita de Dios, ¿cómo está usted?
5: Muy bien, gracias a Dios. ¿Y usted?
4: Bien también, hija, gracias. Deme su fecha de nacimiento, por favor.
5: 20 de abril del 75.
4: ¿Cómo, mi hijita? ¿Cómo dice? ¿Cómo dice?
5: 20 de abril.
4: Sí.
5: De 1975.
4: Ok, mala noticia. Sí tiene un mal, sí tiene un salamiento que le hizo esta persona a quien me referí y cuyo rostro se lo voy a enseñar cuando vaya a visitarnos a nuestra oficina. Porque es necesario retirarle esa sal, porque si usted la sigue llevando con usted misma, mijita, siempre va a fracasar el amor, ¿yo? ¿Está bien?
5: Está muy bien.
4: ¿Está bien? Bueno, ¿alguna otra pregunta?
5: No, pues creo que es todo y pues la dirección ya más o menos me ubico dónde está.
4: ¿Ah, sí?
5: Entonces, pues, ¿cómo qué día podría ir?
4: El día que usted guste, trabajamos inclusive sábados o domingos. ¿Oyó, mijita?
5: Bueno, pues muchísimas gracias.
4: El día que usted quiera, yo con mucho gusto la atiendo. Hasta luego, gracias.
5: Hasta luego, gracias.
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1: Son las 12 del mediodía con 8 minutos en su programa preferido Blanco y Negro. Este jueves, muy interesante como siempre con los doctores Israel Beas Gómez y Javier Cavadas Yáñez. ¿Se fijaron, doctor Beas, te fijaste, Javier Cavadas Yáñez, en este 10 de mayo que acaba de pasar? Cayó en domingo el 10 de mayo. Se suponía que por el hecho de caer en domingo, en día festivo, iba a haber más algarabía que otros 10 de mayo, que caen en lunes, en martes, ni te cases ni te embarques. Bueno, ya sabemos los refranes de los diferentes días de la semana, pero sábado y domingo son días que ayudan mucho para la festividad. Los restaurantes no se quejaron, dijeron que no les había ido mal, pero no tan bien como otros años. No tan bien como en otras ocasiones, en donde las filas afuera de los restaurantes eran evidentes.
2: Sí.
1: ¿Sí? Ya las serenatas escasearon de una manera...
2: Casi desaparecieron
1: las serenatas a las mamás, que el amanecer del 10 de mayo... Todavía con la fresca de las 6, 7 de la mañana
2: se escuchaban.
1: Todavía se escuchaban en una que otra banqueta allí, serenata y música y cántico. ¿Qué sucedió?
3: Sí, pues en términos psicológicos, la intensidad de los festejos del 10 de mayo era porque suplen a esta falta de intimidad que tiene el mexicano en sus relaciones interpersonales. Pero en términos más coloquiales, yo creo que los jóvenes están pasando por una... O sea, nuestra juventud actual son distintos a como éramos. No veo que haya tanto respeto y apego en los jóvenes actuales como el que teníamos nosotros hacia la figura materna. Mira, yo todavía me acuerdo, yo tenía unos 40 años de edad y en uno de mis divorcios me fui a vivir.
1: En uno de los divorcios, sí. En los 6,
3: me fui a vivir con mi mamá. Entonces andaba con unos amigos de parranda y se me acabó el dinero. Dije, déjenme llegar a la casa por más dinero. Y llegué y me metí a agarrar más dinero. Y en la puerta me gritó mi mamá, ¿a dónde vas, Javier? Métete inmediatamente ya. Entonces salí y les dije a los amigos,
1: ahí está el dinero.
3: Tengan el dinero, ustedes síganla.
1: Yo ya me voy a meter.
2: Sí, claro.
3: Iba subiendo las escaleras, ahí en una casa de dos pisos. Dije, un viejón de 40 años haciéndole caso a su mamá, ¿qué me pasa? Pero yo respondí en automático.
1: Sí.
3: Nada de que es mi vida, yo sé lo que hago. ¿A usted qué le importa? No es su dinero, yo me lo gano.
1: Soy autosuficiente y cosas de eso, ¿no? Me mantengo solo.
2: Estoy de acuerdo en lo que dice el doctor. Yo creo que hay dos factores, que este año hubo dos factores. El primero es la economía, que estamos...
1: Que es muy importante.
2: Muy abajo en cuestión
1: muy
2: de economía.
1: Muy importante, el factor
2: cualquier
1: económico.
2: Cualquier joven que quisiera tener la ilusión de quererle llevar a su mamá una serenata, si la quiere llevar en vivo, pues le iba a salir arriba de 4,000 o 5,000 pesos.
1: Más o menos.
2: Que claro que ahorita no cualquiera nos gastamos 4,000 pesos en una serenata, ¿verdad?
1: Sí.
2: De media hora o 40 minutos. Y el segundo... La segunda situación es lo que acaba de decir el doctor Javier, que ya los valores en cuanto a el afecto, la obediencia y el cariño hacia nuestra madre, ya está tomando otro rumbo. Ya no tienen el rumbo de la obediencia, del cariño, del afecto. Ya a cierta edad nos sentimos, los niños jóvenes se sienten autosuficientes e independientes, pero claro que no lo son, porque si lo vemos la situación a nivel global, pues la mayoría de los adolescentes todavía dependen de sus padres, si hablamos de la economía.
1: Sí.
2: Pero si hablamos de la obediencia, ya no hay aquella obediencia, ya no hay aquel afecto, ya no hay aquel cariño. Ya los va, ese tipo de valores ya lo, desde la escuela ya no lo estamos generando.
3: Pero también, ¿cómo se incrementan los precios? Por ejemplo, los restaurantes es precio fijo, ¿no? Pero los, las flores fácilmente duplicaron o triplicaron su, su costo. ¿Sí? Porque yo lo vi hasta en el Esmar, que el arreglito que valía 179 pesos estaba en
2: 500, 400.
1: Había doblado de precio.
3: Así sí, y, con los floristas igual. Así que también hay que ver que el comerciante, pues yo creo que quiere aprovechar esa fecha.
2: Y no se controla eso, ¿no? Sí, no se controla. Es incontrolable.
3: También puede ser otro factor la inseguridad o el... Por, vamos, era un, una tradición que esa el día de las madres, el que manejaba el carro tenía que ir sobrio.
1: Tenía que ir sobrio, sí. Y los por si lo agarraba a tránsito, sí. No hubiera problema, aunque todos los demás fueran ahogados.
3: Sí, lo, así es. Y ahora ya no se puede. Si van tomando en el carro, es multa. Y son así multas es. Muy caras. Este, lo pueden multar por hacer ruido. No sé quién multe, si...
1: Ecología.
3: Ecología.
1: Municipal.
3: Y las multas son muy, muy caras. Y yo creo que
2: muy
3: eso
2: elevadas.
3: También, yo creo que eso también pudo haber inhibido a los jóvenes. Decir, no, pues es que... Si nos agarran, y más que nada la falta de motivación es lo que me preocupa. La falta de motivación que tiene el joven para mostrarle el afecto y respeto a sus mamás. Entonces, en Ciudad Juárez, el 50%, la mayoría de los hogares son de uniparentales. O sea, que es la mamá la que... O sea, la mujer mexicana es muy responsable. O sea, la es muy raro que una mujer abandone a su hijo o que lo descuide. Muy, muy raro. Por eso es que cuando hay un caso, nos asustamos tanto y le damos tanto enfoque porque es muy, muy raro. Y en ese sentido, creo que sí merecían ese detalle. Merecen ese detalle, sobre todo de los jóvenes, de los adolescentes, que es en donde más veo el problema. Así que no tiene que ser como en el pasado con nosotros, que incluso, me acuerdo, mi mamá pues hasta se desvelaba esperando la serenata.
1: ¿Verdad? Esperando la serenata.
3: Sí, y muchas de las conocidas esperaban la serenata.
1: Sí, y sí, es cierto.
3: La esperaban poniendo el menudo.
1: Sí.
3: O sea, es que no había como ahora tanta tecnología.
1: Empezaba uno con la fresca de las 12. De la medianoche, terminaba como a las 6 de la mañana los grupos. Me acuerdo que se hacía la... Se hacía el rol de todas las serenatas que se iban a dar. Ajá. Y luego se terminaba una serenata, se afinaba la voz con un copetín. Así y es. la que seguía. Y había veces que daban las 6:30 de la mañana en la última serenata.
3: Así es.
1: Entonces ya a programar los desayunos, chofer, como dices tú, del menudo.
3: Al chofer le tocaba.
1: Porque era el que iba sobrio.
3: Sí, y el que cantaba... Es que se juntaban dos que sabían tocar guitarra, uno maracas y uno que cantaba bien.
1: Sí, y había veces que eran dos, tres carros y era el recorrido era mucho, muy largo y muy rápido.
3: Sí, entonces, y luego había otra tradición, la policía no te detenía.
1: Para allá iba yo, El amanecer del 10 de mayo había mucha vigilancia, junto con la vigilancia, muy laxa, muy laxa la policía y tránsito ese día, en especial esa noche, dando muchas facilidades que otros días no se dan, otros días del año, y ese día sí se da.
3: Así es. No, no, e incluso había cosas exageradas como hasta los de previas, por ejemplo, que eran delitos muy leves, como peleas de vecinos, y eso, el 10 de mayo salían. O sea, había hasta institucionalmente un gran respeto, o cómo le llamaría, un gran nexo emocional con la fecha. Entonces, ahora es lo que me preocupa, porque si la manifestación emocional se descuida, entonces, ¿cómo está demostrando hoy día el afecto un joven a su mamá? Eso es lo que me preocupa en un día que es tan especial. Y fíjate, lo curioso es, cayó en domingo y entonces se festejaban, porque antes se festejaba la mamá mexicana y la mamá americana.
1: Sí, y la mamá norteamericana.
3: Y ahora cayeron los dos al mismo tiempo.
1: Exactamente.
3: Y podía uno pensar que se pudieron haber juntado las familias.
2: O sea, que era una razón para que hubiera más algarabía, para que hubiera más reuniones y más serenatas, y en consecuencia.
1: Así es. Pero no fue así.
3: Y tampoco hubo mucha, que digas, carne asada, no hubo así. Y pues yo ahora no escuché, no. Por donde pasaba uno el 10 de mayo, estabas escuchando, creo que son los Gorriones del Topo Chico, alguien.
1: Sí.
3: Madrecita querida.
1: Madrecita querida, y había otra melodía, Amor de Madre.
3: Sí, ándale.
1: Amor de Madre y Madrecita querida. Eran como tres o cuatro canciones.
3: Sí.
1: Las que se. Ahora la más popular es la de la brasileira.
3: Ah, sí.
1: Sí. Sí, sí, sí.
3: Sí.
1: De que tu nombre
3: señora,
1: es.
3: Señora, sí.
1: Señora,
3: fíjate,
1: señora.
3: Fíjate, qué curioso, ¿no?
1: Exactamente.
2: Denise de Calá.
1: De Denise de Calaf. Ya hasta la música cambió.
2: Sí.
1: Hasta la música cambió. O sea, vinieron las costumbres. Lo que dice el doctor Beas, la situación económica tiene mucho que ver.
2: Claro.
1: Mucho que ver. Doctor Cavada, mucho que ver. La situación de la ciudad también. Ayer por la tarde me puse a pensar lo negativo que muchas veces es YouTube, o positivo, o según lo que se quiera decir,

0: me tocó ver un reportaje sobre las 10 ciudades más feas y aburridas de México. Y lógicamente que no iba a faltar Ciudad Juárez. ¿Sí? Así se llama el reportaje. Las 10 ciudades más feas y aburridas de México. Empiezan con Ecatepec. ¿Sí? Sigue con Torreón, Coahuila. Después de Ecatepec sigue Torreón. Y luego inmediatamente sigue Ciudad Juárez. Ciudad Juárez. Las 10 ciudades más feas y aburridas de México. Y dan datos ahí interesantes por qué son feas, por qué son aburridas, por qué son... daba lógicamente la explicación.
1: ¿Tú conoces Ojinaga? ¿A poco está más bonito que Juárez?
0: Híjole, qué buena pregunta me haces. Yo que decía que más bonito... que Juárez solamente Ojinaga, ay caray, pero no, pero bueno, era una situación muy personal, ¿no?
1: Es ciudad,
0: Ojinaga, y es frontera también. Bien. Y no creas que es muy, muy atractiva, que no, digas tú, no, cómo es atractivo.
1: Nogales, Sonora,
0: pero
2: yo,
0: bueno.
2: Yo en lo que respecta a Ciudad Juárez, yo digo, sí, fea, sí, sí tienen razón. Pero en cierto modo, aburrida, ¿no?
0: Aburrida no, que yo para allá iba. Yo estoy de acuerdo en lo feo.
2: Sí.
0: Bueno, pues ahí sí, ¿verdad? Que decir que es bonita.
2: Sí, no hemos tenido ni gobernadores, ni presidentes que nos quieran.
0: Que nos hayan sacado del bache. Sí. Que nos hayan sacado del bache. Las malas administraciones, pero bueno. Pero aburrida no. Aburrida no. Y hoy en la mañana... muy temprano me llegó exactamente el estudio de las 50 ciudades más peligrosas del mundo. En quinto lugar a nivel mundial, Ciudad Juárez. Pero me llamó la atención en el 48º lugar, la ciudad de Chihuahua. Sí, pero en el número 48, Chihuahua, y en el quinto, Ciudad Juárez. Eso también tiene mucho que ver la ciudad donde uno se desenvuelve y pues una serie de factores que se dan, incluyendo lo que usted dice, vuelvo a repetirlo, el económico, doctor.
2: El económico.
0: Entonces, es que, ahí mira, sí.
1: Tiene que ver, Juárez era, hasta cierto punto, mi papá fue mesero ahí en el, se llamaba el Bar Tomis. Le tocó, él se tomó fotos con... Josh Cartwright, el que salía en Bonanza.
0: Sí, Josh Cartwright.
1: Con John Wayne, con varios, porque venía. Había mucho turismo, mucha pujanza en Juárez. Y tenía una cierta fama internacional de un lugar de un Las Vegas chiquito, sin casinos. Mucha gente venía a los perros. Al
2: galgódromo.
1: Sí. Había mucha gente.
2: A los toros. A la Monumental.
1: Ya, ahora que yo estuve en Europa, estaba en París, ahí en frente a la Torre Eiffel hay una placita, y estaban unos rusos haciendo fraudes.
0: ¿Fraudes?
1: Sí, ya sabes, con que adivina y... Entonces, pues los grabé, me puse a grabarlos, y luego se me acerca uno de ellos muy amenazante. Me dijo, no pictures, así como...
2: Ajá.
1: Y muy, yo estaba sentado y se puso arriba de mí, muy amenazante, y eso me molestó. Así que me puse de pie y le dije en español, con malas razones, por supuesto. ¿Qué traes, verdad? ¿Qué traes? O sea, ¿por qué te estás poniendo? ¿Qué es lo que traes? Y él me dijo, ¿de dónde vienes? Where are you from? Le dije, de Juárez, México. ¿Y sabes qué hizo?
2: Ay.
1: Oh, no problem, no problem.
0: Sí.
1: Un ruso mafioso, oye. Dije, ah, caray.
0: Sí, pero la mala fama de Juárez.
1: Es una mala fama.
0: O sea...
1: Yo creo que piensan que todo el mundo somos sicarios.
0: Sí,
1: o
0: Sí, sí. Y que vas a matar a una mujer.
1: Sí, hijo.
0: Dice, porque las muertas de Juárez, ¿no? Sí. Además, o sea, es desafortunadamente la imagen, doctor.
2: La imagen, sí.
0: La imagen tan controvertida.
2: Y por ahí que dicen, ¿verdad? Juárez, crea fama y échate a dormir.
1: Sí, entonces, ahora, fíjate qué vamos a hacer. Estaba escuchando a Torza la Yandía que la maquila está en crisis.
0: Sí.
1: Que es una fuente de empleo muy, muy importante. Está en crisis. Turismo prácticamente, pues, ¿cuál hay? Y
0: lo único que existe aquí en Juárez, ya lo dijimos, y pues se los puede comprar, bueno, aquí donde estamos, para donde volteen, que no me refiero a los anuncios que ven. No, me refiero a los servicios que se ofrecen, en donde uno ni se imagina que se están ofreciendo, y que aquí donde estamos transmitiendo en los alrededores es verdaderamente un ejemplo de lo que es el turismo médico odontológico en Ciudad Juárez. Aquí donde estamos, en esta zona, para donde voltees y que veas una casa bien arreglada en el exterior, pero sin tráfico de personas, sin familias, uh-huh. Es una casa que tiene 2 o 3 gabinetes dentales en su interior. Aquí donde estamos, estoy hablando de aquí, de donde estamos transmitiendo,
1: sí,
0: en los alrededores.
1: Se conjuga el buen precio y
0: la cercanía, la cercanía con el puente libre.
2: La cercanía con el puente libre.
0: Si se fijan ustedes en las casas a las que me refiero, una unidad de reciente modelo regularmente camioneta en las afueras. Uh-huh. En las afueras. Y muy poco movimiento. Mucho, muy poco movimiento. El turismo médico odontológico es el único turismo que existe aquí en Ciudad Juárez. En un segundo orden, el turismo médico, bueno, pues la gente que viene de Estados Unidos a comprar la medicina aquí.
1: Sí, porque
0: y pasarle a Estados
1: no
0: Unidos.
1: No es barato el Ángel y el Estado Médico. No.
2: Sí. Pero el restaurantero también es atractivo.
0: El restaurantero, es el atractivo, turismo restaurantero es también. Sí.
1: Pero es una monserga. Yo te digo, porque tengo familia allá y los invito. Me dicen, no, mejor ven tú. Entonces, es una monserga. Por ejemplo, yo puedo ir los sábados, pero para pasar a pie un sábado me voy a echar una hora. Uh-huh. Porque la fila llega más o menos conservadoramente
2: medio puente,
1: a 3/4 de puente. O sea, a eso de las 12, 1 de la tarde. Y voy a pasar como
0: a las
1: 2:30. Y es una monserga, ¿verdad? Porque hay que subirlo y luego regresar. El estacionamiento está lleno, el del municipio está lleno. Y dejarlo, una vez dejé el carro por ahí y no, ya no tenía unas molduras. Y otra vez que me fui, dije, pues ahí agarro un Uber. No funciona el Uber ahí en el área de...
0: De la cercanía del puente internacional.
1: Cercanía del puente, sí. No funciona.
0: Sí, no funciona.
1: Entonces tienes que agarrar un taxi, uh-huh. Y esos son... De 300 a 400 pesos a mi casa. Entonces son muchos inconvenientes. No se facilita la interacción de las ciudades. Ese es mi punto. De que ganas de convivir, sí. Pero eso puede estar afectando al turismo restaurantero y de bar también.
0: Y de barras.
1: De barras, porque...
0: Y el turismo de barras.
1: También creo que si se cruzan con aliento alcohólico, los pueden denunciar a la policía del paso, uh-huh. El agente de migración. O sea que no es tan fácil como años antes, que había mucha vivacidad en la interacción. Sí, por ejemplo, es una monserga. Yo he querido ir, era una tradición que tenemos de ir los miércoles a las costillitas del Río Juárez.
0: Sí.
1: Y es, oh, es, de veras, es muy problemático, de veras. Y también para los que viven allá, mi familia que tengo allá, dicen, no, pues, un volado a ver quién va.
0: Exactamente.
1: Sí, porque no, ni...
0: Y tanto de ir de Juárez al Paso como venir del Paso a Ciudad Juárez.
2: Exacto.
0: Sí, sin embargo, el turismo médico

0: Íntimamente, Marc Anthony. 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
1: 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Me explico. Pero a lo mejor todos ellos se cuidan por eso.
2: Exacto, exactamente. También el fenómeno de la extorsión. Sí, que es, sí, que lo estamos pasando.
1: Los médicos especialistas.
2: Sí, cierto.
1: O sea, les piden, cierto. Los extorsionan. Eso sí. Es un caso de un doctor muy triste, muy buen ortopedista, que lo secuestraron y lo. Porque no quiso pagar la extorsión.
2: Sí, conozco.
1: Y lo asesinaron al último. Y con eso se atemorizaron. Entonces, fíjate. A expensas de qué estamos, qué alternativas tiene un médico si lo llegan a extorsionar, va a ir a poner su denuncia. Porque va a ir a perder
3: tiempo.
1: Uno o dos días. ¿Sí? En lo que tome su número, siéntese por favor, ahorita le llaman y que, o sea.
2: Más posibles represalias que pueden ser muy graves.
3: Ser muy graves.
2: En caso de que haya acción en contra de los que lo amenazaron. Híjole. 12:32. Vamos a mensajes y volvemos. Su programa preferido, Blanco y Negro.
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6: Vea su fecha de nacimiento, por favor.
7: 5 de abril de 1975.
6: ¿Cómo?
7: 5 de abril de
6: 1975. 5 de abril de
7: 1975.
6: Usted ya se enfadó y entonces se fue con su mamita, ¿verdad?
7: Sí.
6: Bueno, hija.
7: Aunque sobre mi persona, no tengo yo nada, o sea, si me no tengo salación o así.
6: Hija, yo quiero que me preste atención. Uh-huh. Cuando a una mujer como usted la separan a la mala de su marido, es porque hacen un trabajo malo, es maldad oscura, y lógicamente que eso le afecta muchísimo. Entonces la persona se enferma, sueña con difuntos, empieza a irle mal. Usted está en estas condiciones, ¿oyó, hija? Por eso le estoy invitando a una consulta con nosotros. Si usted no tuviese necesidad, si alguien no le hubiera dañado, a usted no le estaría invitando a una consulta, hija. ¿Ok? Me lleva foto de su marido y de sus hijos, por favor.
7: Sí.
6: Porque a ellos hay que hacerle una protección, porque esta mujer no se detiene ante nada. ¿Yo, hija?
7: Sí.
6: ¿Está bueno?
7: Sí.
6: Hijita, bueno. Que Dios me la bendiga. Gracias por hablarnos.
7: Gracias.
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11: Exactamente. 12 del mediodía con 38 minutos. Decía ahorita el doctor Cavada, la gente se fija mucho en el político en dos situaciones mucho muy específicas. No tiene una buena opinión de la persona que se dedica a la política, número uno.
12: Sí.
11: Y número dos, espera que le den. Ahí está, les hago la pregunta al doctor Cavada y al doctor Beas. Ahí está el gran secreto de Morena. El PRI y el PAN les daban un pollo, una ayuda en Navidad, muchas veces en Año Nuevo, a los niños en el Santo Claus Bombero, otras veces en los Santos Reyes. Sí, pero no había un partido político o un gobierno emanado de un partido político que les diera una ayuda económica cada dos meses. Económica. Y no nomás a los de 65 años, las madres solteras, a los...
12: Sí, los
11: jóvenes. A los ninis.
12: Con jóvenes construyendo el futuro. La beca Rita Cecina. A las personas con discapacidad. Sí, ese es una derrama importante para favorecer.
11: Ya mencionaste 6 diferentes ayudas.
12: Así es.
11: De un solo gobierno egresado de algo que se llama Movimiento de Regeneración Nacional.
12: Sí,
11: situación que nunca hizo el PRI y que nunca hizo el PAN, salvo lo que mencioné ahorita.
12: Sí.
11: Salvo en situaciones especiales, Navidad y Santos Reyes.
13: Yo pienso que sí. Esto es un, desde el punto de vista de como lo veamos, todas esas ayudas, las del gobierno, ¿verdad? ¿De dónde proviene ese dinero? ¿Cuál es el origen de ese dinero? Sabemos nosotros que todos los que trabajamos estamos pagando impuestos. Pagamos claro. Impuesto federal, estatal, sí. Municipal. Pero si vemos la situación desde el momento en que se empezó a dar este tipo de ayudas, ¿cómo se disparó la deuda externa de México? Pues sabemos que no se triplicó, se fue 50 veces más arriba en cuestión de endeudamiento. ¿Qué quiere decir esto? Que yo no critico que se dé la ayuda, está bien que uh-huh. se dé, pero no se administran los dineros porque sigue habiendo corrupción, no se administran los dineros y cuando no se administran y hay anomalía en la administración, claro que crece la deuda externa porque ya no se completa el gobierno para cubrir las promesas que son las que les están dando el voto. No es más que eso.
12: Sí, pero además no son producto de un excedente de riqueza, sino que es producto de un endeudamiento. Y no existe en el país, no se genera por algo que se llama inepcia, ineficacia. O corrupción, no sé cómo yo le podría llamar. Vamos a poner un ejemplo. Así me han dicho, no, que no aplican esos ejemplos de comparar, por ejemplo, el petróleo de Qatar o de un país árabe que viven muy bien gracias al petróleo con nosotros. Pero si Pemex fuese una empresa bien manejada, dejaría miles de millones de pesos.
13: En beneficio del país.
12: Así es. Y entonces estamos hablando que lejos de generar utilidad, genera pérdidas. Entonces las pérdidas de Pemex son equivalen casi al 20% de lo que se gasta en las ayudas, en estas becas. Sí. Luego si le sumas... ¿Cómo es posible que una empresa como Comisión Federal de Electricidad, con precios tan elevados, opere con pérdidas? En ninguna parte del mundo está...
13: Volvemos a lo mismo, el gobierno nunca ha sido buen administrador, no es competente en cuestión de administrar ninguna empresa, ni una sola, porque pues en Pemex... ¿Cuáles son los problemas que hay ahorita precisamente por el huachicoleo? Pudiéramos hablar de, ¿qué les quisiera yo decir? De 10,000 barriles de huachicoleo. No, 100,000, 200,000. Millones. ¿Cómo es que sale todo esa mercancía y no se controla? Cuando que eso pudiera ser parte de lo que habla el doctor Cavada, o sea, parte del beneficio que tuviera el país, porque les aseguro que todo ese huachicoleo es un buen porcentaje de la producción que tiene México.
12: Ahora, ¿en qué país del mundo se ve que el sistema alimentario mexicano, el Segalmex,
11: sí,
12: que estaba diseñado para favorecer que no se encarecieran los alimentos, toma, resulta que 150 mil millones de pesos de fraude, de robo, o sea, esto es muy, muy serio. Y entonces cuando se quiere meter, aquí hay dos vertientes de opinión. Una opinión muy ultracapitalista, la de los neoliberales, que se llaman que dejar hacer, dejar pasar, y que el mercado determina las fuerzas. Lo que hace es que, lo que genera es que el que tiene capital, hace más capital. Y según este modelo, cuando hay mucho capital, entonces empieza a llegar a bajar hacia los estratos bajos. La realidad demostró que no es así, que el capital en México se acumuló y se acumuló y se acumuló. No favoreció
11: ni a los medios ni a los bajos.
12: Nada. Hubo una generación de multimillonarios. El problema, y aquí quiero referir a Porfirio Muñoz Ledo, dice, mire Cavada, el problema es que el capital en México está asociado con el gobierno, con la política, no está asociado con el trabajo. La forma sana para generar riqueza es que se unan capital y trabajo. Pero, claro, por ejemplo, si yo soy mecánico muy bueno y alguien me dice, oye, eres muy buen mecánico, vamos a poner un taller, yo te lo monto. Y ponen la maquinaria y todo el equipo, esa es una buena asociación.
13: Sí, es una buena combinación.
12: Pero no es una buena asociación. Si yo soy funcionario público, le digo, compadre, a mí me pasó, un amigo que hace mucho no veo, me dijo, oye, ¿no conoces un herrero? Le dije, sí, ¿por qué? Es que me acaban de dar el contrato de 10,000 para poner 10,000 rejas en todas las escuelas de Juárez. Pero tú no eres herrero, tú eres abogado.
11: Sí, pero el contrato lo traigo yo.
12: Así es. Entonces.
11: Así de fácil.
12: Entonces, fíjate que no está la alianza es entre un político y X. Entonces, no se genera. El que sabía, el herrero o el que tenía el taller de herrería no se benefició, sino fue subcontratado. Y entonces tuvo que hacerlo más caro. ¿Me explico? Y el que vino pagando fue el pueblo. Ejemplos como estos hay miles en el país. Miles. En donde este. Y es un problema de comportamiento antiético. Ese es el problema del mexicano. Su conducta. Su comportamiento es. En cuando se empieza a tener poder, se vuelve egoísta. Y busca su propio beneficio. Y el de los amigos. Por eso yo digo que el gran problema de México es la filocracia. Filocracia es el gobierno de los amigos, no la democracia. Y mucho menos, como en la Alemania, meritocracia. Así que está bien, decían los alemanes, decían, más que la justa distribución de la riqueza, hay que buscar la justa distribución de las oportunidades para que el que sea más trabajador y más competente pueda progresar más que el que no lo sea.
13: Tenga más oportunidades.
12: Sí, así es, la justa distribución de las oportunidades. Pero aquí hay muchas personas que son competentes pero no les dan una oportunidad. ¿Por qué? Porque alguien más con más influencias está haciendo esas funciones que gracias a una recomendada, bla, bla, bla. O sea, hay muchos ingenieros muy competentes, jóvenes, que no tienen acceso a las obras públicas, por ejemplo. Pero los funcionarios que tienen un amigo, y bla, bla, bla, bla. Entonces, igual, hay en todas las áreas de la actividad, es la misma. Así que ese es el problema que yo veo. Y esto es un problema de liderazgo. De el que tiene el liderazgo tiene que asumir la responsabilidad, la idea de personalidad. O sea, soy líder, debe implicar la idea de responsabilidad. Y en el país, si te fijas, somos muy buenos para dar excusas, no para dar resultados. Eso es el problema serio. Y eso es un reclamo que le voy a hacer a tu generación que fue educada para eso. Licenciados en Administración Pública y Ciencia Política. Esa era la filosofía, que administraran el país científicamente, generaran riqueza para que pudiese realmente distribuirse sin préstamos.
11: Bueno, ya llegó un presidente de México, administrador público y ciencias políticas, Andrés Manuel López Obrador.
13: No, pues sí, es donde estuvo mejor el negocio, ¿no?
11: Fue el primer egresado de ciencias políticas en México que llegó precisamente a presidente.
12: ¿Cuántos años tardó en terminar la carrera?
11: 14. En 14 años terminó su carrera de administración pública y ciencias políticas. Así se llama la carrera, ¿no? Aquí hemos tenido administradores públicos. Ah, bueno, dos, y te los voy a mencionar. Un administrador público, Enrique Serrano. Enrique Serrano, egresado de Administración Pública y Ciencias Políticas, y un rector, el señor Ricardo Duarte Jaques, egresado de Administración Pública y Ciencias Políticas. Y bueno, pues llegaron juntos ellos, uno como presidente municipal y el otro como rector de la UACJ. Ya ustedes calificarán su trabajo de ambos docs, dijera Fox, ¿verdad? Si fue brillante, bueno, o regular, ¿verdad? Eso pues ya dependerá de la gente, la calificación. Sin embargo, mientras en este país se siga ayudando a los ancianos, como dijiste tú, a las madres solteras, a los discapacitados, a los ninis, que ni trabajan ni estudian.
12: A las mujeres.
11: A las mujeres, en general.
12: Madres solteras, ¿eh?
11: A las madres solteras.
12: Y ahora a las mujeres de 60.
11: Y ahora a las mujeres a partir de los 60 años. Mientras se siga llevando esa política, Javier Cavada, yo veo muy difícil que vaya a perder Morena una elección.
13: Así es.
11: ¿Por qué? Porque lo ve uno y algunos comentarios de personas que también lo ven. Claro, no me refiero a la persona que está recibiendo su ayuda mayor de 65 años y que el día que la recibe se va al casino. ¿Sí? Porque se puede dar ese lujo de ir al casino,
13: se arreglan las uñas.
11: Se arreglan las uñas de gastar el dinero en ese tipo de situaciones. Sí, pero la gran mayoría de personas en el momento, sí, me vas a decir, otros van y compran caguamas y compran licor, y sí, sí, pero la gran mayoría de personas van y compran frijol, arroz, harina y otros
13: tortillas.
11: Y tortillas.
13: Papas,
11: exactamente. Para a ver si les alcanza.
13: A ver si les completa.
11: Para ver si les completa para la familia para los dos siguientes meses. Y esa gente tiene un pensamiento de que hasta que llegó Morena al poder, me dieron esta ayuda económica. Sí, me vas a decir, sí, pero no hay medicinas en el Seguro Social.
12: Sí, no,
11: sí,
12: yo sé.
11: Sí, me vas a decir, sí, pero el servicio médico del servicio público es mucho, muy deficiente. A lo mejor sí, doctor Beas. Sí, a lo mejor sí. Pero la gente que acaba de cobrar su dinero en efectivo, sí, agarra otra mentalidad de agradecimiento.
12: También los gobiernos del PAN y el PRI fueron muy incompetentes.
11: Mucho, muy incompetentes. Entonces, demasiado. Así es. Demasiado incompetentes. Que te vuelvo a decir. Sí, sí, sí. Iban y te regalaban un pollo a la gente humilde en Navidad. Sí, y el Santo Claus Bombero le regalaba juguetes a los niños en Navidad. Y alguna vez en los Santos Reyes. Y párale de contar. Y párale de contar. En las campañas, en las campañas políticas.
13: Su cachucha y su lonche.
11: Su cachucha y su lonche.
12: Y
11: su camiseta. Uh-huh. Y un dinerillo para que gastara para su caguama después de que gritara viva fulano de tal. Esas eran las campañas,
12: sí,
11: políticas.
12: Sí, yo me acuerdo, el día de las elecciones era una fiesta.
11: Sí.
12: Porque ese día había gente que traía, les asignaban, traían de 5 a 10 mil pesos,
11: sí,
12: para ir pagar.
11: Para ir y pagar en las casillas. Y pagar, sí, los
12: era
11: votos.
12: Como la tecnología, uh-huh, se incrusta en la política. Nos tocó cuando asesoramos ahí al primo, que tomaban la foto de su voto y mostraban, uh-huh, la foto electrónica, ¿verdad?, con el celular, y les daban 500 pesos, uh-huh, por el voto, ¿verdad? Así que cuando yo lo que quiero decir es que cuando tienes un buen candidato y tienes una buena campaña, puedes vencer la inercia que hay en el país y que hay en una localidad. Yo te digo porque nos tocó vivirlo, y a pesar de que les pagaron 500 pesos el voto, pudimos rebasar la votación. Mucha. Armando fue el primero que rebasó, sí, a incluso a Pancho Barrio.
11: Sí, sí, sí.
12: Uh-huh. Así que, entonces, mi punto es el siguiente, con el que empezamos. Hay que, el sistema necesita un cambio urgentemente, pero ya basado en la competitividad. Ya en los más competentes que son los que deben de llegar a dirigir el país. Ya dejémonos atrás las campañas emocionales y hagamos más racionales. Yo creo que Bueno, eso es
11: un sí, sueño. Nomás que lo dijiste tú ahorita y fuiste muy claro cuando lo dijiste. Sí, el político busca llegar a la emoción para que vayan y le den el voto. A la emoción mediante promesas, promesas y más promesas.
12: Así es. Porque crees que...
11: Y el partido guinda, como la quieras poner, chueco, derecho, malo, bueno, pésimo o excelente, más que promesas, cada dos meses les da un dinerito, una ayuda económica que no les dieron los otros.
12: Así es.
11: Los otros gobiernos egresados de los otros partidos. Y ¿no curioso, se les dio?
12: Qué cosa curiosa. Estados Unidos, que es ultracapitalista.
11: Exacto.
12: Tiene
11: el sistema de estampillas.
12: Y el sistema de ayudas muy...
11: El sistema de ayudas, exactamente.
12: Y a los viejitos, las rentas que pagan los departamentos, uh-huh, en los proyectos.
11: Exacto.
13: Pero ese Estados Unidos lo tiene institucionalizado.
12: Sí, así es.
13: Ellos, sí, amén de los partidos.
11: Amén de los partidos, sí.
13: Ellos
11: sí, sí,
13: te lo dan de todas maneras.
12: Sí, lo que quiero señalar es que no está peleado el capitalismo con el humanismo.
13: Exacto.
12: Así de sencillo.
11: Verdaderamente. Vamos a ver, este fin de semana va a estar mucho, muy movido políticamente hablando por la concentración que se va a hacer en la ciudad de Chihuahua en contra de la gobernadora, y luego la semana siguiente, sí, la respuesta del gobierno de Chihuahua a la respuesta al gobierno Guinda, a la concentración de este fin de semana. Y en respuestas y concentraciones se pierde mucho dinero, mucho esfuerzo, y desafortunadamente ese dinero y ese esfuerzo proviene del pueblo.
13: Así es.
11: Se quiera o no se quiera.
13: No se quiera.
11: Señor, señora, muchísimas gracias de haber estado en su programa preferido, Blanco y Negro. Si el gran arquitecto del universo no decide mandarnos al Eterno Oriente en las siguientes 22 horas, nos escuchamos el día de mañana, viernes histórico. Fíjese nomás, el día de mañana, viernes histórico, en su programa preferido, Blanco y Negro. Yo les agradezco mucho este jueves, como todos los jueves, la presencia de...
13: José Israel, vea.
12: Javier Cavada. Y bueno, acuérdate, una disculpa porque salgo de la ciudad.
11: Ah.
12: El siguiente jueves y el otro no estaré por acá, pero... Los voy a estar escuchando seguro.
11: ¿Vas de vacaciones?
12: No, voy. Tengo que reparar porque viene la temporada de lluvias. Tengo una casa en Puerto Morelos.
11: Hay que.
12: Allá sí son muy serias las.
11: Sí, las lluvias.
12: Son muy serias.
11: Las lluvias.
12: Entonces hay que acondicionarla.
11: Junto a Cancún, Puerto,
12: sí,
11: Morelos.
12: Así es.
11: ¿A cuánto tiempo?
12: A 45 minutos.
11: A 45 minutos de Cancún. Es un pueblo muy bonito. Sí. Pues muy feliz viaje, Javier.
12: Gracias.
11: Muchísimas gracias, señor, señora. Le agradezco mucho el favor de su muy distinguida, aceptable y gentil atención. Nos escuchamos el día de mañana. Quédese con Gaby Martí y recuerde lo que dijo Antonio Plaza. En vez de un peso, ten dos. No hagas mal por egoísmo y duda hasta de ti mismo. Vete y bendígate Dios.
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16: Con diarrea.
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16: Fuego.
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0: Muy buenas tardes, le saluda su servidor Martín Valle Cisneros. Ya está usted aquí en el programa de Gaby Martín, Noticias en Red Estatal, 1240 Los Cristalazos. Pero ya vio usted nuestras invitadas especiales, ya vio, ahorita vamos a platicar con Iván Villalobos, porque no habían venido, toda la gente me comentaba, oye, pues si los jueves les toca la Escuela Superior de Psicología de Ciudad Juárez. Lo que pasa es que ellos en este momento están sacando, sí, a los nuevos que ya van a ser licenciados en
6: psicología.
0: ¡Eso! En psicología, y están llegando nuevos alumnos que quieren prepararse porque dicen que México trae mucho trabajo a futuro de lo que es la psicología. Muy bien. Pero antes quiero mandar un saludo porque ya invité a Iván y los voy a invitar a ustedes, porque ahorita me acabo de aventar, te voy a presumir nomás, un caldito de res con costillita, con carrizo y unos tacos de deshebrada a la mexicana. ¿Les gusta el caldo? ¿Les gustan los tacos de deshebrada, Iván?
7: Así es.
0: Bueno, pues ahorita me acabo de aventar una botana. ¡Lorenzo! Ayer te traje caldo de res, hoy estás a dieta. Todos saludos a la comadre Mayela, que desde aquí le mandamos un fuerte saludo, a nuestra gerente Yosile, y muy especialmente que ahorita acaba de comer, mi esposa se aventó, fíjese, mi señora Ana María Reyes se aventó unas enchiladas de pollo, híjole, mi señora, muy buena para comer mi señora, se aventó ocho, mi mamá, quédate, cómo venía, que había mucha hambre, ocho se aventó mi esposa, que le mando un beso, que acaba de pasar el 10 de mayo, usted tiene mamá, ¿verdad que sí?
6: Sí,
0: mándele saludos a la mamá, porque estamos todavía en el mes de mayo. Primeramente,
8: a Elena Licea.
0: Elena, mándale saludos a tu mamá.
8: Un saludo, mamá, que espero que hayas tenido un bonito día.
0: Eso.
9: Marina Vázquez, y un saludo, mami, te quiero mucho.
0: Eso, y presentamos a Iván Villanueva, que también, mándale saludos a su señora madre.
7: Claro que sí, un saludo a mi madre.
0: Mira, sómate para que te vean, para que no van a pensar que no estás aquí, mira, sómate, mira, ahí está, ahí está. Iván, pues, me tenías abandonado, ya me explicaron qué fue lo que pasó, que han tenido ustedes mucho trabajo, y la verdad, me siento muy contento que en este momento los jóvenes se quieran preparar aún, te voy a decir, este es un futuro muy grande para los que están estudiando en la Escuela Superior de Psicología, porque todos, desde un niño de, ¿qué te gusta?, de 10 años, uh-huh, a un niño de 80 años, porque más, necesitamos siempre, Iván, un psicólogo.
7: Es correcto.
0: O sí, psicóloga.
7: Sí, estamos en una temporada, de hecho todavía estamos en una temporada en la que existen exámenes finales, trabajos finales, están por hacer su examen general de egreso nuestros alumnos de noveno, que les va a permitir obtener el grado de licenciados en psicología. Y además, pues inscripciones y pues el trabajo diario hizo que fuera un poquito complicado el poder asistir. No obstante, pues aquí estamos de regreso. Y fíjate, Gaby Martín, que regresamos con un programa que ahorita las licenciadas nos van a hablar, un programa de control de peso, en el que incluimos nutriólogos, fisioterapeutas y la atención psicológica para aquellas personas que quieran bajar de peso a un costo accesible.
0: Así es. Por eso dice un dicho, Iván. Uh-huh. Come lo que te tienes que comer. Uh-huh. No te hartes por hartarte. Así decía mi abuela.
7: Okay.
0: Y ahorita me aventé mi caldito poquito. Este poquito, el caldito, dos taquitos. No. Yo comí muy bien, pero hay que comer.
6: ¿Me las presentas, por favor, rápidamente, Iván?
7: Claro que sí. La compañera Marina y la compañera Elena, de octavo semestre, quienes están ahorita pues acompañándonos, encabezando al grupo en el cual ellas se encuentran, y que pues nos van a hablar precisamente de esto, de esta parte del control de la conducta alimentaria, seguida de un enfoque holístico, un enfoque muy completo, con la intención de que las personas puedes bajar de peso, pero pues que también tengas un índice de masa corporal menor, mejores hábitos alimentarios, y que sea algo complementario de más impacto, ayudados de ejercicios de hipnoterapia conocida como la manga gástrica mental.
6: Así. Presenta, ¿quién va primero?
7: La señorita Marina, por favor, adelante.
6: Adelante, Marina, ya sabes.
9: Sí, claro.
6: Volteando a la cámara, ya sabes.
9: Mucho gusto. Y así es como dijo el maestro Iván, el perdedor se lo lleva todo, así se llama el programa. Es un programa multidisciplinario donde se va a contar con nutriólogo, con fisioterapeuta y pues con psicólogos encargados de aplicar la manga gástrica mental, que será inducida por medio de la hipnosis, así es. Es un programa que cuesta $250 por semana.
8: El programa consta de tres, se va a hacer un premio a los ganadores, a los tres primeros lugares. El monto todavía está por confirmar, porque es un monto acumulado dependiendo de cuántas personas ingresen al programa, pero como comentan mis compañeros, es multidisciplinario y pues nos va a ayudar a tener un mejor control de nuestra ingesta.
6: ¿Cuánta gente esperan entre hombres y mujeres? Más o menos, ¿qué le calculan ustedes?
8: Pues está abierto a todo público. Nosotros esperamos mínimo una participación de 10 integrantes, pero si se puede.
6: ¿Entre hombres y mujeres?
8: No hay ninguna diferencia.
6: ¿Edad?
8: La que sea. No hay ningún, tampoco no hay un mínimo ni un máximo. Es quien guste participar.
6: ¿Cómo vamos a darnos? ¿Cómo nos vamos a enterar? ¿Cómo vas en las redes sociales? ¿Cómo me voy a escribir? Que eso es muy importante. Teléfonos, todo eso. A ver.
8: Bueno, pues ahorita estamos dando conocimiento del programa por medio de redes sociales, también por medio de la plataforma de La Superior. Y para inscribirnos, pues nada más sería mandarnos un mensaje tanto a la clínica de antiestrés como directamente en La Superior, o directamente con cualquier uno de los alumnos que estemos.
6: Por ejemplo, yo me quiero meter. Me voy a mi teléfono celular. Así o a la computadora. ¿Qué hago? Para que la gente ahorita que nos está viendo.
8: Busquen, por favor, nuestras redes sociales del Colegio de la Superior.
6: Escuela Superior de Psicología.
8: De Psicología, así es, de Ciudad Juárez.
6: Y luego.
8: Manden un mensaje diciendo que están interesados para participar dentro del programa del perdedor, se lo lleva todo.
6: Ok, y ahora, si la gente en este momento quiere llamarnos, un teléfono de la Escuela Superior de Psicología.
7: Claro que sí, es el 656-791-3101. Ese es el número de la Escuela Superior de Psicología.
6: Otra vez, 656.
7: Así es, 791-3101.
6: Ok.
7: O a nuestro WhatsApp, de eso, ese es el que contestamos habitualmente. Y donde
6: es el mismo.
7: El de no. WhatsApp es diferente.
6: A ver, ese es de la escuela.
7: Así es.
6: A ver, vamos otra vez porque la gente ahorita. Vaya rápido. Le doy un minuto. Váyase a volada. Agarre una pluma. Agarre un papel. Rápidamente. Ok, ya. La escuela
8: Juárez,
6: 656-791-3101. Volvemos a repetir. 656-791-3101. Ahí usted va a hablar, le van a contestar y le va a decir que quiere entrar a...
8: Al programa del perdedor, se lo lleva todo.
6: Ok, el WhatsApp.
7: Muy bien, igual lado de aquí Ciudad Juárez, ¿sí? 656-743-4487.
6: Ok, volvemos a repetir.
7: 743-4487. 87.
6: Aquí nomás mande su WhatsApp con su nombre. Uh-huh. Hombre o mujer.
7: Uh-huh. Y así. Que le interesa el programa del perro, se lo lleva todo.
6: No hay límite. Hasta...
8: No hay límite de edad, no hay diferencia en si eres hombre o mujer.
7: La recomendación pues nada más sería que sea mayor de edad, así obviamente. Es la única recomendación.
6: Pero de 18 en adelante.
7: Es correcto.
6: De 18 años adelante.
7: Con punto, eso, o sea, está más que excelente.
6: Danos un avance de lo que vamos a aprender ese día, de lo que vamos a ver ese programa. Danos un avance, por favor.
9: Bueno, en el programa, como ya lo había comentado, va a haber nutriólogos que se van a encargar pues de poner planes alimenticios de acuerdo a tu peso, de acuerdo al peso que deberías de bajar para lograr una estabilidad, obviamente, válgame la redundancia, en el peso. Uh-huh. También va a estar el fisioterapeuta encargado de pues cuando se hacen estos ejercicios para los músculos. Todo eso, y luego va a estar, pues nosotros los psicólogos, que vamos a estar encargados de inducir la hipnosis para aplicar la manga gástrica mental. Iniciaremos practicando la susceptibilidad para inducir a la hipnosis, perdón, y después empezaremos a manejar qué técnica podría ser la adecuada para cierta persona para inducir la manga gástrica.
6: Yo tengo dos preguntas. Uh-huh. La número uno, para decirlo, me puedes ayudar. En el caso de los hombres, en mi caso mío, yo tengo 62 años y yo ando pesado de límite. El problema es que yo lo que traigo en mi gordura es estómago. ¿Cómo se llama? Lo que traigo. El estómago. ¿Es donde traigo? Sí, es donde traigo el... ¿Cómo se dice, Iván?
7: El balón.
6: Exacto.
9: Sí, la grasa abdominal.
6: Y en las mujeres me he fijado, porque hoy que fui a ver mi pasaporte, bueno, que saqué mi pasaporte mexicano, vi a dos mujeres embarazadas con sus bebés. Y ellas, yo creo que del embarazo... ¿cómo se puede decir? Se inflan, por decir un ejemplo. Claro. Bueno, uh-huh. ¿A ellas cómo se les puede ayudar también para que regresen después de sus 9 meses de embarazo, más lo que es? Pues sí, ese es el tipo de gordura que yo he visto mucho en Ciudad Juárez, los que traemos ese tipo de problema. Ya las personas que son, ¿cómo se puede decir, man? Que ya son, como por decir, el loco Juárez. El loco Juárez, si te fijas, está gordo por todos lados, por decir, pues sí, si hay personas que son...
8: Sí, es sí, una gordura pareja.
6: Sí, por decir.
8: No está
6: ándale, acumulada. Como no, ándale, eso. Por eso te digo, son cosas diferentes.
8: Sí, de hecho...
6: Pues sí, ¿cómo se puede ayudar a esas personas que quieran eso?
8: El tipo de donde se almacena la grasa también tiene mucho que ver con los niveles de estrés. Entonces, muchas veces cuando se acumula, por ejemplo, mucho en el abdomen, es muy posible que haya mucho nivel de cortisol en el cuerpo. Entonces, con ayuda de este programa también vamos a tener técnicas para que te relajes y logres bajar tus niveles de cortisol, por lo tanto, logres bajar tus niveles de grasa abdominal, que es donde está acumulada.
6: Porque hay

0: personas que nacen ya, ¿cómo se puede decir? Gorditas, por eso un ejemplo, ya hay personas que ya nacen. Sí, desde niño se ven, te lo digo. Sí, pues, en el caso de mi nieto, pues está, parece palillo, ¿verdad? Ahorita va a cumplir 10 años, tiene palillo, pero va a llegar un momento que va a rellenar. Claro. Entonces, yo me he fijado que muchas mujeres, muchas, y hombres, dejamos crecer lo que tú acabas de decir, esta parte de la bola. Sí. Y es donde muchos decimos, a ver, ¿cómo nos puede ayudar la Escuela Superior de Psicología? Y en el caso de las mujeres embarazadas, pues de tanto que yo creo que comieron, porque las mujeres tienen que alimentar para poder el proceso que traen de...
1: Para poder gestar.
0: Ajá, claro. Pero va a llegar el momento que el cuerpo también va a decir, oye, ya párale, ya no me comas tanto. Pues sí, tío, esto es muy importante, por eso queremos saber, ya nos dijiste cómo los conectamos y cómo sería precisamente la técnica que van a hacer ustedes, y que la gente que nos esté escuchando tenga esa oportunidad, pues irnos, no que quedamos muy flacos ni muy gordos, sino ir al peso que nos corresponde.
1: Claro, al peso saludable. Pues esto depende de cada persona, tendríamos que hacer una valoración integral y a raíz de ver dónde se encuentra la acumulación de grasa, se va a trabajar. Por eso es multidisciplinario, por eso vamos de la mano junto con fisioterapeutas, junto con nutriólogos y con psicólogos.
0: Te voy a hacer una pregunta, a ver qué tal eres para lo que te voy a decir. ¿Por qué los japoneses, bueno, todo ese tipo de ciudadanos comen una comida, hay que decirlo,
1: Claro.
0: Nutritiva?
1: Sí.
0: Y caminan mucho, Iván. Usan mucho, ellos casi no usan carro, usan lo que es la bicicleta y caminar. Y en México no, desgraciadamente, nosotros mexicanos nos gusta comer en el sillón viendo la televisión. La verdad, digo, lo que es la realidad, y es donde viene el problema.
1: Es el tipo de comida. Nosotros estamos más acostumbrados.
0: ¿Será cierto que es comida chatarra?
1: Estamos más acostumbrados a la ingesta de comida.
0: La pizza, por decir un ejemplo. La hamburguesa, el hot dog, los nachos. ¿Cuál te digo? De comida. Por eso es muy importante que asistan a este programa.
1: Claro.
0: Adelante.
1: Pues nosotros lo que queremos lograr es que la población se encuentre en un peso sano, y pues vamos de la mano con este programa, que esperemos que sí se...
0: Porque te voy a decir una cosa, la gente que tenemos peso nos cansa los pies, lo que es la parte de los de la rodilla, que supuestamente es como si estuviéramos cargando, ¿qué será? Un galón de agua, por decir un ejemplo, ¿no? Así, por eso este programa es padre. ¿Cuánto va a durar el programa? Cuando iniciamos, la gente marque, miren, le voy a dar rápidamente el número. Hablen a la Escuela Superior de Psicología de Ciudad Juárez al 656-791-3101. Márqueles, dígale que les interesa este programa. O mande rápidamente, como dice Iván Villalobos, a un WhatsApp al 656-743-4487. Rápidamente, me vuelven a repetir cuándo vamos a iniciar. El cupo es limitado, es hombres y mujeres, pero como me dijo Iván Villalobos, que sean mayores de 18 años. ¿Es correcto? Adelante. ¿Quién es primero?
2: Hola. Pues el programa durará alrededor de 2 meses.
0: 2 meses.
2: Ajá. Iniciaremos más o menos como... En un mes, más o menos.
0: Según la gente que se apunte.
2: Según los participantes.
0: Mientras más hable, más rápido.
3: Así es. Tentativamente tenemos para la primera semana de junio comenzar con el programa. En lo que hacen los registros, no quiere decir que previamente no estemos trabajando con la gente ya registrada. Para ir avanzando con el programa y evidentemente tener la mayor captación posible, se va a estar haciendo las historias clínicas, se va a estar haciendo el registro de masas, de índice de masa corporal, control de peso, qué es lo que está habituada la persona a comer, para que el cambiar el hábito alimentario no sea algo que entre de golpe, que sea algo sustancial, y que además de ganárselo de la bolsa acumulada, quienes vayan a ser los ganadores, yo considero que todas las personas que estén inscritas a este programa van a ganar algo, porque van a cambiar completamente los hábitos alimenticios y van a hacer una ayudita a su cuerpo. Y obviamente, aprovechando estas vacaciones, pues va a ser más enriquecedor.
0: ¿Será cierto el dicho que dice, Iván, tu cuerpo también necesita
2: intoxicación?
0: No, que al contrario.
2: Desintoxicación.
0: ¿Es cierto ese dicho que dice?
3: Yo creo que es correcto. Mira, estamos acostumbrados, y más en una sociedad como la mexicana, en la que la comida va muy asociada a la convivencia. Entonces, el domingo, ¿qué se debe de comer? A ver, Gabriel Martí, ¿qué es lo que se come?
0: Pues todo el mundo comemos barbacoa, la verdad. Y menudo pozole, la verdad.
3: Así es, entonces...
0: Y las carnitas,
3: exactamente.
0: Que es grasa, a lo largo es grasa.
3: Todo este tipo de hábitos, lo que están haciendo es que, pues, está bien un fin de semana, pero como lo estamos haciendo sistemático, cada fin de semana, en convivencia de la familia, tienes que comer tal cosa. Y luego acompañado, ¿cuál es la bebida prioritaria?

0: área que debe estar en la mesa.
1: Las odas, desgraciadamente.
0: Así
2: la
0: es.
2: Coquita.
0: Entonces, todo ese tipo de cosas, si cambiamos los hábitos, si cambiamos la conducta alimentaria, mejoramos a través de ejercicios también, que es lo que los fisioterapeutas
1: ese es encargar. El problema, Iván. ¿Sale? Que nadie queremos hacer ejercicio.
0: Y luego los ejercicios tienen que ser algo sencillito, con la intención de que sea mantenerlo y pues hasta te dan ganas después de hacer más ejercicio, salir a correr o al gimnasio.
2: Claro.
0: Todo esto va a generar un efecto bola de nieve muy positivo.
1: Bueno, pues rápidamente invítelos, por favor. Y quiero decirles algo, aprovechen, es muy importante. El horario, eso también para que la gente que en este momento nos está viendo a través de las redes sociales, el horario va a ser para ver cómo se pueden ellos acomodar, porque unos trabajan en la mañana, unos trabajan en la tarde, también eso es muy importante, Iván.
0: Claro que sí, bueno, tentativamente se tiene que el horario de atención serían 2 días a la semana, sería de las 12 a la 1, para que se pueda dar una sesión y luego después la otra sesión nuevamente, que sea primero la de psicología y luego después con el nutriólogo y luego la siguiente semana con el fisioterapeuta y estar haciendo este bucle de actividades, ¿verdad? Pero si alguna persona necesita ir en la tarde, pues veremos la manera de acomodarnos obviamente. Aquí la intención es de que la mayor cantidad posible de gente interesada se inscriba y que pues se le dé.
1: Sí, porque los que trabajan en la mañana pueden tener la oportunidad ahí en la tarde. Uh-huh. Y los que trabajan en la tarde tengan la oportunidad ahí en la mañana. Por eso es muy importante que la gente nos marque, márquenos rápidamente mientras más seamos. Y que si viendo a gente que diga, oye, pues yo quedo en la mañana, quedo en la tarde. Y si hay más gente, el problema no es el horario. El problema es que usted nos acompañe. ¿Es correcto, Iván?
0: Así es correcto.
1: Vámonos rápidamente, Iván. 656-791-3101. ¿Es en la escuela?
0: Superior de Psicología. También nos pueden seguir en nuestras redes sociales a través de la página de Facebook, que sería Superior de Psicología. Ahí nos encuentran nosotros en Facebook.
1: Y el WhatsApp, mande su WhatsApp 656-743-4487. No hay límite. Toda la gente que quiera participar.
0: Así es.
1: Invítanos otra vez, ¿cómo se llama el programa que vamos a manejar?
2: El programa se llama El Perdedor Se Lo Lleva Todo y pueden buscar información en la plataforma de la Escuela Superior de Psicología.
1: Rápidamente.
3: Así es, en vía Facebook. Y pues nada, se les hace esta cordial invitación a todos los radioescuchas. Es un programa no solamente para el cambio de hábitos, que son muy importantes, sino también, pues, más que nada para reencontrarse con uno mismo y sentirse bien con uno mismo y estar en un ámbito saludable completamente.
1: Así es. ¿Cómo va la escuela? ¿Cómo va la escuela? Invítanos a la escuela, el horario de la escuela, la dirección, cómo vamos en el cupo, ya están por salir y por entrar nuevos. A ver,
0: claro,
1: Iván,
0: que sí. Ya desde este mes de mayo comenzamos con el periodo de inscripciones. Estamos ahorita atendiendo de 9 de la mañana a 7 de la tarde, que es con el horario en el que habitualmente van a encontrar a personas atendiendo. A veces nos extendemos un poquito más, a veces están las compañeras hasta las 8:30, dependiendo obviamente ahorita que estamos en periodo de cierre, pues tenemos que ver lo de la programación de exámenes finales y todo ello. No obstante, de lunes a viernes de 9 a 7 de la tarde estamos allá acompañándonos y pues en todo lo que se les pueda ofrecer. Y sábados de 9 a 1. Estamos ubicados en la calle Damián Carmona, 676 Sur, Colonia El Barrial.
1: A unas 2 cuadras de la avenida de los Insurgentes.
0: Es correcto.
1: Ok. La gente ya, el compromiso ya están aquí conmigo. Ahora, ¿qué días van a estar para que la gente se vaya aprendiendo? Ya no vamos a estar los jueves, van a estar los...
0: Los martes se nos facilita mucho más, todo por la logística que nos van a estar acompañando también las futuras licenciadas. Uh-huh. Y pues los compañeros que también vamos a estar acercándonos con algún otro tema también de variedad y de interés social.
1: Todos los martes a la 1 de la tarde.
0: Así es.
1: Para cerrar ya el bloque, vuelvo a los invitar al programa.
2: Bueno, el programa es El Perdedor Se Lo Lleva Todo y pueden encontrar información en las plataformas de la escuela, en la Escuela Superior de Psicología de Ciudad Juárez.
3: Así es, nos pueden contactar por medio del número personal de la escuela, que sería 656-791-3101 y vía WhatsApp 656-743-4487.
1: Tu nombre, mándale saludos a tu familia y a la escuela que nos están viendo.
3: Hola, ¿qué tal? Estudiantes de la Escuela Superior de Psicología. Soy la próxima licenciada en psicología, Marina Vázquez, y con mi compañera
2: Elena Licea.
1: Y ya me prometieron que van a ir a la fondita de Gallo Mati a comer algo nutritivo,
0: Un caldito.
1: Sí, vamos caldito. ¿Sabes qué? El caldo de pollo.
0: Voy por eso.
1: El pollo es bueno.
0: Excelente.
1: El pollo es bueno.
0: Es muy excelente.
1: ¿Qué le dijo un pollo al otro pollo? Pollo. Exactamente. Vámonos a corte porque enseguida viene Delicia Chihuahua con el maestro Cheche Menéndez Hermosillo. Saludos a Lorenzo García, loco. Apúntame a Lorenzo. Apúntame rápidamente, ponme. Lorenzo García Rodríguez, apúntamelo. ¿Para la tarde o para la mañana?
3: Muy bien.

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6: Vámonos rápidamente. Ya me está comentando la comadre Mayela que ya está llevando a la gente a comer el caldo de res. 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Este sábado no voy a estar ahí en la fondita de Gaby Martin, porque el próximo sábado vamos a estar acá en Estación de Servicio Suroriente, allá en la Carlos Amayo Pima, donde estaremos con los de Barnal. Vamos a promover el aceite Barnal en unos gran evento que tendremos el próximo sábado. Vámonos rápidamente con el maestro Cheche Meléndez Hermosillo hasta la ciudad de Delicia, Chihuahua. ¿Qué actividades ha traído el presidente municipal, el ingeniero Jesús Valenciano García? En este momento nos enlazamos porque me están comentando que ya empezó a bajar las temperaturas en sistema de que ya
7: el está número haciendo que usted calor. Marcó
6: ya está ocupado. Haciendo calor aquí en Ciudad Juárez. Ya ahorita en la fondita de Gaby Martin, ya nuestra gerente, la licenciada Jocely, ya está preparando lo que va a ser el aire para que usted vaya a comer ni muy frío ni muy caliente, una temperatura neutral para que usted se vaya a la fondita de Gaby Martin. Vamos a enlazarnos rápidamente con el maestro Cheche Meléndez Hermosillo.
7: El número que usted marcó está ocupado.
6: Ah, qué maestro.
7: El número que usted marcó.
6: A ver si no me está marcando a mí el maestro Cheche Meléndez. A ver, deme un segundito. Vamos a darle un segundo al maestro Cheche Meléndez Hermosillo, que ha de estar en una conversación. Él está en la Radio Universidad, está en vivo allá en Delicias, Chihuahua. Nos vamos a enlazar a través del 1240 Cristal Más Prendida. Vamos a marcarle rápidamente al maestro Cheche Meléndez.
7: El número que usted marcó está ocupado.
6: Maestro, ¿estás ocupado? Déjeme decirle al maestro que le estamos llamando. A ver, denme un segundito. Acuérdense que este es un programa en vivo, ya se los he dicho muchas veces, que es un programa en vivo. Maestro, le estoy marcando, estamos en vivo. Gaby Martin. A ver, ahí le estoy mandando el mensaje al maestro. Deme un segundito. Oiga, y sí, oye, Lorenzo, sí es cierto, Lorenzo, está caliente aquí mismo en la estación. Ahorita que se fueron los chavos de la Escuela Superior de Psicología de Ciudad Juárez, que le mandamos un saludo al doctor y doctorado Javier Cavada, que hace unos minutos estuvo aquí en el programa de Blanco y Negro con Alfredo Varela. A ver, vámonos rápidamente, vamos a marcarle al maestro Cheche
7: Menéndez. El número que usted marcó está ocupado. Bueno,
6: está ocupado, maestro. Ni modo, está ocupado ya. Deme oportunidad en lo que me habla el maestro. A ver, vámonos hasta la fondita de Gaby Martín. Vamos a darle chance al maestro que me marque. A ver, porque le estoy marcando al maestro Cheche. A ver, denme un segundito en lo que me marca él. Vámonos rápidamente a la fondita de Gaby Martín con nuestra gerente Yosini, que en este momento nos estamos enlazando hasta la colonia Partido Romero, Vicente Guerrero, 1517, esquina Uruguay. En este momento con nuestra compañera Yosini. 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
6: Pero si me permite, Santito, ahí te regreso la llamada.
8: Sí.
6: Vámonos rápidamente, ya tengo aquí en vivo al maestro Cheche Meléndez Hermosillo. Adelante con toda la información, maestro.
9: Por ejemplo, de los agricultores.
6: Bueno. Adelante, maestro, adelante, en vivo.
10: ¿Qué tal? Muy buena tarde, Gaby. Pues aquí estamos nuevamente con la información. Fíjate que estamos ahorita en una llamada telefónica porque pues estamos viendo lo de las marchas en la capital y obviamente pues todo el mundo ya opinando al respecto. Vamos a ver qué pasa en estos días allá en la capital del estado. Pero mientras tanto, pues les diré a el auditorio allá en la ciudad de Chihuahua, el hecho de que ya el día de hoy el presidente Jesús Valenciano presentó precisamente al equipo de béisbol Algodoneros y lo hizo ante un público infantil para sembrar precisamente ese detalle de tener pues el encaminado el gusto por el béisbol aquí en Delicias.
11: En la persona que la va a hacer, que a los niños todos están invitados, es mamá. Y a los niños que están ahí, la única experiencia que ya de algo que ustedes muy bien hicieron aquel entonces, y es algo que se repitió acá. Y hoy muchos de los jugadores que ustedes ven son de esa generación. De una generación que está vienen de escuelitos de toda la ciudad, toda la región, pero muy específico de un proyecto que le dimos a ustedes cuando ustedes estaban en el 2011. Y a la postre ya lo hablamos de nuestros campeonatos que tuvo de manera seguida en estos campeonatos por parar. Pero en esta parte debo decirle que cuando escuché su nombre, y lo incluso para los que son provincias más jóvenes, pero mi nombre yo lo escuchaba hasta el señor Díaz. Dime que por mi e imagino el papá, ¿no? El doctor. Y en ese momento se dio que no lo conozco, no sé su trayectoria. Y a qué quiere, yo fui a ese centro de los mejores. Y entendí que cuando una persona viene por acá a fortalecer esta bendita región, pero sobre todo, señor Huerta, quiero hacer un mensaje de manera muy importante. Este plato es el más familiar de todo el estado de Chihuahua.
10: Y así que pues ya viene la historia del béisbol 2026 aquí en el regional de Ciudad Delicia, de los municipios de Meoqui, de Camargo, de Jiménez, de algunos municipios donde ya las actividades del rey de los deportes comenzarán. Y por otro lado, pues déjeme decirle que Delicia se distingue porque se cuenta con un centro de investigación en alimentos y tecnología.
12: Fijado, pues esta mañana que yo aquí a su oficina, me sorprende el hecho de que tenga en sus manos unos críticos del Centro de Investigación en Alimentación y Desarrollo. Cuando me platica este asunto, viene a mi mente que en la década de los 90, recién llegado el Centro de Investigación en Alimentos y Desarrollo, nosotros en Canal 18 tuvimos conocimiento de la llegada de ellos y facilitamos en un momento dado la difusión de lo que ahí se hacía en el Canal 18, porque íbamos, hacíamos reportajes y también se invitaba a los directivos. Y como usted lo dice, pues esto poca gente lo sabe. Aparte, hay también la posibilidad de hacer maestrías y doctorados, como le están mencionando en su crítico.
13: Y como no, la verdad es que sí, tuvimos una visita ayer, que nos atendieron de maravilla el director y los especialistas para mostrarnos lo que hacía la investigación. Yo tenía la referencia muy lejana de los cultivos que he entrevistado, pero le había perdido huella. Entonces, es un honor verdaderamente para la región, Felices y la región, tener un centro de investigación. Esto es lo que dice aquel famoso CONA, a nivel nacional. Bueno, le cambiaron de nombre y todo, y ahorita depende de Hermosillo, ahí, un consejo de grandes centros de investigación en el país, y el Estado que no se tiene que tener dos puntos de voto, ¿no? Entonces, la verdad es que nos dieron la presentación genérica en el cual hay varias áreas en las cuales están investigando. Entonces, nuestra preocupación como sociedad civil, como ciudadanos, es que a veces las universidades y los centros de investigación están lejos del productor, lejos del empresario, y no se puede embonar, por decir algo, una forma, los conocimientos con la práctica. Pero la sorpresa más positiva ayer es que los doctores, con doctorados, como decía usted al principio, hay maestrías y doctorados, además de los científicos y investigadores, vayan nos mostrando las prácticas. Y para hacerle así un ejemplo muy rápido, bodegas de atmósfera controlada para cebollas y nueces. Es que a la hora que yo cosecho la nuez, o el mercado o la cebolla, un procedimiento de atmósfera controlado me da la oportunidad de estar con el tiempo mejor.
10: Y obviamente esto está desde hace 30 años aquí en Ciudad Delicias. Y mañana, pues, es el Día del Maestro y el Gnocchi. Se presentará una película dentro del Cine Club para todos los que quieran asistir, y será la película el área del Club de los Poetas Muertos, de acuerdo a lo que nos informa el profesor Francisco González.
14: Estaremos proyectando la película La Sociedad de los Poetas Muertos, correspondiente a celebrar 15 de mayo, Día del Maestro, como una actividad complementaria de todos los festejos del 15 de mayo, y que de una manera extraordinaria en el séptimo arte se proyecta esta película, donde un maestro con mucha entrega, con mucho entusiasmo, asesora a un grupo de alumnos para que sean mejores oradores, reflexionen y tengan un espacio en la sociedad extraordinario. Todos invitados para este viernes a partir de las 7:30 de la tarde aquí en Portales de Presidencia Municipal.
10: Sí, y también, pues déjenme decirle que tenemos este panorama del clima, que así será el comportamiento de esta semana.
15: Muy buenas noches. Buenas noches, Delicias, Gnocchi, Pulimex, el Rosales Saucillo. Muy buenas noches, ya son las 10 de la noche con 2 minutos. 10 de la noche con 2 minutos. Hoy es miércoles 13 de mayo del año 2026. Bien, el presente audio es un pronóstico extendido. Abarca hasta el próximo lunes, hasta el día 18 de mayo, que es lo que posiblemente tengamos, que esperamos del clima en la región. Primeramente, pues les envío un abrazo a usted y a toda su familia. Quiero decirle que no tenemos condición de lluvia, así que tiempo óptimo pues para realizar cortes de alfalfa. No tenemos posibilidad de lluvia. Vienen tardes muy calurosas. Recuerde que ya estamos en la época, en la temporada de cada año, donde las temperaturas se incrementan mucho y vamos a sentir calor. Desde aquí hasta el día 21 del mes de julio. Así que preparemos las tardes calurosas. ¿Qué vamos a tener estos días? Vamos a tener algunos días con lluvia, pero más adelante, sobre todo la semana que entra, se esperan días con lluvia. Cerraremos el mes de mayo con lluvia. Y ya lo sabe usted, son 3, 4, 5 días con lluvia, lo que siempre nos cae cada año en el mes de mayo. Algunos eventos con granizo, que lamentablemente ya los tuvimos, pero que afortunadamente, al parecer, no hubo mucho daño con el granizo que tuvimos allí, sobre todo en el municipio de Saucillo, acá por Jiménez, también en Camargo, en la parte de Parral también. Bien, pues le repito, no hay condición de lluvia para los próximos días. Le voy a agregar que las tardes ya van a ser calurosas, todas las tardes calurosas, y fíjese nada más para que se unida, la temperatura más baja que vamos a tener va a ser 36 grados centígrados. 36 grados es la temperatura máxima, la más bajita que tenemos, pero de las máximas, o sea, la tarde con la temperatura más baja van a ser 36 grados centígrados. Que definitivamente pues ya es un ambiente bastante caliente y caluroso, sobre todo ahí para la región. Las mañanas van a ser pues definitivamente también ya cálidas, templadas, cálidas, ya no frescas, ya las temperaturas todas por arriba de los 20 grados centígrados, así que mañanas con 20 grados ya se siente calorcito, ese calor sabroso que ya lo conocemos, y las tardes vaya con mucho calor, pero bastante calor ya por las tardes.
10: Y también, pues esto también habrá de reflejarse allá en la mejor frontera de México. Es la información que tenemos esta tarde para ustedes, allá en la casa de los indios de Juárez, aquí desde la casa de los algodoneros de Delicias.
6: Maestro, perdóneme, me voy a poner de pie. Los campeones, por favor, maestro. No.
10: Sí.
6: Yo sé que quieren ustedes quitarme el título a mis indios de Juárez. Sé que se están preparando, pero, maestro, somos los señores campeones.
10: Sí, reconocido.
6: Hasta que nos quiten aquí el título de Delicias, entonces, acuérdese lo que dijo Fernando Baeza Meléndez. Muera el rey, viva el rey.
10: Viva el rey, así es. Y más en el béisbol.
6: No, pero le voy a decir una cosa, los de Camargo también se están preparando, los de Delicias sí. Se están preparando, y los Dorados de Chihuahua, no, dicen que esto va a estar muy bueno la temporada, se dice, maestro Chicho.
10: Este 2026 viene con todo en el ámbito del béisbol.
6: Y le voy a decir por qué. Le digo por qué, maestro.
10: ¿Por qué?
6: Porque Delicias dijo, les vamos a demostrar de qué estamos hechos. Chihuahua, quieren el título que supuestamente nosotros le quitamos. Y Camargo se quedó en el asiento, pero dicen que se están preparando para brincar al otro asiento. En pocas palabras, dicen que este 2027, maestro, el rey de los deportes se va a poner caliente como Morena y como el PAN. Nomás para que sea un quemón. Sí, para que sea un quemón, calentito. Maestro, ¿eh?
10: No, muy calentito el estado de Chihuahua. Hay que recordar la década de los 80 también, que fue una década muy caliente en el ámbito político. Y ahora, pues, vamos a ver qué sucede con esta situación también, además de la política.
6: Maestro, ya tengo su camión, para si quiere ir acarreado, ¿eh? Ya tengo, usted me dice dónde le mando su camión, ¿eh?
10: Muy bien, perfecto. Ahí le pongo un recado más adelante.
6: Órale, que pase buenas tardes, maestro Cheche Meléndez Hermosillo. Dígale a la gente dónde está en vivo.
10: 92.1 de frecuencia modulada, delicias.
6: Ahí está, el maestro Cheche Meléndez Hermosillo. Bueno, hoy Adolfo Gómez, unos momentos más lo voy a lanzar, Adolfo Gómez, porque estuvo con el director ejecutivo de la Junta Municipal de Agua y Saneamiento, el licenciado Marco Licón Barraza, en un evento muy padre. Ahí estuvo el licenciado, de veras, se aventó Adolfo Gómez, nuestro corresponsal en Ciudad Juárez, anduvo con todo el evento de la Junta Más y trae una entrevista en exclusiva con el licenciado Marco Bonilla Mendoza. Pero regresamos rápidamente a la fondita de Gaby Martín, porque también nuestra jefa de espectáculos, Guadalupe Torres, ya dijo que iba a ir a probar el caldo de pollo. Me dijo Lupita Torres, a ver Gaby, a ver cómo está el caldo de pollo, porque yo ya probé el caldo de res. Entonces, en ese momento terminaríamos rápidamente con la fundita de Gaby Martín, con nuestra gerente Yosile, donde se quedó con el menú. Rápidamente, dame el menú, porque se quedó, porque tuve que irme a Delicias. Rápidamente el menú.
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6: Oiga, ¿usted conoce a la cocinera? Porque dicen que es una cocinera que viene de Delicias, Chihuahua.
8: Sí, es la comadre Mayela, que viene siendo mi mamá.
6: ¡Eso! Mándale saludos a tu abuelita que nos está escuchando a través del Facebook Live, Gaby Martín Noticias en Vivo, desde la fondita de Gaby Martín, Ciudad Juárez. Saludos a Delicias, a tu abuelita.
8: Feliz. Le mando un fuerte saludo y un gran abrazo a mi abuelita Elizabeth, que ahorita se encuentra en Ciudad Delicia, desde Elizabeth, la fondita de Gaby Martín.
6: Acuérdate, el apellido de su señor padre Martínez.
8: Elizabeth Martínez.
6: Que nos sigue a través del Facebook. 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
6: Vámonos rápidamente a corte porque enseguida viene la entrevista que le hizo Adolfo Gómez al director ejecutivo de la Junta MAS de Ciudad Juárez, al licenciado Marco Licón Barraza, y nos enlazaremos hasta la capital de la ciudad Chihuahua con nuestra corresponsal Corina Murumoto, que el día de ayer no pudo entrar en vivo porque andaba en una conferencia de prensa y muchas veces no pueden contestar por el ruido que está haciendo, pero unos momentos más también viene Pedro Sarmiento de ConectaNoticias.com.mx y los espectáculos con mi compañera, la locutora del 1240, Guadalupe Torres. Regresamos.
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6: Regresamos rápidamente. Oiga, de veras, ¿qué entrevista se aventó nuestro compañero Adolfo Gómez en esto que hubo la conferencia que ahorita al ratito nos va a platicar, de este gran evento? Pero vamos a escuchar las palabras del director ejecutivo de la Junta MAS de Ciudad Juárez, como es el licenciado Marco Licón Barraza. Vamos a escucharlo rápidamente. Adelante.
17: Cabo, ¿cuál es el beneficio? ¿Cuántas familias aquí en los kilómetros?
18: Van a ser alrededor de 6,000 familias beneficiadas, más todas las que se sigan asentando en esta zona. Es una entrega de 3,000 tinacos de manera gratuita. Vamos a cambiar toda el área de pipas de nuestras oficinas centrales para el área de los kilómetros. Con esto lograremos que, en lugar de que una pipa transcurra entre 27 y 28 kilómetros para cargar a los alcaldes y traer el agua al área de los kilómetros, estamos reduciéndolo a menos de un kilómetro. Vamos duplicando el número de pipas, duplicando el número de rutas, y lo más importante, proveerle alrededor de 3,000 tinacos a esta comunidad, únicamente para las personas que, por alguna cuestión, llámese económica, del tamaño que sea, que no tenga condiciones salubres para cuidar el vital líquido.
17: Muy amable.
18: Es una inversión de alrededor de 110 millones de pesos, y lo más importante, continuamos con el proyecto de la gobernadora, está acercarnos a la comunidad, mejorar la calidad de vida y decirle a todo el mundo, somos un gobierno de resultados, que nuestro único interés es lograr mejorar la calidad de vida de cada uno de los que habitamos en esta gran ciudad.
17: Gracias.
19: ¿Qué se invierte en estos 110 millones? Lo que te comenté, pipas,
20: pinacos,
19: modificación de toda el área, es una inversión en infraestructura, más que otras cosas, en tal otro caso. Tanques elevados para poder proveer todo este tema.
6: Bueno, pues ahí escuchamos precisamente al director ejecutivo de la Junta Municipal de Guaysaramiento, el licenciado Marco Licón Barraza, que está haciendo un excelente trabajo frente a la Junta MAS. Allá estuvieron en los kilómetros. Un ratito más me voy a enlazar con Adolfo Gómez para que nos amplíe toda la información de lo que hubo allá en los kilómetros. Vámonos rápidamente hasta la ciudad de Chihuahua, que en este momento, a ver, espérenme un segundito, sí. Vámonos rápidamente, denme un segundo, por favor, para irnos a la capital de la ciudad de Chihuahua con nuestra compañera Corina, que en este momento le voy a enlazar, porque se está poniendo caliente. Este próximo sábado se va a poner muy caliente allá en la capital de la ciudad de Chihuahua, donde está invitando a los militantes, mami, no creo que vaya al pueblo de Ciudad Juárez, serán los militantes de Morena, a lo que será la marcha, para, quieren ellos que pida licencia a la gobernadora Mari Campos Campos Galván de su puesto como gobernadora del estado de Chihuahua. Bueno, pues si la cosa está, vuelvo a repetir.
7: Tu llamada caliente, será transferida al buzón.
6: Están calientes lo que está pasando ahorita con Morena y con el PAN. Entonces, vamos a ver en qué fin va a quedar todo esto. No sabemos todavía. Pero la pregunta es, ¿quién va a pagar los camiones? ¿Quién le va a pagar a los que van a ir? ¿O serán del municipio? A buena pregunta. ¿O van a ir los trabajadores del municipio? Porque pues no creo que vaya el pueblo de Ciudad Juárez. No creo, pues ahora que anduvo Juan Carlos Loera, ahí en el gobierno del Estado Zona Norte no había, no eran ni 1,000 personas. Entonces la pregunta es, ¿van a ir los acarreados de Morena? Los que están trabajando, porque pues solo lo obligan a los empleados municipales a ir. Por eso es la pregunta, ¿va a ir el pueblo? ¿El verdadero pueblo? ¿Voy a ir yo? ¿A mí me invitaron? Porque yo soy el pueblo. Bueno, pues se los dejo de tarea, ¿verdad? Porque, pues ahí vamos a ver si realmente el pueblo va o si no va a los acarreados de Morena. Bueno, vámonos rápidamente. A ver, vamos a marcarle por última vez. A ver a Corina, estamos marcándole. Ahí la tengo ya la tengo aquí en vivo. Corina, yo sé que en veces te agarro en conferencias que no puedes contestar el teléfono. Yo sé que en veces, pues ahora sí, tienes que estar al pendiente de la nota. ¿Qué tenemos para el día de hoy? Porque vuelvo a repetir, lo acabo de comentar. Se está poniendo caliente la capital. Está convocando una marcha Morena. Pero pues hago la pregunta, ¿serán los mismos empleados municipales o serán los mismos acarreados? Porque pues no creo que el pueblo de los 67 municipios... pues vayan a una cosa que, pues la verdad, para mi punto de vista, pues no es correcto, a mi punto de vista. Adelante con tu información.
20: Claro que sí, Gaby. Y pues muy buenas tardes a todos los radioescuchas y seguidores de Gaby Martín Noticias. Y sí, pues esta situación que hizo ayer la dirigente nacional, Ariadna Montiel, de hacer esta marcha este próximo sábado, pues sí ha generado diversas controversias tanto en el Partido Acción Nacional, el PRI, que está defendiendo a la gobernadora Maru Campos, y dice pues que no está correcto pues esta movilización que está haciendo Morena a nivel nacional y que hayan venido, fíjate, directamente acá a la capital del estado, y precisamente la dirigente, inclusive fíjate que dentro del contexto de los reporteros también hubo mucha inconformidad, porque pues fue un lugar tan pequeño como para 60 personas, se acudieron más de 600 personas, los trataron mal, algunos otros compañeros, pues y venían gente de México, pues como que no sé, no nos llevamos, no sé, algo muy bien, y pues había varias inconformidades con preguntas que hicieron algunos compañeros, y pues que no tenían las respuestas indicadas los dirigentes, ni tanto la dirigente a nivel nacional, ni esta Andrea Chávez, ni tan siquiera pues también el alcalde de Ciudad Juárez, ¿cómo se llama?
6: Cruz Pérez Cuellar,
20: que están ahí, pues nomás se encontraron ahí como pues inconformes en su expresión corporal, pues se veía, te digo, el PRI hoy tuvo una reunión con los medios de comunicación diciendo pues que apoyaran a la gobernadora, que esto no, pues no está bien, porque pues esto simplemente lo que hace es dividir el partido y pues que va a la baja. Esto comentó el diputado y dirigente también estatal del PRI, Alex Domínguez, también el coordinador de los diputados, más bien el presidente del Congreso del Estado, Guillermo Ramírez, también dijo que sí, es una libertad de expresión, que todos lo pueden hacer, pero no son las medidas necesarias hacer esta manifestación. Pues como tú dices, vamos a ver quiénes son los que van a estar ahí en esta manifestación, porque como sabemos, son personas que el mismo partido lleva, que han estado afiliando, tú mismo lo comentaste ayer, engañando a la gente. Fíjate que tuve una queja de una persona que fueron a ofrecerle la cuestión del bienestar y todo, pero que le engañaron porque le dijeron que se tenía que afiliar al partido y la persona no quería, pero dijeron que si no se afiliaba, le iban a quitar, por ejemplo, el beneficio de acudir por los médicos hasta su casa. Y pues esta persona lo requería y pues dijo, me sentí engañada, dijo, pero pues yo necesito el servicio, que aún no se nos ha llevado, pero pues así está la situación en Morena con esta manifestación que van a hacer este próximo sábado. La verdad que tiene, pues está generando una pues controversia, porque no es cualquier persona, recuerda que es la gobernadora del estado, nuestra gobernadora María Eugenia Campos, que también un elemento de la fiscalía renunció porque también dieron a conocer pues unas faltas ahí administrativas. Se apellida Suani, elemento de la Fiscalía General del estado, y pues están ¿cómo se dice? Cortando cabezas por aquí por allá. ¿Cómo la ves, Gaby, con esta situación?
9: Por eso ayer que te marqué, pero vi que estabas en la conferencia de prensa y muchas veces ustedes no pueden contestar porque pues están todos los medios.
20: Sí, sí.
9: Déjame decirte algo, ahorita todavía tenemos al fiscal Jesús Manuel Salas, todavía tenemos aquí al fiscal, que este fiscal estuvo en la administración de César Duarte. Él fue el fiscal general del estado, si te acuerdas, y uh-huh. Ahora está como el fiscal de la zona norte aquí en Ciudad Juárez. Y yo pensé que al momento de salir César Jáuregui, pensé que él iba a ser el fiscal porque es una persona que trae muchas tablas. Trineo tiene un colmillos que dices tú, wow, y no es policía, ¿eh? Él nunca en su vida fue policía, ni municipal, ni estatal, ni federal. Siempre ha sido abogado, un abogado excelente, con unos resultados buenísimos. Pero yo pensé que la gobernadora lo iba a llamar porque era la persona indicada y que conoce muy bien al crimen organizado, como es el fiscal de la zona norte, y pues van a empezar a caer las cabezas, hay que decirlo, del exfiscal César Jáuregui Moreno.
20: Exactamente, y pues ya cayó una, digo, ese elemento Suani, que pidió su renuncia por las cuestiones que ya se dieron a conocer, y pues veremos cuántas más van cayendo. Y pues digo, una situación, vamos a ver el día de mañana con esta manifestación, a ver pues cuántas personas van. Muchos conocemos a los mismos personas que van ahí o que son, te digo, que les dan un dinero. Hay que saberlo, hay que decirlo lo que es. Hay personas de los mismos partidos, oye, pues ahí te damos una despensa, sabido, o les damos algunos unas cosas de limpieza, es sabido también, o que les dan 200 pesos por ahí, fíjate, y los convocan también adultos mayores, fíjate, ahorita están las temperaturas muy altas y pues esperemos que no ocurra algún incidente en esta manifestación porque se convoca a las 2 de la tarde, una hora pues un poco complicada por la cuestión del clima.
9: O si no, los mismos empleados municipales, porque los obligan, quiero que sepas que los obligan, te lo digo porque yo lo sé, a mí no me van a decir, sí, sí. Pero que vaya el pueblo, fue lo que ayer expliqué del 4% y el 2%, que mucha gente me dijo, yo no sabía que eras analista político, no soy analista político, lo viví, estuve en Morena, sé cómo se maneja Morena, sé cómo le mientan a la gente, lo engañan y le quitan la credencial de elector, y te voy a decir, los votos que está comprando Morena, digo, no se puede tapar el sol con un dedo, pues son los de Bienestar Federal, ahí están haciendo el compra de votos, que la gente no se dé cuenta, híjole, por eso dice un dicho, no se puede tapar el sol con un dedo.
20: Exactamente, te digo, esta persona que yo conozco, pues le exigieron su credencial de elector, dijeron que los iban a llevarse una comida, y pues nunca los llevaron a la comida, pero dijeron que si no daban la credencial de elector, le iban a quitar el beneficio de bienestar.
9: A ver, Corina, tú dime, son 67 municipios del estado de Chihuahua, ¿cuánto tiene la presidenta de México y qué le ha dado al estado de Chihuahua? Nomás dime tú, ¿ya nos hizo carreteras? ya nos hizo escuelas, no. Ya nos hizo hospitales. Yo nomás pregunto, ¿qué le ha dado a los 67 municipios la señora presidenta de México, la doctora Claudia? Yo nomás hago esa pregunta.
20: Sí, fíjate, pues no. Tenemos cero resultados aquí en el estado, la verdad. Ha ido a Ciudad Juárez, sí, pero no han...
9: ¿Y los que han

0: Algo
1: ¿Tienes
0: relevante.
1: los camiones que dijo Cruz Pérez Cuellar que iba a poner la la presidenta de México? Porque la gobernadora Maru Campos puso los camiones del Juárez Bus. A ver, ¿dónde están los camiones de la federación? Yo no los he visto. ¿Tú has visto los camiones?
0: No, la verdad no. ¿Sabes? Pues es que han habido resultados por parte. Mira, lo que tiene callada mucha gente pues es lo de las pensiones, de que les han aumentado los adultos mayores, pero tiene su consecuencia, porque al momento de darles, pues les quitan también la cuestión de los medicamentos pues en las instituciones de salud. Eso es algo bien sabido y que la gente lo sabe, pues ellos están felices con esas pensiones que les han incrementado.
1: Ahora, ¿por qué pusieron como presidenta nacional de Morena a la licenciada Montiel? Porque se les está cayendo el teatro. Morena se está destruyendo ellos mismos, se les está cayendo el teatro. ¿Para qué? Oye, le preguntaron a Cruz Pérez Cuellar, un periodista, le dijo, ¿hay unión en el partido? Pues si hay unión, tiene que darle la oportunidad que la candidata a la gubernatura sea Andrea Chávez Treviño. Ahí se va a ver unión.
0: Pero tú, como te comento, en esta rueda de prensa se vio la enemistad que hay. O sea, uno por un lado y otro por el otro. ¿Qué pasa eso? Un partido, la mitad del partido se va con el otro y la otra mitad del partido pues con el otro. ¿Sí me entiendes? Con los que están.
1: Cruz ya sabe que si no gana esta elección ya nunca va a ser gobernador porque ya le quitaron una y están por quitarle la dos. Por eso dice un dicho, del plato a la boca se cae la sopa. ¿Qué más tenemos de noticias, Corina?
0: Claro que sí, pues te comento que el día de hoy se inaugura una feria muy importante aquí en la capital del estado, la Feria de Santa Rita, que va a tener pues, muchos artistas, muchos juegos, tradiciones, gastronomía, para que todos los chihuahuenses y pues también los de los otros estados, de los otros municipios, y fíjate, inclusive a veces vienen de otros estados a ver a los artistas, porque entre los que va a haber va a estar Kenia Oz, Carlos Rivera, va a estar los Horóscopos de Durango, también en el palenque va a estar Espinoza Paz, va a estar la banda MS, va a estar una buena fiesta que es la Feria de Santa Rita 2026, y pues va a estar a lo grande. Van a ser 18 días de diversión en los que pues todas las familias pueden acudir. Te comento que el costo del boleto va a ser de 50 pesos en general, tanto para niños como adultos, pero también va a haber promoción de la pulsera, van a haber pulseras mágicas donde cada día pues va a haber una promoción diferente para que se puedan entrar, subir a los juegos y pues se la pasen a todo dar. También te comento que dentro de este ámbito la Dirección de Seguridad Pública Municipal ya tiene preparado un operativo con 124 elementos que van a estar tanto de día y de noche ahí preparados con todos los elementos para que se lleve a cabo una fiesta tradicional de Chihuahua sin ningún problema. En caso dado que pueda ocurrir algo, pues van a estar ahí todos los elementos. Este operativo especial que lleva a cabo el comisario Julio Salas, para que todos estén pues pasando un muy buen momento, muy agradable en esta fiesta, pues para que te vengas también, sabe, acá a Chihuahua a disfrutar las ferias de Santa Rita 2026.
1: Déjame presumirles, señores de Chihuahua, acá en Ciudad Juárez también viene la Feria Canaco, que encabeza el maestro Iván Pérez, En pocas palabras, Ciudad Juárez y Chihuahua, va a haber mucha pachanga.
0: Exactamente, y pues tú sabes, lo más padre, pues es unirnos y pasárnosla bien, y dejar a un lado un poquito la cuestión política, que pues sí, sí nos afecta, pero pues también hay que disfrutar con estas ferias que van a estar allá en Canaco, la Feria Canaco, y pues aquí las ferias de Santa Rita, en las instalaciones de ahí de Ávalos, que es algo muy tradicional aquí en Chihuahua, y pues digo, va a haber de todo, va a haber circo gratis, los voladores de Papantla, va a haber pues cosas muy innovadoras que nos dieron a conocer ahí en la rueda de prensa, y pues 50 pesos la entrada para que vengan y disfruten, y algo que es muy rico, bueno, a mí me gusta en lo personal, los tamalitos oaxaqueños cuando va saliendo, bueno, eso es algo que a mí me gusta mucho, ir a las ferias a comer.
1: Bueno, dile a la gente dónde estás en vivo.
0: Claro que sí, nos encontramos aquí en la ciudad de Chihuahua, nos encontramos ahora sí en el Congreso del Estado y pues nos escuchamos ya hasta el próximo lunes para darles a conocer
1: mañana,
0: qué va a pasar.
1: Nos queda mañana, hoy es jueves, ¿eh?
0: Ah, sí, cierto.
1: Nos queda mañana viernes.
0: Sí, cierto. Sí, cierto. Mañana viernes nos escuchamos con más noticias relevantes de aquí de la ciudad de Chihuahua, de nuestra hermosa capital. Y recuerden, mañana es viernes y pues todavía hay noticias más y pues ahí va a estar dando...
1: Oye, es el día... No estoy seguro, pero mañana no hay clases porque es el día del maestro también. ¿Cuándo es el día del maestro? Ya en estos días, ¿no?
0: Sí. Mañana...
1: Mañana no hay clases. Mañana les van a hacer comida a los maestros, porque acuérdate que viene el día del maestro y del estudiante.
0: Sí, así es. Y déjame te comento que, según dijeron, hablando de este tema, las autoridades, pues por todo el revuelo que se hizo más bien por los 3 meses que iba a haber de vacaciones, pues no. Están diciendo que se va a acabar hasta el 15 de junio, tal y como se tenía previsto. Pero pues otra vez vienen las rebatingas de que pues por el sol, por la falta de agua en las instituciones educativas, que no hay aire, y pues vamos a ver qué es lo que pasa más adelante, pero por el momento han dado a conocer que se vuelve otra vez hasta el 15 de junio que se van a acabar ya las clases, el calendario escolar.
1: Gracias, que pasen muy buenas tardes, nos vemos mañana, primeramente Dios.
0: Claro que sí, que va a ser una excelente tarde de este jueves. Mañana nos escuchamos.
1: Corina Murumoto. Bueno, no me escuchó ya, Corina.
0: Sí, sí, dígame.
1: A tu nombre, para que la gente sepa.
0: Ah, mi nombre es Corina Muruato, recuérdelo, Corina Muruato. Y nos escuchamos el día de mañana con más noticias. Ya saben, todo lo relevante ocurrido aquí en la capital del estado. Les envío un excelente antes del fin de semana, que es jueves, y mañana viernes con más información.
1: Y felicidades. Un saludo y felicidades a todos los maestros y maestras que nos dieron educación.
0: Así es, son muchas felicidades. Y pues yo les mando un saludo muy especial a mi profe José Carlos Hernández Aguilar, pues que son de esos maestros que te dejaron huella. Así que es. Siempre lo recuerdas, y a la maestra Sofía de la secundaria técnica 3101, que ahí estuve. Así que un saludo muy especial a ellos y a todos, porque todos hacen un esfuerzo muy importante por darnos una educación y guiarnos por el buen camino.
1: A mí, mi maestro Eleno Villalbo, de la escuela José María Morelos y Pavón. Si soy burro, es porque yo quise, pero tuve un buen maestro que me regañaba, me decía... Martín, estudia, porque si no vas a ser un burrito. Y sí, fui un burrito porque no quise estudiar. Gracias, Corina, que pases buenas tardes.
0: Claro que sí, hasta luego. Y pasen muy bonita tarde, calurosa, pero muy rica. Hasta luego.
1: Gracias, vámonos a corte porque enseguida viene Pedro Sarmiento de ConectaNoticias.com, los espectáculos con Guadalupe Torres y Adolfo Gómez. Regresamos.
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2: ¿Qué tal, amigos? ¿Cómo están? Muy buena tarde. Es el segmento de espectáculos para Gaby Martí Noticias en Red Estatal. Y en este momento iniciamos. La FIFA anunció que la final de la Copa del Mundo contará por primera vez con un espectáculo de medio tiempo, una iniciativa que debutará el próximo 19 de julio en el Estadio de Nueva York. El show será encabezado por Madonna, Shakira y la agrupación surcoreana BTS. En una presentación producida por Global Citizen y curada o arreglada por Chris Martin, vocalista de Coldplay. De acuerdo con la FIFA, el espectáculo tendrá además un objetivo social, ya que servirá para recaudar fondos destinados al Fondo de Educación Global Citizen de la FIFA, un programa que busca ampliar el acceso a educación de calidad y fomentar el fútbol infantil en distintas regiones del mundo. El organismo detalló que durante el torneo se donará $1 por cada boleto vendido para los partidos de este mundial. El anuncio fue presentado en redes sociales mediante un video protagonizado por Chris Martin y personajes de los Muppets como Elmo, el Comegalletas, Peggy, entre otros. La FIFA también informó que este Mundial 2026 contará con ceremonias musicales en distintas sedes de México, Estados Unidos y Canadá, con artistas internacionales programados para participar durante el torneo. La Copa del Mundo arrancará el 11 de junio con el partido inaugural entre México y Sudáfrica en el Estadio Azteca, inmueble que durante dicho torneo será denominado Estadio Ciudad de México. Y en más notas del espectáculo, les comento que el día de ayer, en el rancho Los Tres Potrillos, la familia del Charro de Huentitán presentó el disco tributo a Vicente Fernández con banda, un proyecto que se realizó gracias a la participación de Cuquita Abarca, Vicente Fernández Jr. y Sony Music. Sobre el proceso creativo, Vicente Fernández Jr. mencionó que él fue el encargado de supervisar todos los detalles de este material y también dio a conocer que los artistas colaboradores tuvieron carta abierta para hacer los arreglos que quisieran en cada pieza. Se utilizó la voz original y se le entregó al cantante y ellos, junto con su equipo y producción, hicieron los arreglos pertinentes. Este álbum ya está disponible a... de hoy en las diferentes plataformas de música. Y algunos de los artistas que colaboraron son los siguientes: Alejandro Fernández con El Rey, Cristian Nodal con Estos Celos, La Adictiva con Mujeres Divina, Ángela Aguilar con La Ley del Monte, Banda El Recodo con el tema La Diferencia, Banda Los Recoditos con Volver Volver, Yuri con la canción Cuatro Vidas, la arrolladora Banda Limón de René Camacho con De Qué Manera Te Olvido, entre otros. De las colaboraciones de este disco homenaje, por supuesto que destaca la de Alejandro Fernández, quien se dijo agradecido por volver a compartir de alguna manera la música con su padre. Además, les cuento que este tema, El Rey, fue el que más emocionó a la familia Fernández. Respecto al futuro del proyecto, el equipo confirmó que Don Vicente dejó grabadas numerosas canciones inéditas, garantizando material suficiente para trabajar y llegar a muchas más generaciones. Asimismo, señalaron que tras este primer volumen, muchos artistas están interesados en participar en futuras entregas. Incluso, Doña Cuquita dejó entrever que sus nietos Alex y Camila Fernández están contemplados para aparecer en próximas entregas. Y nos vamos a las notas locales. Se invita a toda la comunidad este próximo domingo 24 de mayo al concierto gratuito de la Filarmónica Joven de Ciudad Juárez, como parte del programa Orquesta en tu Ciudad. Este se llevará a cabo en la parroquia Santa Inés, como ya le mencioné, el domingo 24 de mayo a las 5 de la tarde. Y durante esta presentación, el público podrá disfrutar de un programa integrado por grandes obras del repertorio sinfónico internacional. Además de acercar la música clásica a las familias juarenses, este concierto forma parte del proyecto Orquestando el Tejido Social a través de la música, una iniciativa que impulsa la formación artística de niños y jóvenes mediante la disciplina, el trabajo en equipo y la sensibilidad musical. La entrada a este evento, como ya les mencioné, es gratuita. Y con esto finalizo espectáculos por este día para Gaby Martín Noticias en Red Estatal, Guadalupe Torres.
3: Muy buenas tardes, tengan ustedes, colegas, amigos, amigas de las diferentes plataformas de noticias en el estado. Orgullo de la región, San Francisco de Conchos. El licenciado Enrique Carrillo Sainz logra reunirse con la presidenta de México, destaca gestión para San Francisco de Conchos y Camargo. ¿Quién es el licenciado Enrique Carrillo Sainz? Es originario de San Francisco de Conchos, radica en Estados Unidos y predice el Comité Directivo Municipal de Morena en San Francisco de Conchos. Sin ser funcionario ni servidor público hasta ahorita, gestiona, toca puertas, se acerca a quienes debe de acercarse para aterrizar apoyos para la región. El licenciado Enrique Carrillo Sainz, presidente de Morena en San Francisco de Conchos, sostuvo un importante encuentro con la presidenta de México, Claudia Sheinbaum Pardo, en una reunión que calificó como histórica y de gran relevancia para el municipio y la región. Durante el acercamiento, Carrillo Sainz tuvo la oportunidad de dialogar sobre distintas necesidades y proyectos encaminados al desarrollo de San Francisco de Conchos, además de reiterar el compromiso de continuar trabajando de la mano con el gobierno federal para impulsar acciones en beneficio de las familias chihuahuenses. El dirigente morenista de aquí, de esta región, señaló que este tipo de encuentros permite fortalecer la gestión, a abrir puertas para futuras inversiones y programas que puedan aterrizar en el municipio, especialmente en temas relacionados con infraestructura, bienestar social y apoyos a las comunidades en cuestión de campo y ganadería. Asimismo, destacó la disposición de la mandataria federal para escuchar las inquietudes de representantes de distintos municipios del país, asegurando que existe apertura para trabajar coordinadamente y atender las necesidades de la ciudadanía. Enrique Carrillo Sainz expresó que continuará gestionando proyectos y tocando puertas para lograr más beneficios para San Francisco de Conchos, Camargo y la región, reiterando que el trabajo cercano con las autoridades federales será fundamental para seguir avanzando en el desarrollo del municipio, cosa que debe de hacer la gobernadora del estado, Maru Campos Galván, y muchos presidentes del estado de Chihuahua. Bueno, información de último momento. Aquí hace unos minutitos, choque en la Luis H. Álvarez deja daños materiales y moviliza cuerpos de emergencia. La tarde de este jueves, bueno, pues se registró un accidente vial tipo choque sobre la avenida Luis H. Álvarez y cruce con Pino Suárez, justo frente a la salida de la colonia Rivera del Conchos, lo que generó la movilización de autoridades, cuerpos de emergencia. De acuerdo con la información recabada en el lugar por este medio de comunicación, una mujer que conducía un automóvil Chevrolet color blanco, modelo atrasado, intentaba incorporarse hacia la Pino Suárez cuando presuntamente no se percató de la circulación de un vehículo Ford Fusion color gris que transitaba sobre la avenida Luis H. Álvarez de vía libre en sentido de este a oeste, y bueno, pues se generó el impacto. Ahí acudieron paramédicos de urge, elementos de vialidad y policía para atender el caso. Afortunadamente, puro daños materiales. Hoy se siguen festejando a las mamis, 14 de mayo del 2026. Bueno, pues este gobierno municipal que encabeza Jorge Aldana Aguilar preparó, creían que no se iba a hacer nada, creían que iba a ser pasar desapercibido el festejo a las mamás. Pues no, Con música en vivo y mucha diversión, será hoy en el jardín del Hotel Hidalgo, aquí en el mero centro de la ciudad. Y bueno, pues el gobierno municipal de Camargo, a través del DIM municipal y el Instituto Camarguense de la Mujer, invitan a todas las mamás camarguenses y de la región a disfrutar esta tarde de un evento especial preparado para reconocer y celebrar su amor, esfuerzo y dedicación. La celebración se llevará a cabo hoy jueves 14 de mayo, a punto de las 6 de la tarde, en el jardín Hidalgo, en el jardín del Hotel Hidalgo, donde los asistentes podrán disfrutar de música en vivo, regalos, bebidas de cortesía y un ambiente lleno de alegría y convivencia familiar. Durante el evento se contará con la participación, no tendremos a Tony Meléndez aquí en Camargo, aunque tiene familia, el buen amigo Tony Meléndez del grupo Primavera, pero tendremos al grupo Norte Pop, quienes interpretarán canciones que han marcado generaciones y que harán de esta celebración una noche especial, tarde, noche especial para todas las madres asistentes. Además, las mamás podrán participar en la rifa de importantes regalos, organizada especialmente para consentirlas. Agradecerles por todo lo que representan para las familias camarguenses y para la comunidad en general. Así es de que el gobierno municipal reitera la invitación para todas las mamás, para que vayan y se diviertan y se olviden del quehacer, se olviden de la lavadera de trastes, de ropa y de atender al viejo. Hoy es día de ellas. Desde Ciudad Camargo, Chihuahua, a través de las dos plataformas en Facebook, www.conectanoticias.com.mx, Pedro Sarmiento López, ambas con muchísimo movimiento en Facebook, en YouTube como Conecta Noticias, TikTok como Conecta Noticias, hasta la fronteriza Ciudad Juárez con Gaby Martín Noticias, red estatal, que digo yo, red estatal, red nacional e internacional. Un saludo a toda la gente hermosa que nos escucha y que nos ve a través de Facebook en El Paso, Las Cruces, Nuevo México, Chihuahua, Cuauhtémoc. Un saludo a toda la gente ahí de la colonia Hidalgo y de la colonia Nueva Galeana, que también hemos recibido por ahí algunos mensajitos, algunos saludos de la Chaveña, de la colonia Chaveña, por ahí en el Granjero, me parece que también ahí hay presencia de que nos escuchan y ven desde esta ciudad de Camargo, Santa Rosalía de Camargo. Buenas tardes.
4: Gracias a mi compañero Pedro Sarmiento de ConectaNoticias.com, a nuestra compañera Guadalupe Torre, nuestra locutora estrella del 1240 Cristal, y me manda un mensaje, me dice, así es, masoqueros, vamos con todo. Ya dijo Pedro Sarmiento que Camargo quiere ese título que tenemos ahorita Ciudad Juárez. Acuérdense que ahorita los campeones son los Indios de Ciudad Juárez, le ganamos a los Dorados de Chihuahua, pero el maestro Cheche Meléndez Hermosillo dice que Delicia no está atrás, Delicia no está muerto. Bueno, se va a poner la cosa caliente, por eso digo, en la capital de la ciudad de Chihuahua se va a poner caliente. Vámonos con Adolfo Gómez, nuestro corresponsal, que hoy por la mañana se aventó un 10 entrevistando precisamente al director ejecutivo de la Junta Más, el licenciado Marco Licón Barraza, que está haciendo un excelente trabajo en la Junta Municipal de Agua y Saneamiento, y estuvo también el ingeniero Mata, también, que es el presidente de todo el estado en sistema de la Junta Más. Pero que nos dé toda la información nuestro compañero Adolfo Gómez, que desde las instalaciones del Pueblito Mexicano o el edificio José María Morelos y Pavón fueron trasladados hasta los kilómetros, y él tiene toda la información, trae toda la actividad de lo que pasó con la Junta Más allá en los kilómetros. Adelante con toda esa información y felicidades, porque fuimos los primeros que sacamos en vivo la entrevista con el licenciado Marco Licón Barraza, que es el director ejecutivo de la Junta Más de Ciudad Juárez.
5: Pues muy buenas tardes a todos nuestros radioescuchas, así como a los seguidores de Gaby Martín Noticias Red Estatal. El día de hoy se dio inicio a un nuevo proyecto en el cual tiene la intención de que en los kilómetros que equivalen a 12 colonias, a favorecer a 6,000 familias, inicie el proyecto para mejorar los servicios de agua que están recibiendo. De ahí, dentro de las mejoras que se están anunciando, el primer lugar pues es que las pipas van a permanecer ya en el lugar para finales de este año. Van a tener su base, en las cuales ya no van a tener que estarse trasladando donde van a surtirse de agua y posteriormente van a repartirla a los kilómetros. La intención que mencionó el ingeniero Licón es de que la intención es tener el pozo de agua ya ahí, ya que las pipas se abastezcan exactamente los kilómetros y aumentar las rutas que van a ser a 35 rutas para estar repartiendo este vital líquido a todas las familias. También señaló y enfatizó que se van a aplicar más pozos, así como también van a trabajar más en lo que es la elaboración del agua potable. Se van a activar 10 bases donde se va a poder preparar el agua para que sea potable y sea todavía más saludable, así como también se va a dar ayuda en lo que son las limpiezas a todas las fosas que se utilizan para que no se generen infecciones y no se contamine. La intención, dijo, es tener una sana comunidad, que no les falte agua, de acuerdo a las instrucciones que está dando la gobernadora Maru Campos. Ella enfatizó ahí como detalle, dijo el ingeniero Licón. La gobernadora dice, tenemos que estar con la gente de Juárez. Tenemos que estar con la gente de Juárez, escucharlos, apoyarlos y más que nada que no falte este servicio que es el vital líquido en esta colonia. ¿Por qué? Si nos damos un poquito de historia de las colonias, de los kilómetros, estamos hablando que fueron 4 décadas en las cuales, en las diferentes administraciones que en nuestro pasado estuvieron haciendo su función, nunca los escucharon. ¿Cuántas veces nos tocó ver los bloqueos que hacían en las carreteras, en la carretera Casas Grandes? ¿Cuántas veces nos tocó ver que daban las manifestaciones que no tenían agua o que les llegaba el agua en muy malas condiciones? O lo peor, que les vendían el agua las mismas pipas de la Junta Municipal de Saneamiento. Estamos hablando de 4 décadas que para las personas que viven en estos kilómetros realmente era un viacrucis el poder tener este vital líquido. Y lo que dijo la gobernadora, en lo que nos hizo saber el ingeniero Licón, es que ya eso quedó en el pasado. Se va a escuchar las necesidades que el pueblo tiene, se les va a dar como un apoyo adicional, se van a regalar 3,000, ¿cómo se puede decir? Depósitos para que las familias puedan almacenar su agua, y ya no se les va a cobrar, el servicio de las rutas va a ser completamente gratuito, porque la intención de la Junta Municipal de Agua y Saneamiento es claro, queremos ayudar a las colonias. ¿Por qué? Porque la intención de la gobernadora no solo es ayudar las colonias, es ayudar en general a Ciudad Juárez. Lo manifestó en varias y en repetidas ocasiones. Las personas manifestaron mucha alegría al ver los resultados por parte de la Junta Municipal de Aguacenamiento, que sí los están tomando en cuenta. Y esto obviamente pues ayudó a levantar el ánimo en estas personas que durante 4 décadas hicieron ver sus necesidades, 4 décadas que nunca, nunca los habían tomado en cuenta, como lo está haciendo ahora la gobernadora Maru Campos. Ese es el evento. Ahí ya simbólicamente se entregaron 4 Rotroplas a las personas como un símbolo de que ya están trabajando juntos. Se inició este programa el día de hoy y comunica que la intención para finales de este año es que las pipas ya estén ahí, ya estén en esa área, que ya no tengan la necesidad de estar moviendo y trasladando las pipas, y que la gente o los colonos tengan la esperanza que les voy a tocar. Ya quedó claro, el compromiso es todas las familias, estamos hablando de 6,000 familias, todas las familias se van a ver beneficiadas de este programa de la Junta Contigo, y ese es el manifiesto principal. Claro que declararon las personas, por décadas nunca nos habían tomado en cuenta. Y esa es la diferencia que este gobierno está haciendo ahora. La Junta Municipal de Saneamiento, por instrucciones de la gobernadora, es darle seguimiento a las necesidades que se presentan. Así son las cosas, que como se manifestó ahora la situación del evento. ¿Sí me escuchan?
4: Estoy escuchando, y también fuiste a otro evento.
5: Bueno, no fue otro evento, sabes, de que ya una vez que terminamos la Junta Municipal de Agua, que se dio pues esta gran noticia que realmente levanta el ánimo de la comunidad, íbamos en la carretera y vemos a unas personas que están poniendo unos árboles en los camellones, están limpiando los camellones, no tienen ninguna, ¿cómo se puede decir?, chaleco de gobierno. Es una agrupación que se denomina Transporte Colectivo. Pero permítame un poquito porque como que le quiere dar la cosa. Se manifiesta que el Transporte Colectivo, el cual son colonos de, precisamente de aquí a los kilómetros, Transporte Colectivo, Granjas, El Progreso, se llama el grupo, y uno de los líderes es Eduardo Reyes. Cuando le preguntamos qué es lo que estaban haciendo, ellos dicen que por, vamos a decirlo aquí, actividad particular, por iniciativa propia, ellos tomaron la decisión de empezar a poner árboles en el camellón de la carretera que lleva a Casas Grandes, de empezar a limpiar, porque a ver, ellos lo que si buscan, me
4: permites,
5: pues es...
4: ¿Me permites tantito, Adolfo?
5: Sí.
4: A ver, permíteme, vamos a escuchar, permíteme un segundo, vamos a escuchar.
6: Muy buenas tardes para Gaby Martín Noticias. Estamos aquí viendo una acción humanitaria de dos colonos de acá de los kilómetros donde están sembrando árboles por su propia cuenta para cambiar la imagen de Juárez. Vamos a ver, los señores, vamos a ver por qué hicieron este proyecto, que ellos lo que buscan es mejorar la imagen de Juárez. Platíquenos, ¿cómo es que nace esa intención de poner arbolitos aquí en el camellón y cuál es la finalidad?
4: Bueno, ¿sabes qué? Se oye mal. Necesito comprarte un micrófono porque no hablo recio. Pero qué interesante que la misma ciudadanía ponga su granito. ¿No crees tú, Adolfo Gómez?
5: Así es lo que me llamó la atención. Están gastando miles de pesos por iniciativa propia este grupo de ciudadanos, de colonos de ahí de los kilómetros. Están haciendo paradas para que uno pueda esperar el transporte público abajo de la sombra. Y esto lo hacen, tienen dos paradas afuera de una preparatoria que salen los jóvenes en su horario de escuela y se protegen del sol, que casi no hay aquí en Ciudad Juárez sol, ¿verdad? Que va. Aparte de eso, los árboles que están ayudando, es una ayuda ecológica. Ellos, por medio de donativo, les donan los árboles y ellos los replantan en el camellón. Y lo dijo el señor Reyes, la intención no es obtener ganancias. Ellos no buscan ninguna ganancia. Dicen, yo solo quiero, y todo el grupo lo hace en representación del grupo, solo queremos que la entrada a Ciudad Juárez sea más bonita. No queremos que se vea una carretera abandonada, no queremos que se vea que estamos en las colonias de la marginación, dice yo. Nosotros queremos que cuando la gente ingresa a Juárez, desde el momento que ingresen ya vean árboles, vean lugares que pueden, incluso si van a utilizar el transporte, puedan estar bajo la sombra y que sea más agradable el estilo de vida que se está llevando. Es una iniciativa propia, pero simplemente por cada jardinera se gastan más de 2,000 pesos en elaborarla. Porque ellos por sus propios recursos están comprando la materia prima, lo que son los ladrillos, el cemento, darle el mantenimiento a los arbolitos, regarlos a sus horas. Realmente las tareas se las tienen divididas, dice él. Si uno de los miembros de este grupo siembra 3 arbolitos, son los 3 arbolitos que todos los días él va a tener que venir a regar. Cada quien tiene sus arbolitos y cada quien va a estar cuidándolos, con la intención de que estos árboles pues crezcan frondosamente y puedan dar, aparte de una buena sombra, puedan dar una mejor imagen a esta carretera. Es una iniciativa propia que realmente es digna de aplaudir y sinceramente para este grupo, señor Reyes, mis respetos, la verdad.
4: Entonces, una iniciativa iban, de gran iban, valor. ¿Iban en la unidad cuando se bajaron todos los medios de comunicación?
5: No, me bajé nada más yo.
4: Porque hay otro medio de comunicación, por eso te pregunto.
5: Sí, nada más fuimos dos quienes le dimos seguimiento a este detalle. Fuimos dos medios, el compañero de Univisión y su servidor. Porque realmente es algo digno de anunciar. Cuando una persona va a tener un grupo, va a tener ese valor de gastar de su bolsa para hacer un proyecto que sinceramente pues no es obligación de él. Pues eso es algo digno de valorar, realmente una felicitación a este grupo que me dejó con la boca abierta. Realmente yo me quedé sorprendido, el grupo Transporte Colectivo Granjas El Progreso. Un abrazo y un aplauso digno, que es digno de respeto, la verdad.
4: Bueno,
5: por otro lado,
4: por otro lado,
5: anunciar pues que ahora va a haber denuncia por parte del presidente Cruz Pérez Cuellar contra los directivos del CONALEP número 3. Se tenía establecido que el día de hoy se iba a llevar la entrega de obras realizadas. Sin embargo, los directivos del plantel número 3 no le permitieron el acceso al presidente. Desafortunadamente aquí los directivos, sus motivos han de tener, no le permitieron el ingreso al presidente del plantel. La ceremonia se llevó fuera del plantel. Sin embargo, el presidente, pues inconforme, ¿verdad?, manifestó. Esto no podía ser así. Va a tener que levantar, pues, por ahí comunicó que uno de los puntos a desarrollar principalmente, pues es de que al negarle el acceso, le comentó que el regidor Domínguez presentará la denuncia por la negativa hacia los directivos que no le permitieron el ingreso del presidente municipal entrar al plantel número 3 de CONALEP.
4: A Cruz Pérez Cuellar no le dejaron entrar al presidente Cruz Pérez Cuellar.
5: Al presidente Cruz Pérez Cuellar no le permitieron el acceso al CONALEP número 3.
4: Bueno, pues vamos a ver.
5: No argumentaron los directivos cuál fue el motivo. Simplemente no le permitieron el acceso. Y pues como el presidente dice, ellos iban a entregar unas obras que no se les permitió. Sin embargo, la ceremonia se llevó a cabo en el exterior del plantel, mas no le permitieron el ingreso.
4: Bueno, pues hay que esperar.
5: Pues,
4: sí, dime.
5: Pues sí, vamos a... Aquí se puede ver que estamos a un año que empiecen las campañas electorales y yo ya veo que están atacando con precampañas no electorales. Este es un conflicto que se está generando entre ciertos poderes.
4: Así es, ahora vamos a esperar las declaraciones del director general de CONALEP, el licenciado Omar Bazán. Vamos a esperar porque él es el director general. ¿Por qué no se le dio el pase al alcalde Cruz Pérez Cuevas? Hay que ver la reacción. Que pasen muy buenas tardes, Adolfo.
5: Claro que sí, pues que pasen muy buenas tardes. Ya jueves, ya mero llegamos al fin de semana.
4: Mañana,
5: y pues a todos los que escuchan.
4: Mañana es Día del Maestro, 15 de mayo.
5: Mañana 15 de mayo, pues una felicitación a todos los maestros que me aguantaron en mi adolescencia. Realmente ellos merecen una estatua.
4: Así es. Gracias. Gracias. Buenas tardes, Adolfo Gómez, nuestro corresponsal en Ciudad Juárez. Gracias, Lorenzo García Ríos, Loco Juárez, su servidor Martín Valle Cisneros. Ya me voy a la fondita de Gaby porque ahora se me antojó un borrito de barbacoa con bastante aguacate. Vámonos a la fondita de lunes a viernes de 8 de la mañana a 4 de la tarde con la comadre Mayela. Que pase buenas tardes. Vamos.
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22: El Pancho ¿qué? De Morena el próximo sábado. ¿Qué oigan? Es porque Cruz y Andreita andan pa' llorar en las encuestas.
23: Ahora sí se les apareció el chamuco a los funcionarios corruptos y nuevo huevones. Tony Tirado se les va a escopetear, pero la escopeta cargada y les va a dar a la mendiga movida cabeza. Así es que les va, no más.
22: Bonito lazo, pero urgente, así muy urgente bien. Como pues citó a la Ariadna Montiel, a los chihuahuenses, a Chihuahua, para decir que va a ser una marcha, manifestación en contra de todos, todos los funcionarios de la Fiscalía del Estado, para que también se desabore a Maru Campos y le puedan meter al bote. Mira, soñan que volan. Y es que la verdad, dicen que las encuestas andan muy abajo para Morena en Chihuahua. Sí. Que sí, parece ser que, como dijo Maru Campos, les van a partir el hocico. Y por eso andan desesperados. Ya vienen con una marcha en donde va a estar, pero mire, bonita, llena de acarreados, Cruz, la Andreita, lo era, todo el mundo va a llevar sus acarreados para hacer una mega marcha y manifestación, claro, con acarreados, tienen así nada más, sin llevar acarreados, a ver quién va, pues nadie, la verdad es que todo esto es patadas de ahogado. Dicen que las encuestas, y ellos lo saben, no andan muy bien para Morena en Chihuahua. Por eso están redoblando esfuerzos. Pues redoblen esfuerzos, pero con su abuelita y de la mañana. Por favor. Ahí les va, nomás por avezados. Sale contra el paredón y juego.
24: El varón que tiene corazón de lis, alma de querube, lengua celestial. El mínimo y dulce Francisco de Asís está con un rudo y torvo animal. Bestia temerosa de sangre y de robo, las fauces de furia, los ojos de mal. El lobo de Gubia, el terrible lobo, rabioso ha asolado los alrededores, cruel ha deshecho todos los rebaños, devoró corderos, devoró pastores y son incontables sus muertes y daños. Fuertes cazadores, armados de hierro, fueron destrozados. Los duros colmillos dieron cuenta de los más bravos perros como de cabritos o de corderillos. Francisco salió. Al lobo buscó en su madriguera. Cerca de la cueva encontró a la fiera enorme que al verle se lanzó feroz contra él. Francisco, con su dulce voz alzando la mano al lobo furioso, dijo: «Paz, hermano lobo». El animal contempló al varón de tosco sayal. Dejó su aire arisco. Cerró las abiertas fauces agresivas y dijo: «Está bien, hermano Francisco». «¿Cómo? exclamó el santo. ¿Es ley que tú vivas de horror y de muerte? La sangre que vierte tu hocico diabólico, el duelo y espanto que esparces, el llanto de los campesinos, el grito, el dolor de tanta criatura de nuestro Señor, ¿no han de contener tu encono infernal? ¿Vienes del infierno? ¿Te ha infundido acaso su rencor eterno Luzbel o Belial? Y el gran lobo humilde. Es duro el invierno, y es horrible el hambre. En el bosque helado no hallé que comer y busqué ganado y a veces comí ganado y pastor. La sangre. Yo vi más de un cazador sobre su caballo llevando el azor al puño, a correr tras el jabalí o el oso o el ciervo, y a más de uno vi mancharse de sangre, herir, torturar de las roncas trompas el sordo clamor a los animales de nuestro Señor, y no era por hambre que iban a cazar. Francisco responde. En el hombre existe mala levadura. Cuando nace, viene con pecado. Es triste, mas el alma simple de la bestia es pura. Tú vas a tener desde hoy que comer. Dejarás en paz rebaños y gentes en este país. Que Dios melifique tu ser montarás. Está bien, hermano Francisco de Asís. Ante el Señor que todo ata y desata, en fe de promesa, tiéndeme la pata. El lobo tendió la pata al hermano de Asís, que a su vez le alargó la mano. Fueron a la aldea, la gente veía y lo que miraba casi no lo creía. Tras el religioso iba el lobo fiero, y baja la testa, quieto le seguía, como un can de caza o como un cordero. Francisco llamó a la gente de la plaza y ahí predicó, y dijo: «He aquí una amable casa. El hermano lobo se viene conmigo. Me juró no ser ya más nuestro enemigo y no repetir su ataque sangriento. Vosotros, en cambio, daréis su alimento a la pobre bestia de Dios». «Así sea», contestó la gente toda de la aldea. Y luego, en señal de contentamiento, movió testa y cola el buen animal. Y entró con Francisco de Asís al convento. Algún tiempo estuvo el lobo tranquilo en el santo asilo. Sus vastas orejas los salmos oían y los claros ojos se le humedecían. Aprendió mil gracias y hacía mil juegos cuando la cocina iba con los legos. Y cuando Francisco su oración hacía, el lobo las pobres sandalias lamía. Salía a la calle, iba por los montes, descendía el valle. Entraba a las casas y le daban algo de comer. Mirábanle como un manso galgo. Un día, Francisco se ausentó y el lobo dulce, el lobo manso y bueno, el lobo probo desapareció. Tornó a la montaña y recomenzaron su aullido y su saña. Otra vez sintióse el temor, la alarma entre los vecinos y entre los pastores, colmaba el espanto a los alrededores. De nada servían el valor y el arma, pues la bestia fiera no dio tregua a su furor jamás, como si tuviera fuego de Moloch y Satanás. Cuando volvió al pueblo el divino santo, todos le buscaron con quejas y llanto, y con mil quereñas dieron testimonio de lo que sufrían y perdían tanto por aquel infame lobo del demonio. Francisco de Asís se puso severo. Se fue a la montaña a buscar al falso lobo carnicero, y junto a su cueva encontró la alimaña. «En nombre del Padre del Sacro Universo, conjúrote», dijo, «oh lobo perverso, a que me respondas por qué has vuelto al mal. Contesta, te escucho». Como en sorda lucha, habló en animal. La boca espumosa y el ojo fatal, hermano Francisco, no te acerques mucho. Yo estaba tranquilo allá en el convento. Al pueblo salía y si algo me daban estaba contento y manso comía. Mas empecé a ver que en todas las casas estaba la envidia, la saña, la ira, y en todos los rostros ardían las brasas de odio, de lujuria, de infamia y mentira. Hermanos a hermanos hacían la guerra, perdían los débiles, ganaban los malos. Hembra y macho eran como perro y perra, y un buen día todos me dieron de palos. Me vieron humilde, lamía las manos y los pies, seguía tus sagradas leyes, todas las criaturas eran mis hermanos, los hermanos hombres y los hermanos bueyes, hermanas estrellas y hermanos gusanos, y así me apalearon y me echaron fuera. Y su risa fue como un agua hirviente, y entre mis entrañas revivió la fiera, y me sentí lobo malo de repente, mas siempre mejor que esa mala gente, y me recomencé a luchar aquí, a me defender y a me alimentar, como el oso hace, como el jabalí, que para vivir tienen que matar. Déjame en el monte, déjame en el risco, déjame existir en mi soledad. Vete a tu convento, hermano Francisco. Sigue tu camino y tu santidad. El santo de Asís no le dijo nada. Le miró con una profunda mirada y partió con lágrimas y con desconsuelos. Y habló al Dios eterno con su corazón. El viento del bosque llevó su oración, que era: Padre nuestro que estás en los cielos.
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0: Hola, ¿qué tal? Muy buenos días, muy buenos días. Qué bueno que está con nosotros. Gracias por acompañarnos. Es Calibre 800. Calibre 800 al aire, al aire en esta mañana ya, de jueves, cotijueves, jueves de hadas, viernes chirris, jueves de cubula, que con la botella de dormir como la tortuga, jueves ya, 14 de mayo, se nos va el año, muy buenos días Juárez, buenos días El Paso, un servidor Carlos Tarín, saludándoles, acompañándoles a quienes están en sintonía del 1240, a los que aún, no sabemos cómo le hacen, insistimos y vamos a seguir insistiendo porque no sabemos cómo le hacen, pero nos siguen a través del 800 de AM y por supuesto, gracias a quienes nos siguen la huella a través de la magia. Los teléfonos 656-396-7232 y 656-396-7233, teléfonos en Juárez, en El Paso con 915-235-8000, 915-235-8002. Son las líneas telefónicas para que usted nos marque y nos acompañe. Saludo porque desde que cambiamos de línea no tengo oportunidad de saludarlo porque no sirve el aparato, profe, pero un gusto y un placer, el profe. Aquí está el profe.
1: Gracias, Jalisco, de veras, hombre. La tecnología, la modernidad nos impide a veces detalles emocionarse. ¿Qué tal? Buenos días, buenísimos días. Qué bueno, de veras, qué bueno que está con nosotros. Te agradecemos infinitamente, por eso somos el número uno. Gracias a usted. Un abrazo y bendiciones.
0: Muchas, muchas bendiciones. ¿Y el Tony? Aquí está. Ahí está el Tony.
1: ¿Cómo estás, mi Tony?
2: Muy bien, mi querido profe. Muy bien. Qué bueno que está con nosotros esta mañana. Es un amanecer precioso, calientito, bonito. Un regalito de mi Padre Dios, esta mañana. Definitivamente que sí, que nos está entregando el día para que lo disfrutemos, para que lo vivamos, para que estemos contentos, felices y que lo tengamos el día de hoy como el mejor de los días de nuestra vida. Disfrútelo de veras, no déjese de cosas, no deje ni permita que nada ni nadie le amargue su existencia. Le doy el reporte, gracias señor por un día más de vida, le doy el reporte de tráfico en los puentes internacionales. Puente Santa Fe, hasta Las Donas y el de los Burros ya en la pura entrada, ni quien los quite de ahí. Puente Santa Fe, puente lleno, la línea llegando al túnel de la 16. Está el tráfico para, bueno, la gente que va a pie rumbo al Paso, Texas, a Father Yermo, a las escuelitas del centro. Ya van los chamaquillos bien bonitos, bien contentos, moviendo su mochilita. Saludos para ellos. Bien, también hay bastante gente cruzando a pie. Puente del Alerdo, el puente de la línea express, muy tranquilo, todavía no es hora. Déjenme les digo cómo está en Zaragoza. La línea está un poco más atrás de los cuatro altos, pero la línea express está hasta el Toro Bronco, avanzando rapidito. Puente Guadalupe Tornillo, tres cuartos de puente, mucha línea, 200 metros más o menos de línea para pagar. ahí está el tráfico en el puente de Guadalupe Tornillo, puente libre, dando vuelta por López Mateos, está más atrás del Hermanos Escobar, por Pérez Serna, está más atrás del puente de la Sandía. Bastante tráfico en los puentes internacionales. Va al paso, disfrútelo, está verdaderamente bueno el tiempo. Disfrute su ida al paso y sobre todo, pues sea usted feliz, ¿ok?
0: ¿Llamaditas?
2: A ver,
0: Juárez.
3: Dios lo bendiga, Carlitos.
0: Gracias, amigo. Gracias. A ver si esperó el del paso. Buenos días,
3: mis amigos.
0: ¿Qué pasó?
2: Allá se levanta bien temprano. Saludándolos,
3: ¿cómo amanecieron? Y nosotros acá amanecimos bien, gracias a Dios.
0: Qué bueno.
3: Así que escuchándolos...

0: acosté muy temprano porque me acosté muy temprano.
1: Ándele.
0: Quiere que aquí lo vamos a escuchar con agrado y que pues hay que pedir oraciones para que nuestra gobernadora no sea, la quieren detener, la quieren degollar, bueno, pero hay que pedir oraciones para ella y que Dios bendiga el cielo de Chihuahua, como dijo aquel. Lo sigo escuchando, un saludo, profe, buenos días, y pues ahí estamos, ¿ok?
2: Sale, gracias, okay. Saludos.
1: Okay.
2: El señor Salcido, ahí está.
1: Ahí está el señor Salcido, mírelo, echándole ganas.
2: Cuando son siempre. Las 6 de la mañana con 23 minutos, 6 con 23, 22 grados centígrados, ay, machita, hola, onda de calor se estaciona en territorio estatal, onda de calor. Se esperan que las temperaturas estén por encima de los 30 grados centígrados en todo el estado Superman, el estado de Chihuahua. 22 grados centígrados en estos momentos, Juárez, El Paso. Tenemos vientos ligeros que alcanzan los 3 kilómetros por hora. Para hoy esperamos cielos parcialmente nublados con 34 grados centígrados como máxima. Vamos a tener vientos entre los 20 y 25 kilómetros por hora. Para esta noche esperamos cielos parcialmente nublados y se pronostica una temperatura mínima de 22 grados centígrados. 34 grados centígrados la máxima para el día de hoy. La mínima es de 22 para esta noche. Para mañana viernes esperamos cielos soleados con 33 grados centígrados como máxima, una mínima de 20, sin posibilidades de lluvias. Para sábado y domingo se espera que la temperatura máxima esté rondando los 34, 35 grados centígrados con una mínima de 19, sin posibilidades de lluvias. Temperaturas calientitas, 33, 34 grados centígrados, temperaturas máximas promedio a partir de el día de hoy y hasta el próximo domingo. Ahí está.
3: Muy poco, nada que agregar al recuento de los baños.
1: Muy poquito.
2: Desafortunadamente, muy poquito. Pues sí, sí tenemos que mencionar que del día de ayer en las estadísticas de calibre 800 tenemos documentado un asesinato el día de ayer y uno más causas a determinar ayer en tiempo y momento Carlos Fernando Quintana nos daba a conocer que un hombre fue asesinado a balazos en una casa del fraccionamiento Finca Bonita al suroriente de nuestra frontera, donde fue hallado por un familiar que fue a buscarlo ayer por la mañana y lo reportó a policías municipales. Fue alrededor de las 7 de la mañana con 17 minutos cuando un hombre llamó al 911 para avisar que fue a buscar a su tío a una casa en la calle Cedros del Bosque y Montes de Canal, pero al entrar al inmueble lo encontró tirado en la sala sobre una mancha de sangre seca, según se dio a conocer. El homicidio número 15 del mes de mayo fue reportado por los agentes preventivos a la policía ministerial, por lo que llegaron un equipo de peritos en criminalística y un agente del Ministerio Público asignado a la unidad de delitos contra la vida. La casa azul con portón de madera fue asegurada para hacer la escena del crimen y los peritos buscaron evidencia que pueda servir en la investigación. Ya por la tarde, una mujer de la tercera edad fue localizada sin vida dentro de un domicilio del fraccionamiento Aeropuerto. Su cadáver se encontraba en estado de descomposición. Autoridades arrestaron al hijo de la difunta, quien vivía con ella. El reporte fue realizado en el cruce de las calles Coahuila y Yucatán por vecinos y el rentero, ya que el domicilio emanaban olores putrefactos. Al llegar elementos municipales a ingresar a la casa, localizaron el cadáver de una mujer en estado de descomposición. Los oficiales indicaron que por el grado de putrefacción no fue posible determinar si presentaba o no algún tipo de huella de violencia. Además, el hijo de la mujer, quien vive en el mismo lugar y se encontraba dentro, fue asegurado mientras agentes de la Fiscalía de la Mujer realizaban la investigación del caso y determinaban si se trata de causas naturales o violentas. Imagínese nada más. También el día de ayer una mujer denunció que su camioneta fue dañada a balazos durante la madrugada y que en el vehículo le dejaron dos mensajes amenazantes. Uno de ellos en una cartulina dejada en el cristal del copiloto, hecho que fue atendido por elementos de la policía municipal. La situación fue reportada el día de ayer por la mañana por una mujer de 28 años, propietaria de una camioneta Ford Edge azul modelo 2013, amparada con engomados de Anapromex, quien les dijo a los policías que tenía estacionado el vehículo en las calles Valle de Ten y Valle del Jerte, de la colonia Lomas del Valle, pero ayer por la mañana encontró que le habían disparado a la carrocería y le dejaron los mensajes dirigidos a su expareja sentimental de nombre Ignacio. Los agentes preventivos encontraron la cartulina y los daños del vehículo, por lo que aseguraron la escena y dieron aviso a la Agencia Estatal de Investigación. Un asesinato, una mujer localizada sin vida, causas a determinar, una camioneta baleada con mensajes amenazantes, es lo que tenemos documentado del día de ayer en el recuento de los daños.
1: Qué bueno, oye, vamos bajando, ahí van, hemos tenido días sin asesinatos y días con uno solo. Gracias a Dios, qué bueno. No más no empiecen con su payasada de estamos combatiendo a marchas forzadas, el crimen organizado, la coordinación, la incorporación. Ya ves que siempre
2: 15 en 14 días, pues sí bajó bastante el promedio.
3: Un 50%,
1: bastante, a uno diario. Pues sí, pero ya, no empiecen, por favor, con que, estamos debido a la coordinación interinstitucional que tenemos con todo. Ya me la sé. Por favor, tranquilos, dejen que acabe el mes y luego presuman. Vamos, en camino a tener el mes menos violento. Por favor, no empiecen. Dejen que termine el mes y nosotros mismos les ponemos un tatarata. Ahorita no empecemos con... No empiecen. Bueno, déjenme lo voy a usted a conocer. Los WhatsApps. Me mandan un Facebook. No tengo tiempo de leerlo. ¿Qué más? Hay manifestación contra Maru. Oye, pero les llevaron los acarreados y se enojaron. Los acarreados.
3: ¿Qué te pareció mi avance en la mañana?
1: Sí.
3: Se prepara Morena para el gran festival de acarreados.
1: Claro.
2: Mega acarreo, profe.
3: Sí.
1: Ya están listos los camiones, ya está todo listo aquí en Juárez.
2: Mega
1: acarreo. Buenos días a todos, saludos desde las contaminantes ladrilleras de Satélite. Buenos días, una vez que empiece el programa en el corte de las 6:30. Pues no se enoje, hombre. Buenos días a todos. Atentamente el señor Núñez. El señor Núñez, que sigue pidiendo la ayuda para ustedes, de ustedes. Ahí le va el número de tarjeta del señor Núñez. Jesús José Núñez. 41-69-16-14-55-85-59-56. Saludos, señor Núñez. Ahí está el número de tarjeta por si la gente, alguien lo quiere ayudar. Ahí está usted en la mejor disposición. Gracias, amigos, gracias a ustedes que están con nosotros esta mañana en Calibre 800, el mejor noticiario de la radio, lleno de información de primerísima mano, ¿eh?
3: Lo de acarreados va totalmente en serio, en gran nivel. Una tía de mi esposa traficó en Palomas. Van a traer gente de Palomas, igual que la vez pasada.
1: Así es.
2: Sí, van a acarrear por todos lados, como los acarreados de ayer que llevaron allá a Pueblito Mexicano.
1: Que se enojaron.
2: Dicen que los obligaron a ir. Pero ya a estas alturas, ya nadie obliga, hombre. Ahí andan de chilebola, les prometen 20, 30 pesos y un lonche de pechuga de ángel, dice el licenciado Varela, y allá iban de chilebolas.
3: Pues sí. En algunos casos sí tienen control, porque en el mismo empleo les pasan lista de presencia.
2: Sí, en algunos casos sí, profe, tiene razón.
1: Así
2: y ahí van a obligar a ir a los empleados municipales de todas las dependencias, los van a obligar a ir.
1: Sí. Bueno, pero se va a hacer el acarreadero de los mil demonios. Tony, que el alcalde abandonó el municipio y para ir a la conferencia de Morena, eso no es grave, eso es grave, ¿no cree? Pues ya mire, el INE va a perdonar todo tipo de estupideces, todo, porque el INE ya es de Morena, así de que, pues, buen día, pues oiga, haya sido como haya sido, la gobernadora cometió varios delitos, entre ellos uno muy

0: Íntimamente, Marc Anthony. 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
1: desaparecidos o asesinados en el país.
2: Así es correcto. ¿Qué vamos a hacer? ¿Qué vamos a hacer, licenciado? ¿Qué vamos a hacer? Bueno, así las cosas.
3: Estaba viendo a ver si podía sacar el audio donde denuncian que los obligaron a ir ayer a la manifestación ahí en el pueblito.
2: ¿Quién la organiza? El inútil de Juan Carlos Loera de la Rosa. ¡Qué bárbaros! ¡Qué bárbaros! Dice, anoche una mujer se la partió en la Insurgentes y Venezuela. Buenos días a todos, Dios les dé su bendición. Recuerden, la vida les ofrece un lienzo en blanco cada mañana. Ustedes son los artistas, así que pinten su día con colores brillantes y hermosos. Que su día esté lleno de inspiración y felicidad.
1: Cierto.
2: Muy bien. ¿Qué me mandan? A ver, déjenme ver qué me están mandando. Para la gente que nos escucha todas las mañanas. Ah, mira, Javier Corral con Maru Campos. ¿Qué le dijo?
4: Volvamos a tener una presidencia municipal eficaz, eficiente, honesta. Maru Campos tiene ya la experiencia de haber logrado cosas muy importantes para el municipio y como presidenta municipal va a hacer una gran labor. Estoy absolutamente seguro de ello y le vamos a ayudar muchísimo porque también vamos a recuperar el gobierno del estado y el Congreso de Chihuahua con Rocío González. Así que les enviamos un abrazo muy afectuoso a las mamás en su día, que sean siempre muy felices, no solamente el 10 de mayo, sino los 365 días del año. Ahora es cuando.
5: ¡Bravo!
3: Ah, cuando eran...
6: Se ha exhibido la deslealtad con la que actúa el gobierno de Chihuahua en el propio Gabinete de Seguridad Federal. Y de lo ridículo, de lo grotesco y de lo patético de los argumentos del fiscal y de la gobernadora, ahora han pasado a acusar a las Fuerzas Armadas de que ellas sabían, de que se les habían infiltrado uniformados con uniformes de la Agencia Estatal de Investigación, dos agentes de la Agencia Central de Investigación, porque eso es lo que tratan de ocultar, eso es lo que tratan de desviar, esa es toda la estrategia de distorsión.
4: De seguridad, de empleo bien pagado para todas y todos los chihuahuenses. De seguridad, de empleo bien pagado para todas y todos los chihuahuenses. Estamos trabajando juntos, Maru Campos y un servidor, para recuperar nuestra ciudad y para que realmente volvamos a tener una presidencia municipal eficaz, eficiente, honesta. Maru Campos tiene ya la experiencia de haber logrado cosas muy importantes para el municipio y como presidenta municipal va a hacer una gran labor. Estoy absolutamente seguro de ello y le vamos a ayudar.
2: El traidor.
3: Cuando éramos felices y no lo sabíamos.
1: El traidor. Ahí está lo veleidoso de la política. Y donde no importa nada, nada, más que los intereses personales.
2: Ah, mire, saludos desde Chanteslongos y ya empiezan a vender duraznos acá. Son duraznos de mayo. Algo chiquillos, no tan dulces. ¿Quieren? Ah, pues claro. Regalado hasta quedar tirado, mi amigo. Regalado hasta quedar tirado. Bueno, ¿qué más tenemos por aquí? Uh-huh. Bueno, es lo que tenemos. Saludos a Elco hasta Chihuahua capital. Con tajines tan rucos, ricos, será. Sí, con un
3: tajín. Leyó como el Chavo del Ocho, ¿eh?
2: ¿Qué?
3: Con tajines tan rucos.
2: Están rucos, o sea. No, pues es que se puso él. Están rucos, tan ricos. Muy bien. Saludos a todos los que están escuchándonos ya esta mañana por WhatsApp. Gracias por estar con nosotros, por acompañarnos esta mañana. Es una oportunidad nueva de ser felices. Por favor. ¿Ok?
3: Cucu.
2: Vámonos.
1: Corte y
2: voy por un cafecito. A ver qué me encuentro en el refri.
3: ¿Las de coco? ¿Las de coco de don Julián?
2: Uh-huh.
3: Hoy es jueves de don Julián.
2: Pero no tengo yo galletas acá.
3: ¿Si hubiera llevado un paquete?
2: Pues sí.
1: No, pero bueno,
2: voy a ver qué me encuentro. Si me encuentro un mendrugo de pan por ahí. Vamos,
1: ¿no fuiste el sábado pasado, no fuiste a Tamales Lupita?
2: No, profe, no me tocó.

0: sí fui, pero ¿sabes qué me traje?
1: ¿Y luego?
0: Unos chicharroncitos de pella. Mmm, qué ricos, ¿eh?
1: Yo llego de pasadito y me abastezco de tamales.
0: Mira, qué buena idea tiene aquí un viejo, hijo. Yo digo que si Sheinbaum no entrega a Rochamoya, le hagamos un bloqueo en el mundial, para que todo el mundo se entere. ¿Jalan conmigo?
1: Claro.
0: Ah, bueno, vámonos, regresamos.
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1: Las 6:45.
3: Una discusión vial terminó anoche con un hombre lesionado a cachazos. A cachazos lesionaron a una persona. El reporte es que una discusión vial dejó a uno de los involucrados con lesiones en la cabeza por varios cachazos que recibió. Dos conductores discutieron por una cuestión vial en las calles México y Coahuila en la colonia Aeropuerto. Uno de ellos sacó una pistola, pero al intentar disparar se le encasquilló, por lo que terminó la agresión dándole al otro involucrado con la cacha en la cabeza para después huir del lugar. Al lugar llegaron elementos municipales y paramédicos quienes atendieron al lesionado en el lugar, ya que no quiso ser llevado a un hospital. Autoridades realizaron un operativo de búsqueda del presunto responsable en la zona. Hasta el momento no se reporta su detención.
1: El Chapo Guzmán no quita el dedo del renglón y escribió su séptima carta en 3 semanas al juez federal de Brooklyn, que lo condenó a cadena perpetua, en la que nuevamente pide que los repatrien a México y niega haber cometido crímenes contra los Estados Unidos. En la misiva, en la clave del 7 de mayo, Guzmán insiste en que su petición de ser repatriado a México, entre reclamos y euros rechazados por el juez Brian Cogan, el 4 de mayo. ¿Por qué quiere regresarse a México? Pues ya sabemos por qué. Se les vuelve a pelar y lo mandan para acá.
3: Ahora, ¿pero que no está confinado en una celda? ¿Cómo puede conseguir...?
1: No, le dan papeles, los cárceles los hace a mano, él, no su abogado, él las escribe.
3: Pues bueno, pues sí, pide que lo trasladen acá a México.
1: 7 cartas han enviado pidiendo lo mismo.
3: 7 cartas.
1: Dice, bueno, a lo mejor es cola y pega, y me regreso a México y me vuelvo a escapar, si me duele la verdura.
3: 6:47, 6:47, guías podotáctiles que terminan en postes, rampas bloqueadas y trayectorias que conducen directamente al arroyo vehicular forman parte de las fallas detectadas por el Centro de Estudios para Invidentes en distintas obras públicas entregadas por el gobierno municipal. Para personas con discapacidad visual, estas deficiencias no solo vuelven inútil la infraestructura de accesibilidad, sino que también limitan su autonomía y aumentan los riesgos al desplazarse por la ciudad. Así lo dio a conocer Eduardo Torres, colaborador de la CEYAC, que es el Centro de Estudios para Invidentes, y persona con discapacidad visual total. Para una persona con discapacidad es un riesgo caminar en la ciudad, ya que la infraestructura todavía nos limita más de que genera temor para salir. Así lo dio a conocer Torres luego de participar en la presentación de un diagnóstico técnico que evalúa esta infraestructura ante la Comisión Edilicia de Movilidad. El diagnóstico se realizó en obras públicas entregadas durante los últimos años, enfocándose principalmente en guías podotáctiles, rampas de accesibilidad y cruces peatonales, así lo dio a conocer Torres. De acuerdo con el documento del diagnóstico, se detectaron inconsistencias en la alineación de las guías, cambios de dirección incorrectos, ausencia de continuidad en las trayectorias y remates que conducen a zonas inseguras. Pero, pues, desde que yo me acuerdo, nunca he visto que se le dé esa accesibilidad a las personas con alguna discapacidad. No, nuestras calles, banquetas, nuestras banquetas no cuentan con con las condiciones para que puedan tener una movilidad sin problemas.
1: Es un infierno para los discapacitados, Ciudad Juárez.
3: Sí.
1: Bueno, un caso de abuso sexual infantil cometido presuntamente por un sacerdote católico llegó hasta la Comisión Estatal de Derechos Humanos, que emitió la recomendación correspondiente a la Fiscalía General del Estado y a la Procuraduría de Protección a Niñas, Niños y Adolescentes, pues la Fiscalía cerró el caso y la Procuraduría no garantizó medidas de seguridad para la niña víctima. El caso involucra a Isibar Veo, sacerdote, quien hasta el 2023 fue vicario de una parroquia. Fue denunciado por tocamientos indebidos a una niña de entonces 10 años de edad. La denuncia del abuso sexual, confirmado por una perita médico elegida y un psicólogo de la Fiscalía, fue presentada en septiembre de 2020 por hechos ocurridos el mes anterior a inicios de ese año.
3: Saturadote los puentes internacionales, más de una hora para cruzar, es lo que nos están diciendo. Nos piden, a ver si Tony ahí tiene actualizado el reporte de los puentes internacionales. Pero sí me dicen que están saturados.
0: Muy saturados.
3: Hora y media mínimo, ¿eh? Ya es lo normal a esta hora. Mínimo
0: el estándar.
3: Hora y media.
0: Llegando a la Ramón Corona, por la Juárez, me dicen. Llegando a la Ramón Corona, para ir a pie, híjole, también está pesado. Lidia Patterson, Farrer Yermo, todas las escuelitas que están por ahí por el sector, también están generando. La línea express ya está casi hasta la 5 de mayo.
3: Ay, caray.
0: La línea express ya está casi hasta la 5 de mayo. En Zaragoza, bueno, en Zaragoza sigue nada más atrás de los Cuatro Altos, y en la línea express sigue estando hasta el Toro Bronco. En Zaragoza. En el Guadalupe Tornillo está totalmente lleno, hay unos 15 vehículos para pagar. Puente Libre, dando vuelta hasta López Mateos, ya con retorno, ¿eh? Y acá por la, ahorita que llegue el Encho nos va a decir, acá por la Perecerna, llegando más atrás de la Hermanos Escobar. ¡Wow! Muy saturados los puentes de esta mañana, muy, muy saturados. Los puentes. Bueno, si va usted hacia aquel sector, pues respiro profundo. Ármese de paciencia, de veras. Oye, y estos, de veras, qué poca vergüenza, ¿no crees de Juan Carlos Loera de la Rosa?
3: Pues de todos.
0: Qué poca vergüenza, de veras, ir a protestar. ¿Por qué no van y protestan para que metan al bote a todos los...
1: No, nomás a Chamoy, a toda la bola de delincuentes que tienen sus siglas, a toda la bola de rateros. La policía del Paso está investigando la muerte de una mujer de 27 años encontrada sin vida en un complejo de apartamentos del noreste de la ciudad. La víctima fue identificada como Karina Katrina Ansilva, madre de 7 hijos, de acuerdo con un obituario publicado en línea. Las autoridades informaron que la mujer fue localizada muerta alrededor de las 10:15 de la noche del 6 de mayo en los apartamentos Sun Point, ubicados en el 4700 de Hondo Park. Están investigando la muerte de esta mujer.
0: Buenos días.
4: Buenos días. Oiga, Tony,
0: dígame.
4: Ayer oí en las noticias que vinieron unos tarumaras a vender canastos o...
0: Sí.
4: De Palma. A intercambiar.
0: Uh-huh.
4: ¿En dónde están, Tony, en Juárez?
0: Ay, no sé. A ver si alguien nos dice. A ver, Fer, ¿dónde están los tarumaras que están vendiendo sus canastas de palma? Y ¿Los
4: intercambian por mercancía o los venden?
0: Porque no sé, creo que los están vendiendo.
1: Intercambian por comida, por mercancía.
0: Así es. Ahí le decimos, ¿no?
4: Bueno, a ver si alguien nos dice. Queríamos ir para... cooperar con los taromaras.
0: Órale, ya dijo.
4: Gracias, Dios los bendiga. Cuídense, bonito
0: mucho.
4: Día, ¿eh?
1: Amén.
4: Bye, bye.
0: Bueno.
3: ¿En dónde salió eso? ¿Alguien lo... del apoyo a lo... de... que están haciendo como un trueque los tarahumaras.
0: Sí. Ajá.
3: A ver, ahorita lo...
0: Así es.
3: A ver, ahorita lo investigo.
0: Bueno, pues a ver qué... A ver qué pasa.
3: Nada. No va a pasar... Nada.
0: Nada.
3: Nada más que el acarreo masivo.
0: Okay.
3: Que ya se está... Ya se está perfilando.
0: Para el fin de semana.
3: Para el fin de semana.
0: Bueno. Bueno, pues ni hablar. Estoy viendo algunas notas que me parecen interesantes a nivel nacional. Por ejemplo, ya la presidenta o la primera de la Ciudad de México, Brugada, convirtió en Ajotitlán la Ciudad de México, murales del ajolote por todas partes, y la gente dice, guácala, qué feo, eso le estamos mostrando al mundo para el mundial. Bueno, Ajotitlán le llaman ya a México.
1: Ay, me queda Ajotitlán porque había muchos jotos.
0: Bueno, aparte, dejó Rocha una iniciativa para blindar datos de su gobierno, algo muy parecido a lo que hizo también el señor Peje.
5: Dejó Rocha iniciativa para blindar datos de su gobierno. El 16 de abril, el gobernador Rubén Rocha Moya presentó una iniciativa para modificar la Ley de Transparencia y Acceso a la Información Pública de Sinaloa, buscando homologar el marco legal con el nacional. Sin embargo, esta propuesta genera preocupación en organizaciones civiles como la Red Ciudadana por la Integridad y Anticorrupción de Sinaloa, que identificó 20 puntos críticos, incluyendo la posibilidad de que el Ejecutivo reserve comprobantes de gasto y la ampliación de las causales de reserva. Además, se extendió el plazo de respuesta a 20 días y se eliminaron obligaciones de transparencia para partidos y sindicatos. La iniciativa avanza en el legislativo mientras se enfrenta acusaciones de narcotráfico contra Rocha y su equipo.
0: El defendido Rocha. Muy defendido. Muy defendido.
1: Rocha.
0: Aparte, profe.
3: No, pero como cualquier otro ciudadano.
0: Pues sí.
1: Como otro.
0: La presidenta de México no parece tener control de nada. Es cierto que desde el inicio de su gobierno cargó con el estigma de no mandar, pero esa sensación se ha ido agudizando conforme han ido avanzando los meses, y cuando ha tratado de dar un manotazo, este ha quedado rápidamente sofocado. De un par de meses para acá ya parece que no controla nada. Se le revela a los aliados, Estados Unidos la trae de piñata, hay descontrol hasta en el calendario escolar. El país no está listo para el mundial. La economía cruje. Este desempoderamiento de la presidenta de México se ha dado por etapas. Gestación. El primer episodio sucedió justo el día siguiente que arrasó en la elección presidencial, cuando empezaron a caer los mercados y a subir el dólar por la supermayoría de Morena, que garantizaba la temida aprobación de la reforma judicial. La presidenta salió a dar un mensaje de calma. Dijo que se iba a discutir con tiempo. López Obrador la citó a Palacio Nacional y la presidenta electa salió con otra versión. La reforma iba e iba ya. Encima López Obrador le nombró a la mitad del gabinete y le dejó como herencia maldita a su hijo en Morena. Primer intento de manotazo. Cuando se fue López Obrador del poder, los morenistas sintieron que ya podían exhibir la riqueza acumulada. Empezaron los desplantes y la presidenta dio un manotazo, con una firmeza que era inédita. Presentó una carta pública con los lineamientos de austeridad de Morena. Trató de meter a todos en cintura. Fracasó. Sí, fracasó. No le hicieron caso. A las pocas semanas, Adán Augusto y Andy López Beltrán, Mario Delgado, Monreal, Pedro Haces, Noroña, pasaron un verano de oro y sus fotos entre lujos y vacaciones constituyeron un franco desafío a la presidenta. Segundo intento de manotazo. En el 2025 el gobierno federal abrió dos investigaciones letales contra el Obradorato. la del huachicol fiscal que salpicaba al secretario de Marina de López Obrador y la de la barredora que hunde a Adán Augusto López, secretario de Gobernación y hermano de Andrés Manuel. Malinterpretó esto como una señal de que la presidenta decía finalmente, ya llegué. No, no fue así. La orden de la presidenta fue proteger al almirante Ojeda, ya Adán Augusto dejó de ser coordinador, pero sigue siendo el gran operador del Senado a través de su incondicional Ignacio Mier. En el 2026, el descontrol total. Febrero, el libro de Julio Scherer. Las acusaciones eran brutales y venían de adentro. Marzo, sus aliados del PT y el Verde rechazaron por tercera vez su reforma electoral, una humillación legislativa para Morena. Abril, Estados Unidos acusó por narcotráfico al gobernador de Sinaloa, Rubén Rochamoya. Reventó todo. La decisión de la presidenta de proteger a Rocha ha puesto en riesgo al país y la ha sometido a una disciplinada e incesante metralla de filtraciones y declaraciones diarias provenientes de Estados Unidos que la dejan mal parada para siempre. En mayo, todavía asfixiada por el caso Rochamoya, desató una rebelión de madres y padres de familia por el cambio de última hora en el calendario escolar. Ayer la calificadora financiera S&P puso en perspectiva negativa a México. Le ha llovido, es un año con un inicio verdaderamente catastrófica para nuestra presidenta. No parece tener control de nada. ¿Perdón, profe?
1: No es lo duro, es lo tupido.
0: Sí, por todos lados le pegan. ¿Recuerdan que les he dicho en varias ocasiones?
1: La siento débil. Eso de la deuda, mi Tony, no es poca cosa. La ponen ya como deuda negativa.
0: Sí.
1: Considerando que siguen con un exceso los beneficios sociales y no hay fuentes de dinero que aumenten el capital para esa acción.
0: Dicen, lo nuevo que hay hoy, Rochamoya habría salido de Palacio tras revelación de proceso. Un helicóptero militar lo sacó con sus hijos. Y por otra parte, otro encabezado dice, Rubén Rochamoya estaría en custodia ya para una entrega negociada a Estados Unidos. De acuerdo con el consultor en seguridad privada, David Saucedo, la presidenta Sheinbaum estaría negociando la lista de narcopolíticos que tiene en Estados Unidos, tratando de que sean bien procesados en México.
3: Ah, que sean bien procesados en México.
1: No, creo. A ver,
0: mensaje Vox.
6: Buenos días, sí, mi profe, ¿por qué tanto escándalo con eso los acarreados, hombre? Pues sí, ya sabemos que Moreno ahorita trae todo el poder, va a traer gente de todos lados. Pero oiga, aquí en el estado también la gobernadora hace lo mismo, ¿eh? Ahorita se está echando la mano con los empleados de la Secretaría de Seguridad Pública del estado. Cuando viene, ha venido a los eventos aquí al Parque de la Familia, eso, ahí me ha tocado acompañar a mi hermano, y sí, sí, pues puro empleado, molestos, porque aquí sí no hay nada. Morena creo que les dan tiempo, les dan un día, o les dan chance de llegar tarde, cosas así, pero sí, el empleado del estado sí está molesto por eso, ¿eh? Pero pues todos no hacen lo mismo, yo creo que todos hacen exactamente lo mismo, a menor escala, pero hacen lo mismo. ¡Buen día!
3: Ah, bueno.
0: Pregunto, ¿a este nivel que lo va a hacer Morena el próximo sábado? No, mi amigo, no se equivoque. Van a llevar, están citando ya gente para que salgan de Juárez desde las 6:05 de la mañana. Bueno, buen día, bendiciones. Tony, ¿me hace favor de felicitar a los muchachos de la escuela Rose and Sharon, los seniors para nuestros chicos del equipo de béisbol, quienes acaban de ganar el campeonato estatal en la TCAL? Muy bien, saludos, ahí está la felicitación. Dice, pues todo se escucha muy mal, como están las cosas en el país, pero siendo sinceros, ¿ustedes creen que estaríamos mejor en economía, relación con Estados Unidos, seguridad, si estuviera Xochitl Gálvez como presidenta? El partido de Morena tiene muchas fallas y corrupción también, pero la verdad, de Claudia, Xochitl y Maynes, sin duda, Claudia era la mejor, era lo mejor de lo peor. Me parece que Maynes hubiera hecho mejor papel. Mi Tony, un saludo, los escucho en la radio, Luis Carlos. Saludos, Luis Carlos, gracias. Sheinbaum. Y Sheinbaum. Ah, dice, ¿y Sheinbaum para cuándo, señor Trump? No, hombre, empiecen. ¿Qué hay ahí? Ah, a ver, ¿qué dice Turi?
7: Todos los días recibo quejas de la empresa Wistron porque dejan los trabajadores los vehículos en los alrededores y obstruyen a los que viven ahí cerca, ¿verdad? Que ahorita en estos momentos ya está seguridad vial llevándose vehículos.
0: Mira, muy bien. Dice, van a acarrear gente desde Tabasco. Pues sí, se trata de que llenen y que al otro día pueden decir... Tuvimos 700,000 manifestantes. Bueno, pues ahí está. ¿Cucu? Sí, vamos. Vamos, vamos. Y regresamos.
3: Ahí volvemos. Sale.
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1: Las 7:13. Mira, hecho, buenos días.
8: 7:13, mi profe, Tony, Carlitos. Morning. Morning. Morning.
0: ¿Dónde viste la fila?
8: La filita acá por el Cuatro Flies. Uh-huh. Pasando la Hermanos Escobar, pasando el puentecito, sí. Por allí estaba, por la Lincoln, con su retorno trabajando allá por la López, por el malecón. Estaba pegándole sobre la Lincoln a la PGR, ya había acortado un poquito.
3: ¿A la Hermanos Escobar?
8: Sí, cruzando la PGR había unos carritos todavía haciendo filita, pero ahí va. Ahí va. De todos modos, como dice Carlitos, piérdale el amor y mucha paciencia a una hora y media.
0: Hora y media.
8: Hora y media.
3: Mínimo.
8: Mínimo.
0: Mínimo. Ahí nos va escuchando.
8: Sí.
0: Bien a gusto.
8: Se compró un burrito, sí, una sodita. Sí. Bueno, algo.
0: Una
8: algo.
0: Dona. Una dona.
8: Ah, una donita esas polviada.
0: Sí,
8: qué rico.
3: ¿Cómo no?
0: Bueno,
3: de esas churros. Caseronas, ¿verdad?
8: Sí. Ándale.
0: Unos churros de esos que van viejo y hace pipí ahí arriba.
8: Y así va.
0: Pero ya se
8: baja.
3: Ahí va y un medio se sacude la.
0: Sí, el tilín.
3: El tilín.
8: Iban rellenitos.
0: Sí. Ah, cómo no.
3: Ah, me acuerdo cuando estaba chavito que pasaba por mi casa, Juan, así se llama o se llamaba Juan, y vendía donas.
0: Mm-hmm.
3: Las llevaba en una caja.
0: ¿Sí? Mi amigo.
8: Sí, sí, sí.
0: El Donas. Manuelito Meléndez. El güero Meléndez. Él vendía las donas que hacía doña Arcilla. ¿Y su papá?
1: Muy sabrosas, ¿eh?
0: Don Manuelito. Sí, cómo no. Eran unas donotas, profe. Llegaba y nos mandaba, don Brígido Loera, nos mandaba una caja de donas al reportero 970. Llegaba Manuelito, por eso le pusimos el Donas. Y llegaba Manuelito y nos llegaba una cajota de donas. Pero bien hechas, doña Arcilia las hacía hermosas. Tipo de cambio en la Avenida de las Torres. Compra 16.60, venta 17.70. Tengo mensajito de Vox.
8: ¿Mensajito de Vox?
9: Mi Tony, ese narcolaboratorio que destruyeron era el apoyo para el bienestar, para darles el dinero a los viejitos con la mochada que daban. Por eso anda enojada la presidenta con Maru. Ay, Lencho. Ay, Lencho. Ay, Lencho, Dios te haga un santo.
8: ¿Ya soy?
0: Saludos,
8: Juanillo. San Lorenzo.
0: Juanillo, saludos. Este es el WhatsApp. ¿Quiere usted comunicarse con nosotros a través del WhatsApp? Apúntelo, póngale ahí entre sus favoritos, póngale Radio Locos. 656-616-816-9589. 816-9589.
8: 89.
0: En la ¿cómo se dice? En el chat de la página de Calibre 800, estamos en vivo, el chutis.com. ¿Cómo han estado? Ya los extraño, ando acá en Dubai, esquina con Mariscal. En especial al Tori Tirado. Ahí les marco, pero no me vayan a cortar. No, ¿cómo le vamos a cortar, hombre?
8: Que le abran, va.
0: Sí,
8: para salir.
3: Para preguntar a qué horas abren.
8: Para salir, sí. Se queda adentro el vato.
0: Sí, sí, sí. No, pues ahí estamos, mire. ya llevándole la información en la página de calibre800.com. También puede ver nuestra transmisión en vivo en Facebook. Ahí nos puede ver en vivo.
8: Ahí
0: saludos
8: estamos
0: a toda la gente que está conectado. Luis Martínez, buenos días. Desde Kansas City, Missouri. Saludos, mi amigo Benito Arellano. Buenos días. Buenos días, Benito. Jorge Pérez Alvidres, buenos días a todos los que están conectados en este momento en el Facebook. Saludos, buenos días. Síganse comunicando, acuérdense que este es el noticiero más interactivo de la radio, ¿eh?
8: Sí.
0: Aquí usted habla lo que quiera, a favor o en contra, pero nunca indiferente, ¿eh?
1: Sí. Mientras no insulte, este es su programa.
0: Sí.
8: Porque ya insultando, hijo de... Déjenle un saludito, mire, para que vea, como dice mi Tony, donde nos escuchan. Hay un mapa que se da un quemón. Este saludito, o sea, es mi cuñado, es un cuñado. Él vive en Delicias, pero a la salida, allá por el campo Santa Gertrudis, por allá, es un nuevo fraccionamiento. Él nos está escuchando, dice... cuñado, tan salidotes, hace falta un programa de esos aquí en esta región. Los noticieros okay. Aquí son muy planos. Bueno, saludos, cuñado. Échele ganas.
0: Llamadita. Buenos días.
10: Buenos días, Tony.
8: ¡Ey!
10: ¿Cómo andan?
0: Suave.
8: No lo van a colgar, ¿eh?
10: Oye, una pregunta.
0: A ver.
10: Estaba yendo el anuncio ahorita de Yoshida.
0: Ajá.
10: ¿Todavía están en el centro?
0: Sí, todavía.
10: Oh, porque ahí marcaban nomás dos direcciones, no estaba el del centro.
0: No, es que, como son tantas tiendas, estoy poniendo en cada anuncio dos direcciones.
10: Oh, bueno, varían.
0: Ajá.
10: Pero en el centro igual, de 9 a 5, 6 de la tarde.
0: Sí, igual, hasta las 5.
10: Ahí es donde atiende el mero, ¿va?
0: Ajá.
10: Ah, órale, pues, ya está, para dar una vuelta.
8: Ándele.
0: Todos son mero.
11: Nomás nos lo dan en el pescuezo, ¿eh?
0: Son muy buenos, todos son muy buenos, de veras.
8: Todos son muy buenos.
0: Sí, cómo no, todos son muy buenos. Así las cosas, Armando.
11: Dice acá una... de azúcar y de chocolate las donas.
8: Cómo no.
0: Fíjate que, Manuelito, no hacían de chocolate el donas. No, nada más. Las puras de azúcar. Buenísimas, unas gordotas así bien sabrosas.
8: Ay, chiquillo.
0: Nos las llevaba, me acuerdo, en una caja de Tecate. De esas cortas.
11: Ah, sí. Con un papel encerado.
8: Un charolón.
0: Ándale.
8: Ajá.
11: Y yo me acuerdo cuando salía de la escuela, de la Federal 6. Caminábamos así media cuadrita y enfrente de la primaria Revolución había un puestecito.
0: Uh-huh.
11: Y ahí nos juntábamos a la hora de salida. Y ahí recalábamos a tomarnos una Coca-Cola con una dona. Por eso ahorita traigo el 400 a todo lo que da.
8: Ay, Marita.
11: Ya entendí por qué.
8: Bueno.
12: Sí, bueno.
8: Buenos días.
0: Sí.
12: Buenos días. Oigo una pregunta.
8: Diga.
0: A ver.
12: Los productos que vende Lencho sí son buenos, porque ya ve que es Shairo y pues no son de confianza.
8: Ay, mi Lencho. Se le ha parado hasta el corazón, amigo, cuando venga por uno de esos.
0: Órale. Hola, Tony, muy buenos días. Tony, ¿qué ha pasado con Chuy? Saben que él me hizo Chuy? Un baño de todo a todo y quedó muy Chuy, bien.
8: No entiendo,
0: dice, por qué la gente que trabaja le hacen eso. Saludos. Chuy parece ser que va a tener una corte muy próxima.
8: Órale.
0: Ojalá, porque él ya estaba con todo legal. Él ya traía su trabajo, su permiso de trabajo, ya traía su seguro social, ya había abierto una cuenta bancaria, ya traía licencia de manejar, todo estaba bien, cumpliendo con los requisitos que Estados Unidos le exigía. Llegan los perros miserables del ICE y lo encarruchan, se lo llevan. Tú vámonos para allá, después averiguamos, y ahí está el pobre detenido. Dios quiera y le dé su libertad. Dios quiera y le dé su libertad. Sí, hombre. ¿Cuándo van a dar y dónde van a poner los camiones? Pregúntele al Lencho. Para el acarreo de Chihuahua, Lencho.
8: ¿Dónde pregunto, van a estar los camiones? ¿Va a ir? Márqueme
0: sí,
8: para...
0: Pues quieres saber cuánto van a dar.
8: La lista. No vamos a dar, no se va a dar nada.
11: ¡No! ¡No! ¿Van de corazón?
3: Ponte uno.
11: Ponte uno. ¿Dónde, Cora? Como los que fueron ayer a Pueblito Mexicano.
8: Los de Pueblito Mexicano se aventaron un burrito los de afuera.
3: ¿Van de corazón?
8: Sí.
3: ¿Todos?
8: Sí, sí, sí. Ah. Oye, allí en Pueblito Mexicano, ahorita que hablabas y tocabas ese asunto, Carlitos, ahí dentro del Pueblito Mexicano hay una persona que vende pan dulce.
3: Ajá.
8: Y está muy bueno, muy, muy bueno. Pero dentro del Pueblito Mexicano. ¿No creen que afuera? ¿Pan dulce? No sé cómo le haga, pero allí vende. Y sí, pan dulce.
3: Pan dulce. Pues le da pan dulce al recaudador todos los días.
8: Un panejito.
3: Sí.
8: Qué rico. Bueno,
3: le manda
8: algún día
3: su panecito.
8: Su panecito. Márquele, líneas telefónicas disponibles.
3: A ver, aquí tengo ya WhatsApp. Dice, ¿son camiones polleros o chihuahuenses? No, de los morenos. No, ¿cómo crees? No, morena.
8: ¿Qué pues?
3: No anda gastando en tonterías.
8: No. Si va de una cosa, se hace bien. Pero bueno.
3: Póngale un burro al hecho.
11: ¿Cuándo ha visto al hijo de don Andrés comprando en Aurrera? No andan gastando en tonterías.
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8: Adelante, hola, amigo.
23: Gracias. Buenos días. Dios.
8: Buenos días.
3: Sí.
23: Y mire, el producto que vende el señor Daniel de la próstata es excelente. Es un solo producto, ya no se levantó uno varias veces en la noche. Excelente producto de la próstata del
8: muy
23: señor
8: bueno,
23: Daniel.
8: Muy cierto, señor.
23: Se recomienda 100%.
8: Ándele.
11: ¿Y cómo se llama el producto?
3: ¿Cuál es?
8: El Kidney and Liver.
3: Kidney and Liver.
8: Sí, le sirve también para eso, para el asunto de la próstata.
3: Ah, mire. ¿Sí? Y le limpia su hígado, ¿verdad?
8: Hígado. Riñones,
3: sí.
8: Todos los días.
11: Ah, un hígadito encebollado.
8: Ah, qué rico.
3: Ah, qué rico. Se antoja.
8: Bueno,
11: se antoja. Del pecas. El todavía pecas. 3 días después andas oliendo a hígado.
3: Sí, da.
8: Ese es el detalle.
3: Es correcto.
8: En fin, ¿qué le
3: vamos
8: a hacer?
3: ¿Qué vamos a hacer, licenciado? ¿Qué vamos a hacer?
8: ¿Qué vamos a hacer? No, pues nada.
3: Nada.
8: Dice bueno, por acá comentario, la salida del otro fiscal, el mentado Suani, se están yendo,
3: después.
8: Poco a poquito se van, algo saben o algo saben, así lo comenta, no sé qué quiere decir con algo saben, bueno, pues se van.
3: Pues hay que ver quién fue el que verdaderamente los invitó, cómo llegaron, cómo ¿sí? es que participaron, qué hicieron.
8: ¿Por qué están
3: ¿qué
8: ahí?
3: Hicieron.
8: Y hay que sí. Primero le echaban la culpa al muertito y luego después a este vato, al Suani. Uh-huh. César Jauregui pues dijo, ahí nos vemos antes de que empiecen a señalarme a mí también, y así por el estilo.
0: Pregúntele al doctor Lencho, ¿cuánto cuesta el producto para las defensas de Daniel?
8: No sé, le pregunto a Daniel, ¿dónde las
0: ¿cuál
8: compró?
0: ¿Cuál es el RSI, será?
8: El RSI. 600.
0: ¿600?
8: 600
0: pesillos. ¿Está grande la botellita, va?
8: No, son los goteros.
0: Ah, los goteritos. ¿Cuál sí. es el grandote?
8: ¿Qué es? El nitrato de magnesio.
0: Ah, ¿y ese para qué lo usa?
8: Para fortalecer las venas y darle fortaleza también al corazón.
0: Ah, ok.
11: Las venas con pan son buenas.
0: Ah, válgame.
1: Que no. Mi Lencho ya es un especialista.
0: Claro.
8: No me crean todo. Claro, se crea. Sí, es para eso. Mi Dani, para eso lo recomienda, para las personas que tienen problemas con la presión, lo complementa con ese, con el nitrato de magnesio.
0: Dice una persona, mi Tony, ese producto de Daniel para la próstata, ¿se puede consumir si ya se tiene un tratamiento por el médico general?
8: Sí,
1: claro.
0: ¿Y el costo? Sí, sí, todo, lo, la, lo, todo lo natural se usa alternativo. Si usted es tiene...
11: Va de la mano, diría el señor Yoshida.
0: Va de la mano, va de la mano. Sí. Usted use todo, todo. Sí, nuestros naturistas, todo lo que tenemos, todos los que tenemos son excelentes. Sus productos son buenos, muy buenos. ¿Mm? Usted sígalos tomando. Siga tomando sus sí. productos generales y pégale también a lo natural.
1: Hay que ir a sí. todas. Es el lema.
0: Hay que ir a todas. A todas.
8: Bueno,
0: que...
8: bueno.
23: Buenos días.
8: Buenos días. Hey. Díganos.
23: Oiga, ¿no sabes si va a salir caravana para ir a apoyar a la gobernadora?
0: ¿De aquí de Juárez? No, a la gobernadora no. No, a la gobernadora no. Ellos no han citado a una... Ellos no han citado a una... ¿Sabe que son... están siendo prudentes, eh? ¿Qué?
8: ¿Diego?
4: Sí. Presentamos la cuarta entrega. Hoy le presentamos la cuarta entrega del serial de reportajes de La Patada, para ver lo que están haciendo los gobiernos de cara al Mundial. El Aeropuerto Internacional de la Ciudad de México se ha vuelto emblema de las prisas y la falta de planeación. La Marina ya dijo que solo va a estar al 80% para el Mundial. Este es un reportaje de Julio Astorga.
0: A ver, Julio. A ver, Julio. No, dale. De La Patada, de La Patada.
8: Julio.
0: El aeropuerto inacabado. Una puerta mulianista en obras. Válgame Dios. A ver.
5: Pasarán miles de visitantes para asistir a la inauguración del Mundial de Fútbol y a otros cuatro partidos que se realizarán desde el próximo 11 de junio en la Ciudad de México. Es el Aeropuerto Internacional Benito Juárez, la puerta de entrada de la capital y la primera impresión que tendrán los aficionados mundialistas de lo que es el país. Estos visitantes encontrarán una terminal con una remodelación inacabada, que al 6 de marzo apenas llevaba el 41% de avance y un ritmo que permitirá tener un 80% de la obra al 31 de mayo. Hecha en la Federación Internacional de Fútbol Asociado, la FIFA pidió suspender las obras a la Secretaría de Marina, dependencia que administra el aeropuerto. De esta forma, el compromiso que el gobierno federal hizo con la FIFA desde enero de 2025 para realizar adecuaciones estéticas y operativas en la terminal aérea no se cumplirá. Las obras de remodelación del aeropuerto han provocado que en los últimos meses 1 millón de usuarios caminen entre andamios, escaleras y trabajadores que laboran en los pasillos. Los pasajeros se enfrentan a salas de espera improvisadas, áreas invadidas, restaurantes cerrados, olor a pintura y ruido de máquinas. Entre los trabajos que se realizan destaca el arreglo de los estacionamientos, cambios en fachadas, pisos, muros y plafones en ambas terminales de pasajeros, así como nueva iluminación, instalación de pantallas, renovación del área de migración y de los puestos de control que llevan a las salas de abordar. En total, un proyecto de 8,000 millones de pesos que se suspenderá el 31 de mayo y reiniciará en agosto, cuando los partidos del Mundial de Fútbol hayan terminado en la Ciudad de México. De acuerdo con la presidenta Claudia Sheinbaum, los recursos provinieron de los ingresos propios del aeropuerto y las obras estarían terminadas en mayo. El principal aeropuerto del país en cantidad de personas transportadas opera con dos terminales que tendrán cambios en el número de usuarios a partir de junio. La Secretaría de Marina estima un aumento del 10% en el número de pasajeros para junio y julio respecto a esos meses del año pasado.
8: Muy bien.
0: Como todo, ¿qué hace Morena? Mal hecho y fuera de tiempo.
8: ¿Cómo, hombre? Sí.
0: Da pena, dice Loret.
8: Sí.
0: el gobierno de Baja California. A ver.
2: Tiene que ver el ridículo que hicieron hoy en la conferencia mañanera de la gobernadora de Baja California, la morenista Marina del Pilar. Lo que les pasa a los de Morena cuando tratan de negar la realidad y luego la realidad se les estampa en la cara. Quisieron minimizar el tema de los apagones, que es gravísimo en Baja California. El director de la Comisión Estatal de Energía, Joaquín Gutiérrez, dijo que no son apagones, son interrupciones en el servicio. Pasaron unos minutos de esta declaración y se les fue la luz en plena conferencia.
6: Yo sí quisiera comentar así de definir un poquito, ¿no? Se habla de apagón. Un apagón es un colapso más grande. La interrupción normalmente son periodos cortos. La mayoría, como el 75-80% de las interrupciones que tenemos del fluido eléctrico se deben, una, por choques, vandalismo, es lo más grave.
7: Porque hay...
8: ¿A qué le apagan, hombre? Ay, no falta el maloso que le apagó,
0: Le voy a decir una cosa. Esto que está sucediendo con Morena va a suceder, y mucho, aquí en nuestra frontera. Una vez que entren en funcionamiento los mini splits, que entren en funcionamiento los aires acondicionados, se va a dar de manera extraordinaria. No me diga ni adivino ni pitonizo. Y se va a dar en nuestra ciudad muchísimo. ¿Por qué? Porque es una infraestructura que no están considerando en Morena como gasto urgente ni necesario. La infraestructura eléctrica en el país está hecha garras por falta de mantenimiento y de inversión. Eso está pasando en Baja California. No tarda en pasar en Chihuahua, en Ciudad Juárez. Una vez que empiece el prendedero de mini splits, aires acondicionados, va a soltarse el apagonerío, sí. Que para qué le platico,
8: Sí, el de año veras. Pasado ya se experimentó, bueno, tenemos 3 años o 4 años ya experimentando esto que comenta, y cada temporada son los apagones y prolongados hasta 24 horas, 48 horas, en algunos lugares hasta 3 días sin energía eléctrica.
1: Sí. Han habido maquiladoras que se han ido de Juárez por eso, por falta de energía eléctrica.
8: Es una infraestructura ya un poco viejona, si no es que bastante vieja.
0: Así es, muy vieja. Y que no está siendo renovada en lo más mínimo. Así de que aguanten clean, no cosa frijol, porque hay gente que dice voy a cocer 2 kilos de frijoles para toda la semana. No, ni se le ocurra.
8: No hay abono, no
0: se le van a echar a perder.
8: No me gusta. No te escucha, Carlitos, suele.
11: Ese es uno de los puntos por los que querían adelantar el ciclo escolar, temiendo a que se presentaran apagones durante los horarios de clases y que pusieran los padres de familia el grito en el cielo o los maestros protestaran por la falta de energía eléctrica en horario de clases en tiempos mundialistas.
8: Sí, bueno.
0: Y que proteger la infraestructura en tiempo mundialista.
11: Ajá.
0: Claro. Imagínate un apagón en el estado este.
8: Ay, la mente, Tony. Bueno.
0: Por eso hicieron los partidos de día.
8: De día.
0: Son mensos.
8: Adelante.
0: Son de día.
8: Lencho.
1: Lencho.
8: Sí.
1: Oye, Lencho, esa medicina para la próstata, ¿no la pueden traer acá al patio?
8: El vaso sí, con la
11: sí, pero
8: yuga.
11: No es medicina.
8: Es un
11: suplemento. Un
8: suplemento natural.
1: Sí, pero sí la puedo conseguir acá en el paso.
8: ¿Conseguirla? No, sí. Se la pueden llevar.
1: Ah, bueno, ¿cómo le hacemos?
8: Háblele al señor Yu.
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1: Dispénsame.
8: Ahí le va a
0: traer. 487-2669.
1: 987.
8: No, 487.
1: 2669.
8: Es correcto.
1: Ajá.
8: Dele.
1: Oye, tengo que marcar primero el 915.
8: Sí, es del paso. Ándale,
1: pues.
8: Márquele a él para que se pongan de acuerdo para que venga y se lo lleve, señor Yu.
7: Ah, muy bien, señor Yu.
8: Sí.
7: Ándale pues, gracias.
0: Ándale pues.
7: Ándale,
0: hasta luego. Mi Tony, un punto de... Pues, ¿sabe qué? Voy a ir a...

0: corte comercial porque tengo también compromiso con mi buen amigo el señor Yoshida. Y me mandan unos mensajes muy, muy largos.
1: ¿Y el corte
0: vamos al corte.
2: Déjenme, a ver, nomás así rapidito, ¿qué dice mi Turi?
3: Simplemente con que pongan la Feria Juárez allá para todo el poniente, el norte de la ciudad, se va a ir la luz, vas a ver, Tony.
2: Fácil. De veras. Fácil.
1: Ya está planeada, mijo. Ahora por medio de Canaco. Don Iván y el Cuellar se van a aventar un buen show con la feria esa que van a hacer ahora.
0: Así es.
1: Vámonos.
0: Vámonos. Corte, regresamos.
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1: 7:44, 7:44.
5: Llegó el momento. ¿A quién cree que...
1: Llegó el momento.
0: ¿A quién cree que le toca?
2: Al Teban.
0: Al Teban.
1: Mi Teban, qué bárbaro, mi Teban. Tempranito, mi Teban, ya llegó el gym.
0: Aquí está, ya lo tengo.
1: Es todo.
0: Está perpuesto. Ya llegó del gimnasio, ya fue a tirar bola, ya caminó.
6: Hey, tío, buenos días.
0: Ahí estás.
1: El buen Teban.
6: ¿Cómo andamos? Todos bien, aquí tranquilos, aquí escuchando.
0: Ándale. Muy bien, Teban, ¿cómo andas? ¿Todo bien? ¿Cómo extraño el Ultra? ¿Cómo se llama el café?
2: El Ultra Advance.
0: El Ultra Advance.
6: El cafecito.
0: Oye, sí, las cápsulas que tienes también de Ultra Advance, ¿para qué te sirven, Teban?
6: Esas son para inflamación, dolor, problemas musculares. Recordemos que esa línea de Ultra Advance toda está hecha para inflamación, dolor, problemas. Aunque tienen unas también para dormir de Ultra Advance, tienen unas para los pulmones y también tienen una que es para... lo que son vitaminas, unas rojas, las rojas son para las vitaminas, hay unas doradas que son para los pulmones, las verdes son para dormir, y ya las azules y moraditas como las negras son para dolor, inflamación y dolor.
0: Okay. ¿Y si las están manejando ustedes todas?
6: Sí, todas las manejamos, claro que sí. Ahí las tenemos, y pues el café, ¿verdad? También, que sí, la gente le ha gustado mucho, y pues ahí también nos lo piden bastante. El cafecito, ahorita en tiempo calor, pues es menos, ¿verdad? Pero sí, la gente le gusta todavía tomar en las mañanitas algo tibio, algo calientito, o bien lo dejan enfriar y ya lo toman helado.
0: Y sabe bueno de todas maneras, ¿verdad? El Ultra.
6: Sí, como
0: me encanta. De veras.
6: Sí, no, claro que sí, un día estos ahí lo estamos llegando.
0: Sí, el Ultra Advance es buenísimo. Fíjate que yo me comí el otro día el último de los de Moringa, que también tienes de Moringa, ¿va?
6: También. Hay de Moringa, y esos son ya más amargositos. Hay gente que le gusta los cargaditos.
0: Están bien ricos.
6: Y también están los de hongos, hay uno de 7 hongos, hay uno de 4 hongos, también está uno de shilajit con colágeno, y pues también el de colágeno nos lo piden muy bien, el de colágeno les ha gustado bastante, y este está a granel, ese sí está en polvo, ese no viene en paquetito, este está a granel, y sí nos lo piden también bien, tiene buen sabor, y pues trae beneficios, ¿verdad? No es irritante. Hay bebidas que son irritantes, pero son muy ricas por cultura, no lo hemos consumido, y pues este es uno de los que nos puede ayudar a que no nos irrite, pues nos ayuda, nos nutre también, que nos aporte un poquito de beneficios a nuestro cuerpo.
0: Claro, es que hay tantas cosas naturales tan buenas que se pueden manejar y que se pueden tener en casa, que de veras nosotros no entendemos y no queremos usar el naturismo como una alternativa, sino como una realidad, mi querido Teban.
6: Tenemos que vivirlo, vivir el naturismo de esa manera, sabemos cómo funcionan los productos, también cómo nos cuidamos, tratamos de lo mejor que podamos de alimentarnos, porque es difícil, pero también llevar una vida un poquito más apegada al naturismo, y pues sí, eso va a ser de mucho beneficio a nuestro cuerpo. Quitar algunos alimentos, ¿verdad?, que lamentablemente son los que han causado, nos pueden mermar con el tiempo, y los irritantes y todas esas informaciones, pues hay que llevarlas a cabo, porque sí, hoy en día lo que comemos, esa es nuestra medicina, y pues hay que ayudarnos lo más que podamos.
0: Cierto.
2: Oye, mi Teban.
0: Sí.
2: Oye, ahorita preguntaba una persona que si un tratamiento naturista lo podía llevar de la mano con el del médico. Siempre lo han dicho ustedes, ¿verdad? Va de la mano.
6: Claro, claro que sí. Siempre nosotros no le podemos quitar el medicamento a las personas. El doctor se lo da, él se lo quita. Sí, en ocasiones vemos, ¿verdad?, cuando la presión ya está demasiado baja y están tomando su pastilla, pues sí le decimos, oiga, hable con su doctor a ver si se lo modifica o qué hace, pero ya su presión está demasiado baja, ya no lo necesita, ¿verdad? O el del azúcar, que muchas veces ya está muy abajo su azúcar y está tomando su medicamento, y pues le decimos, hable con su médico, a ver qué se puede hacer para que no le esté bajando. Y de esa forma se pretende que vivamos de tal manera que no dependamos ni del naturista ni del doctor, sino de lo que comamos, ¿verdad? Por eso no queremos estar pegados siempre a un producto ni tampoco a un medicamento. Podemos liberarnos de eso y cuidándonos. Nosotros tratamos de darle la mejor información posible para que se cuiden y puedan vivir sin nada más que con la pura comida.
0: Okay. Perfecto. Excelente. Sí, de veras, también, como dice tu papá, hay que cambiar también todas nuestros viejos costumbres malas. Hay que cambiarla, ¿verdad?
6: Uh-huh. Sí, y sobre todo, pues ahí yo creo que todos tenemos ciertas plantitas, ciertas hierbitas, y muchas veces sí nos pueden surtir efecto en ocasiones cuando apenas inicia algo, pero cuando ya hay un problema un poquito más avanzado o serio, recuerden, las hierbitas pueden ser 1 a 5 gramos de potencia cuando hay... Hay suplementos que ya tienen 6.000 miligramos, ya sea de moringa, por ejemplo, de cápsulas de orégano de 4.000, que nunca le va a irritar, nunca le va a hacer mal, si lo tomamos adecuadamente, ¿verdad? Y va a surtir un efecto un poquito más rápido. Ahorita ya el naturismo ya es rápido, ya no es lento como antes, porque ya no son las hierbitas mismas, ya son suplementos, ya son miligramos altos, sí. Y pues ya la gente lo identifica y también queremos a veces que nos haga efecto de un día a otro, ¿verdad? Y a veces es un proceso, pero sí tratamos de que se apegue un poquito a que sea rápido el efecto, dándole dosis adecuada.
0: Okay. Perfecto, muy bien. Bueno, pues ahí está. Todas las cosas buenas que tienen nuestros buenos amigos en el Renacimiento Yoshida, y tienen tratamientos verdaderamente buenos. Dice una persona por acá en el WhatsApp que si tienes cápsulas de vinagre de manzana.
6: Tenemos el vinagre de manzana, así es, en gomitas también la manejamos como en cápsula, y sí, excelente en ayunas para el organismo, no irrita, no le va a afectar.
2: ¿Para qué son esas, mi Teban?
6: Estas son para que nuestro organismo se limpie, se desintoxique. El vinagre de manzana, su efecto es preparar a lo que es su sistema digestivo a evitar todo lo irritante, ¿verdad? Debemos de consumir el primer alimento que sea rico en proteína siempre. Por eso rompemos ahí lo que es el ayuno. Pero antes de esto, el vinagre es algo que no te rompe el ayuno, sigue trabajando tu organismo, te sigue desintoxicando y es excelente en ayunas, así yo lo recomiendo. Durante el día lo puedes seguir tomando, pero tu función es tratar de limpiarte todas las bacterias y inflamaciones que pueda tener tu sistema digestivo. Quítame todo lo irritante, lo que tenga aceite vegetal o esté cocinado con aceite vegetal, eso inflama, es ácido y pues tienes que atacarlo con algo que lo vaya eliminando.

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1: Cristal. 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Hasta de 6.000 miligramos, 4.000, y en combinación con perejil para que no le... Y no lo vas a repetir ni lo vas a tener en el cuerpo, porque vas a tomar pequeñas dosis, ¿verdad? No te vas a... tómate lo que dice el frasco, nada más.
2: Nada más, hay llamadita, a ver si es para mí, Esteban. A ver. Pero bueno.
3: Buenos días. Una preguntita.
2: Sí, claro.
3: ¿El ajo negro sirve para sacar las víboras, las anacondas, lumbrices?
2: Para todo lumbrices. Eso. Ahí le comentan.
3: Gracias,
2: ahí lo comentan. Órale.
1: El ajo tiene efectos desparasitantes, sí, cómo no. Puedes usarlo con otros suplementos también. No pasa nada. Si ya estás adulto, tómate algo para desintoxicar, como un ablandador digestivo, y tómate el ajo, acostúmbralo, sí. Algo que ayuda mucho a desparasitar es el jugo de la zanahoria, pero con todo y cáscara. No peles la zanahoria, porque ahí en la cáscara contienen las grandes cantidades de desparasitantes. Entonces lávala muy bien la zanahoria y tómalo en cantidades abundantes durante el día. Ahora quítame granos, lácteos y cereales, porque esos alimentos fermentan y desarrollas bacterias, parásitos, oxiuros y todas esas cosas. Así que quítame eso por un rato en lo que te desparasita.
4: Okay. Excelente. ¿Cuál va a ser nuestra especial el día de hoy, mi querido amigo?
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4: Ya te la
2: Esos ventones.
4: Muy bien.
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2: A ver, Esteban.
1: Cuídense del calor. Ya está caliente
4: los días. Cuídese del calor, cierto.
1: Cuídense del calor, hidrátense, tomen sus aguas, sus sales. Sí. Y hay que hidratarse para que no nos vaya a afectar estos calores.
2: Okay. Unas agüitas.
4: Perfecto.
2: Unas agüitas. 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
2: Ahí está de volada.
4: De Bolí Pompín.
2: Ah, ahí le va a caer el Teo un día de estos.
4: Sí, cae el hombre.
2: Voy a visitar al Teo.
4: Es buen chavo.
2: Es buen chavo el Teo. Sí, claro que sí. Buen Teo. Aquí me quedé pasado.
4: Muy bien.
5: Es del Info.
2: Es del Info. Ahí va diciendo.
5: Ahí va 18, diría el señor Yoshida.
4: Entonces, esta gente que otra vez...

0: cómo hay incendios en la ciudad.
1: Sí, pues es que... y sobre todo ahí en la colonia Granjas Polo Gamboa, donde reportan que durante los primeros minutos de hoy autoridades atendieron un incendio que destruyó una casa construida de madera, además de pallets de madera que tenían acumulados en un terreno de esta colonia. El siniestro fue reportado esta madrugada en las calles Manuel Álvarez Campos y Cocoteros, hasta donde llegaron primero los agentes de la policía y luego bomberos a bordo de la unidad 03. Tres personas que estaban en la casa lograron salir del fuego, pero no rescataron sus pertenencias, según dio a conocer un comandante de la policía municipal. Los daños materiales fueron de consideración. Afortunadamente, alcanzaron a salir.
2: ¿Sigue?
3: ¿Y el relance del Paseo de la Victoria?
1: Otro, profe. Ayer se presentó un incendio en un restaurante de mariscos. ¿Cómo le llaman? Tejabancito, ¿no?
2: Una palapa.
1: Sí. Y un restaurante de mariscos se incendió ayer por la tarde. Personal del departamento de bomberos acudió para sofocar el fuego. Se trata del restaurante denominado Maramar, ubicado en Paseo de la Victoria y la calle Paseo del Palmar. Para combatir el fuego fueron necesarias dos máquinas extintoras y dos cisternas. El fuego consumió la palapa utilizada como comedor. No se reportan personas lesionadas. Hasta el momento se desconoce qué generó el incendio, pero esto lo determinará mediante el peritaje de Protección Civil.
2: ¡Ándale!
1: Incendios y más incendios.
2: ¡Ándale!
1: Nuestros bomberos no se la acaban.
2: ¿Se prenderán solos o qué?
1: Los bomberos, pues no, se tienen que prender porque tienen que entrarle al...
2: el incendio, digo, está muy sospechoso. Que se hayan incrementado de manera considerable, ¿no?, este asunto.
0: Así es, muchísimo incendio en la ciudad.
2: Mucho.
0: Y tan mal equipado que están estos pobres.
2: Sí, hombre.
0: Sí.
2: Bueno, pero ahora con lo que salga de la feria, ya ahí sale para comprar una bombera, ¿no?
3: Sí, cómo no. Sí.
2: No, oh, qué.
3: Todo la campaña, bien dicho.
2: Por pura coincidencia, ¿verdad, profe?
3: ¿Con qué les vamos a pagar a los acarreados?
0: ¿Con qué? ¿Quién va a pagar? Ay, hijo, se me fueron muchos. Estos morenos se matan solos, como que se les olvida que los están grabando y están como en la chimotrufia. Así como digo una cosa, digo otra. Buenos días. ¿Saben por qué los niños van a salir a las 9? ¿De dónde?
2: ¿Cuándo? ¿Hoy?
0: ¿Cuándo?
2: Hoy muchos planteles van a hacer evento para celebrar y festejar al maestro, y el día de mañana, sí. El día de mañana pues no hay clases.
0: Mañana
2: es día del maestro.
0: Tony, ponte un burro. No se dice cocer frijoles, se dice cuecer. ¿Quién dice cuecer? A ver
1: ¿tú cuecer?
2: ¿Cuecer?
0: Cuecer.
1: Sí. Cuecer, que se diga así. Cuecer.
0: Así se cuecer, que se diga así.
3: Es infinitivo, no es cocer.
0: ¿Cocer?
2: Muy bien.
0: Bueno, Tony, pregúntale a Carlitos sobre la pelea del Apache, de la Pachepache y la señora católica.
1: ¿Dónde van a hacer?
0: Y el costo de boletos.
1: No.
0: La pelea de la Pachepache y
2: la católica. ¿La católica? Sí,
1: qué asquerosidad. Qué denigración le están dando al boxeo. Qué denigración.
2: La verdad.
0: A ver.
4: Buenos días, Tony. Pregúntale a este bar cuánto sale el cafecito ese. Si es bueno para los que tienen presión alta y... ¿Cuánto sale llevarlo a San Lampard, New Mexico, Milo Guayo?
0: Mira. Hey. Háblale, Esteban, y él te puede dar
1: el precio. ¿Y cuál es el recomendado?
0: ¿Otra vez
1: es el recomendado para cuando hay presión alta?
0: Sí, otra vez se atravesó en el Mugrebús, en Boulevard Zaragoza y Ejido Madera.
2: Uh-huh.
0: Otro suicidio, se colgó.
2: No.
0: Sí, de 42 años. En la calle Fernando Pacheco, cruce con Feldespat, Colonia Infonavit Solidaridad. Se suicidó, se colgó todo.
2: ¿Qué fue el caso?
0: Hay accidente con lesionados en Loop 375 y Iron Medics. ¿Qué dice este, Turi? Última hora, dice... Autoridades del condado de Lincoln, en Nuevo México, informaron este miércoles sobre un incendio registrado en el área de Capitán Mountain, al norte de Ruidoso, mientras que Simultáneamente se reportan desapariciones de una aeronave que se dirigía al aeropuerto regional Sierra Blanca. De acuerdo con el comunicado oficial emitido por el condado, cuerpos de emergencia, departamento de bomberos, agencias de seguridad y personal de apoyo ya se encuentran trabajando en la zona para localizar el incendio y determinar si ambos incidentes están relacionados. El objetivo principal es proteger la seguridad del público y del personal. Bueno, pues esta es una información que se da de última hora. Mire usted nada más las condiciones de la máquina de bomberos. Ay, no, pues hasta lástima me da verlas, de veras. Sí,
2: no.
0: Humientas, ahí va una máquina de bomberos totalmente humienta por todo el... ¿Qué es el eje vial Juan Gabriel? Hijo, man.
2: Puro murero.
0: Puro murero, profe. Puro yon que traen los bomberos. Y nosotros regalando bomberas en otros...
2: En otros lugares.
0: En otras ciudades.
2: Qué barbaridad.
0: Mira nomás. ¿Qué vamos a hacer, licenciado?
2: Ya están peor que los enteros.
0: ¿Qué vamos a hacer?
3: Es el departamento del municipio que más trabaja, los bomberos.
0: Los más mal pagados, profe.
2: También.
0: Hey. Vamos a corte, ¿no?
2: Vámonos.
0: ¿Ya?
2: A corte.
0: Vamos.
2: Ahí regresamos.
0: Sí, hombre.
2: Hoy es jueves.
0: Con Julián.
2: De Julián. Y de Costa Brava. Y de Costa Brava. No se lo olvide. Costa Brava.
1: Aquí nos estamos echando unas galletitas de nuez, don Julián.
2: De nuez, don Julián.
0: De nuez.

0: Enfermedades cobijadas.
1: Las 8 con 14 minutos ya.
2: 8 de la mañana con 14 minutillos.
3: 8 con 14. Bueno, pues también esta mañana la jovencita esa burra que se llevó varios postes de la luz. Bueno, de veras, en serio, antes, híjole, era difícil ver a una mujer involucrada en estos casos, pero aquí una jovencita de 21 años protagonizó un aparatoso accidente vial ayer en Insurgentes y Venezuela.
2: ¿Quién llegó? Señor Alcázar.
3: Las campanitas de la salud, campanitas de la salud. Aquí las tenemos con doña Silvia Alcázar, que anda volada porque tiene un nuevo local bien bonito. ¿Verdad, señor Alcázar?
4: Claro que sí, Tony, bien contentos. 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Les recuerdo que seguimos teniendo los viernes informativos, todos los viernes. Usted, si tiene dudas o algo, tenemos una mesa redonda ahí. Usted lleva todas sus preguntas y les vamos a contestar todo. ¡Ándale! Lo que tiene que ver. Entonces, por eso sí les recomiendo mucho que se involucren en la vida de sus abuelos, de sus papás, porque muchas veces ellos ya no entienden cómo funciona esto. Y si usted tiene un tiempito, hasta por teléfono nos puede hablar y le podemos explicar a este... Ya ni me presenté, Tony, me fui directamente, pero ya no, saben que ya soy la señora Alcázar y estamos aquí a sus órdenes. Sí quisiera platicarles un poquito que tienen que tener mucho cuidado todo lo que firman, Tony, especialmente cuando piden ayudas del Estado. Aquí no hay mentiras, todo está muy claro. El Estado, lo que es el Medicaid, tiene ciertos niveles. Es decir, no es la misma ayuda que le van a dar a alguien que vive de $200 o a la misma ayuda a alguien que vive de $1,000. Hay niveles y aquí tenemos la tabla que con mucho gusto les podemos ayudar. Entonces, mi hijo vende casas y alguna vez nos pasó que me decía mi hijo, oye mamá, ¿por qué si este amigo mío, su abuela, le dejó la casa, no le están dando a mi amigo todo lo que le corresponde la casa? Haga de cuenta que la casa valía $100,000 y nada más le dieron 80. ¿Por qué? Porque investigamos y el Estado le estuvo ayudando a la señora. Y no es que quiten casas, hay que aclarar este punto, Tony. No se van sobre la casa. Y lo dice bien claro el papel cuando usted firma. El Estado nunca le quitará más de lo que usted recibió. Si el Estado, usted cuando pide Medicaid, le hacen firmar un papel, por eso es por lo que empecé con esto. Hay que fijarse bien que firma uno. Dice bien clara la aplicación y pueden pasar allá a la oficina y decir, en algunos casos puede que usted tenga que pagar con su propiedad, en algunos casos, no siempre. Y también dice otro párrafo, el Estado nunca le quitará más de lo que le ayudó. En el caso de esta señora, pues yo creo que le ayudaron con $20,000, por decir. Y pues cuando heredó su hijo, pues ya nada más le tocaron 80. Hay que tener mucho cuidado con las estampillas, con lo que uno firma con Medicaid, para que luego no se lleve sorpresas. Pero yo fui a un curso de esto y entonces por eso lo hablo con conocimiento de causa. Y no es tan grave. Yo sí siempre les digo, en lo personal opino, que los hijos se pongan a trabajar, que sean productivos, para que no dependan pues de la casita de los adultos mayores, ¿verdad? Y que ellos disfruten en vida, que si les están dando todo en cero, si les están fumigando su casa, si les están dando proveedora, todo esto, pues si se les puede ayudar, ¿por qué no? Para que lo aprovechen. Ahora, también muchas proveedoras las cubre el Medicaid. También ya les he comentado que estuve en una feria de salud y hay forma de tener proveedora sin tener Medicaid. Sí, definitivamente sí hay. 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Y están okay. Mis hijos, Tony, no hay pendiente, están mis hijos. Todo lo que necesiten de Medicare, Obamacare, trabajamos todo el año, todavía se puede cambiar y aquí los esperamos. Muchas gracias, Tony.
3: No, gracias.
4: Un saludo para todos.
3: Gracias.
4: Hasta luego.
3: Buenos días.
2: Ándele.
3: Silvia Alcázar.
2: Echándole ganas.
3: Toda la experiencia del mundo, Toda la experiencia del mundo. Sí. Bueno.
0: 8:22 8:22
2: 8:22
3: Allá en allá anda el Donald Trumpas en...
2: ¿Dónde?
3: Allá en China. Allá anda dándose la vuelta.
2: Sí.
3: Fue a la Casa Blanca. Afirmó que el presidente estadounidense Donald Trump y su homólogo chino Xi Jinping coincidieron en la necesidad de mantener abierto el estrecho de Hormuz durante su encuentro este jueves en Pekín. Las dos partes estuvieron de acuerdo en que el estrecho de Hormuz debe de seguir abierto para favorecer la libre circulación de la energía, dijo la Casa Blanca. Se juntaron este parecito.
2: Yamachita.
3: Yamachita.
2: Ya las afectaciones.
1: El estrecho no es de ellos.
3: Sí.
2: Pues China tiene mucho que ver también ahí, mi profe, con el petróleo que compra por aquella región. Entonces, pues viendo la importancia.
1: Irán quiere acuerdos favorables.
2: Sí. Evitar que se apropien de ese territorio.
1: Una buena noticia para los estadounidenses. Unos 70,000 estadounidenses murieron por sobredosis de droga el año pasado, alrededor de un 14% menos que el año anterior. Según datos preliminares del gobierno, fue la tercera caída anual consecutiva la que la convierte en el descenso más prolongado en décadas, de acuerdo con datos federales publicados el miércoles. El total de 2025 es aproximadamente el mismo que el de 2019, antes de la pandemia de COVID-19. Es decir, está disminuyendo el número de drogadictos que mueren en Estados Unidos.
0: O sea, hay para los que preguntan qué hace Estados Unidos. Contra sus drogadictos. Algo hace.
5: Buenos días, Tony. Pregúntale a Echevar cuánto sale el cafecito ese.
3: Ya lo sabemos, ya lo habíamos pasado. Pues me mandan enlaces de Facebook. No tengo tiempo para estar. Confirma FIFA Show de medio tiempo con Shakira, Madonna y BTS, organizado por
0: BTS.
3: BTS, perdóname. BTS, organizado por Coldplay, para la final del Mundial. Shakira, Madonna, BTS y Coldplay.
2: Coldplay.
0: ¿No podrán ir con una playerita guinda?
3: ¿La final del Mundial con ese show de medio tiempo?
2: ¿Está bueno,
3: ¿Cómo no? No, Estados Unidos se la pinta solo para ese tipo de cosas.
2: Sí.
3: Sí, cómo no.
0: 15 minutos de medio tiempo, en 10 minutos te hacen y te deshacen todo el show.
3: Sí, fíjate. Fácil.
2: Ahí no más. Pues. De que se la saben, se la saben.
3: Válgame, que no.
2: En fin.
3: Oiga, siguen saturaditos los puentes internacionales, hombre. Pues es que mucha gente va al Paso, Texas. Está a tres cuartos de puente, el puente de la Juárez, pero la línea está hasta atrás del túnel. Ya disminuyó el tráfico peatonal, ya no hay mucha gente cruzando a pie. Ya también disminuyó la línea express, esa sí ya bajó, circulando con normalidad. En Zaragoza hasta los Cuatro Altos, pero la línea express está a donde termina la... No, hombre, lejísimos, más allá del Toro Bronco, mucho más allá del Toro Bronco. ¿Qué está pasando con línea express en Zaragoza? ¿Qué está pasando? En Guadalupe Tornillo, tranquilito, tranquilo. Nada más están las filotototas de los autos que vienen de importación y los camiones chatarra amarillos que también por allá pasan. Muchos nada más con mordidita, ¿eh? Ay, chiquitos, sí, ahí están los camiones. Válgame que no. Ahí están. En Puente Libre, la línea más atrás de la Hermanos Escobar, pero recuerde que da vuelta por la Mejía, digo, por la Percerna, hasta la López Mateos. Oye. Acá por la X, más atrás del puente de la Sandía. Ándele. Este es el reporte de tráfico en los puentes internacionales. Déjenme les digo, porque no les he revisado, cómo están los freeways aquí en El Paso, Texas, este momento. Se ven tranquilos, todo tranquilito, no hay mayor congestionamiento en todos los freeways, 375, el Trans Mountain, sin problema, ¿no? Bien todo, ¿ok? No hay congestionamientos, un accidente ese, hay uno en
4: Yosida Cell.
3: En Gorwa. En el I-10 y Reynolds. Un accidente ahí. Señor Yoshida, señor Yoshida. ¿Cómo amaneció?
6: ¿Cómo amanecieron mis amigos?
2: Bendecidos. Chidota. Bendecidos.
6: Oiga, ayer vi un fenómeno medio rarotongo.
3: A ver.
2: ¿Para con quién?
6: Venía como a las 4 de la tarde yo de... De allá de... No, era más tarde. Eran como las 6 de la tarde.
3: Ajá.
6: Tony, había 4 líneas express, las garitas, y nomás una. Normal.
3: Oiga, ¿por Zaragoza?
6: Acá por Zaragoza.
3: Sí, como que están abriendo menos
6: y
3: líneas.
6: Y estaba la línea hasta Similares.
3: ¿Cómo?
2: Dale.
6: Y lógico, ¿no?
3: Sí, totalmente.
6: Sí. Pero más que no sé, pues hay unos agentes que se prestan a dialogar, pero otros no. Pero había una filota y acá no había fila. Curiosamente, con uno solo. Lo cual quiere decir, es cuestión de actitud nomás, ¿no?
3: Pues sí.
6: Que cuando se trata de distraer, pues simple y sencillamente hace un escándalo uno por un lado y el otro pasa tranquilamente o cree que pasa tranquilamente, ¿no? No puedo dar ideas al respecto, pero sí está tremendo eso. Porque sí se juegan, sí se la juegan así, ¿verdad?
2: Ahí
6: y se van todos los agentes contra esa persona.
2: Es correcto.
3: Cierto.
6: Ya nomás empieza a mover el perrito la colita y se valió. Pone ahí y ya no lo mueve nadie de ahí. Ya valió.
3: Sí. Definitivo.
6: Así es que hay que tener mucho cuidado y llevársela bien, tanto de aquí como de allá.
3: Así
6: ahora
3: es.
6: Ahora ya por la... Me tocó irme allá por el centro, Tony.
3: Ajá.
6: Y créamelo, estaba terrible la fila, pero ¿sabe por qué? Porque todos tenían que rodear. Eran cuatro garitas y todos tenían... Si hacían cuello de botella y se tenían que... Todos tenían que pasar, algo estaban esperando para ir a Juárez y no sé qué está pasando. Se está enrareciendo mucho
3: el tráfico,
6: el ambiente en cuanto a pasadas, en cuanto a relaciones de la situación que estamos viviendo aquí en Chihuahua.
3: Sí.
6: En vez de unirse y aplaudir y todo, no, simple y sencillamente se están echando y están queriendo casi meter al bote a la Maru porque acabó con un un narco
3: laboratorio,
6: un narco laboratorio. Y allá están premiando a gente que pues no nos consta, porque diría Claudia Pruebas, pero pues simple y sencillamente están poniéndolos como, no como héroes, pero sí realmente como personas que no han hecho nada. Así es que ojalá y nuestra presidenta cambie, se sacuda al palenque y lo mande a su rancho. Cuídense mucho, estamos en contacto.
3: Cuídense mucho, un abrazo.
0: Saludos, señor Yoshida.
3: Señor Yoshida,
2: ¿Ya fue?
3: ¿Ya se fue?
2: Va.
7: Sí, está bien.
2: ¿Hace mucho? Al rato.
7: No tenemos.
2: Al rato. Relájense. No,
7: aunque sea una pastilla de Horny.
2: Una.
3: Dice Tony, pregúntale a Carlos si fue penalti contra de las Chivas. No era penalti.
0: ¿Lo pitó el árbitro?
3: Sí, lo pitó el árbitro.
0: ¿Entonces sí era? ¿Sí fue?
3: Pues sí, pero... No fue.
1: Lo que dice Chapo Guzmán, no era penal.
3: No era penal.
2: ¿No era penal?
3: No era. La neta. La neta.
0: No, pues no era, pero pues lo marcó el árbitro.
3: Sí, lo marcó.
0: ¿Se acuerdan que les dije que el equipo de los Indios de béisbol estatal que hoy arranca... Va a sacar, o ya sacó, una playera guinda.
2: Ándale, mira.
0: Guinda, una playera guinda.
1: Pues una coincidencia, Carlitos, no pienses nada mal.
0: Mi amigo Sergio Duarte, en su columna del día de hoy, que les compartí ahí en la página, que se llama Editorial Indolencia Indígena, dice, al tiempo que el Club Indios anuncia y festeja con bombo y platillo en sus redes sociales los 90 años de participación de la escuadra en el Campeonato Estatal de Béisbol, en una etapa previa a una contienda electoral estatal, el equipo local es ahora utilizado por el alcalde Pérez Cuellar como un instrumento y trampolín político, dado su imagen y alcance. Coincidentemente, en contraste con los tradicionales colores rojo, negro y blanco de la tribu, uno de los nuevos uniformes de los Indios tiene ahora una camisola guinda en el mismo tono que el del partido de Morena, el cual pertenece al pretendiente a la gobernatura del estado. En su afán personal por quedarse con el hueso, Pérez Cuellar ha recurrido a la peligrosa combinación de política y deporte, que es algo así como el agua y el aceite, en una chocante y aberrante estrategia en busca de votos en un terreno meramente deportivo.
3: Órale.
0: ¿Se acuerdan que se los dije? Sacaron. Qué curioso, ¿verdad?
2: Pues es que por ahí había una tele morena, en especial, hombre. Y...
3: muy morena.
2: A ver. Este colorito, póngalo.
3: Tengo un mensajito. Mi Tony, buen día. Un punto de vista sobre el discurso de Mari Campos. Según ella, está comprometida a combatir el crimen. Si eso fuera, por poner un ejemplo, Ciudad Juárez, no estuviera inmersa en tanta inseguridad y homicidios por toda la ciudad a cualquier hora del día. Ella es corrupta, al igual que muchos gobernadores de todo el país, como Rochamoya, si usted quiere. O dígame, ¿por qué protege al cártel de la línea? ¿Quiénes son los que reinan en todo el estado? Clarito ejemplo de eso es el picadero más grande de Juárez, que es el San Martín del PRONAF. Ahí te venden de todo, mi Tony. Son de necesitando una recámara. Voy a ver si tienen. Administraciones van y administraciones vienen, y ellos, cártel, operan a la vista de todos. ¿Y qué hacen las autoridades federales o estatales y municipales? ¿Y federales?
2: Pues, ¿qué hacen?
3: Pues nada. Mi Tony,
2: ahí le hacen,
3: buen día. Nomás. Un punto de vista sobre el discurso de Mario Campos. Bueno, ese es el mismo.
2: Ah,
3: qué barbaridad. Me lo mandó doble, le hizo copy-paste. ¿Qué está más? Bueno. ¿Cuánto quieren apostar que ese uniforme guinda lo van a usar en la inauguración mañana viernes?
2: Va, vale, bien.
0: Mañana,
1: el presidente. Darlo por ello.
0: Sí, mañana es el todo el tinguindín.
3: Me dice un inframundo que Suani, el recientemente renunciado fiscal zona sur, es el que trae la culpa de los agentes de la CIA.
2: Le están echando el embarque al amigo este.
3: Parece ser que la renuncia viene por ahí. Uh-huh. Fuentes fieles y leales indicaron que Guillermo Arturo Suani Portillo se negó a entregar su renuncia como fiscal de operaciones estratégicas y hubo de ser separado de su cargo a fortiori. El ahora exfuncionario se sentía protegido por el trabajo realizado en Ciudad de Juárez, en donde muriera el Neto, líder de una pandilla criminal en la frontera que causó una ola de terror con una fuga, asesinatos y quema de negocios. También se había colgado la medalla del caso del Chueco, ejecutado en los cerros en Urique, quien asesinó a mansalva a los sacerdotes en la sierra de Chihuahua. Pero en el caso del narcolaboratorio, se quiso comer solo el pastel. Se sintió autónomo y fue entonces cuando la fatalidad cayó sobre su persona. Ahora la Wendy, su amiga, su gran amiga, le abrió otra carpeta de investigación en materia administrativa para ver si ocurrió en fallas u omisiones.
2: ¡Hala! Ese mero.
3: Válgame.
2: Resulta que dice ese que camarada...
3: Porque... trabajó a su antojo en los asuntos oficiales de la dependencia. No quería irse, pero le forzaron la separación porque, como suele suceder, no es fácil que un policía entienda de política, ni es igual que un político entienda de policías. Pues sí. Parece ser que por ahí va a reventar el hilo.
2: Por ahí lo van a reventar.
3: ¿Y la marcha del sábado qué?
2: ¿Qué?
3: ¿Para qué? ¿La marcha del sábado?
2: Pues para hacer ruido.
0: Pues para mostrar músculo entre ellos.
2: ¿Para qué?
0: Para decir yo tengo más que tú.
2: Hay que hacer ruido. Hay que sacar provecho de todo. De todo.
0: Yo quiero ser y mira, aquí tengo el apoyo. Y 30 lonche más que tú.
3: Pues mira, ayer salieron algunas encuestas. Algunas encuestas que no sé quién las paga, pero bueno. Hubo encuestas y pues está la cosa difícil rumbo electoralia. Datos eficientes, decisiones. Chihuahua publicó una encuesta. Si hoy se eligiera el próximo gobernador del estado, ¿por cuál partido votaría? El 37% dice que por Morena, el PAN con el 30%. Y de ahí en más, los demás partidos no pelan un chango a cachetadas, ni el PRI, ni el Movimiento Ciudadano, ni el PT, ni el Verde, apenas con un 1%. Y un 22% está indeciso. Eso es lo que trae a Morena preocupado realmente en Chihuahua. Eso es lo que trae a Morena muy preocupado realmente en Chihuahua, que el PAN está muy cerca. Y deje usted, esta es una encuesta que hace una casa encuestadora, electoral se llama. Pero, no sé si usted ha recibido llamadas muy seguido. Si el día de hoy fueran elecciones, ¿usted por cuál partido votaría? Uno, Morena. Dos, tan, tres. Y hacen encuestas telefónicas. Son de ellos, para saber realmente cómo está en preferencias el partido. Y ahí Morena ha detectado que tienen una baja muy considerable de electores en Chihuahua. Según esta encuesta, el PAN está a 7 puntos de distancia de Morena, apenas. Pero vienen muchas cosas que pudiera ser, pues, un tercero. Mire, en Chihuahua, de las siguientes personas, ¿a quién prefieres como candidato de Morena a la gubernatura del estado? El 27% opina por Cruz Pérez Cuellar. El 22% Andrea Chávez. El 6% Armando Cavada. El 4% Cuauhtémoc Estrada. El 3% Mayra Chávez. El 3% Juan Carlos Loera. Y el 35% aún no sabe.
2: Aún no sabe.
3: de las siguientes personas a quién prefiere como candidato del PAN a la gubernatura del estado. El 45% a Marco Bonilla y con un 8% Jesús Alberto Valenciano. De las siguientes personas, ¿a quién prefiere como candidato del PRI a la gubernatura? Tony Meléndez con el 23% y Alejandro Domínguez con el 11%. En el Movimiento Ciudadano, pues no, apenas los conoce la gente, Alfredo Loya, Lozoya y Francisco Adrián Sánchez. Pues no.
2: Sepa.
3: En el próximo, ¿por cuál de las siguientes personas? En la próxima elección a gobernador del estado, ¿por cuál de las siguientes personas votaría? Cruz Pérez Cuellar, por el Verde, por el Movimiento Ciudadano y por Morena, tiene el 38% de preferencia. Marco Bonilla, el 30%. Y los demás, pues no, ni pintan, ni el Caballo Lozoya, ni Tony Meléndez, no pintan. La guerra está, se dice, entre Cruz Pérez Cuellar y Marco Antonio Bonilla. Esta es una encuesta de Electoralia, pero a mí me dicen Morena en sus encuestas que los que está haciendo son de ellos, las telefónicas que nos llegan son de ellos y están presentando, me dice un inframundo, una baja muy considerable y a la baja la preferencia electoral en Chihuahua, muy baja. Por eso vino la presidenta de Morena a hacer escándalo, a tratar de subirles poquito el rating,
2: pues de subirles más bien, porque pues no figuraban,
3: no figuraban. Pero me dicen, sí, que hay un tercero en discordia.
8: ¿Cómo? ¿En Morena?
2: ¿Entre ellos?
3: Mm-hmm. Que trayendo la cola tan sucia, dice mi amigo, trayendo la cola tan sucia, no sé, Cruz y Andrea, pudiera ser que ninguno de los dos.
8: ¡Márgame! ¿Tan avanzada así la pre-campaña?
3: Traen problemas graves, dice mi inframundo. Y puede ser un tercero en discordia. No me crean, pero puede ser
8: Gaby Marte.
3: Armando Gavada.
1: Vámonos al corte.
3: Válgame. No, ¿por qué? Bueno, vamos.
2: Sí, vamos al corte.
3: Regresamos.
2: ¿Cuándo? Ahí regresamos.
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1: Y a 8:49 nos vamos a Costa Brava.
2: 8:49. Junior.
3: Ay, Amachita.
2: ¿Voy a tener que marcar otra vez, Junior?
8: Okay. Junior, ¿estás ahí? ¿Sí o no?
2: Hombreo.
3: Ah, ya, Machita. Ay, Amachita.
0: El martes. No, el lunes. Ay, el lunes fuimos ahí a ahí donde va a estar el nuevo Costa Brava. Ojalá, ojalá. Ajá. Fui a echar medidas de dónde me voy a estacionar.
2: Ay, qué padre. Sí, se aplica.
0: Sí, se aplica. Bueno, se aplica.
1: Es la mejor ubicación que la locación perdida.
0: Sí, fíjese que sí, profe. Echando cuentas, Mari y yo, el lunes... es una zona que le va a caer bien.
2: Es todo.
0: Le va a caer bien.
1: En pleno desarrollo, en pleno crecimiento esa área.
0: Sí, sí, sí, sí, sí.
1: Costa Brava, número 3.
0: Y con la calidad y el servicio que nos ofrece, les va a ir muy bien.
2: Eso es bueno.
1: Márcale a Junior, lo he hecho.
2: Pues el Alfredo, que no me contestan.
3: Ay, Junior.
2: Fredo.
3: Es que... lo agarraste con Fredo. Haciendo unos huevitos.
0: Y lo es que no te va a escuchar con ese aparato, ¿eh?
2: No, Junior.
10: Ese es mi...
2: ¿Por qué no se oye?
10: Ahí está mi Carlito.
0: Ahí está.
2: Ahí sí se oye.
10: Mi Lencho, mi Tony. Y mi profe, todos.
0: Aquí estamos todos.
2: Toda la bola.
0: Presente.
2: Todos,
0: bueno, presente.
3: Todos.
2: Respirando y comiendo.
10: Así es, mi Lenchito. De hecho, estoy haciendo las carnitas. ¡Ay!
0: ¡Ándale!
10: Gracias a Dios, todo este fin de semana y todos estos días que pasaron, estuvieron festejando a la reina del hogar, a las madrecitas, a las dueñas del corazón de todas las familias, y nos quedamos a riel. 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
0: Es que esos chilaquiles van a quedar crocantitos, recién hechecitos.
2: Sí, sí, sí, sí.
0: No así los va a hallar todos batidos y no.
2: Ya no le haya ni el queso ni la cebolla, esto es revuelta.
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0: Junior,
10: 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Sí, dígame, mi Carlitos.
0: Me preocupas.
10: ¿Qué le preocupa, mi Carlitos?
0: Te salteaste el menudo.
2: Menudo, hombre.
10: La corona,
0: ese,
10: la corona.
0: Ese,
2: de
0: me asustas.
2: De cajón,
0: me asustas.
10: No, ese es el de cajón, así que llegando.
0: Ando curdo.
10: No, hombre, aquí viene con unos chilaquilitos picositos.
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10: 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Ay, este sale sale el chamuco, pero al rato lo alcanza.
2: 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Mi estimado Junior. 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
2: 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Cuando vaya, me los voy a pedir.
10: 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Vamos a ponerle los chilaquiles lencho.
2: Ya está. Pues hay cortesías. 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Ya pueden marcar, ¿eh? Ya pueden marcar. El asunto aquí es que estamos utilizando las dos líneas.
0: Bueno, aquí tengo yo en el paso.
2: Pero ahí te dan del paso y
0: las O WhatsApp. Puede marcar el WhatsApp.
2: 235-800-002. Sí. Órale.
0: ¿Quién?
2: Arturo Favela. No se vaya, mi niño, no se vaya. Hay líneas disponibles aquí. Marque el 235-800 o el 02, el WhatsApp y la línea que tiene ya mi estimado Tony también.
0: Aquí la tengo.
2: Márquele,
0: ¿el WhatsApp qué número es?
16: Buenos días, Tony. Apúntenme para el sábado, Juan Galleta.

0: No, ¿qué fue?
1: Buenos días.
2: Buenos días.
0: Hey.
1: Sí.
2: Octavio Chávez, me apunta, por favor.
0: Órale.
1: Ya está mi
0: Octavio. Tabo.
1: Octavio Chávez, ya está apuntado. Chávez,
0: ya está. Bueno, bueno.
1: Acá por el paso.
3: Buenos días.
0: Buenos días.
1: Sí.
3: Magdalena Valtierra.
0: Órale. Vámonos. Magdalena Valtierra.
1: Órale.
0: Márquele.
1: Márquele.
0: Valtierra. Hay opciones para que marque. Bueno, bueno.
1: Claro.
0: Sí.
4: Josefina.
0: ¿Josefina qué?
4: Favela.
0: Favela. Ay, Chepina.
5: Josefina, andas muy ronca, pero Josefina.
6: Apúnteme para el sábado, Juan Galleta.
0: ¿Qué nombre?
1: Que no, ¿cómo mueles?
0: Que no, ya te dijeron que no. Nos queda una cortesía.
5: ¿Nomás
0: márquenos,
5: una?
0: Sí, márquenos. El WhatsApp también está disponible. 816-9589.
1: Aquí está.
0: Márquele, márquele.
1: O 235-80. No, 235-1240.
0: Todo está antojable, mi estimado Junior, todo.
4: Ah, ¿cómo no? Todo. Que se acaba de aventar.
0: Ah, ¿cómo no? Me lo...
4: Pero,
0: hombre.
4: No se me había ocurrido.
0: Con uno de esos y se te voltea todo. Órale, y ya preparados para la apertura
1: Silvia
0: de la tercera seguridad.
1: Hey. Silvia Gutiérrez.
0: Órale,
5: Silvia Gutiérrez.
0: Ahí está ya.
1: Ya está.
0: Se acaba.
7: Entre los cinco ganadores.
0: Ahí está ya. Viste las cinco cortesías.
5: Costa Brava.
0: Costa Brava, insurgente.
5: Hoy o mañana.
0: Sí, hoy o mañana.
4: Así es, venga, aproveche. Si ganó su desayuno, de verdad, aprovechelo.
0: Sí, aproveche.
4: Ha llevado a comer a su mamita.
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4: Así es.
0: 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Pues nada.
4: Pues ya para el primerito de junio, con el favor de Dios.
0: Pues que tanto puede ser.
5: Va.
0: Ya.
4: Y va. Sí, ya merito. Ya
5: 15
4: merito,
5: días, 16.
0: Válgame.
5: Válgame.
4: Ya preparándonos para extender nuestro servicio un poquito más.
0: Ahí, obviamente, tendrá el mismo servicio que el insurgente. Dame, Junior.
4: Va a ser igualito. Todo las instalaciones están igual o un poquito más grandes.
0: Ándale.
4: Está muy bonito el restaurante. Si usted no lo conoce, está sobre el Ejército Nacional, 100 metros antes de llegar a una plaza comercial muy famosa de Juárez, Plaza Juárez Mont.
0: Órale.
4: 100 metros antes de llegar, de poniente a oriente.
0: De poniente a
4: oriente. Un restaurante que se llamaba La Capilla.
0: La Capilla.
4: Ahí,
0: ahorita okay.
4: Es Las Tres Mojarras, próximamente el primero de junio ya va a ser Restaurante Costa Brava, sucursal número 3. Extendemos nuestro servicio para toda la comunidad de Ciudad Juárez, El Paso. Y es un honor para nosotros poder lograrlo con el esfuerzo también junto de la familia de Radio Cañón.
0: Es correcto.
4: Para nosotros es un honor ser parte de esta grande y bonita familia y estamos muy, muy, muy agradecidos. Les extendemos un agradecimiento grande y un abrazo grande, grande por parte de toda la familia Ron. Los queremos mucho. Gracias, de
0: ya
4: verdad.
0: Gracias, mi Junior.
5: Gracias.
0: Váyase a Costa Brava.
4: Que tengan un excelente fin de semana y un abrazo grande para los cuatro.
5: Ahí nos veremos el primero de junio.
0: Ahí nos veremos.
4: Con el favor de Dios.
0: Ajá, ya está hablado. Dale. Sale, mi Junior.
4: Saludos, bye.
0: Hasta luego,
4: gracias.
0: Bye. Gracias, el tremendísimo Junior de Costa Brava. Ahí está.
5: Costa Brava.
0: Qué bárbaro. Qué bárbaro. Qué bárbaro, mi Junior. Ahí lo vi muy romántico a mi Junior, ahí en la cosa de Juan Gabriel, tomándose fotos y selfies y toda la cosa. Es un artista este vato, ¿eh? Es un artista. Aparte de ser muy experto.
7: Un excelente músico.
0: Sí, en cuestión de lo que es el restaurante y todo lo que maneja, también le da por la artisteada. Y lo hace bien, lo ejecuta bien, mi Junior, la verdad, muy bien, a su estilo, obviamente, ¿verdad? Lo que ellos, disfrutan de este tipo de música. ¡Vámonos!
8: 7, 8, 6.
5: ¿Quién?
0: ¿No?
1: Buenos días.
9: Tony, buenos días.
1: Buen día.
9: Si no se puede ir ahora a Carta Brava, ¿se puede ir mañana?
5: Sí, sí, señor. Mañana es también. Hoy o mañana.
0: Hoy o mañana.
7: Ok, gracias.
0: Ándele.
8: Hoy dice Costa Brava del ejército, le va a quedar muy cerquita a Carlitos. Sí.
0: Sí.
5: No, ya no.
0: No, ya no. Ah, no,
5: no, ya no.
0: Te queda más cerca de
5: la, el de la Insurgentes.
8: Ah, ahora sí.
0: Sí, Carlitos anda por acá, por este lado.
8: Sí. Órale. ¿Y si apuntaste a Silvia Gutiérrez? Sí, sí la, sí la apuntamos, Silvia.
0: Sepa Dios quién será. No, sí está apuntada, señor.
5: Pero igual me queda cerquita, ¿eh?
8: ¿También?
5: ¿Sí?
0: ¿También? Sí. Sí.
5: ¿Cualquiera de los dos? ¿Ambos dos?
0: Mira, ahora sí que voy a tener el de Atria y el de la Ejército.
5: Y el del Ejército y casi Valentín crees? Fuentes.
0: Ah, qué chulada.
8: ¿Cuánto crees que cuesta el boleto para la final del Mundial?
5: 380 pesos más gastos.
8: 159,000 pesos.
5: ¡Ah! Arriba las manos, este es un asalto.
0: ¿Qué incluye o qué?
8: 159,000 pesos.
5: ¿Y si yo llevo los jugadores?
7: Dije, Alvito, si no le pierden.
0: No le pierden. ¿Pero qué incluye, M. Tony?
8: Nada. ¿Nada? ¿No es el boleto para entrar?
0: No, pues no.
5: En Estados Unidos?
8: Sí, sí, o sea, es la final.
5: En Estados Unidos, en Nueva Jersey.
8: En New Jersey, en East Rutherford.
0: No, pues sí.
8: 159,000 pesos.
0: Pesos. O sea, equivalente en Babichi.
8: Hijo de la mañana.
5: ¿En PG Coins cuánto es?
8: ¿Eh?
5: ¿En PG Coins?
8: ¿En PG Coins?
0: En Beacons. Déjame el precio en Beacons, por favor. Ah, bueno, pues.
5: No, pues no. Los de Morena no van, ¿verdad? Estados Unidos.
8: No.
0: No.
8: No,
0: ellos prefieren aquí
5: ¿Y aquí? Otro tipo ¿En la tele? Sí,
8: ¿En la tele? Sí.
0: Hay que permanecer en tu país.
5: ¿Se ve más suave en la tele?
0: Lo que se gasta aquí, se queda aquí, algo así, ¿no? ¿Cómo?
5: Mm,
0: sí. Bueno, es la idea. Vámonos mejor.
5: Ok.
0: Ahora regresamos.
5: Vamos.
0: Con 12 minutillos.
5: ¿9 con 12?
0: Qué rápido se fue la mañana. Bueno, la hora del noticiero, ¿eh? Mañana,
8: oye, mañana todo el día. Dígame. El ingeniero Márquez me dice que lo están vacunando.
0: Lo están vacunando.
5: ¿Alguna gente trans? ¿Se pasó un alto?
8: Sí, yo creo que sí. No, está en vacunación.
0: Sí.
8: Sí.
0: Absolutamente contra el.
8: Y que hay muchos perrillos por delante.
0: Mucho impacto.
8: No, no es cierto. 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
0: Órale, sí.
7: ¿Y te vienen las pencas, doctor?
0: ¿En las pencas?
8: Sí, también las pencas. Claro que sí, mi profe, también muy las bien. Pencas. Tiene razón. Así de que, no, hombre. Qué padre, me da gusto
0: que
8: tengamos todos los productos aquí. A ver.
0: Bueno.
9: Buenos días.
5: ¿Cómo está?
9: Oiga, mi pregunta era para preguntarle a Tony que qué razón tiene de Jesús, dónde lo tiene, si lo puede uno ir a ver o qué.
8: No, señora, lo tienen en la cárcel de Otero. Ayer me dijeron que posiblemente le den una corte. Más adelante ya se juntó toda la papelería, la documentación. Chuy ya tenía permiso de trabajo, ya tenía el seguro social, todo. Y Chuy está en la cárcel de Otero. Le van a dar una corte, seguramente lo pueden ayudar. Buenos días.
0: Bueno.
8: Oh, colgó.
0: No.
8: Eso es lo que está pasando con él. También nosotros estamos pendientes, pues a ver qué es lo que sucede con mi buen Chuy.
0: Sí,
8: un buen muchacho, muy trabajador. ¿Por qué la gente que trabaja, que viene

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0: señor. Sí, señor.
1: Ándale.
0: Sí, señor.
1: Tortillitas y un jamón.
2: ¿También les pone tortillas?
0: No, les damos tortillas.
2: Ah, ok. 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
0: Nomás le salsa la cebolla y el cilantro.
2: Órale, qué rico.
0: Sí.
2: No, pues ya dijo. Ahí lo vemos el domingo, señor Durán.
0: Ya. Durán. 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
1: Ya está, señor Durán.
0: Igualmente, un abrazo para todos los muchachos ahí.
2: Gracias, bye. Ahí está. ¡Pásele! ¿Quién está?
3: No sé, alguien está tocando, ¿no?
1: ¿Quién anda ahí?
3: No soy yo, que estoy acá temblando con la rodilla.
1: Yo sé, déjame ver.
2: No, eres tú, yo creo.
3: No, se me hace que sí, alguien...
2: ¿Está tocando?
3: Sí. No, va a ser don Julián, que se le haya olvidado la llave.
2: Ah, no. No creo. No creo que se le haya olvidado la llave a don Julián. Bueno, y aquí estamos ya en Calibre 800. Gracias por estar con nosotros. Oye, Juanito nunca volvió ni por el cambio, ¿verdad?
3: ¿Sabe qué me preocupa?
2: ¿Qué?
3: Las donas.
2: Sí, también a mí.
3: Las donas, porque traía unas donas muy ricas de azúcar y de chocolate. Uh-huh. Eso es lo que me preocupa.
2: Sí. Se los dije, ¿va? Le van a echar toda la culpa al Suani. Parece ser que ese fue el que tiene mucha relación con las policías y las agencias policíacas de Estados Unidos.
1: El Suani.
2: Y me parece ser...
1: El Suani.
2: Que ese va a ser el que
1: sí,
2: va a marchar.
1: Que dicen que este camarada ya le han retirado anteriormente la visa. Es la versión, ¿verdad? Que han retirado la visa.
2: Sí.
1: Y que supuestamente en un intento por querer recuperarla o bien estar en cooperación con las autoridades norteamericanas. Había hecho una jugarreta ahí entre los dos grupos, ¿verdad? Que se dicen. Uh-huh. Había dado información de dónde estaba ubicado ese narcolaboratorio a las agencias de Estados Unidos. Más aparte, les había ido a avisar a los que estaban operando en ese narcolaboratorio que iban ahí por ellos. Que se prepararan.
2: Que le ganaran.
1: Que le ganaran. Por eso fue que no encontraron ninguna persona ahí.
2: Pues finalmente...
1: Pudiera ser.
2: Cayó el fiscal especializado en operaciones estratégicas de la Fiscalía, Guillermo Arturo Suani.
1: Sí.
2: Era insostenible en el cargo en medio de las investigaciones por la intervención de los agentes de la CIA en Chihuahua, sobre todo por la historia bastante turbia sobre presuntos acuerdos personales con agencias de los Estados Unidos a partir de que se le había retirado su visa, como tú dices, pero se le regresó a cambio de algunos favores.
1: ¿Ala?
2: Ya se pueden imaginar el tipo de favores. Relacionado justo con el pase directo a los operativos de la Fiscalía Especializada, como el que se realizó en la Sierra en torno al narcolaboratorio y terminó en desgracia y escándalo binacional por la muerte de dos de los cuatro agentes que se paseaban por Chihuahua como Juanito por su casa.
1: Entraban y salían a la hora que querían de las instalaciones de la Agencia Estatal de Investigación, portaban armas y todo eso. Eso es lo que
2: dice. Dice que le tenía una muy buena relación con los gringos, ¿eh? Muy buena relación.
1: Sabrá Dios de qué, pero bueno.
2: Dicen que ahora que fue renunciado en fiscalía, el Suani andaba ya de alucín, presumiendo un estilo de vida que un servidor público de segundo nivel simplemente no podía darse.
1: Ándale.
2: A quienes lo conocen desde que era modesto comandante de la Fiscalía Zona Norte, creo que lo tuvo y lo manejó mucho Jorge González, Jorge González.
1: Ya no.
2: Dicen que sí, que le sorprendió verlo presumir tremenda moto Harley Davidson.
1: ¡Ay, Diosito!
2: De esas de alta gama que cuestan miles de dólares, además de darse algunos otros
3: lujillos. Yo traigo una del Waldos.
2: También supongo que un rumor, sin rubor alguno, le entró al negocio de la seguridad privada, vinculándose con varias empresas operadas por personal de la Fiscalía, un conflicto de intereses y toda una red de negocios también bastante turbios. Este Suani es el que estuvo en antisecuestros con Jorge González, que dio un excelente resultado. El Estado tuvo muchos meses, muchos años, varios años sin un solo secuestro. Este era el que manejaba los antisecuestros con Jorge González. Buenos días.
1: Bueno.
0: Y Tony, Carlitos, profe, hey, Lencho,
2: buenos días. ¿Qué pasó?
1: Buen día.
0: Pues ya vienen nuevas tarugadas y quieren hacer los croqueteros de Morena, mi Tony.
2: ¿Ahora qué?
0: Quieren impulsar la idea de que López Obrador sea considerado el nuevo padre de la patria.
2: No me...
0: calles, escuelas, institutos y crear estatuas en su honor.
2: Álgame,
1: ¿dónde fue eso? ¿Dónde fue eso?
0: Bueno, ahí los escucho, a ver qué opinan de eso.
1: ¿A poco sí?
2: ¿Sí? No, pues sí.
3: ¿Pero dónde salió estatua? Eso?
2: Sí, un estatua en cada hijo te dio.
4: De eso y más, hombre.
2: Sí. Bueno, a ver en qué queda este asuntito, porque seguramente el caso no se va a cerrar únicamente con su separación del cargo, ¿no? Tanto por el lado de la Fiscalía General de la República como de la propia Fiscalía General del Estado, las investigaciones deben de avanzar y concluir con judicialización de expedientes. Incluso la gobernadora Maru Campos ya dijo que continuará la investigación estatal para proceder conforme a derecho, caiga quien caiga, dijo la gobernadora. Y como del lado federal andan bastante filosos respecto a la responsabilidad de quienes presumiblemente violentaron la soberanía nacional y la Constitución y la Ley de Seguridad Nacional, es de esperarse alguna acción penal contundente.
1: ¡Ándele! ¡Órale!
2: Dicen que el hilo se revienta por lo más delgado, pero en el caso de la Fiscalía General de la República, bueno, más bien dicho, de la Fiscalía General del Estado, las cosas empezaron al revés. Primero cayó César Jáuregui y luego el resto de los bolos de ese extraño boliche en el que se ha convertido el caso del narcolaboratorio encontrado en el municipio de Morelos. Así que va a estar la cosa difícil, pero ya está agarrando color. ¿Y para dónde va? Por el Suani. Dice Suani. Kevin, que regresó el señor Yoshida. Tony, ya no sabe uno qué creer. Primero el RAI, luego de que se quedaron sin gasolina, ey, luego el muerto, y ahora Suani. Pues, ¿usted cree que lo que le convenga?
1: Pues, hay que
4: ahí va a quedar con Suani.
2: Ahí va a quedar.
1: Válgame.
2: Ahí va a quedar.
1: Este chavo que hacía lo que le daba su fría gana. Mira, qué bonito.
2: Pues es que fíjate que hay muchas relaciones. Ahora, acuérdate tú que muchas veces la CIA y eso manda agentes encubiertos.
1: Bueno,
2: este compa va. Bueno, decido, vamos a Amarillo, Texas. Yo agarré el libre a las 6 y hace 15 minutos pasé.
1: Bueno,
2: pues ahí está.
1: Sí. Pero bueno.
2: Bueno. Mande.
1: Bueno. No, muy bien.
2: Tony, me dicen. Viene un tercero en discordia para la gubernatura en Chihuahua.
1: ¿A poco, hombre?
2: Sorpresa, no. Espérese tantito. A ver, espérese tantito.
3: Deje que pase el 27. Pues ya sí. Suéltenla.
1: ¿No?
2: Pues sí.
1: No, espérate.
3: Sí, pues, espere, deje que pase el 27. No.
2: Pues no. Ay, ¿y a usted quién le caería? ¿Sí le gustaría Armando Cavada?
4: Pues le voy más a Armando Cavada que a cualquiera de los demás.
2: Pues pero yo bueno. Sí, la verdad, también.
5: Bueno.
1: Sí, díganos.
2: ¿Qué pasó?
5: Lencito, buenos días.
1: Buenos días.
5: Un favor. ¿Sí me podría dar el teléfono del señor Daniel, el del Paso, por favor?
1: Ah, el del Paso no lo tengo.
2: 532-1064.
5: Muy amable, chicos. Tenga bonito día.
2: Cuídese. Ya nada más despedimos con esto. Hey. Échale.
6: Sí, mi Tony, analizando un poquito ahí esa encuesta.
3: Pero pues el PAN también lo hacía.
6: Son los panistas, porque acuérdense que Chihuahua siempre ha sido el PAN. Más bien el PAN se dejó rebasar por Morena y no ha podido remontar, Ahí analizando un poquito ahí la situación, siempre hemos tenido aquí al PAN o al PRI. Morena nunca ha gobernado el estado de Chihuahua. Yo creo que sí habría que analizar un poquito más esos resultados y esa situación de quién está remontando, quién está a la baja y todo eso. Buen día.
2: Buen día.
1: Muy bien.
2: Último.
7: ¿Te has preguntado de dónde salió la palabra chairo? Te explico. Empecemos mencionando que la palabra chairo está en el diccionario de español de México desde antes de que Obrador fuera presidente. Y está relacionada con la palabra chaira. Una chaira es la herramienta que utiliza un carnicero para afilar sus cuchillos. Obviamente, con los años, el falocentrismo mexicano adoptó la palabra chaira para hacer una metáfora sobre la masturbación. Y justo ahí nació la palabra chairo. Es un adjetivo ofensivo que se refiere a una persona que defiende causas sociales y políticas de izquierda, pero que a la vez se le nota una falta de compromiso con lo que dice defender. Es decir, una persona que se autosatisface con sus actitudes. Y si no te queda el saco, no te lo pongas. Pero ¿sabes a quién sí les queda el saco? No sé, tal vez alguien que promueve la pobreza franciscana, pero que viaja en primera clase y tiene camionetas de lujo. O no sé, alguien que promueve la educación moral y la no competencia, pero que manda a sus hijos a estudiar a escuelas privadas en Francia. ¿O qué tal alguien que hiperjura que está llevando salud a la población, pero que también impulsó que se redujeran los presupuestos de salud? Yo no uso la palabra chairo como un insulto, porque eso es lo que es, un insulto. Pero si conoces a alguien a quien le queda el saco, pues tal vez deberías de compartirle este video.
2: Ándele.
1: Muy bien.
2: Bueno, eso es chaira. Sí, la chaira.
1: ¿La chaira?
2: La chaira.
1: La chaira. La chaira, sí. A ver. Vámonos, vámonos con tu chaira, vámonos.
2: Sí, ya vámonos.
1: Vámonos. Vámonos. Dale. Hasta mañana.
2: Ay, ¿y Júcara, no, bro?
1: Júcara, hombre.